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Bueno, está pasándole una par, Lico. Está buenísimo. Ojalá que intentando capturar todo lo que podamos, por lo menos nosotros, ojalá que usted también.

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Buen día, madrugadores. ¿Cómo están? ¿Cómo andan? No me digan nada, por favor. ¿Tienen frío? Y sí, hace frío, exactamente igual que ayer. Estamos con temperaturas, hoy me parece que un grado más que ayer cuando llegamos, pero se va sintiendo el frío, es así, no hay otra. Según lo que marca el Servicio Meteorológico Nacional, 9 grados 8, sensación térmica de 8 grados. Humedad 68%, la presión 1022.5, el viento del sudoeste a 12 kilómetros y la visibilidad 15 kilómetros. Así estamos, ¿eh? Con esta temperatura, que después vamos a ver cómo es el resto de la semana, pero parece que va a ser una semana con frío, es así. ¿Tiene frío, Gabriel? ¿Cómo le va? Acá está hermoso, sí. Acá, la verdad, bárbaro. Llegamos y está muy lindo, buena energía, todo bien. Así que lo que vamos a aprovechar es dar toda esa energía calórica a nuestros oyentes madrugadores que están allí del otro lado. También uno viene observando, venimos en la ruta, venimos para acá, tenemos unos cuantos kilómetros en los cuales ayer había un poco más de gente, hoy no tanto, hoy ya hay como que la gente se empezó a guardar, ¿sí? Obviamente el movimiento de camiones, los señores conductores de camiones que siguen trabajando durante la madrugada, algunos como esta mañana al regresar a mi lugar para descansar, había ya algunos camiones, pero descansando, tranquilos, ahí en la banquina, todo tranqui. Obviamente hace mucho frío, también la gente aprovecha buscar un lugar de resguardo y demás. Otra es, además de que hay poca gente, todo esto que estuvimos hablando, y otra realidad que hay, una realidad que nos duele a todos, porque también tiene que ver, ¿no?, con que uno dice, bueno, nosotros hace frío, tenemos nuestro lugar, estamos acogidos bajo techo y demás, es la cantidad de gente que hay en la calle, ¿sí? Muchos resguardados, lo que vimos no solo, sino de a dos, de a tres, resguardados, es terrible esto, ¿eh? Resguardado en los lugares de los edificios, ¿sí? Donde, bueno, obviamente están cubiertos con todo lo que pueden para no pasar el frío. No sé si se abrieron los, creo que todavía no se abrieron los refugios, me parece, de noche. Sé que el que hace un trabajo es la gente de los excombatientes de Malvinas, que como siempre están aprovechando para llevar comidas y demás. Y muchas veces, y lo hemos visto en otros momentos, el año pasado, el anteaño pasado, sobre todo cuando estábamos más con vidriera a la calle, hemos visto a gente, a grupos de voluntarios llevando café, ¿sí?, llevándole galletitas a la gente que estaba fuera, digamos, que no tenía un lugar, no tenía una casa, no tenía un hogar donde pasar. Y con los días de frío, bueno, realmente hay estos grupos. Eso es, por eso les digo, es como que vemos una doble historia en todo esto, ¿no? Es ver a la sociedad dividida de dos maneras. Es como uno pasa dentro, que puede ser que el trabajo, que esto, que aquello, pero por otro lado esa gente que no tiene un recurso, que no tiene casa, no tiene hogar. Son las cosas que uno las moviliza, siempre nos van a movilizar y seguimos, nos siguen movilizando, ¿sí? Seguimos mirando. Pero lo que siempre digo, ¿no?, que uno no tiene que mirar solamente, sino tiene que decir, ¿sí? Tiene que decir cómo es lo que se ve, lo que se observa, porque muchas veces porque si ya los políticos, vamos a ser sinceros, no miran, bueno, nosotros tenemos que mirar como sociedad, que también somos parte de esta sociedad y a veces somos responsables, porque tenemos la responsabilidad también de llevar nuestro voto en las urnas. Nada más, no me voy a quejar nada más. Vamos a comenzar a transitar madrugada con mayúscula. Bienvenidos a MCM hasta las 6 de la mañana con estos grados de... Ahí entre sensación térmica de 8 grados, algo de viento ahora, porque ayer había una mayor cantidad de vientos durante la madrugada. Vamos a ver si cambia o no. Pero hoy, bueno, tenemos ese viento ahí en el sudoeste a 12 kilómetros. Cuando nos fuimos a la madrugada de ayer, había un poco más de viento. Creo que casi 26, un poco más, porque en la ruta se notaba un poquito más. Bueno, para hoy domingo mínima, escuchen bien, 5 grados.
Máxima 15 grados. Lunes, el lunes bien abrigadito porque la mínima va a ser de 4 grados, la máxima de 17. Para el martes, mínima 7 grados, máxima 22. Subí un poquito. El miércoles ya va subiendo un poquito más, pero no. Mínima 9 grados, máxima 12. El jueves, mínima 10 grados, máxima 18. Para el viernes, mínima 9 grados, máxima 18. Y para el próximo sábado, mínima 12 grados, máxima 16. Es decir, va a seguir haciendo frío. Parece que mayo ya se instaló. Vamos a ver si alguno de estos días, sí, porque todavía no miré, vamos marcando los cuadraditos, si hay lluvias. No, no hay lluvias. Sí, a la madrugada ayer es como si lloviznó algo que me acuerdo cuando hicimos el pase con Roberto, nos estaba diciendo que él viene desde otra zona y que estaba lloviznando. Bueno, acá en la ciudad cuando estábamos saliendo lloviznó un poquito y en lugares hasta la zona, creo que Granadero Baigorre había lloviznado y después ya no. Pero bueno, es así. Ahora no marca lluvias para nada, digo a los oyentes, pero nunca se sabe. Este tiempo es así. Después si uno mira cómo está en Córdoba, cómo está el sur, en Córdoba en estas cumbres hay nieve, está haciendo frío, en el sur también. Bueno, estamos en pleno mes de mayo y obviamente este otoño parece que viene con un poquitito de frío. Así que a cuidarse, oyentes, si están allí del otro lado acompañándonos en esta madrugada. Lo único que les voy a decir, que no importa si están ya tapaditos, metidos en la cama, si nos están escuchando, es que saquen la manito debajo de la frazada, porque ya no es la sábana, debajo de las frazadas, y puedan mandar mensajitos, decirnos, saludarnos, están acompañándonos allí al otro lado y participando del programa. 3413-630583 es nuestra forma de comunicación. Recuerden que nos pueden escuchar por LT3 AM680, por nuestra web www.lt3.com.ar. Pueden bajar la aplicación y escucharnos también de la aplicación, así que no hay excusa, no se tienen que levantar de la camita si están allí escuchándonos. Y la gente que está laburando, porque hay mucha gente que está trabajando, algunos, bueno, tienen que trabajar manejando, entonces nos van escuchando, para todos ellos también nos pueden llamar, se pueden comunicar, pueden solicitar temas musicales. Después ustedes saben que tipo 4 de la mañana hacemos nuestra media hora de musicalización, pero si tienen ganas antes y adelantarse, no hay problema. Hoy están perdonados porque hace frío y si los estamos acompañando y le podemos dar calor, energía y todo, hay que aprovecharlo. 3413-630583 en nuestra línea de comunicación. Nos vamos a un tema musical y al regreso les voy a contar de qué vamos a hablar hoy.

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0: 017 dice: hola Graciela, te doy el presente, el frío es horrible. Adrián de Barrio Industrial Rosario. Hola Adrián, bueno, ahí está Adrián que ya nos da la bienvenida. Hola Graciela, qué gran gesto lo que estás contando de las necesidades que hay y tenemos, y más cuando uno está sin familias, muchas familias, sin techo, como recién lo comentabas. Qué bueno lo que diste de vos a la gente que está en la calle. Soy Julia, muy bueno tu programa. Bueno, Julia, sí, son las cosas que nos movilizan. Por eso hay que decirlas. Nosotros como comunicadores, lo que observamos lo tenemos que decir. Lo que sentimos, lo que nos hace ruido, lo tenemos que decir. Porque no podemos seguir mirando para otro lado. Hay que decirlo. Así que gracias, Julia, por estar allí del otro lado y por acompañarnos. Muchísimas gracias. Tenemos ahí, creo, mensajitos de audio, así que eso se lo dejo a usted. Voy a seguir leyendo. Hola, Graciela, Gabriel y oyentes. Buenas madrugadas. Sí, frío, pero con mate y la cálida compañía de ustedes, y nos dice Silvina. Hola, Silvina. Bien. Ahí está también Silvina acompañándonos y con mate cocido, ¿no? Mate. Después que nos diga Silvina. Cada uno de ustedes está allí del otro lado acompañándonos a su manera y me parece perfecto. Aquella gente que está trabajando también, nosotros somos la compañía, nosotros estando, a veces decimos, ¿no? Cuando uno está en la madrugada, yo sé que hay muchísima gente en la madrugada que nos escucha, que está allí del otro lado, que nos sigue acompañando y por supuesto es muy bueno leer los mensajes, escuchar los mensajes. Me encanta. Bueno, vamos a ver, ¿quién más está allí del otro lado? Ya estoy entusiasmadísima hoy. 3413-630583 y tenemos mensajes.
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0: Hola Luisito, Luisito está ahí, siempre presente, al igual que Silvina. Mate cocido, nos dice, bien filtrado, nos dice Silvina, que está preparada, ya lista para escuchar madrugada. Así que gracias Silvina por estar allí al otro lado. Nosotros también con el tiempo vamos a ir preparando entonces nuestro mate, sí, té, café, no, pero vamos a ir con el mate hoy, porque el mate es el que más uno puede, porque por ahí a mí, les voy a decir sinceramente, me tienta el café ahora que hace más frío, cafecito, no estaría mal, está bueno, pero bueno, vamos a ver hasta dónde llegamos con el tema del mate y agua, sí, porque obviamente, yo digo, soy como las plantas, necesito agua por lo menos las primeras 3 horas. Después es como que ya sí empezamos con el mate, pero agua sí, por favor. 0:20 de la madrugada. Bueno, ¿quién más está allí del otro lado? ¿Quién más está con este frío? Yo ya sé, y, o que están acompañándonos, o que están trabajando, que están allí escuchando, que son parte de la madrugada, ¿sí? También ustedes son todos partes de la madrugada. 3413-630583. A ver quién más está para que nos dé el presente de esta madrugada con mayúscula. Y por supuesto, acompañarnos mutuamente hasta las 6 de la mañana. Vamos a contar de qué vamos a hablar. ¿Saben de qué voy a hablar? No saben. Algunos sí se quedaron. No, el operador tampoco, claro, exactamente, porque llegué justo, así que no le pude contar de qué vamos a hablar. Que siempre me viene y me pregunta Gabriel antes de empezar el programa, me viene y me pregunta, pero hoy no pudimos hablar porque llegué muy justito, ¿sí? El frío me hizo llegar justo. Pero oyentes, ¿de qué vamos a hablar? Ya que ustedes están allí del otro lado, a ver con qué cosas. Ya hablamos de los barcos místicos, fantasmas, de los fantasmales, los barcos que tenían leyendas y demás. Hoy cambiamos el tema y yo les dije algo así, les tiré como que se venía medio picante. ¿Por qué? Porque tiene que ver con el rumor y el chisme, ¿sí? Rumor y chisme. Esas dos palabras que ustedes me van a decir, ¿cómo el rumor y el chisme? ¿Qué tiene que ver en la historia? Y tiene que ver mucho. Tiene que ver porque cambian cosas, surgen cosas, ¿sí? Siempre van a utilizar el rumor. El rumor como parte, ¿no? De no como medio de comunicación, pero sí como la parte de la comunicación. Y el chisme también. ¿Hay diferencia entre el rumor y chisme? Sí. Busqué autores para ver si, decíamos, son sinónimos. No, no son sinónimos. Los autores hacen una explicación acerca del rumor y acerca del chisme, pero ambos nos van a servir para detectar en momentos, en diferentes momentos históricos, esos rumores, ¿sí? Y esos chismes que estuvieron y surgieron en distintos momentos. Los rumores van a estar relacionados de alguna forma, sobre todo porque hay una, aunque ustedes no crean, hay una teoría del rumor también, ¿sí? Hay análisis que se hacen de los rumores a través del tiempo, y más en cómo se empezó a utilizar, sobre todo en la antigua Roma, ¿sí? Hay estudios específicos sobre el rumor en la antigua Roma. Pero me encontré con un libro que se llama Fama, este libro que no tengo todos los capítulos, así que voy a utilizar nada más que uno de los capítulos para relatar un rumor que me pareció interesante porque habla de un rumor anterior a Roma que tiene que ver con Atenas. Entonces, ¿cómo los rumores van a ser parte también de esas teorías conspirativas que a veces se hablan? ¿O cómo se va a utilizar el rumor para hacer caer algunos de los senadores, algunos de los personajes históricos que conformaban los gobiernos del momento? ¿Cómo después se va a avanzar con el tema de la guerra? Porque hay un estudio que dice también que la guerra y el rumor van de la mano, que son necesarios para poder llevar a cabo. ¿Qué tiene que ver con esto? ¿Qué es lo que se dice, por ejemplo? Si hay rumores de que se va ganando la guerra, por ejemplo, y en realidad es un rumor que se tira, que se va ganando la guerra porque se necesita hacer tiempo para, en el caso de la sociedad o en caso de los enemigos, muy utilizado en distintos momentos históricos. Que algunos se convirtieron en falsas noticias con el tiempo, pero nosotros vamos a hacer el análisis de algunos de ellos. Después tenemos esos rumores o esos chismes o esas habladurías o calumnias que van a estar vinculadas con las cortes reales, en donde hay chismes o habladurías también sobre personajes que después van a ser, obviamente, esto va a estar relacionado también con las infidelidades entre la reina y el rey, cómo las habladurías o cómo los rumores hacen que se convierta una reina, por ejemplo, en malvada. Nunca los reyes, siempre las reinas, ¿no? Pero tiene que ver también con la concepción de la mujer. Bueno, todo esto lo vamos a ver y ya les voy a ir comentando un poco a qué se refiere cuando hablamos de rumor, a qué se refieren los autores y a qué se refieren cuando hablamos de chisme. ¿Por allí se nos van a mezclar? Sí, se nos van a mezclar porque yo más me diría de que el chisme nosotros lo tenemos más hacia, digamos, más presente en el sentido de todos los que son los espectáculos, ¿sí? De todos los programas de espectáculos vinculados al chisme, ¿no? Que es todo lo que se arma en distintos momentos, sobre todo en nuestro país. Y si uno, les voy a dar una tarea, pensar, pues vamos a ir con los rumores, pero pensar en los chismes, en las revistas de espectáculos, en esas revistas que a lo mejor uno dice, bueno, estas son las revistas que salen cosas sobre chismes, ¿sí? Pero siempre salieron. Las revistas que uno revise, que tengan que ver con el espectáculo, siempre surgieron algunos chismes, algunas cuestiones que pueden haber sido ciertas o no. El rumor tiene algo de verdadero, siempre, o también tiene algo de positivo. Y el chisme, en realidad, se va a ir relacionando también con difamar o hablar de otra persona. El rumor es como que algo que corre y se dice a lo mejor de esa persona, pero de esa situación también, ¿sí? Así que a pensarlo. 026 de la madrugada, tenemos más mensajes. Hola, estoy escuchando, haciendo, nos dice Silvia, está acostada, obviamente, acostadita. Muy bien, Silvia, me encanta que esté acostadita. Bueno, ¿qué más está allí del otro lado? De nuestros oyentes madrugadores, ¿sí? En esta noche fría, domingo a la madrugada, tras noche del sábado, como ustedes quieren que les llame, ¿sí? Bueno, vamos, 3413-630583. ¿Quién más nos está escuchando allí del otro lado? Manden otro hola, hola, hola, madrugador, que es energético para nosotros y para ustedes, ¿sí? Así que a trabajar, oyentes de madrugada, ya que están allí del otro lado. Y piensen en esto de los programas de espectáculos, ¿sí? que había en radio, pero que más en la televisión, porque son los que más se presentan. Piensen en esos programas de espectáculo, vayan pensando en algunas revistas, así van trabajando con el tema del chisme. Después vamos a ir hablando sobre el rumor, vamos a hablar de los rumores históricos, de esos rumores que han aparecido, que otras veces a lo mejor, como el rumor se va sentando, es como que se termina creyendo. Y como se termina siendo a lo mejor positivo, pero también ese rumor, desde donde la perspectiva que tengamos, puede ser negativo. Hay un sinfín. A veces uno, cuando empieza a leer y a mirar, dice, ah, pero esto realmente pasó o no pasó, porque no llegas a no saber hasta qué punto ese rumor sirvió de fuentes y se siguió alimentando y alimentando y alimentando, y en la historia te contaron esa historia, ¿sí? Bueno, así que, oyentes, quiero, también tenemos no solo de los clásicos y europeos y demás lugares, sino que rumores y chismes nuestros también, ¿sí? ¿Qué tenemos, eh? La historia tiene varios de eso. Así que, oyentes, vamos a ver quién más está allí del otro lado. Se fueron sumando cada uno de ustedes. Me encanta, así que vamos a ver que se animen a saludarnos. 3413-630583. ¿Quién más está allí? ¿Quién más nos acompaña en esta madrugada? Que si bien está fría, pero como siempre les decimos, nosotros con toda nuestra buena onda, con toda nuestra energía en positivo, vamos a irradiar todo el calor para nuestra audiencia, ¿sí? Estamos llegando ya a las casi 0:30, ¿no? En este momento, oyentes, donde, bueno, pasamos la primera media hora, dije algo muy cortito sobre el tema sobre nuestro tema. Quiero, sí, decirles también y contarles un poco cómo los distintos, no, o sea, quienes trabajaron más es desde la psicología social sobre el tema del rumor. Después, como que se fue aplicando a la sociología, se fue aplicando a la historia cuando se empieza a descubrir los modos de comunicación también, es decir, cómo se comunica, cómo esa comunicación se transforma en una propaganda necesaria para poder reivindicar o legitimar algo en particular, un poder del emperador, un poder también de quien estaba gobernando, ¿sí? Eso por un lado, pero por el otro lado también corrieron muchos rumores para sacar de lado, ¿sí?, a personas que molestaban. Tal es el caso, muchas veces se corrió este rumor, del caso de Sócrates, ¿sí? Ya le vamos a contar cómo. Muy bien, me voy con usted.
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más allá del frío, madrugadores, y nosotros estamos con toda nuestra energía en positivo para compartir con ustedes el tema de hoy. Hoy hablamos de rumores, rumores que van surgiendo en la historia, chismes que también surgen en la historia, habladurías, calumnias, todo puede llegar a ser también una teoría conspirativa. Esto es Madrugada con Mayúscula hasta las 6 de la mañana.

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4136-6583 es nuestra línea, nuestro WhatsApp, para que ustedes se comuniquen allí del otro lado. Quiero saber, nuestros oyentes, si ya están acostaditos, si ya comenzaron a escucharnos, ¿eh? Un buen grupo de oyentes, ¿eh? Mandó mensajitos bien temprano cuando comenzamos el programa. Así que ahora que ya llevamos unos 40 minutos de programa, quiero saber quién más está allí del otro lado haciéndonos el aguante, y nosotros desde acá también, ¿eh? Por supuesto. 3413-630583. Vamos a comenzar a hablar del tema, ya, directamente, porque obviamente hice como las presentaciones de lo que tenía que ver con el tema. Pero cuando hablamos, por ejemplo, de rumor, según, si uno toma lo que viene desde el latín, significa la palabra ruido confuso de voces, murmullo. ¿Sí? Esto tiene que ver con el rumor, donde hay un mensaje que es asociado al rumor falso o verdadero. El mensaje que encierra el rumor, sí, puede ser, como dijimos, positivo o negativo, pero que sirve si es intencional o surge espontáneamente. El chisme es difamar o hablar más de una persona aludida, presenta información que no ha sido comprobable, ¿sí? El rumor como que corre. El chisme es una información que no se comprobó, no tiene, digamos, una fuente. Y cuando nosotros nos vamos a los teóricos sobre el rumor, nos dan otros datos como para entender un poco más, ¿no? Obviamente saqué algunas de las los conceptos que los autores hablan, porque por allí, para no hacerlo tan engorroso y que a ustedes también les sea más, más fácil. Las dificultades para concretar conceptualmente el rumor se hacen patente en la existencia de diversos malentendidos. Los rumores no son necesariamente falsos, de hecho carecen de una definición lógica referida a su enunciado. Aunque puedan desde lugar separarse en verdaderos y falsos, los rumores no forman tampoco el conjunto más amplio al que pertenece el chisme. El chisme es definible tanto en su forma como en su contenido. Se basa en la proximidad calculada entre el chismoso y el que es objeto del chisme, quienes pueden además intercambiar sus papeles. Es la forma social de la indiscreción y puede adoptar también la apariencia del rumor, como sucede en su vertiente profesional, el moving. Los rumores no son tampoco mentiras. Es cierto que pueden llegar a ser utilizados si se dan el conocimiento y las circunstancias para ello. Lo habitual, sin embargo, es que la motivación de los implicados desempeñe solo un papel secundario, dado que la habladuría carece de un sujeto individual. La persona que oye un rumor y lo transmite se añade a la secuencia de gente que conforma el C. Sé esto vía aquello, el agente del habla colectiva. Con frecuencia, un rumor parte de un prejuicio y sus víctimas se convierten en cabezas de turco. Pero el prejuicio por sí solo no es un acontecimiento, sino que forma parte de un sistema cognitivo. Los rumores poseen siempre una cierta actualidad que les permite expresar o potenciar determinados prejuicios latentes sin identificarse con ellos. Tampoco es un medio de comunicación, como se ha sostenido en muchas ocasiones. A diferencia de lo que sucede con los medios de comunicaciones, el rumor demanda la presencia simultánea de al menos dos participantes. El rumor expresa el éxito de un relato y es al mismo tiempo el factor que propicia dicho éxito y su señal distintiva. La estructura formada por el giro introductorio y el consecuente enunciado que se formula en discurso indirecto remite a lo que la gente dice. Es pues, habla mediatizada, dependiente, cita de una cita. De ahí que los desmentidos tengan escasas esperanzas de éxito en el rumor. Bueno, el contenido del mensaje permanece inmune al desmentido porque la lógica que rige la enunciación de la frase completa no se ve afectada por él. No es fácil apresar un rumor. Pasa de una mano a otra, ¿sí? Todo rumor trata a su vez sobre un rumor. Es, por lo tanto, en su esencia una figura retórica, una forma de enunciación. En ello radica su componente siniestro. El relato que transmite encuentra en sí mismo la fundamentación para hablar de los demás. Esto del rumor, que creo que este autor lo trabaja también como
parte, ¿no?, de la historia, porque va a ser un relato, va a tomar un personaje y va a hablar de lo que ese personaje habla, porque es como, o sea, el, a ver, es lo que vos escuchás, ¿sí? El rumor, lo vos escuchaste, y para que ese mensaje sea transmitido, porque muchas veces es, no es espontáneo, sino que está determinado para decir, bueno, tiene que salir este rumor para llevar, obviamente que tenga una función, ¿sí? Y cuál sea esa misión. Entonces nosotros escuchamos el rumor y decimos, bueno, vamos a comentarlo al resto. Nosotros a lo mejor a ese rumor le agregamos más características o adjetivos o lo que sea, o más personajes. Y así el rumor, como del rumor y del rumor, cada vez se va haciendo más grande el rumor. Sí, y llega un punto en que el rumor obviamente va a cumplir su función. Pero como dice, rumor puede ser signo positivo o negativo. En el chisme tiene que ver con lo que se dicen de las otras personas, las habladurías, pero siempre la información, digamos, no es comprobable. El rumor tampoco es comprobable, pero tiene esa facilidad que a lo mejor sea corta antes que el rumor. Por ahí se mezclan ambas palabras, es difícil, por ahí nos va a ser difícil también cuando vayamos hablando de algunas cuestiones, porque para nosotros a lo mejor nos va a ir por el lado del chisme más que por el lado del rumor, pero tratemos de pensar en el rumor como fuerza, ¿sí? Y algunos de los chismes que podemos ir hablando seguramente. Bueno, oyentes, si se nos mezclan, no importa, están perdonados, ¿eh? No hay problema. 341-363-0583. ¿Quién más está allí del otro lado? ¿Quién más es parte de esta madrugada con mayúscula hasta las 6 de la mañana? Vamos a actualizar los datos del tiempo. ¿Por qué los actualizo? Porque obviamente ya tiene que haber seguro que se actualizaron, porque la temperatura que yo les doy es anterior a que yo llegue. A las 12 todavía no se actualiza, por eso le digo a los oyentes que lo actualizamos para que tengamos bien. No, la temperatura se mantiene, 9 grados 6, sensación térmica de 7 grados, o sea, está bien, estamos bien, 7 grados 7. Humedad 63%, hay más humedad que ayer, ayer teníamos el 50%. La presión 1022.6, el viento del sudoeste a 13 kilómetros, por eso la sensación por ahí térmica es un poquito más alta que la que teníamos ayer. Pero sí, para hoy domingo la mínima 5 y la máxima 15 grados. Por lo menos marca algo nublado y despejado por la tarde, es decir, podemos aprovechar el solcito a la tarde. Hasta, ya les digo, hasta las 18:15, porque es el momento en que el sol se va a empezar a esconder. Ustedes se dieron cuenta que nosotros por allí, a la mañana, bueno, entre que uno se levanta temprano y demás, sale el sol y después a veces te das cuenta que a la tarde, cuando ya se está acercando a las 6 de la tarde, las 18 horas, es como que nos cambia enseguida, porque a lo mejor vimos un poquito de día y a los 5 minutos ya tenemos allí la oscuridad. Obviamente, se están el día en sí, el sol en sí, están achicándose porque le estamos permitiendo más un poco a la oscuridad, porque estamos dentro de los cambios de tiempo. Diferente es de cambio estacional, diferente es cuando estamos en el verano, que tenemos a lo mejor hasta, dependiendo en qué zona estemos de nuestro país, hasta las 21 horas tenemos más o menos sol. Bueno, oyentes, 0:49 de la madrugada. ¿Quién más está allí del otro lado acompañándonos en esta madrugada? Y piensen en esto de los rumores y los chismes. Ya vamos a empezar con el primer rumor. Que tiene que ver con una guerra y de la manera en la que escucha el personaje y cómo después lo transmite. Me encanta porque es una, no lo, o sea, a ver, cuando uno empieza a pensar, ¿no?, de los distintos oficios que hay y demás, en el lugar donde se escucha, ¿sí?, y donde el rumor empieza a correr. Porque, obviamente, pero después hay castigos y demás, porque estamos hablando de la antigua Grecia. 341-363-0583, oyentes, están allí, acompañarnos en esta madrugada con mayúscula. Nos vamos con algo más de música.

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1: tu misterioso alguien? 0:55 de la madrugada, y obviamente cuando hablamos de rumor pensemos también en la mitología clásica, ¿no? Podemos pensar en la mitología griega, podemos pensar en la mitología romana, que en realidad los romanos toman de los griegos porque los admiraban, todo lo que tiene que ver con su mitología, y le cambian los nombres. En este caso vamos a hablar de fama o fem. En la mitología greco-romana, la personificación del rumor popular es Fama, la diosa de la mitología. Fama o femen. Era más una personificación poética que una abstracción deificada, aunque había un altar en su honor en Atenas. El poeta griego Hesiodo la retrató como una malhechora, fácil de provocar pero imposible de sofocar. El orador ateniense

0: características, ¿sí?, que ya pensaban en esto del rumor, ¿sí?, los griegos y también los poetas, ¿no?, como se empezaron a preguntar acerca del rumor. Y eso nos va a traer entonces como parte de ese mito a través del recorrido que va a hacer esta diosa de la voz, ¿no?, pero que también la malhechora y demás, ¿no?, la representación, digamos, de la fama o de la fem, como se las denominaban de una o la otra, es algo que ha recorrido desde la época clásica en adelante, ¿no? Hoy llegamos con las redes sociales, con la era digital, con la tecnología, también en este de el rumor, lo que se recorre, que se utiliza muchísimo. Y ha llegado a nuestros días. Por eso creo que es interesante hacer ese recorrido histórico a través de estos personajes que vamos a ir conociendo en la historia, ¿sí? Si uno se pone a pensar, ¿no?, esto que decíamos de Virgilio, que en su Metamorfosis también, Virgilio en la Eneida, perdón, la describe también, como decíamos, un ser alado con innumerables ojos, bocas y oídos. Si ustedes se acuerdan, pues, si nosotros pensamos en los animales mitológicos, hablamos de las arpías. ¿Se acuerdan ustedes de las arpías? Este programa tiene esas relaciones con los temas que vamos hablando. Bueno, es eso de lo que está hablando Virgilio en la Eneida acerca de las arpías, que además es capaz de escuchar y repetir todo lo que veía, verdad o mentira. Los griegos la conocían como Feme, asociándola con la reputación. Curiosamente, esta figura mitológica sigue vigente, ¿sí?, porque obviamente va a seguir vigente en la actualidad, ya que, como decíamos, las redes sociales van a ser parte de esa información que es verdad o mentira y que se propaga velozmente. O sea, así como lo que decía Virgilio en la Eneida, que ese ser alado con innumerables ojos, bocas y oídos era capaz de escuchar y repetir todo lo que veía, sea verdad o mentira, las redes sociales hacen lo mismo. Porque a veces se corre un rumor, se corre un chisme y se va haciendo cada vez más amplio hasta que uno termina de leer y no sabe cuál es la verdad y cuál es la mentira, ¿sí? Bueno, obviamente, esto es parte, por ahí ustedes pueden discutir, van a decir, no, pero no todas las redes sociales pasa eso, sino que hay otro material. Sí, hay un montón de material. Pero parte de lo que nosotros estamos hablando, el tema también de cómo se utiliza, hoy se sigue utilizando esta, la fama o la fem de la mitología grecorromana, que es parte del rumor. Una en punto, nos identificamos.
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Muy bien, ya pasamos la primera hora de madrugada con mayúscula de MCM. A ver, oyentes, ¿quién está allí al otro lado acompañándonos o que se sumó recién a la primera, recién a la una, a madrugada con mayúscula? 3413-630583. ¿Quién más nos está escuchando allí del otro lado? Recuerden que hoy hablamos de rumores y de chismes, así que para aquellos que recién se suman a madrugada, 3413-630583. Bien. Quien repite lo que la gente cuenta pone en riesgo su integridad e incluso su vida. Tal fue la dolorosa enseñanza que le tocó aprender a un barbero griego allá por el año 413 a.C. En su establecimiento de El Pireo, el puerto de la metrópolis de Atenas, el barbero corta el pelo y la barba de un desconocido. Sin sospechar que en los siguientes minutos la historia universal va a colarse en su vida para concederle el trágico papel protagonista en una pieza edificante sobre la crítica de Fuentes. Lo que el extraño ha traído consigo desde lejos va a transformar su existencia para siempre. Se trata de una noticia breve pero funesta que ha atravesado el Mediterráneo,

saltando de puerto en puerto y que alcanza finalmente su meta cuando el viajero refiere a su barbero que la flota ateniense ha sufrido una espantosa derrota en el gran puerto de Siracusa. Demóstenes y Nicias, los estratega o los estrategoi de Atenas y comandantes de campo en Sicilia, han sido abatidos y el ejército griego en su totalidad aniquilado. El propio mensajero, un esclavo, logró a duras penas escapar en compañía de su amo. Más tarde, Tucídides confirmará estos hechos en su Historia del Peloponeso, cifrando en 7.000 el número de soldados griegos hechos prisioneros en los desfiladeros sicilianos. Hasta ahí vamos, ¿eh? Bien, este es el chisme, el rumor. No, en realidad el rumor, en realidad el rumor. El barbero no podía saber tanto. Sin embargo, con lo que había oído, tenía suficiente para, sin más demora, ponerse en camino, dispuesto a recorrer los 6 kilómetros que le separaban de la ciudad, con la intención de transmitir la nueva a quienes más afectaba, al pueblo y las autoridades de la polis. Entonces dejó la tienda y en una carrera se apresuró hasta la ciudad, no fuera alguien a arrebatarle la gloria de difundir semejante relato. Contará más adelante Plutarco, que fue el que transmitió la historia del barbero. Los atenienses, conmocionados, se reunieron para llegar hasta el fondo del asunto. No podían pasar por alto que el mensajero representaba un oficio que no destacaba precisamente por su fiabilidad. La raza de los barberos es suficientemente parlanchina, razona el cronista, porque los más charlatanes acuden y ocupan sus asientos, de tal modo que ellos están llenos de esta costumbre. Los atenienses del año 413 parecían estar ya al tanto de este hecho. Sigue diciendo Plutarco, así pues que trajo al barbero y fue interrogado. Él no sabía siquiera el nombre del informante y remontaba el origen a una persona sin nombre y desconocida. Se produjo la cólera del público y el griterío de que se lo torture. Da tormento al maldito, pues él mismo ha fabricado y compuesto esta noticia. ¿Quién más la oyó? ¿Quién la ha creído? ¿Qué es mentira? ¿Qué invención? La búsqueda de la verdad histórica siguió adelante con los rudos métodos de que disponía la crítica de fuentes en la época. Obviamente que se trajo, o sea, lo que se hizo con el barbero fue martirizarlo hasta que dijera la verdad. ¿Quién le había dicho semejante chisme? O dije, semejante rumor. Otras fuentes pudieron contrastar también la noticia del vendedor de humo, hasta que el rumor se hizo certeza, hasta que aparecieron los testigos y mensajeros que habían escapado de la misma acción y pudieron confirmar la espantosa noticia. Se dispersaron pues cada uno a sus propios duelos, dejando atado en la rueda al barbero. Así refiere el cronista sobre el ingrato trato dispensado a las fuentes en Atenas. Esto quiere decir, no matéis al mensajero, es eso, ¿no? El rastro del rumor recorre la antigüedad griega. Biografías, epopeyas, canciones, dramas y otros documentos recogen la profunda impresión que producía el rumor en los hombres de la época. A menudo su aparición atañe a la guerra y muy frecuentemente también al mito y su relación con la historia. En una sociedad mayoritariamente oral, estas cuestiones no dejaban de entrañar ciertos peligros, en especial para los propios mensajeros. Plutarco nos va a contar su pequeña historia del barbero dos veces, una como ejemplo atemorizante en su tratado sobre la habladuría, es decir, con un propósito didáctico, y la misma anécdota va a reaparecer en su biografía del estratega Nicías, esto es, en un contexto historiográfico. Desde el punto de vista actual no es fácil determinar si Plutarco pretende transmitir con su barbero una realidad histórica objetiva, si recorre a un mito o si lo inventa. Entre el acontecimiento y su recreación ha transcurrido casi medio milenio. Muy probablemente Plutarco añade como buen historiador una figura secundaria para hacer más plástica su narración sobre la caída de Nicías. El pequeño barbero se ajusta con una facilidad sospechosa al tejido de la historia. La figura propicia la concentración de un proceso abstracto,
trasladada la acción principal del texto a un escenario social más humilde y poetiza el acontecimiento en el sentido de que el barbero sufre de forma representativa el padecimiento de todos los atenienses. Y lo que la etnografía del siglo XX quiere presentar como un descubrimiento es dado ya por supuesto en Plutarco. Aquello que nosotros consideramos datos es en realidad una interpretación de estos, al igual que otras personas interpretan su propio actuar o el de sus congéneres. Ya se trate de una realidad histórica o inventada, el relato sobre el destino del barbero contiene algunos detalles llamativos sobre la formación y divulgación de los rumores en la antigüedad. Y ahí hacemos un punto y después seguimos. Volviendo al tema del rumor y del barbero, el barbero escuchó, mientras atendía a su cliente, lo que le comentaba de lo que había ocurrido en Atenas, lo que había ocurrido en la guerra y todas las pérdidas para Atenas. Había ocurrido en Sicilia esto. Él corre para decir el rumor, porque no quería que eso llegara por otros medios, sino quería ser el héroe del rumor, y en realidad no le creían, porque era un rumor negativo. Entonces no le creían. ¿Qué terminó? Terminó siendo cierto, pero ¿qué pasó? A veces cuando no queremos saber la verdad, no queremos que eso sea la verdad. Entonces, ¿qué pasó con el pueblo? El pueblo decidió torturar al pobre barbero. Por eso, cuando dice al principio, cuando uno dice algo, hasta con tu vida lo podés pagar, que es lo que le había pasado al barbero. Si bien aquellos estudiosos sobre el tema y la teoría del rumor sostienen que este relato viene de Plutarco, que va relatando parte de la historia, es una manera también de hacerlo objetivo, es decir, de mirarlo desde el barbero lo que había ocurrido, utilizando como un personaje extra, porque era el personaje también que en el momento ya se lo conocía como la habladuría, el tema del barbero, que era donde todo el mundo a lo mejor hablaba, que es como ir, a ver oyentes, si vamos a la peluquería empezamos a hablar y ahí nos enteramos de un montón de cosas, es así, ¿sí? Bueno, el tema del barbero pasó por ese lado. Ahora vamos a seguir porque vamos a ver qué más nos comenta acerca del rumor en la antigüedad. 1:09 de la madrugada, oyentes madrugadores, dice Adrián. Es verdad, ¿cuántos casos que debe haber? Dice Adrián. Sí, es cierto, ¿no? Hay un montón de casos. Tenemos casos que no se van a saber nunca, porque están allí guardados bajo candado de que no se diga que fue solo un rumor, y otros que sí, que van saliendo con el tiempo, porque muchas veces, de acuerdo a los distintos estudios, en caso de utilizarlo como fuentes, hace que, a ver, ¿qué escribió acá? ¿Qué quiso decir con esto? Porque en realidad no era así, sino que hay otros relatos o antropológicos o demás que las cosas cambian. Lo que vamos a hacer es ver esos rumores que aparecen, Adrián, porque debe haber muchos, ¿sí? Así que gracias por estar allí del otro lado. 1:10 de la madrugada. Oyentes, ¿quién nos está allí acompañándonos en esta madrugada fría? Pero que sabemos que podemos tener todo el calor y energía en positivo. 341-363-0583. ¿Quién más está allí? ¿Quién más nos sigue escuchando? Comenzamos con el primer relato, ¿sí?, de este pobre barbero que quiso ser el héroe para llevar el mensaje. El mensaje no nos gustó, no gustaba para nada a los atenienses, pero era así, ¿sí? Bueno, vamos a ver qué más datos vamos a ir incorporando. 1:11 de la madrugada, ¿nos vamos a la música? 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

0: 1 y 15 de la madrugada, 3413-630583 en nuestra línea de comunicación. Espero que estén allí nuestros oyentes madrugadores. Quiero escuchar un audio, quiero escuchar un hola, hola madrugador. Alguien que se anime a enviar un audio que diga hola, hola madrugador. Hola, hola frío madrugador, puede ser también, como ustedes quieran. Vamos oyentes, quiero escucharlos, ¿sí? Vamos a ver quién se anima. Uno de los oyentes que se anime, ya está. Después seguimos, ¿sí? 1 y 16, 341-363-0583. Como decíamos entonces, ya se trate de una realidad histórica o inventada, el relato sobre el destino del barbero contiene algunos detalles llamativos sobre la formación y divulgación de rumores en la antigüedad. Caracteriza el medio en el que los rumores se forman y crecen y aporta indicios sobre el estatus social del discurso informal, así como sobre el carácter del mensaje transmitido por el rumor. El rumor sobre la debacle de la flota ateniense surge primero en la periferia de la ciudad, como las tiendas de calzado o, de forma aún más acusada, los talleres de perfumería. Las barberías pasan por ser desde la antigüedad lugares propicios para el chismorreo y la habladuría. Ya sea hombre, mujer o esclavo, estos establecimientos ofrecen, ¿sí?, a cualquiera la posibilidad de participar en el rumor. El Logopois es el inventor y fantaseador y encuentra su escenario ideal allí donde lo público y lo privado se confunden. Se entabla un trato estrecho entre extraños y es precisamente esa proximidad entrecruzada de distancia e intimidad lo que invita al intercambio de historias y a su aderezado ornamento. El mártir del rumor se hubiera ahorrado algunos padecimientos de haber tenido presente esta circunstancia, limitándose a divulgar su historia entre los clientes de su local, nada más. El reducido entorno del barbero se halla por lo demás situado en un espacio particular. Los puertos son lugares de tránsito para personas y mercancías, y por descontado también para las noticias. No solo el que regresa de un viaje tiene algo que contar, también el que contempla la carga o descarga de un barco puede difundir historias probadas, probables o acaso inventadas. Mientras, como puede suponerse, la noticia del esclavo desconocido seguía difundiéndose en el Pireo, el mensajero dejó atrás el puerto y se encaminó atravesando las murallas hacia la ciudad. De ese modo tomó el mismo camino que la peste ligera poco antes del inicio de la guerra del Peloponeso. Claro, el que trajo el rumor, la noticia, la pasó al barbero. Él siguió su camino. El barbero fue el que hizo todo para decir yo llego con la... Y el barbero fue el que peor se lo llevó. Pero es la forma también de transmitir el tema del rumor. Es interesante cómo se trabaja, cómo se empezaron a preocupar, ¿no?, de qué es lo que hacía el rumor. Hoy nosotros tenemos distintas perspectivas y eso nos hace ver también de distintos lugares, de dónde nos paremos algunas de las situaciones. Y los rumores, bueno, tienen su historia, nos cuentan sus historias también. Y el tema es que ustedes puedan pensar en esto, ¿no?, del barbero, de que, bueno, el personaje, en una forma también de decirlo, utiliza esta noticia negativa, totalmente negativa para el pueblo en sí, ¿sí? Y obviamente no podía contarlo solamente a su gente, podía haber quedado ahí, podía haber sido un chisme ahí, pero no, era algo tan importante ese rumor que corrió que tenía que contárselo al resto de las personas que habitaban el lugar. Bien, esto es para pensar cómo el rumor se fue corriendo en la antigüedad, pero hay un montón de historias y leyendas también, porque ustedes no crean nada más que fue el barbero. En el Olimpo las cosas también ocurrían y pasaba. Creo que los dioses del Olimpo, con todos sus dioses y semidioses, eran problemáticos, pero era un tema también que era la representación de las cosas que por allí se tenían que decir, de qué manera se decían, ¿no?, cómo se explicaban, y se utilizaba también todo el tema de los dioses. Dijimos entonces, cuando comenzamos a hablar acerca de Fama o Feme, que tiene una relación compleja con otros dioses y diosas de la mitología en griega. Vamos a ver, ¿sí?, cómo se relaciona, cómo tiene esta relación y cuáles son algunas historias y leyendas que parten del Olimpo. Vamos a ir con una de ellas. Aunque Fama o Feme no es una diosa muy conocida, existen algunas historias y leyendas asociadas a ella. Una de las más famosas es la historia de Eris, la diosa de la discordia, de la manzana de la discordia, ¿sí? Para que se ubiquen. Es bastante, digamos, la mitología griega es amplia. O sea, a lo mejor se acuerdan, a lo mejor no, no importa, oyentes, ¿eh? Hay cosas que yo tampoco me acuerdo. Según la leyenda, Eris estaba molesta porque no había sido invitada a la boda de Peleo y Tetis, por lo que decidió vengarse lanzando una manzana dorada con la inscripción para la más bella en medio de la fiesta. Esto provocó una gran disputa entre las diosas Hera, Afrodita y Atenea, ya que cada una de ellas reclamaba la manzana para sí misma. Fama, o Fem, fue la encargada de difundir el rumor de la disputa por toda Grecia, lo que llevó a qué cosa, a la guerra de Troya. Esa es una historia. Otra de las historias asociadas a esta diosa es la de Narciso. Según la leyenda, Narciso era un joven extremadamente hermoso que despreciaba a todos los que se enamoraban, a todos los que se enamoraban de él. Un día, una ninfa llamada Eco se enamoró perdidamente de Narciso, pero él la rechazó cruelmente. Eco quedó tan devastado que se retiró a una cueva y se consumió hasta convertirse en un Eco. Fama o Fem fue la encargada de difundir el rumor de la tragedia de Eco por todo el mundo, lo que llevó a que la historia de Narciso se convirtiera en una de las más conocidas de la mitología griega. Ahí tenemos algunas asociadas leyendas a esta figura de esta diosa que no era más conocida. O sea, ustedes pensaban que la fama, ahí tenemos, o Fem estaba vinculada con el rumor. Bueno, si lo sabían, perfecto. Si no lo sabían, agregamos algo más del conocimiento. 1 y 22 de la madrugada, oyentes, 3413-630583. ¿Quién está allí del otro lado? ¿Quién graba un hola, hola, madrugador? Quiero eso, un hola, hola, madrugador, pero por audio. Que nos digan allí nuestros oyentes. Un hola, hola, madrugador por audio. Así que vamos, si ya están allí preparados, bueno, a ver quién se anima, un oyente más, ¿eh? ¿Quién se anima a decirnos hola, hola, madrugador? 1 y 23, 3413-630583. Bueno, parece que la gente se está animando, ¿eh? Ahí tenemos mensajitos, ¿eh? Con ese hola, hola, madrugador. Para seguir hablando un poco sobre este personaje, Fama o Fem, que es el rumor, ¿cómo fue representado en la cultura griega y en el arte? En el arte es representado de diferentes maneras. En la escultura se lo representa como una mujer joven y hermosa, con alas en los hombros y una trompeta en la mano. A menudo se la muestra también como una expresión de malicia en el rostro, lo que refleja su naturaleza ambigua. En la literatura griega, Fem es mencionada en varias obras, como dijimos, la Ilíada y la Odisea también de Homero. En estas obras se la describe como una diosa poderosa y temida, capaz de cambiar el destino de las personas con sus rumores y chismes, ¿sí? Claro, el tema es que, así como vimos que está representada en varios poetas y la literatura griega, aquí hay que pensar también de que un rumor podía cambiar el destino, ¿sí? Porque obviamente eran las formas de comunicación que había. No el medio, sino las formas de comunicación que teníamos en ese momento, sobre todo en Grecia. Fem o Fama desempeñó un papel fundamental en la mitología griega. Como decíamos, es la encargada de difundir los rumores y chismes entre los dioses y los mortales. Se dice que tiene el poder de hacer que los rumores se conviertan en realidad y que sus palabras son tan poderosas que puede cambiar el destino de las personas. Es considerada una diosa ambigua, ya que puede ser tanto benévola como malévola. Por un lado, puede difundir rumores positivos que ayuden a las personas a alcanzar la fama y el reconocimiento, pero por otro, puede difundir rumores negativos que arruinen la reputación de alguien y los lleven a la desgracia. Así tenemos entonces todo lo relacionado con personaje de la mitología griega conocido como Fem o Fama. Es que es el tema de la fama, ¿no? La fama te sube o te baja, es así. 1 y 25 de la madrugada, oyentes, tenemos mensaje, vamos.
1: Hola, hola, Graciela. Silvina.
0: Gracias, Silvina se animó al hola, hola, grabadito ahí de audio. Bueno, gracias, Silvina, me encanta porque están atentos a todos. Vayan pensando, ¿sí?, en rumores o chismes. ¿Sí? Vayan pensando en alguno, porque también pensando en las revistas, en los medios de comunicación, en los programas, ¿sí? Nosotros en nuestro país tenemos programas de espectáculos que se transformaron en lugares más que rumores de chismes, ¿sí? Porque esa es la identificación que tienen algunos programas, sobre todo porque se corren algunos chismes, ¿eh?, o algunos rumores, y después cae porque no es cierto, porque no es verdad y demás, que tiene que ver con la fama. Así que vamos, oyentes madrugadores, a ver si ustedes se acuerdan de alguno. 341-363-0583. Mientras tanto, yo les voy contando cómo se va transformando este rumor, cómo va llegando, qué pasa en la antigüedad, qué otras historias vamos a ir contando. Además del pobre barbero, que le fue re mal con todo. Ojo, ojo cuando vayan a contar algo. Sí, ojo. 1:26, me voy con usted.

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1:31 de la madrugada y seguimos hablando sobre los rumores en la antigüedad. Dijimos ya lo que pasó con el barbero, el lío que se armó en el Olimpo, ¿sí? Con la manzana de la discordia, con el rumor que empezó a correr. Es como que esta diosa Fama o Fem, bastante vengativa con el resto de las diosas del Olimpo. Bueno, pero vamos a seguir hablando y contando algo más sobre los distintos relatos que hacen los escritores, historiadores de ese momento, poetas de ese momento, narradores de ese momento. Ayer cuando estaba tratando de terminar de leer todo el material que hay y buscar específicamente que iba a compartir con ustedes, íbamos hablando acerca, con parte de la producción, acerca de esto del rumor. Entonces yo lo que les decía es lo que pasa siempre, es cómo se relata, cómo, de dónde nos paramos con el relato, en la manera en que el relato llega con el otro, o sea, cómo narras esa historia y en la forma en que el relato llega. Eso es lo que el rumor hace también, ¿no? En la manera en la cual vas a relatar. Vamos con otro político ateniense también, que fue parte víctima de la habladuría. El político ateniense responsable de las finanzas, Timarco, fue otra víctima de la habladuría infundada y tuvo ocasión de comprobarlo en el año 345 a.C., casi 70 años después de aquel fatal día para el barbero. ¿De qué modo se las ingeniaban los oradores más astutos para hacer pasar en un juicio los rumores por testimonios? Su adversario, el orador Esquines, le involucró en un negocio de prostitución. En la pudibunda sociedad de Atenas, el escándalo cuidadosamente orquestado amenazaba con descabezar al político bajo sospecha. Pero la parte denunciante no recurre a una persona real para respaldar su acusación, sino a un testimonio sin rostro. Esquines solo necesita apoyarse en lo que se dice para eliminar políticamente a su contrincante, pues como bien ha calculado el retor político, nadie osa oponerse abiertamente a Fem, a la voz divina. Pero por mucho respeto que pueda inspirar esta voz, el honor de quienes la divulgan queda siempre en entredicho. Mucho antes de Plutarco, Teofrasto, otro declarado enemigo de la charlatanería o habladuría, describe cómo mantiene al murmurador su testimonio. En su boceto de los caracteres, el discípulo de Aristóteles pone el acento en el aspecto ético del chisme y el rumor. Y dice, el novelero es un individuo capaz de encontrarse con un amigo inmediatamente, sin guardar las formas, y entre sonrisas preguntarles, ¿de dónde vienes? ¿Qué cuentas? ¿Y cómo? ¿Sabes algo nuevo sobre este asunto? Las fuentes de sus historias son tales que nadie podría rebatirlas. Cuenta, tras asegurar que así se lo han confirmado, que Poliperconte y el rey han vencido en una batalla y que Casandro está prisionero, y si alguien lo objeta, ¿pero tú crees eso? Él va a decir que el hecho es un clamor en la ciudad, que el rumor se está propagando y que todos a uno coinciden, pues refieren los mismos detalles sobre la batalla y lo que se ha producido una gran carnicería. Bueno, y sigue hablando, ¿no?, de cómo se relata el rumor, ¿no?, cómo llega el rumor. Obviamente que hay tres pasos característicos en la tarea del forjador de rumores: que se apropia de la noticia preguntando qué hay de nuevo, interpela al receptor del mensaje de forma personal y con fingida confidencialidad, aprovechándose de la dinámica social del secreto, y finalmente domina el arte de la cita, del discurso indirecto, remitiendo ante que a los hechos, a las personas y a todos aquellos que cuentan lo mismo. El pobre barbero no llegó a conocer este manual de instrucciones sobre el rumor entendido como espejo de las costumbres. De otro modo, hubiera podido encontrar en él una advertencia sobre los peligros de convertirse en emisario de la voz divina. Pues el arte del discurso indirecto se sostiene solo mientras el hablante es capaz de hacer olvidar su propia persona en beneficio del mensaje transmitido en la cita. Bueno, esto es un poco, ¿no?, el recorrido que tienen, cómo toma parte el rumor y la manera, ¿no?, de que el rumor va propagándose. Es así, y la manera en que se utiliza el rumor. Como decíamos, ¿no?, en un específicamente en un juicio se lleva el rumor. Estoy recordando también, y esto lo vamos a hablar más adelante, sobre los rumores cuando hablemos de, por ejemplo, el caso en los juicios sobre los personajes considerados
brujos, las brujerías, el tema de las brujas de Salem. Bueno, después vamos a ir hablando porque es pensar cómo se corrió ese rumor y después se dijo que no era así y ya se había cometido el hecho, ¿no?, de cómo se utiliza el testimonio, también el rumor o el chisme, que en ese momento se utilizaban, obviamente. Me lo dijeron, es cierto. Y termina, de alguna manera, termina convirtiéndose en la verdad, ¿sí? Aunque no sea así. Pero es como para pensar cada punto que vamos relatando. 1:36 de la madrugada, 3413-630583. Oyentes madrugadores están allí del otro lado acompañándonos en esta madrugada. Bueno, espero que sí. Ustedes ya saben que, bueno, ya empezamos a hablar sobre el rumor, dando algunos ejemplos de la existencia de estos rumores. Se vienen otros ejemplos más. Hay muchísimos como para compartir con ustedes. Y lo interesante de este libro, que si ustedes pueden en algún momento comprarlo o leerlo, porque yo tengo algunos capítulos, se llama Fama, dos puntos, una historia del rumor. Es un libro que tiene, bueno, capítulos muy interesantes. Es más, la introducción del libro es atrapante porque dice todo lo que va a ir hablando y qué momento se va a ir convirtiendo el rumor, ¿no? Como decíamos, esta primera parte va a estar relacionada sobre todo lo que tiene que ver con las guerras. Porque, por ejemplo, una de lo que va diciendo el libro, dice: la estrecha relación entre la guerra y el rumor no es una invención de Plutarco. Mucho antes de que el cronista esbozara la anécdota del barbero, los inicios homéricos del relato bélico indican que antes, durante y después de las batallas, los griegos se hacen eco de los rumores, creyendo ver en ellos un poder ligado a las divinidades, un mensajero que los inmortales, de los inmortales, es decir, una voz divina. Ya en el canto segundo de la Ilíada, Homero muestra en acción a la habladuría, la mensajera de Zeus. Los ejércitos griegos están acampados ante Troya. Tras 9 años de sitio, los combatientes se sienten abatidos e intuyen que han perdido el respaldo de los dioses en su lucha contra la ciudad de Príamo. Pero sin el favor de los dioses no hay batalla que se pueda vencer ni muro que se pueda batir. Es entonces cuando el Atridra Agamenón, el pastor de los pueblos, tiene su célebre sueño sobre una inminente victoria. Al despertar, el comandante en jefe lo comenta con el resto de generales. La esperanza cobra fuerza entre los aqueos. De pronto, todas las señales parecen apuntar a un triunfo. Los soldados se sienten animados también por la buena nueva. Rauda, como una fuerza de la naturaleza, la mensajera de los dioses, Osa convoca el primer tigre en la historia de la literatura. Su éxito es inmediato y ellos se reunieron. La misma voz va a propagar el final de la Odisea tras la matanza de los pretendientes, la noticia de la victoria de Ulises. También en esa ocasión, en Ítaca, logrará convocar a todos los hombres, mientras Ulises y sus fieles disfrutan del banquete de la victoria en el interior del palacio. Ella ronda fuerte, la voz mensajera se extiende por toda la ciudad de la muerte terrible de aquellos galanes. Y sigue hablando, obviamente, sobre la noticia que trasciende lo particular, logrando en Troya incluso lo que no está al alcance de los generales, reunir un ejército en desbandada que se ha diseminado por la costa. Quien es capaz de algo así debe tener por fuerza el apoyo de los dioses. El culto ateniense a Fama tiene también su origen en la guerra y se remonta probablemente al año 465 a.C. ¿no? La guerra y los rumores es para la época, ¿no? Es cómo se van moviendo, se van movilizando. Pero no me voy a ir de Grecia, porque en Grecia nos vamos a quedar, porque tiene que ver con los rumores vinculados a los filósofos. Ya en un ratito vamos a hablar. 1:40 de la madrugada, 3413-630583. Nos vamos a la música.

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1:44 de la madrugada. Va pasando rápido la madrugada, ¿sí? Cuando damos cuenta, vamos a estar allí en la mitad de la madrugada. 341-363-0583. Están allí nuestros oyentes madrugadores acompañándonos en esta madrugada, ¿sí? Espero que sí que estén. Ya vayan pensando en programas de chismes, ya que estamos, ¿sí? Oyentes, porque también ya vamos a llegar al tema más actual. Pero antes vamos a actualizar los datos del tiempo. 7 grados 2, sensación térmica 5 grados 4, humedad 70%, la presión 1022.4, ahora el viento es del sudoeste a 10 kilómetros, buena visibilidad. Para hoy, sí, domingo, tenemos una mínima de 5 grados, una máxima de 15 grados. El lunes abrigarse bien, ¿eh? La mínima va a ser de 4 grados. Y la máxima de 17 grados. Hoy el sol sale 7:43 y se esconde 18:15. 7 grados es la temperatura en este momento en la ciudad, ¿sí? Así que, oyentes, para algunos lugares debe estar más baja la temperatura, ¿sí? Sobre todo para los lugares más descampados. Sé lo que digo, gente, sé lo que digo, que si acá se siente en otros lugares, por allí Silvina o alguna de las otras oyentes que viven fuera de la ciudad, en Cerodino también, claro, en Luis Palacio, en Roldán, en Granadero Baigorria. Bueno, y después si nos vamos más para el sur de la provincia, más frío todavía. Si nos vamos para el lado de Córdoba, también más frío, sí, va bajando la temperatura. Se siente, así que 7 grados 2, sensación térmica 5 grados 4, oyentes, esto es madrugada con mayúscula hasta las 6 de la mañana, hoy hablamos de rumores, hablamos de chismes, 3413-630583. No me voy de Atenas, me quedo allí, obviamente, estoy en la antigüedad, en el túnel del tiempo. ¿Ustedes recuerdan el personaje y filósofo de Sócrates, ¿no? ¿Recuerdan? A Sócrates, este personaje que nosotros lo tomamos también como parte, ¿no?, de toda su difusión filosófica. Además, bueno, va a ser Platón lo va a utilizar para su también como filósofo para distintos relatos, porque tenía una particularidad. Él tenía su filosofía, digamos, su pensamiento. Iba, generalmente se reunía en el Ágora, se reunía con sus discípulos, con sus estudiantes, en el cual disertaba, hablaba, preguntaba, y esto que se conoce como la mayéutica, que es sé que no sé nada, y entonces empezar a preguntar al otro para ver hasta dónde uno sabe realmente. Cuando preguntaba qué significa, le preguntaba, por ejemplo, qué significa la justicia. Entonces, algo decía su estudiante, pero él volvía a seguir preguntando hasta ver si se encontraba realmente qué significaba. Por eso él, cuando fue al oráculo de Delos, le dijo la sacerdotisa que era el más inteligente de todo, pero también el que tenía que tener en cuenta que sabía que no sabía nada, ¿sí? Como para pensar, ser que no sé nada, ¿sí? Porque siempre uno va a seguir aprendiendo. Es eso, ¿no? No todos sabemos todo. Es imposible saber todo. Entonces lo que quería representar es que a veces es uno cree saber y no lo sabe. Entonces es lo que propagó en sus formas de reuniones que tenía en el Ágora con sus estudiantes. Estudiantes que reclutaba jóvenes, él no necesitaba, como los otros filósofos, tener un lugar, una casa, una escuela, sino que necesitaba que se hicieran estas reuniones. Esto no gustaba mucho y había gente que no le gustaba para nada. Entonces, la cuestión sobre Sócrates fue, y nosotros conocemos un poco la historia, sabemos que Sócrates fue condenado a muerte, ¿sí? Los atenienses lo van a juzgar en el año 399 a.C., al filósofo para quien el principio de toda sabiduría era confesar que no se sabía nada. ¿Ustedes recuerdan? ¿Vieron la película de Sócrates? A lo mejor por allá la vieron. O si han estudiado algo de
la filosofía, seguramente, o saben o conocen, ¿sí?, sobre lo que se sabe sobre Sócrates y cómo murió. Corría el año 399 a.C., cuando el filósofo Sócrates, ya grande, fue llevado a juicio en Atenas, acusado por sus enemigos de un grave delito, impiedad. Conocemos bien el texto de la acusación, que decía así: presenta denuncia bajo juramento Meleto, hijo de Meleto, del demo de Pito, acusando a Sócrates, hijo de Sofronisco, del demo de Alópese. Sócrates comete el delito de no reconocer a los dioses en que cree la ciudad e introduce nuevas divinidades. También delinque corrompiendo a los jóvenes, pena que se solicita la muerte. Porque a él se lo acusaba que no reconocía a los dioses en la cual creía la ciudad, y por otro lado se lo acusaba también de que corrompía a los jóvenes, lo que en realidad lo que estaba haciendo era abrirle el, llevar el conocimiento, abrir el conocimiento de los jóvenes, ¿no? Pero se lo acusaba de todo esto. Está muy bien representada, si ustedes pueden, por ahí la buscan en YouTube, vean la película Sócrates, está muy bien representada en la película. El delito de impiedad se había introducido en la legislación ateniense hacía unas décadas. Un tal Diopites, tal vez un sacerdote o adivino, lo había propuesto durante la guerra del Peloponeso, y desde entonces ya se había aplicado en otros casos, casi siempre con intención de perseguir a un rival político. Tal fue el caso de Sócrates. Su acusador, Meleto, un joven poeta o un trágico de poca valía, actuaba en nombre de otros dos personajes llamados Anito y Licón, bien conocidos como políticos demócratas en Atenas. El propósito último de la acusación era claro: querían silenciar para siempre a un individuo demasiado molesto como crítico de las tradiciones y al que muchos identificaban como un sofista más, es decir, como uno de aquellos falsos sabios que habían introducido el despego a la religión e ideas perturbadoras entre la juventud. Otros recordarían que entre los amigos y secuaces de este extraño sabio callejero habían estado el gran Alcibiades y el tiránico Critias, dos políticos a los que muchos consideraban enemigos de la democracia. Habían pasado 5 años del final de la guerra del Peloponeso, y aunque una amnistía general había puesto fin a las disensiones entre el partido oligárquico, que era el régimen de los 30 tiranos, y el bando popular, que logró pronto la restauración de la democracia, sin duda quedaban muchos rencores en las sombras entre los atenienses. En tal ambiente, y con esas notas de trasfondo, se planteaba el juicio del inquietante Sócrates. Claro, hicieron correr un rumor, acusándolo y punto. Sócrates fue juzgado por un tribunal popular. Este, compuesto por 500 ciudadanos, debía dar su sentencia tras escuchar al acusador y al acusado. Platón y Jenofonte, dos de los discípulos de Sócrates, recogieron el largo discurso que el filósofo pronunció en esa ocasión. Decidido a evitar cualquier gesto de súplica, Sócrates expuso la conducta que había mantenido toda su vida, que en su opinión siempre había estado al servicio de la verdad y de la educación de sus conciudadanos. Declaró que nunca había actuado como sofista, pues ni daba clases, ni cobraba por ellas, ni tenía escuela, y que siempre fue un buen ciudadano. Como prueba de esto último, recordó su participación en las batallas de Potidea, Anfípolis y de Delión, durante la guerra del Peloponeso. También negó que fuera un enemigo de la democracia, pues se había negado, afrontando con ellos un peligro personal, a obedecer un mandato de los 30 tiranos. Sócrates insistió en que su propósito no era intervenir en los asuntos y procesos de la democracia, sino únicamente perfeccionar la moral de los ciudadanos, instándoles a que se cuidaran del saber lo esencial. De ahí su hábito de preguntar a unos y a otros qué era la virtud, la justicia, la piedad, el auténtico bien, animándoles a buscar respuestas a esas cuestiones sin preocuparse del dinero o el poder. Sócrates se atrevió incluso a recordar cómo el oráculo de Delfos, consultado en cierta ocasión por su viejo amigo Querefonte, le había reconocido como el más sabio de los griegos. Es lo que le contaba antes. Él mismo no comprendió al principio esta sentencia, hasta que descubrió que era por reconocer que no sabía nada. La apología entonada por Sócrates debió de parecer desconcertante y a la vez un tanto arrogante a la mayoría de los jueces, que lo declararon culpable, aunque tan solo por una pequeña diferencia de votos. En Atenas, los condenados en esta primera votación tenían el derecho de proponer una pena alternativa a la solicitada previamente por la acusación, que en el caso de Sócrates era su muerte.
El filósofo pronunció seguidamente un segundo discurso en el que se reafirmó en su actitud e insistió en presentarse como un benefactor de todos sus conciudadanos. Como tal, proponía a los jurados que se le mantuviera en el Prytaneo, que era el ayuntamiento de Atenas, subvencionado por la ciudad como si fuese un héroe o un vencedor de los Juegos Olímpicos. Sócrates agregó que, por complacer a sus amigos, aceptaría pagar una pequeña multa, pero lo que no estaba dispuesto era cambiar de conducta, porque no temía a la muerte. Además, decía, en el más allá, su alma podría encontrarse con gente muy digna y continuar allí sus diálogos. Pasar el tiempo examinando e investigando a los de allí, como ahora a los de aquí, para ver quién de ellos es sabio y quién cree serlo y no lo es, sería el colmo de la felicidad, dice Sócrates. Tras ese alegato se celebró la segunda votación, en la que el jurado lo condenó a muerte por una mayoría de 280 frente a 220 votos, bastante más holgada que la anterior. En unas breves palabras de despedida, Sócrates perdonó a los jueces e insistió en que nadie sabía si la muerte es un bien o un mal. Aunque la ejecución de los condenados a muerte solía ser casi inmediata a la lectura del veredicto, en el caso de Sócrates se retrasó un mes. El juicio había coincidido con las fiestas de Elias, en la que un barco iba de Atenas a la isla de Delos para el festival en honor de Apolo. En este tiempo no era lícito ejecutar a nadie y sucedió que los vientos retrasaron la vuelta del navío esos 30 días. Durante ese periodo los amigos pudieron acudir a visitarlo y charlarlo con él. En el diálogo de Platón titulado Dión se cuenta cómo sus discípulos le propusieron una fácil fuga de aquella prisión, a lo que Sócrates se negó, pues quería obedecer las leyes de la ciudad en la que siempre había vivido. En el Fedón, Platón cuenta la conversación de Sócrates con sus amigos en las últimas horas de su vida. El filósofo trató de consolarlos discutiendo sobre la inmortalidad del alma, con varios argumentos y un relato mítico sobre el juicio de las almas en el otro mundo celeste. Finalmente, Sócrates se despidió de ellos, bebió la cicuta y murió cuando el veneno le paralizó el corazón. Antes dijo una frase enigmática. ¿Debemos un gallo a Asclepio? Era ironía, porque Asclepio es el salvador divino de las enfermedades y Sócrates iba a curarse ya de la del

0: era una especie de enseñanza. Pero él, como filósofo, lo único que quería era un lugar para reunirse y charlar sin tener una escuela y sin cobrar nada. Y en esas charlas lo que hacía era hacer pensar, era hacer producir el conocimiento. Obviamente que eso, la intelectualidad y la forma de manejarse, lo llevó a la muerte porque fue acusado de que quería romper con todas las tradiciones, de que también quería romper con la democracia, pero además también corrompía a la juventud. Rumores que corrieron y que fueron llevados y además creídos, fundamentalmente por eso lo acusaron. Pero si tienen la posibilidad de ver, busquen por allí, les dejo tarea para la semana y si tienen ganas, busquen una YouTube, busquen, sí, la película, creo que está en YouTube, no sé, en alguna plataforma, pero ahí sí, Sócrates, busquen la película y ahí, bueno, todo esto que les estoy contando, mientras les iba contando, iba pensando en la película, está todo el relato que les voy haciendo, así que si quieren verla para saber un poco más, vean, busquen y vean que está bueno, ¿no? A veces estas películas sirven para pensar. Bueno, 1:59 de la madrugada. Estamos llegando a las 2 de la mañana ya. Se pasó rapidísimo. No nos dimos cuenta. Y recién estoy en Atenas. O sea, miren todo lo que me falta. Sí. 341-363-0583. Oyentes madrugadores. A ver, a esta hora que estamos llegando a las 2 de la mañana, a lo mejor recién algunos se están sumando madrugada con mayúscula, AMCM, como les gusta a ustedes, como ustedes bautizaron a la madrugada. A ver, ¿quién más está allí del otro lado? ¿Quién es parte de esta madrugada? Mientras nos identificamos y vamos a la música, quiero un mensaje más para que nos digan que están allí del otro lado escuchándonos. 341-363-0583.
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0: 2:04 de la madrugada, ya 2 horas de madrugada con mayúscula. A ver, ¿quién más está allí del otro lado acompañándonos en esta madrugada? 3413-630583, madrugada fría, pero como ya les dijimos, nos estamos acompañando. Vamos a dar energía, sí, a través de la radio, todo en positivo. Mientras tanto, vamos escuchando algunos chismes y algunos rumores que andan dando vuelta en la historia. 3413-630583. A ver quién más está allí. Oyentes, no me digan que ya se fueron a dormir tan temprano. Yo sé que hace frío, ¿sí? Pero se pueden sacar la manito debajo de la frazada, agarran el celu y mandan el mensajito. Y dicen, acá estoy, te estoy escuchando. Bueno, vamos, oyentes madrugadores, que eso, aunque ustedes no crean, a nosotros nos dan energía también. Y no tenemos frío. Aunque está lindo acá adentro, la verdad, está hermoso. Así que, oyentes, vamos a movilizarse en esta madrugada. Así no tienen tanto frío, ¿sí? Y conocen algún chisme, algún rumor, algo que ustedes, ¿sí? No, no de sus vecinos ni nada de eso, ¿eh? Algo que tiene que ser de la historia o de algún personaje histórico. Bueno, vamos. 2:05 de la madrugada, 3413-630583. Vamos a dejar la antigua Grecia para ir a Roma, ¿no? La función social que van a tener los rumores es impartir moralidad y buen gobierno, exagerando los defectos de los césares para pontificar las virtudes de sus adversarios políticos y a la inversa. De ellos se encargaban los subrostani, así llamados por colocarse debajo de las estatuas que decoraban la fachada del foro para difundir historias sensacionalistas normalmente inventadas. Escuchen bien, los subrostoni. El primer periódico que hubo en el mundo fueron las Actas Diurna, Acta Diurna, impulsada por Julio César en el año 59 a.C. Su objetivo era dar a conocer sucesos de diversa naturaleza que ocurrían diariamente en Roma. Es decir, victorias militares, deliberaciones del Senado, sentencias judiciales, matrimonios sonados, divorcios, natalicio, etc. Se cree que las actas diurnas se inscribían en planchas de madera pintadas con cal o en planchas de madera enceradas, las cuales se colocaban en distintos lugares de acceso público al foro. Las actas publicadas en Roma se difundían por el imperio en copias realizadas a menudo en papiro y tenían una enorme difusión. A medida que estas noticias corrían de boca en boca, se enriquecían con detalles que no figuraban en la comunicación inicial, dando paso a rumores que viajaban con gran rapidez por el magnífico entramado de calzadas romanas. El poder, el dinero y especialmente el sexo fueron su sal y su pimienta. Sobre Cicerón circuló el rumor de que estaba muerto. Al poco empezaron a añadirse detalles. Había sido asesinado por Quinto Pompeyo, pero no. Cicerón se encontraba en el año 51 a.C., camino de Cilicia, así que sobrevivió 8 años a su muerte. Cuentan las crónicas que cuando realmente Marco Antonio mandó a matar a Cicerón, su cabeza y sus manos fueron expuestas en el foro para disipar cualquier duda. Cuanto más famosos era el personaje, mayor número de rumores suscitaba. El primero sobre Julio César comenzó a circular al cumplir Julio César 19 años, cuando fue destinado a su primera misión militar al sitio de Mitilene, ciudad en Lesbos, que se rebeló en el año 81 a.C. contra Roma. El encargo que recibió fue reclamar una flota al aliado Nicomedes para así aislar a Mitilene. Nadie pensó que el rey oriental le cedería sus barcos, pero lo hizo, por lo que corrió el chisme de que para conseguirlo aceptó yacer con Nicomedes en un rol pasivo. Miren todos los chismes, ¿eh? Nadie se quedaba afuera. César siempre lo negó y de hecho no se le conoce ningún otro rumor de estas posibilidades para precisar el antiguo Roma, ¿no? Hoy parece dice que la idea también de este símbolo de virilidad que tenía César puede ser que en ese momento haya... historiográficamente haya sido también, se le haya dicho que no podía o que tenía diferentes amantes y demás. Si de algo se calificó a César, fue un personaje bastante que le gustaban mucho las mujeres, Además de con sus tres esposas por toda Roma, corrió el rumor de que mantuvo relaciones con Postumia, la esposa de Servio Sulpicio Rufo. También con Tertula, la esposa de Marco Licinio Craso, que eran todas de sus generales. Lola, la esposa de Aulo Gabinio. Y también se da por hecho que yació con reinas extranjeras como Eunoe, esposa del rey de Mauritania, tal vez con la reina de Bitnia, a lo mejor también con la reina de Chipre. Bueno, así hay una serie de reinas. Y por supuesto con Cleopatra. Aunque sea imposible comprobar si esta se presentó ante él enrollada en una alfombra. ¿Ustedes vieron la película Cleopatra? Cuando ella llega a Roma. Bueno, está todo este rumor o este chisme de que apareció toda enrollada en una alfombra, pero todo esto está en la película. Película que dura, la primera de Cleopatra, que dura, no sé, como 3 horas más o menos. Tiene algunos errores históricos, obviamente, pero 3 horas dura la película, pero está buena verla. Al menos se puede descartar que la egipcia tuvieron también algunas cuestiones como esto de presentarse así, o de llevar alguna otra cosa, como algún ungüento o algo más. De Calígula se decía que mantenía relaciones incestuosas con sus hermanas. También circulaban periódicamente habladurías sobre esposas que se escapaban con gladiadores, como Juvenal afirma que hizo Epia la mujer de un senador. En realidad, cuanto más jugoso era el rumor, mayor era su circulación. De un tal Decio Mundo se murmuraba que bebía los vientos por una mujer llamada Paulina, a la que llegó a hacerle una proposición indecente: pasar una noche con él a cambio de 200.000 dracmas. Sin embargo, hubo con quien se cebaron los cotilleos, caso de Cleopatra. Sobre ello sabemos poco a ciencia cierta. En las vidas paralelas de Plutarco es la fuente primaria de lo que se cuenta sobre la última gobernante del Egipto faraónico, pero en realidad fueron escritas 2 siglos después de la muerte de la reina. Sobre Tiberio se decía que, tras apartarse del poder, se retiró a la isla privada de Capri para dedicarse a todo tipo de perversiones. Todas estas historias no están claras, pero condicionaron la percepción de todos los historiadores romanos que escribieron sobre él. Para encauzar semejante cantidad de rumores, los romanos contaban, además de las actas diurnas, con los praecones o pregoneros. Los había en todas partes, sobre todo en los municipios pequeños donde las actas no llegaban. Otros lugares interesantes para escuchar chismes eran las Collegia Vici, una especie de colegios profesionales de la Roma urbana. También constituían una gran fuente de habladurías, los ludi compitalici o los compitalia, algo así como las fiestas de cada barrio. Y obviamente, hay que descontarlo, pero también en las posadas, en todos los lugares donde se reunían para beber, también había chisme. Ni que hablar que para mí, otro lugar donde había chisme y rumores, ¿sí?, eran en los baños termales, en los baños públicos. Además, los políticos importantes disponían de tabelarí, una especie de mensajeros que hacían llegar las noticias de sus patrones a amigos influyentes, quienes a su vez las contaban a su círculo más próximo, y le añadían ciertos detalles chispeantes. Una de las historias más persistentes que algunos historiadores desmienten, hay uno de los libros que se llama Crónica Rosae, es que Nerón quemara Roma, entre otras cosas porque el día en que se incendió estaba en Antium, a 60 kilómetros de distancia. El chisme lo propagó Suetonio en los 12 Césares, a pesar de que cuando se produjo el incendio del año 64, él todavía no había nacido. Historiadores como el británico Anthony Barrett señalan en uno de sus libros sobre Roma, basándose en evidencias arqueológicas, que muy posiblemente no haya nada de cierto en esta historia contada durante 2 milenios. En realidad se trató de una guerra de rumores de la que resultó perdedor Nerón. El tema de la quema de Roma y el tema de la acusación también de que fueron los cristianos que hace Nerón. La hipótesis más aceptada es que el incendio fue fortuito. Sin embargo, los cristianos hicieron correr la idea de que Nerón había traído el apocalipsis. Es verlo de distintas formas. Con la inestimable ayuda, apunta Barrett, el historiador, que de las élites romanas que se vieron asediadas por fuertes tributos para la reparación de la capital. Tampoco es cierto que Claudio fuera tonto, aunque pueda que sufriera, tuviera una cierta tartamudez. Se sabe que fue un administrador eficaz que profesionalizó la gestión de diversos negociados del imperio, creando algo que, simplificando mucho, sería parecido a los ministerios modernos: justicia, tesorería, correspondencia. También anexionó varias provincias al imperio, conquistó Britania y, además de dominar el griego y el latín, escribió varios libros eruditos de historia que quedaron, no llegaron en la actualidad. En resumen, casi todo lo que nos han contado sobre las principales figuras de la antigua Roma, hay algunos elementos que han sido rumores o han sido inventados, sospechosos, pese a haber pasado a la historia como verdadero. Vamos a ver sobre lo que se cuenta sobre Nerón, ¿sí? Y vamos a ver, porque acá es como que fueron los cristianos los que lo acusan, en realidad fueron las persecuciones, es vista de distintos lugares, distintas partes, ¿sí? Todo este relato que les estuve contando pertenece a un libro que se llama Rosae, y que es un libro esperen que les digan el apellido, pensé que es Álvarez, ¿sí? Y que escribió sobre todo el tema, ¿no? De los distintos personajes romanos. Ya le voy a decir porque no lo encuentro. Sí, Paco Álvarez, Crónica Rosa Rosae se llama. Es el libro de este historiador que rastrea las habladurías de la época, ¿sí? 2:15 de la madrugada. Oyentes, ¿están allí del otro lado? ¿O qué pasó? ¿Todavía están ahí o están medio dormiditos? O ¿están despiertos? Bueno, piensen acerca de estos relatos que vamos contando, que están escuchando los relatos y demás. ¿Pero tenemos mensajes? Ah, bueno, vamos.
1: Acá está Luisito en la Florida todavía, escuchando Madrugada con Mayúscula. Ya que me hiciste destapame que estaba calentito, pasame un tanguito.
0: Bien, Luisito, ya que tuvo que sacar la manito de la debajo de la frazada, bueno, vamos, por supuesto que sí. Allí no sé si eligió algo nuestro operador sobre tango después. Bueno, después ya le vamos a pasar un tanguito entonces a nuestro operador. 2:16, 3413-630583. ¿Quién más se va a destapar y va a sacar un poquito la mano de debajo de las frazadas y saca el celular y manda el mensaje? Bueno, vamos, 2:16 de la madrugada, nos vamos a la música.

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0: 2:21 de la madrugada y bueno, seguimos, nos vamos a ir de Roma porque tenemos como una de las armas más importantes van a ser los rumores, ¿sí? Las divulgaciones, falsedades, las noticias falsas, hay de todo en Roma. Yo les doy algunos títulos también de algunos libros, ¿sí? Donde hay este material para que ustedes, si tienen la posibilidad, lo puedan, bueno, comprar, leer o buscarlo. No están todos en internet porque muchos de ellos, en realidad, hay algunos capítulos, otros están, algunos se consiguen porque, bueno, tenemos lamentablemente las fotocopias de los capítulos, pero otros directamente hay que comprarlos. En realidad les voy a decir, ¿no? Cuando tenga la oportunidad de conseguir los libros, los voy a comprar, porque es impresionante la cantidad de material que han rescatado los autores, porque además de las fuentes que se tenían del momento, también es cómo se corteja eso con otras fuentes, ¿sí? Porque muchos de los escritos, de los poetas, de los escritores del momento, que escribieron, que fueron contemporáneos a los hechos o tiempo después, también van a tener una visión de la situación, de lo que se decía, del rumor. Y muchas veces el rumor terminó siendo como una fuente de verdad, como un documento de la verdad, ¿sí? 2:22 de la madrugada, 3413-630583, tenemos mensajes.
1: Hola, Graciela, buenas noches, ¿qué tal? ¿Cómo estás? Habla Carlos. Un rumor que se dice es de Santo Tomás de Aquino, doctor de la Iglesia, 1200 más o menos, mil por ahí, siglo XII, siglo XIII. Estaba dando una misa y estaba en la Eucaristía y tuvo un éxtasis tremendo. Y Santo Tomás de Aquino escribió las Sumas Teológicas, que son como 10, 15 tomos. Por eso se le dice el doctor de la Iglesia, en contraposición a San Agustín, que es el padre de la Iglesia. Bueno, y cuando terminó del éxtasis, cuando le preguntaron, entró en un éxtasis tremendo, dijo, todo lo que escribí es paja. Bueno, Graciela, buena.
0: Bien, me gustó porque aportó un dato, sí, que no tenía en cuenta. Estás bien ubicado en Santo Tomás de Aquino, ¿sí? Así que estás bien ubicado en la temporalidad. Bueno, ahí tenemos otro de los rumores o de lo que dice, un chisme que contó también nuestro oyente ahí, ¿no? Bueno, gracias, Carlos. Siempre Carlos da todo el aporte. 2:24 de la madrugada, 3413-630583. Y volvemos un poquito más atrás, ¿sí? Nos vamos a... Seguimos en Antigua Roma porque es como que en nuestro túnel del tiempo vamos y venimos en distintos momentos históricos como ayer, ¿no? Pero hoy, bueno, nos vamos a ubicar aquí en la Antigua Roma donde estábamos hablando acerca de los chimes y como arma secreta también, no solo en la guerra, sino esto los utilizaron como un arma secreta política bastante fuerte, el tema de los rumores. Bueno, uno de los primeros hostigamientos ordenados por la máxima autoridad del Imperio Romano, la persecución de Nerón, vinculada al fuego de la ciudad de Roma en el año 64 después de Cristo, escritores coetáneos tales como Séneca, Juvenal, Marcial, Crisóstomo, Plutarco, Epicteto o Flavio Josefo no mencionan este gran incendio tal y como se lo ha conocido en la historia, lo cual pudiera hacer pensar en la escasa relevancia de la conflagración para dichos autores. Solo el historiador Plinio el Viejo alude de forma tangencial al incendio cuando culpa al príncipe de la destrucción de una importante especie de árbol raro, tal vez por considerarlo este siniestro como una de las más entre los muchos que acaecían en la urbe. Plinio el Viejo lo escribe en su Historia Natural, y ahí está entonces que habla de esta especie de árbol raro. Sin embargo, algunas obras historiográficas del siglo II y del siglo III después de Cristo describen con cierto detalle la catástrofe causada por la devastadora conflagración, especialmente la obra de Tácito. Anales, que es en Anales 15. La precisión histórica del relato de Tácito, no obstante, es desde hace tiempo objeto de controversia, pues está plagado de problemas. Por ejemplo, la conexión entre el incendio y el consiguiente castigo de los cristianos se encuentra exclusivamente en Tácito, pero no en otros relatos historiográficos que describen este incendio, tal y como es el caso de Suetonio o de Dion Casio. Tampoco la tradición cristiana más antigua concerniente a Nerón asocia sus medidas persecutorias anticristianas con el fuego, ni se ocupa de revertir las acusaciones de incendiar la ciudad. Debido a estos problemas de las fuentes, algún autor ya a finales del siglo XIX rechazó el texto de Tácito en su totalidad como una falsificación e interpolación cristiana, o se consideró el relato como un adorno romántico de acontecimientos del siglo II después de Cristo. Esta visión no se acepta generalmente en la actualidad, aunque algunos estudiosos modernos todavía la defienden, pues el lenguaje y el estilo son perfectamente tacitianos. Sin ninguna duda de las exageraciones que se pudieron esperar de un texto falsificado. Además, aunque el pasaje es claramente anti-Nerón, los cristianos no salen bien parados tampoco en él. El autor, ya sea Tácito u otro, cree que son inocentes, pero es manifestamente hostil hacia ellos. Por este motivo, se ha argumentado que el gran incendio y el castigo de Nerón contra los cristianos constituyeron dos eventos separados que fueron conectados posteriormente por Tácito. Más allá de las lecturas críticas expuestas, recientemente Shaw, un autor, ha negado por completo la persecución de Nerón, tildándola como un simple mito. Sostiene que un ataque a los cristianos por parte de Nerón, ya sea en conexión con el gran incendio o de otra manera, se basa en datos que son pobres en cantidad y calidad, por lo que existen razones de peso para afirmar que este evento nunca ocurrió y dudó que ocupe algún lugar en la historia del martirio cristiano o en la historia de la iglesia primitiva. Propone que la idea de una persecución de Nerón contra los cristianos se basa en fuentes escritas u orales, en las que la figura de Nerón estaba de alguna manera conectada con los cristianos y luego, a su vez, estos fueron vinculados a los culpables que habían recibido severos castigos después del gran fuego. El artículo de este historiador de la Universidad de Princeton ha desencadenado, por supuesto, una serie de reacciones y críticas. En ese artículo, podríamos encontrar, ¿no?, sobre todo los relatos. Lo importante es esto, es, bueno, ¿cuál es el relato que hay de Tácito, así como de las disposiciones imperiales decretadas contra el grupo de cristianismo, las cuales, sin embargo, no aparecen en otras fuentes literarias? Bueno, vamos a ver, y después sobre el tema de las objeciones que hacen. El incendio de Roma en el relato de Tácito, porque todos conocemos el incendio de Roma, Nerón y la acusación de la persecución a los cristianos. Es la historia que conocemos, ¿no? Bueno, vamos a ver dónde aparece, por qué aparece de esa manera, y que según algunos autores dicen que posiblemente hayan sido dos dos situaciones separadas, uno el incendio y otra la persecución aparte de los cristianos. Pero bueno, evidentemente que lo que nosotros conocemos es ese rumor que se corrió de que fueron los cristianos los culpables del incendio de Roma. 2:29 de la madrugada, 3413-630583. Están así del otro lado acompañándonos en esta madrugada con mayúscula. Bueno, espero que sí. Nos vamos con usted.
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0: 2:36 de la madrugada, 341-363-0583. Sé que están tapaditos ahí, escuchando la radio. Perdonadas porque son los primeros fríos, pero bueno, si tienen ganas de acompañarnos, pueden mandar mensajitos, ¿sí? 341-363-0583. Bueno, quedamos en el famoso incendio de Roma, Nerón, el incendio de Roma y la persecución de los cristianos. Digamos, en esos tres elementos fundamentales que hay distintas posiciones. Encontramos el relato de Tácito, ¿no? El incendio del año 64 después de Cristo destaca por su dimensión y poder destructivo. Para Tácito constituyó la catástrofe más grave y atroz de cuantos le sucedieron a esta ciudad por la violencia del fuego. Pues supuestamente solo quedaron indemnes cuatro regiones de las 14 en las que Augusto había dividido la ciudad. Tácito, en sus Anales 15:42.2, así es como está, dice: arrasadas tres regiones y en las siete restantes unos pocos restos de casa. Bueno, estalló en la noche del 18 al 19 de julio al sur del Palatino, es decir, del palacio, en las tiendas y tenderetes que llenaban el área del Circo Máximo, y se propagó por el viento, y se propagó por el viento, vamos a decir así, hacia el norte, por el lado este del Palatino hasta el Esquilino. Una gran multitud pululaba desesperadamente por las calles. Algunos habían perdido todas sus pertenencias, ni siquiera tenían para comer. Casi nadie se atrevió a detener el fuego ante las reiteradas amenazas de muchos que impedían y obstaculizaban los trabajos de extinción. Otros, aprovechando el desorden reinante, se dedicaron a saquear lo que pudieron. Cuando se desató el incendio, Nerón se encontraba en Anzio. Al principio no le dio demasiada importancia y solo se alarmó cuando le anunciaron que el fuego se acercaba a su palacio. Templos, casas particulares, tiendas y viviendas sucumbieron a las llamas. Entre los edificios destruidos se encontraba el nuevo palacio del emperador, conocido como la Domus Transitoria. El campo de Marte aparentemente no se vio afectado y sus edificios acogieron a los habitantes que habían perdido sus hogares. El príncipe hizo traer víveres de Ostia y de municipios vecinos y se bajó el precio del trigo. Ninguna fuente histórica informa sobre el número de personas que resultaron heridas o perecieron durante la catástrofe. La reconstrucción de la ciudad fue extremadamente costosa y la impopularidad que esto causó se vio agravada por la expropiación de la tierra para la edificación del grandioso palacio imperial, la Domus Aurea. Los pobres se vieron seriamente afectados, ya que un ordenamiento urbanístico adecuado para terminar con el hacinamiento conlleva la disminución de alojamientos y el consiguiente incremento de los precios de los alquileres de los insulares o apartamentos. Además, el fuego siguió los pasos de las costosas campañas en Gran Bretaña, creando inevitablemente una grave crisis financiera. Esto de expandirse, ¿sí?, el imperio también traía aparejado porque necesitaba recursos. El descontento general propició que la plebe fuera receptiva a toda clase de rumores surgidos y propalados acerca de que el propio emperador había instigado el incendio. Se decía que cuando estaba ardiendo Roma, Nerón se había subido al escenario que tenía en su casa para cantar la destrucción de Troya. Circularon noticias referentes a pirómanos y personas que obstaculizaban las labores de extinción de las llamas, y se creyó que eran agentes del César. Estas sospechas se vieron alentadas por el hecho de que después de 6 días el fuego estaba bajo control, pero de repente estalló de nuevo cerca de la finca del ministro de Nerón, Tigelino, y se tenía la impresión de que Nerón deseaba fundar una nueva ciudad con su nombre, Nerópolis. Para corroborar la veracidad de estos rumores, se citaban ciertas alusiones al fuego y afirmaciones que el mismo emperador habría proferido respecto al estado desagradable de la ciudad, que ofendía su sensibilidad estética. Se rememoraban versos de obras dramáticas o épicas fuera de contexto que Nerón pudo haber declamado en alguna ocasión. Como muchos de sus contemporáneos, el príncipe habría proferido en ocasiones comentarios despectivos sobre el hacinamiento y la inmundicia de la antigua Roma. Posiblemente los saqueadores conocían estas ideas y encubrieron sus acciones con el discurso de que estaban actuando por encargo del emperador, pero no constituyó evidencias de la culpabilidad de Nerón. Los rumores no circularon exclusivamente entre la plebe, sino que también llegaron a estamentos elevados del principado y tuvieron consecuencias políticas, pues fueron empleadas por los oponentes del emperador. Unos meses más tarde del incendio se descubrió la conspiración de Pisón. Tres tribunos pretorianos perdieron la vida como consecuencia de la conjura. Uno de ellos, el tribuno Subrio Flavo, espetó en la cara del emperador: te odiaba y ninguno de tus soldados te fue más leal mientras mereciste ser amado. Empecé a odiarte cuando te convertiste en asesino de tu madre y de tu esposa. Todo esto lo dice Tácito, ¿no? Al parecer, el incendio es la última acción del emperador en esta secuencia de actos reprobables. Por consiguiente, la creencia en su responsabilidad por el incendio se difundió pronto y a finales del siglo I se había establecido ampliamente. Así, Suetonio, en su biografía de Nerón, menciona cómo el mismo emperador incendió Roma sin el menor disimulo, a la vista de todo el pueblo, para hacerse con todo el botín y las ganancias que pudiera. Y de forma semejante, Dion Casio culpa abiertamente al emperador del fuego, ya que habría enviado hombres a incendiar la ciudad. Solo Tácito insiste en que la cuestión de la participación de Nerón debe permanecer abierta y admite diversas versiones entre los historiadores para explicar la causa de su origen. Pues, dice, hay historiadores que dan una y otra versión. Una de las cuestiones más difíciles y problemáticas que se plantea al hablar del incendio es la causa de la aparición y la propagación del incendio, existiendo varias causas posibles. No obstante, la sobria consideración e interpretación de las noticias habla a favor de la inocencia de Nerón. De igual modo, otros historiadores como Flavio Josefo, Marcial y Juvenal no han dejado rastro de tal suceso ni culpabilizan al príncipe en sus obras, las cuales se compusieron en una época de Nerón y habrían tenido la ocasión para hacerlo. Por su parte, el relato de Tácito está interesado en presentar cómo Nerón afrontó la crisis para evitar los rumores sobre su participación en el fuego y minimizar las repercusiones negativas para su popularidad ante la plebe urbana. El emperador adoptó tres medidas para gestionar la crisis y recuperar la aceptación popular, las cuales son seguidas de un comentario sobre la respuesta del público y la continua circulación de rumores, dejando claro que sus esfuerzos fueron en vano. ¿Cuáles fueron las medidas? Bueno, la primera medida fue ofrecer ayuda humanitaria, mostrando la generosidad que se esperaba de un emperador cuando ocurrían catástrofes. Se iniciaron las obras de reconstrucción de la ciudad, para lo cual se aprobaron disposiciones positivas que dictó la prudencia humana para evitar futuros incendios. Estas ordenanzas, bien acogidas por su utilidad, también contribuyeron a embellecer la ciudad. ¿Cuál es otra de las resoluciones? La segunda, de Nerón, que consistió en recurrir a ceremonias expiatorias públicas para apaciguar a los dioses. Y el tercer y último intento del emperador para disipar el rumor y contrarrestar el desafío que la ira del pueblo representaba para su liderazgo fue transferir la acusación del incendiario a un grupo que la plebe llamaba cristianos y ejecutar algunos de ellos en un espectáculo público. El tema principal que surge de esta estructura narrativa de tres etapas es la relación de Nerón con la plebe urbana de Roma, que Tácito evalúa críticamente. Y bueno, obviamente esta tercera medida es la que vamos a seguir hablando, porque es la persecución de Nerón de los cristianos, porque los acusó directamente. Y es todo rumores, ¿eh? Rumor de cómo él llega a incendiar, rumores como la plebe tenía también en contra de Nerón. Todos los rumores, pero que no solamente era la plebe la que se había puesto en esto y él quería obviamente relacionarse con la plebe y restaurar esa relación, sino también qué pasaba con el resto de las familias vinculadas a la élite, ¿no? Que iba a tener que ver cómo Roma se restauraba y había que poner más dinero. Bueno, todas estas cosas vamos a ir viéndolas. 12:45 de la madrugada, 3413-630583. Nos vamos a la música.
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2: La última misión, ¿verdad? 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

2:50 de la madrugada. Qué rápida que se está pasando la madrugada, realmente, ¿eh? Rapidísimo. Cuando se den cuenta, pasó el frío de la madrugada y comienza el amanecer. Hasta las 10 no se levanten, oyentes, ¿eh? Porque está frío. 341-363-0583. Bueno, escucharon antes, en el bloque anterior, el relato que hace Tácito acerca del incendio de Roma a través de los rumores que corren con Nerón y de la relación de Nerón con la plebe. ¿Qué hace Nerón para reconstruir toda esta relación? Primero, para reconstruir también el lugar, la Roma, esa Roma que es la gran ciudad, pero también la reconstrucción de la relación con la plebe a través de que a quién echamos la culpa. ¿Sí? Porque ya como que los rumores iban y venían. Tras el relato del gran fuego y la respuesta de Nerón a la crisis, Tácito continúa describiendo una de sus consecuencias más dramáticas. La plebe comenzó a responsabilizar al emperador del desastre y él a su vez buscó chivos expiatorios, señalando a los cristianos como culpables de este incendio. Lo que sigue es posiblemente el pasaje más famoso de Tácito, en el que narra el arresto y la condena de los cristianos a horrendos castigos. Su trato fue tan horrible que provocó la simpatía popular. Y dice: para acabar con los rumores, Nerón presentó como culpables y sometió a los más rebuscados tormentos a los que el vulgo llamaba cristianos, aborrecidos por su ignominias. Aquel de... Esperen que seguimos con la lectura, sí, que está cortado justo. Aquel de quien tomaban nombre Cristo había sido ejecutado en el reino de Tiberio por el procurador Poncio Pilato. El caso fue que se empezó por detener a los que confesaban abiertamente su fe y luego por denuncia de aquellos a una ingente multitud, y resultaron convictos no tanto de la acusación del incendio cuanto de odio al género humano. Pero a su suplicio se unió el escarnio, de manera que perecían desgarrados por los perros tras haberlos hecho cubrirse con pieles de fieras o bien clavados en cruces. Bueno, y sigue relatando todo, ¿no? Todo el relato. La obra de los Anales fue redactada entre los años 110 y principios de los años 20 del siglo II después de Cristo. Para su composición, Tácito empleó fuentes escritas, de entre las que Cluvio Rufo, Fabio Rústico y Plinio el Viejo son obvios candidatos. Sin embargo, es difícil determinar dónde obtuvo la información referente a los cristianos, pues no existen indicaciones conocidas en ninguna de las fuentes perdidas de historias que cubrieron el reinado de Nerón que pudiera indicar el origen de la noticia recogida en este pasaje acerca de los seguidores de Jesús. Tampoco se ha descartado que Tácito recibiera información sobre los cristianos de su amigo Plinio, quien lo había investigado durante el tiempo de Trajano, o que incluso el mismo Tácito hubiera conocido personalmente el origen y enseñanza de los cristianos siendo procónsul en Asia Menor, donde ya existían comunidades cristianas bien establecidas. Asimismo, el historiador podría haber consultado el Acta Senatus, como lo hizo con frecuencia, y disponer de fuentes orales. Esta sección de Tácito y él es la única fuente antigua de los acontecimientos que nos han llegado, es de enorme interés histórico. Si bien el pasaje parece proveniente de Tácito, debe reconocerse que plantea algunos problemas. En primer lugar, existen dificultades internas en el relato de los cristianos, pues no está bien integrado en la narración. Se presenta la intención imperial de desviar la acusación de incendiario, pero en realidad se elimina el tema del incendio. De hecho, toda la sección del capítulo 44, desde "Pero ni el ingenio humano" hasta "La crueldad de un hombre", podría excluirse de los anales sin pérdida de sentido. Por otra parte, es sorprendente el detalle del nombre de Cristo, de poco interés para los romanos, pero muy relevante para un lector cristiano. Igualmente, es curiosa la presentación de Poncio Pilato al describirlo como procurador, sin referencia a la provincia, al margen de que el cargo detentado era gobernador de Judea. Durante el reinado de Tiberio era denominado prefecto. Tal y como corrobora una inscripción descubierta en Cesarea, no obstante, una versión latina del Vetus Latina traduce la frase referida a Poncio Pilatos como procurador. Por lo tanto, la idea de que ocupó el cargo de procurador formaba parte de la tradición cristiana latina. Esto ha llevado a algunos eruditos a considerar la posibilidad de que al menos la frase "el hombre que les dio su nombre",
Christus había sido ejecutado durante el gobierno de Tiberio. Tácito no informa del tiempo transcurrido entre el fuego y el castigo a los culpables, ni la autoridad encargada de llevar a cabo el proceso por el cual se sugirieron diferentes posibilidades. Puede haber sido el prefecto de la ciudad, el prefecto Vigilium o el prefecto pretoriano. Un tema más complejo de la actuación de Nerón contra los cristianos, que ha centrado los esfuerzos de historiadores y estudiosos del derecho, es la base jurídica de la persecución, así como el procedimiento judicial y las fórmulas de derecho público que justificaban tanto los arrestos como las condenas de los cristianos. La persecución se basaba en leyes comunes que reprimían los delitos religiosos y políticos o procedieron en virtud de las competencias policiales o existió un edicto imperial ad hoc mencionado solamente por Tertuliano. Bueno, todas estas son las preguntas que se hacen, ¿no? Para saber que, en realidad, ¿qué pasó? ¿Qué ocurrió? Es difícil optar por una de estas posibilidades, aunque considero que la tercera opción es la más plausible, es decir, la de las condenas. También, a principios del siglo II, el gobernador de Bitinia, Plinio, realiza investigaciones sobre los cristianos y debe solicitar instrucciones a la sede imperial sobre cómo proceder. Incluso el mismo emperador, en su respuesta, no aduce este supuesto procedimiento jurídico. Teniendo en consideración el relato de Tácito, hay dos cuestiones relevantes con respecto a la decisión de Nerón de culpar del fuego a los cristianos que requieren atención. ¿Por qué Nerón eligió precisamente a los cristianos como chivo expiatorios? Y en segundo lugar, ¿cómo identificó Nerón a los cristianos? Claro, ¿cómo lo hizo? Por lo que respecta a la primera cuestión, Kruger considera que permanecerá siempre un misterio llegar a saber cómo el Consejo Imperial, o sea, el Concilium, en algún momento del verano del año 64, tomó la decisión de culpar a la comunidad cristiana romana por el incendio. Otros autores, sin embargo, estiman que el contexto para la elección de los cristianos como chivos expiatorios se debió fundamentalmente

0: buscar un chivo expiatorio, la elección obvia fue encontrar un culpable entre los extranjeros que residían en la ciudad. Tácito deja claro que los cristianos se ajustaban a ese perfil general. Sin embargo, lo que no está claro es por qué el emperador se descantó por los cristianos y no por otro grupo extranjero. Aunque Tácito indica que los cristianos eran despreciados, una visión también expresada por Suetonio, no hay ninguna razón particular evidente desde la perspectiva romana de por qué fueron elegidos precisamente los cristianos. Su estatus de grupo marginal del judaísmo recién llegado a la capital y su implicación en los altercados internos judíos del año 49 después de Cristo hacían poco probable que los cristianos hubieran logrado establecerse contactos con la élite política y social de Roma, ni que mencionaran entre esos estratos, por lo que es difícil ver cómo pudieron ser considerados una buena opción para inculparles del incendio. Aunque pudieran existir prejuicios contra los cristianos en tiempos de Nerón, difícilmente la comunidad cristiana romana era lo suficientemente numerosa y problemática frente a sus conciudadanos, como para haber sido objeto de un odio popular tan intenso y que se les acusara de odio al género humano. Claro, es decir, si realmente los odiaban o no, porque en realidad tenía que... O sea, ¿cómo caracterizaron a los cristianos para que después... Los decretaron culpable del incendio, ¿cómo fueron caracterizados? Porque en realidad es como que si en la realidad la cuestión era otra, ¿no? En el proceso mediante el cual se identificaron a los culpables, Tácito afirma que los primeros cristianos castigados fueron aquellos que confesaron, aunque el texto no indica el objeto de la confesión, esta persona proporcionó otros nombres, probablemente bajo tortura. El tema clave, por lo tanto, fue que las autoridades de Roma pudieron apresar y culpar a algunos seguidores de Jesús. ¿Acaso estuvieron implicados seguidores de Jesús en el fuego? No todos los autores han descartado esta posibilidad, aunque entonces ya no constituiría un chivo expiatorio, sino que una posibilidad era que se buscara entre las personas que ya estaban encarceladas o bien se recurriera a los servicios de delatores y acusadores. Punto. A las 3 de la mañana hacemos un puntito. Y lo que... decimos a nuestros oyentes que, bueno, se vayan preparando también, porque viene la segunda parte de Madrugada con Mayúscula. 3 en punto, nos vamos a identificar.
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302 de la madrugada, 341-363-0583. Hasta la música nos da también calor, porque obviamente nos, la música nos moviliza también nuestros oyentes madrugadores. Así que vamos, ¿quién más está allí del otro lado acompañándonos? 341-363-0583. Y en relación con esa investigación de cómo acusaron, el rumor de cómo corrió la acusación de Nerón y la persecución de los cristianos, también parece, hay otro argumento de la esposa de Nerón, Popea, que describe como temerosa de Dios, era projudía y alentó la persecución de los cristianos. Tal vez ella conoció la existencia de este círculo de seguidores de Jesús gracias a sus contactos judíos, quienes le podrían haber informado de que estaban causando problemas no solo en Roma, sino en todo el imperio. Así que, ¿a quién culpar mejor que a los cristianos? Al sugerirle a su esposo la idea de la participación cristiana en el fuego, Popea había contribuido a ofrecer una alternativa a los rumores de la presunta culpabilidad de Nerón. En resumen, estaba imputando a los cristianos por lo que sus fuentes judías le informaban. Según Tácito, no solo su odioso carácter los hacía ser candidatos adecuados, según Tácito, sino que se daba la coincidencia de que los barrios donde habitaban los cristianos apenas habían sufrido el cinismo.

precisamente el barrio de Trastevere y las regiones 5, 7 y 12, barrios donde fundamentalmente se asentaban los cristianos romanos, se salvaron del fuego, lo cual los hacía, por supuesto, sospechosos. Otros autores consideran que no habría sido los judíos los que también ayudaron, porque había como una división dentro del cristianismo, sino los mismos cristianos confrontados o herejes cristianos para esa época, quienes habrían denunciado a otros correligionarios y habrían actuado como informantes de la policía. Tampoco se descarta que cristianos de origen gentil no hubieran participado en la ordenanza de apaciguar la ira de los dioses. Las razones exactas de la persecución, sin embargo, se escapan y es difícil precisarlas. Si esta existió, constituyó un evento único en esta forma y se limitó a Roma, es decir, estaba limitada a nivel espacial y temporal, pues si este hostigamiento se hubiera impuesto a nivel imperial y de forma permanente, habría dejado su huella en la literatura patrística, ¿sí? Bien, entonces, la única fuente que, referente al incendio, es tácito el único testimonio conservado que conecta a los cristianos, su persecución y el gran fuego, que podríamos preguntarnos, ¿qué dicen otras fuentes? Frecuentemente tomadas como una segunda evidencia, independiente de la persecución de Nerón contra los cristianos, es Suetonio. En su vida de Nerón, hace un esfuerzo para enumerar ejemplos de la crueldad de este emperador, pero no menciona que el fuego hubiera acarreado consigo repercusiones nefastas para los cristianos. Su única referencia a los cristianos se encuentra en un contexto bastante diferente y en un capítulo distante del fuego. Allí, entre las acciones meritorias del príncipe, enumera lo que parecen ser medidas policiales rutinarias para mantener el orden público. Bueno, ustedes se dieron cuenta, ¿no?, que el incendio de Roma, todos los rumores que había sobre Nerón, Nerón quiso, dijo, bueno, vamos a desviar el tema del incendio y vamos a perseguir a los cristianos. A su vez, como que había otros personajes metidos en todo este tema y ocurrió todas estas cuestiones vinculadas, ¿no?, al incendio de Roma. Que nosotros lo que tenemos siempre parte de la historia es el incendio de Roma por Nerón y la acusación a los cristianos y la persecución. Bien, oyentes, 3:05 de la madrugada. Ahí tenemos, como dijimos, otro de los relatos sobre el tema de cómo se acusan, cómo los rumores corren, ¿sí? Los rumores como una importante herramienta de poder. 3:06, nos vamos a la música.

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3:10 de la madrugada. Claro, con razón, que los oyentes están tapaditos, ni la manito sacan debajo de la frazada, porque está actualizada la temperatura. Esta es la hora. Y no es rumor ni es chisme, ¿eh? Es verdad. 4 grados 6 y está despejado. O sea, está el cielo como esa promo que tenemos que dice: las estrellas brillan. Las estrellas brillan en el cielo cuando está así despejado con 4 grados, 4 grados 6. Ahora sí, la humedad 88%, ¿eh? Sí, me aumentó un montón. 88 dice. Así que estamos con una humedad bastante alta. Presión 1022. Ahora el viento cambió y es del oeste a 4 kilómetros en la hora. Y la visibilidad es de 15 kilómetros. Para hoy domingo, mínima 5, ya estamos por debajo de la mínima, máxima 15. Para el lunes, mínima 4 grados, máxima 17. Va a estar despejado también el lunes. El martes, mínima 7 grados, máxima 22, también despejado. El miércoles, mínima 9 grados, máxima 18, también algo, no, ligeramente nublado, dice, no, despejado. Para el jueves, mínima 10, máxima 18, parcialmente nublado. Para el viernes, mínima 9, máxima 18, también parcialmente nublado. Y para el sábado próximo, oyentes, que también nos vamos a tener que venir con manguitas largas, pullover, campera y todo lo que encontremos, mínima 12 grados, máxima 16. Estos días, hoy domingo, el domingo pasado también hizo mucho frío, la mínima era de 3 grados, creo que fue el primer día frío que tuvimos. Ahora ya como que nos vamos asentando, pero también, bueno, días con calorcito y ahora ya con frío es como sentimos un poco más. 4 grados 6, despejado, actualizado a las 3 de la mañana, humedad 88%, para hoy domingo mínima 5, máxima 15. Ya los entiendo, gente, ya los entiendo. 341-363-0583. Espero que se vayan acomodando como para que a las 4 de la mañana, en nuestra media hora de descanso y que yo pueda tomar unos mates, ustedes puedan musicalizar. Vayan pensando qué tienen ganas de escuchar, oyentes. Y si tienen ganas de mandar los mensajes, sí, los vamos leyendo después, para que de 4 a 4 y media hacemos el descanso de la madrugada, ¿sí? Porque algunos matecitos tenemos que tomar a esta hora. 3 y 13, oyentes, así estamos con la temperatura. Se siente un poquito más el frío, pero vamos a seguir hablando, por supuesto, de nuestros rumores y chismes que tenemos andando por allí. En donde, bueno, un estudio histórico revela cómo los romanos utilizaron noticias falsas propagadas hábilmente para ganar guerras, desmoralizar enemigos y justificar su dominio en el Mediterráneo. Fue una herramienta importantísima para los romanos. Hay estudios específicos, ¿sí? En este caso, este es uno de los últimos estudios. Un artículo académico publicado el año pasado en la prestigiosa revista Diálogos sobre la Antigua Historia por el investigador Jorge Barbero Barroso arroja una luz fascinante y poco explorada sobre el ascenso imparable de Roma. Según este trabajo, las legiones y la ingeniería no fueron las únicas herramientas de conquista. Los romanos fueron también maestros en el arte de la guerra psicológica y la manipulación de la información, utilizando rumores y desinformación como armas estratégicas en sus campañas militares y en la compleja red diplomática del Mediterráneo antiguo. El estudio comienza estableciendo un paralelismo comprensible para cualquier lector actual: los rumores y las noticias falsas, que no son un invento de la era digital. Son un acto comunicativo atávico en un mundo antiguo donde la comunicación oral era fundamental. Un rumor podía propagarse con velocidad vertiginosa, deformarse en el camino y tener un impacto decisivo. Como señala el investigador, en la antigua Roma los resultados electorales estaban marcados por los posibles vaivenes inopinados que podían sacudir a los candidatos, merced a la difusión de noticias difamatorias o, por el contrario, ensalzadoras. La investigación se centra en el periodo de la máxima expansión de la República Romana,
entre los siglos 3 y los siglos 1 antes de Cristo y analiza cómo estos fenómenos moldearon decisiones cruciales. En plena guerra, el control de la información era una cuestión de vida o muerte. Las fuentes históricas, como los escritos de Livio o Polibio, muestran que los rumores circulaban a menudo más rápido que los mensajeros oficiales. Esto creaba un terreno fértil para la manipulación. El estudio destaca varios casos concretos. Por ejemplo, el general Escipión el Africano, durante una campaña en Hispania en el año 206 a.C., sofocó un motín de sus soldados que había empezado con rumores exagerados sobre la gravedad de su enfermedad. Julio César, en la Galia, 58 a.C., tuvo que calmar a sus tropas aterrorizadas por rumores sobre la ferocidad sobrehumana de los guerreros germanos, difundidos por mercaderes galos. Los romanos no eran ajenos a crear sus propias falsedades. Al inicio de la Primera Guerra Púnica, y estamos hablando del año 264 a.C., el cónsul Claudio difundió el falso rumor de que necesitaba una nueva orden de Roma para zarpar, logrando con esta artimaña burlar el bloqueo cartaginés. En la batalla de Metauro, en el año 207 a.C., el cónsul Gayo Claudio Nerón ordenó a sus tropas gritar durante el combate para simular la llegada de refuerzos, desmoralizando así completamente al enemigo. Curiosamente, las fuentes romanas pintan el uso de rumores por sus enemigos como acto de bajeza y traición. Se relata, por ejemplo, cómo Aníbal, durante la Segunda Guerra Púnica, ordenó destruir todas las tierras en Italia, excepto las del dictador romano Fabio Máximo, para generar rumores de que este era un traidor que colaboraba con Cartago. La diplomacia del rumor también va a servir: senados, espías y noticias falsas. El ámbito diplomático era igualmente vulnerable. En un mundo multipolar y competitivo, una noticia, ya sea cierta o no, podía desencadenar una guerra o forjar una alianza. El artículo muestra cómo el Senado romano intentó con el tiempo centralizar y controlar el flujo de información geopolítica, presentándose como el único árbitro fiable. Enviaba constantemente embajadores para verificar rumores que llegaban de todos los confines. Y además llegaban de todos lados y venían distorsionados también. Por ejemplo, en el año 203 a.C., ante el rumor de que el rey Filipo V de Macedonia enviaba tropas para ayudar a Cartago, el Senado despachó de inmediato a 3 emisarios de alto rango para investigar. Un rumor transmitido por la ciudad de Rodas en el año 202 a.C. sobre un pacto secreto entre Macedonia y el Imperio Selucida fue uno de los detonantes que llevó a Roma a intervenir militarmente en Grecia y Asia, cambiando para siempre el mapa del Mediterráneo. Pero la desinformación también era un recurso diplomático activo. El rey Pirro de Epiro, tras ser derrotado por los romanos, ordenó a sus embajadores que mintieran y anunciaran que había conseguido una alianza con el rey Antígono de Macedonia, cuando en realidad las negociaciones habían fracasado. Este falso rumor le dio un respiro temporal, disuadiendo a sus enemigos y reteniendo a sus vacilantes aliados. Otro caso, como decíamos, también de la diplomacia fue otra vez Escipión el Africano, que en el año 204 a.C. su aliado númida Sifax cambió de bando y se unió a Cartago enviando emisarios para anunciárselo. Escipión, en una jugada arriesgada, los despachó rápidamente y propagó el rumor contrario, que esos embajadores habían venido a suplicar la intervención romana en África. La mentira logró mantener alta la moral de sus tropas. Lo dejamos ahí, después seguimos, porque tenemos algo más para hablar acerca del rumor como arma diplomática, de guerra y demás, que los romanos supieron utilizar. 3 y 19 de la madrugada, 3413-630583, y nos vamos a la música. 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

0: 3 y 23 de la madrugada. No es un rumor, ¿eh? No es un rumor. Algo que le estaba comentando a Gabriel. No es un rumor, Gabriel. No, no, para nada. No es tampoco una falsa noticia. Era algo. Claro, a veces es cierto. No es un relato, sino es dato, exactamente. Es como uno narra la historia, de acuerdo a los elementos que tiene para contarlos. Seguimos con los romanos, ¿eh? Que utilizaron, bueno, lo que es el rumor totalmente. El estudio es claro al señalar que los rumores eran un arma de doble filo, difícil de controlar y que a veces se volvía contra quien les grimía. También podía llevar a decisiones desastrosas. Por ejemplo, el caso del cónsul Cayo Hostilio Mancino, del año 137 a.C., quien, presionado por el falso rumor de que llegaban enormes refuerzos para el enemigo celtíbero, firmó un tratado de paz deshonroso que el Senado luego se negó a ratificar, teniendo que entregar al propio Mancino a los hispanos como castigo. El autor también de este artículo concluye que el análisis de los rumores va más allá de la anécdota. Revela cómo Roma no solo conquista territorio, sino que también construye un relato de su superioridad. En las fuentes históricas, cuando un romano usa el engaño es por ingenio o necesidad extrema. Cuando lo usa el enemigo es por perfidia innata. Esta dicotomía entre el romano y lo no romano, escribe Barbero Barroso, servía para nutrir los resortes ideológicos del expansionismo romano, alimentando el soporte discursivo que lo sancionaba. El investigador concluye que los rumores son un objeto de estudio, que en modo alguno constituye una menudencia, sino que juegan un papel crucial a nivel histórico y también historiográfico, moldeando las percepciones en las narrativas de los conflictos que sacudieron el Mediterráneo. Y además, dice, la desinformación a este respecto constituye probablemente una herramienta en ocasiones añadida al relato de forma ulterior, que sirve como argumento en el que se aprecia la dicotomía entre lo romano y lo no romano. Bueno, en realidad lo que hace este trabajo, ¿sí?, expuesto el año pasado, que ilumina una faceta oculta de la maquinaria de expansión romana y ofrece una perspectiva histórica profundamente relevante. La lucha por controlar la narrativa, por sembrar dudas en el enemigo y por justificar el propio poder a través de la información o la desinformación es tan antigua como la civilización misma. Roma lo entendió a la perfección y lo aplicó con una efectividad que ayudó a forjar un imperio, ¿sí? Claro, es eso el tema, ¿no? De cómo se armó todo, y a la manera en la cual se presentó. Aquí tengo el artículo, porque el otro era una reseña propia del artículo, ¿sí? Y acá está parte del artículo, así que por allí podemos agregar algunos otros datos que no estaban en la reseña, ¿sí? Porque es interesante cómo los rumores van corriendo, van siendo importantes, y el artículo se llama Rumorología y desinformación en el curso de las operaciones militares, diplomáticas y la arena geopolítica. Todo eso, ¿sí? Bueno, lo utilizaron muy bien. Aprendieron de que el rumor podía servir, sí, como una herramienta letal, que la desinformación que llegaba podía ayudar, positiva o negativamente, porque llegaba a un punto en que ese rumor se hacía de tal manera que muchas veces se volvía en contra, ¿sí? Así que era como para... Pero obviamente trataban de llevarlo a cabo. Hay otros datos que después vamos a comentar sobre el tema de Roma, y que está en este artículo completo, que la verdad es muy interesante para aquellos que les interese, ¿sí? Por ejemplo, vamos a ir con la desinformación. La búsqueda de la desinformación como fruto de la interacción diplomática, porque también va a ser parte de eso. Bueno, en un ratito, 3 y 27, le vamos a contar más sobre ello, porque tenemos todavía más rumores de la historia. Creo que, no pensé, les voy a decir sinceramente a los oyentes, pensé que por allí nos iba a faltar material, pero no, hay tanto material en realidad, hay tanto material que no sé si voy a llegar a hacer todo. Voy a tratar de elegir, porque hay algunos rumores y chismes que corren. Por eso le decía acerca de los chismes de la televisión y demás, que que nosotros tenemos también los nuestros. Así que vamos a ver si llegamos. 3:28 de la madrugada, 3413-630583. Oyentes, ¿están allí del otro lado? ¿Son parte de esta madrugada o ya se fueron a dormir tan temprano? Espero que estén allí, acompañándonos en esta madrugada, con mayúscula en esta madrugada, que obviamente tenemos para hablar sobre rumores, chismes, todo lo que implica, ¿sí?, como arma, como herramienta, como arma política, cómo van a utilizarlo los distintos, por un lado Roma como gran, como el poder y sus emperadores, por otro lado vimos cómo utilizaban también desde la mitología, desde el mito, al tema del rumor, cómo utilizaron al pobre barbero para el rumor y todo lo que pasó con él, y cómo acusaron también a través de un rumor a uno de los filósofos. Ese es el recorrido que estamos haciendo, que la historia nos va a dejar, porque evidentemente todavía estamos allí, en los primeros pasos del efecto que hace el rumor y el chisme. 3:29 de la madrugada, estamos llegando ahí a las 3:30 de esta madrugada, con mayúscula, 3413-630583, y me voy con usted para identificarnos.
1: ¿De qué vas a hablar si no escuchas Equipo 3?
2: Saludos para Pica, de la bibliotecaria del Instituto Politécnico. Biblioteca del Instituto Politécnico de la Picada.
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5 de la madrugada y seguimos hablando un poco esto de los rumores, ¿no? Otro caso que presenta este autor que tiene que ver con la rumorología y desinformación en las relaciones diplomáticas y la arena geopolítica. Que vimos varios, ¿no? Bueno, otro que él también habla en su artículo, dice que en el curso del año 168 a.C. las cosas no parecían ir bien para el rey Perseo de Macedonia. Derrotado en Pidna por Emilio Paulo, había huido e intercambiado contactos con los romanos, buscando posibles salidas al conflicto. En ese contexto, los romanos reclaman la presencia del cretense Evandro por medio de contactos diplomáticos, el cual había sido un importante apoyo del monarca y perjudicando gravemente los intereses romanos, así como autor material del sacrilegio del intento fallido del asesinato del rey Eumenes II de Pérgamo en Delfos. Perseo, sabiendo que la acción de entregar a Evandro le iba a traer graves problemas, sobre todo problemas al poder verse como instigador del crimen, así como víctima de la información sensible que Evandro podría revelar en caso de ser interrogado, decidió cortar el problema de raíz y ejecutarlo directamente. A pesar de ser un secreto a voces, el monarca difundió el falso rumor de que se había suicidado, lo que erosionó ostensiblemente la confianza depositada en él por los suyos y trajo como consecuencia que los pocos hombres leales que le quedaban consumasen su defección hacia los romanos. Bueno, eso fue otra de las armas, ¿no? ¿Cómo se utilizaba el rumor? Es terrible. Bueno, el artículo les voy a decir que sigue citando, por ejemplo, dice en el año 216 a.C., poco después de la batalla de Cannas y de la aplastante derrota romana, tradicionales aliados itálicos de los romanos comenzarían a inclinar sus ánimos hacia Cartago, con los consiguientes conflictos internos que estas comunidades habrían de experimentar y que en algunos casos afrontaran unas consecuencias marcadas por el castigo y las represalias. En este contexto, las fuentes han transmitido algunos ejemplos concretos de este tipo de defecciones. La tradición escrita recoge el nombre de un tal Estacio Trebio, el cual parece que entra en conversaciones con Aníbal para entregar su ciudad a los cartagineses, es decir, para entregar su ciudad, ¿no? El problema radica en la oposición de la familia de los Mopsios, facción prorromana que presta su apoyo a la URSS. Ante esta situación, el rumor es instrumentalizado para efectuar una ingeniosa maniobra política que sella la nueva alianza con Cartago. Estacio Trebio difundirá la noticia de la batalla de Cannas y hará saber a sus convecinos la llegada del general cartaginés. Esta argucia forzará a los Mopsios, que eran los vecinos, a abandonar la plaza y dejar vía libre para la entrega de la misma al Bárcida. Aunque esta noticia no ha sido transmitida de manera casi residual o anecdótica, hay mayores detalles que muestran las fuentes en cuanto al importante enclave en Siracusa. Claro, el tema era que Aníbal, para aquellos que no saben de qué estamos hablando, es que Aníbal, el líder cartaginés, quería entrar a Roma, y tomar Roma iba a ser, digamos, su mayor triunfo. Sí, ya que los romanos estaban... tiene que ver con las guerras púnicas. Todo el relato está relacionado con las guerras púnicas. Bien, hay mucho más de los rumores en Roma, pero vamos a seguir un poquito más adelante, porque me parece que si no nos vamos a quedar en Roma nada más, de la cantidad de material que hay. 3:39 de la madrugada, 3413-630583. ¿Quién está allí despierto a esta hora? ¿Sí? ¿Están despiertos? Si están despiertos, den señales, digan hola, hace frío, ¿sí? ¿Cómo se están abrigando? Los que están despiertos trabajando allí, bueno, también, den alguna señal de que están nuestros oyentes. 3413-630583. Vamos a seguir hablando sobre las distintas cuestiones vinculadas al rumor, ¿no? Ustedes saben que, así como hablamos del rumor en Grecia, en Roma, en otros momentos históricos aparece el rumor como parte también intrigante, ¿sí?, de las cuestiones vinculadas a distintos momentos históricos. Seguramente que ustedes se deben preguntar por qué aparecen
los rumores, pero aparecen también, hay que pensar en ciertos sectores, ¿sí? Más allá que la plebe la puede haber utilizado, pero en ciertos sectores porque hace algo en particular. ¿Qué hace? Permite ganar un lugar, ganar un reinado, hacer ciertas controversias en un mismo lugar, pero obviamente permite para aquellos que están gobernando, que sean parte del lugar. Bueno, hay muchísimos de estos rumores dispersos o de chismes que son parte de la historia y que algunos se han convertido en fuentes, ¿eh? Algunos rumores se convirtieron en fuentes. Que después, con las investigaciones, salga algo a la luz, y puede ser, pero algunos se convirtieron en fuentes. Bien, tenemos mensajitos acá, dice Silvina. Hola, Silvina. Bien, Silvina, ahí está despierta, Silvina. Muy bien, me parece perfecto. Ya nuestra oyente nos va respondiendo. ¿Pero quién más está además de Silvina? ¿Hay alguien más despierto? 3:41 de la madrugada que diga hola, por lo menos, ¿sí? Nada más, saquen la manito. Yo sé que si uno saca la manito hasta se te congela la mano. Además, porque creo que la mayoría, como me pasó a mí, y vamos a tener que ponerlo en funcionamiento, no pensamos todavía en las estufas o calefactores, ¿no? No lo pensamos. Dijimos, bueno, ya cuando... Pero me parece que es como que vamos a tener que empezar a pensar. Todo hay que pensarlo, porque si no, las temperaturas... Por lo menos esta semana vamos a tener que pensar en eso. Oyentes, ¿quién más está allí al otro lado? 3413-630583. Nosotros también tenemos temas vinculados a nuestra historia. Algunos rumores también, sí, que se han acusado algunos rumores. Y algunos que como... de cómo es el relato histórico es bastante complicado porque es del lugar donde se escribe o se ve. Pero nosotros vamos a ir a otros personajes, ¿sí? Ya que estamos, para ir cambiando de rumor. Y en este caso nos vamos a encontrar con el famoso que nos trae material para todo en esta madrugada, ¿sí? Y para varios temas. El chisme histórico de Enrique VIII, que dice todas mías. Vamos a ver sobre Enrique VIII. Ustedes saben quién es Enrique VIII, ¿sí? Que reinó lo que es Inglaterra, rey de Inglaterra, señor de Irlanda, entre el año 1509 y el año 1547. O sea, nos adelantamos unos siglos, nos vamos a los siglos XVI. Su mandato resalta debido a los diversos conflictos que tuvo con la Iglesia Católica y su personalidad también apostadora y bastante controvertida. Además, fue uno de los reinados más largos posteriores a la Guerra de las Rosas, que tuvo lugar en el año 1455 a 1485. Esto lo obligaba a buscar una estabilidad social y política a su reino, ya que los conflictos habían dejado una Inglaterra resentida con la monarquía y sus guerras innecesarias por poder. A pesar de esforzarse al máximo para mantener sanas las finanzas de su reino, su carácter y vida amorosa hicieron que todo lo que había logrado en materia económica se viera eclipsado por sus escándalos. Y de eso es lo que vamos a ir contando. Comenzamos con Catalina de Aragón, española, católica. Cabe mencionar que fue el matrimonio más duradero que tuvo el rey. Duró 18 años, para ser exactos. La historia inició medio enredada y poco creíble si se ve con los ojos del siglo XXI. Resulta que originalmente Catalina de Aragón estaba comprometida con el hermano mayor de Enrique, Arturo, príncipe de Gales, y legítimo heredero al trono por línea de sucesión. Catalina y Arturo se casaron y se fueron a Gales para comenzar a llevar en forma sus labores monárquicas. Poco tiempo después, ambos se contagiaron un virus y solo Catalina sobrevivió, dejándola a ella viuda y a Enrique como sucesor. Catalina era una pieza clave para formar una alianza entre Inglaterra y España. La dote ya estaba dada y no se podían permitir perderla a causa de un desafortunado incidente. Entonces, ¿qué era lo más viable? Casarla con el hermano de su difunto esposo, quien estaba próximo a ser coronado. Solo que había un ligero problema, y ese problema se llamaba Iglesia.
Era evidente que estaba a punto de cometerse un acto no bien visto a los ojos católicos, pero todo argumento que se refutó, todo argumento se refuta, indicando que su matrimonio anterior con Arturo nunca fue consumado. Al escuchar esta declaración, se les concedió la dispensa papal y fueron libres de casarse justo antes de la ceremonia de la coronación. En muchas fuentes se menciona a Enrique y Catalina que llevaron una relación muy sana y a los dos se los veía en verdad enamorados. Eran la promesa de Inglaterra y una pareja ideal, a pesar de tener 16 y 17 años, ¿sí? Por eso, a los ojos del siglo XXI no lo podemos ver. Pero los cuentos de hadas nunca han existido, y menos en el siglo XVI. Así que, a los pocos meses, Catalina quedó embarazada y tuvo un varón, quien sería el próximo en ocupar el trono de Inglaterra. Por desgracia, murió a los 11 meses de edad, quebrando de manera irreparable el matrimonio. Se dice que ella se encerró entre rezos y llantos mientras él aumentó su vida social a apuestas y borracheras. A pesar del visible desgaste de su matrimonio, Catalina quedó embarazada 6 veces más, pero sin ningún resultado satisfactorio, hasta que en el año 1516, cuando nació la princesa María. El machismo monárquico no aceptaba a una mujer como dirigente ni en Inglaterra ni en ningún lado. Por lo tanto, Enrique pensó que el nacimiento de su hija no le servía para mantener el poder. Comenzaba a obsesionarse por tener un hijo a quien heredar el trono. Por esta causa, el rey tomaba como amante a cualquiera que le ayudaría a olvidarse de la presión que esto le generaba. Incluso una de ellas, que era dama de Catalina, le dio un hijo que fue bautizado como bastardo. Pocos años después, y en un ataque de desesperación, sintiendo la presión cada vez más fuerte de dejar un heredero, Enrique nombra a ese hijo duque de Richmond, lo cual le daba un pase automático al derecho al trono. Creo que es importante que sepan que en toda ceremonia oficial la reina tenía el deber de estar junto a su marido. El nombramiento de ese hijo que tuvo con su dama era una ceremonia oficial. Catalina estaba ahí, viendo cómo nombraba miembro real al hijo del amante de su esposo. Desde ahí se comienza a sentir pena por ella y todo lo que va a implicar. En esa misma ceremonia, Enrique VIII conoce a Ana Bolena, de quien se enamora perdidamente. De hecho, se dice que al terminar el acto, mandó a buscarla y se entrevistó con ella. Había un ligero inconveniente, y era que Ana estaba comprometida al momento de conocer a Enrique. Pero para el rey eso, obviamente, no era imposible. Y para Ana no había mejor partido. Así que el monarca mandó a pedir con toda amabilidad al prometido que Ana pudiera cancelar el compromiso, para que ella quedara libre y con la reputación intacta. A los pocos días, Ana fue libre para unirse con el rey, si no fuera por un pequeño detalle: Catalina de Aragón. Chismes y chismes en el palacio, ¿eh? Por todo el reino era sabido que la pareja real ya no se llevaban muy bien. De hecho, todos afirmaban que ya no quedaba nada de lo que había sido juntos al principio de su matrimonio. Su unión era muy frágil y tormentosa para Catalina, que tenía que soportar malos tratos de un marido que justificaba sus groserías con aburrimiento. Mientras tanto, Ana Bolena fue muy inteligente y desde un principio le dijo al rey que ella no quería ser una de sus amantes, sino que aspiraba al trono. Y si él no se lo quería dar o no lo podía dar, ella mejor se alejaría. El rey desesperado buscaba la manera más simple de concluir su matrimonio con Catalina, en un proceso que llevó más de 6 años. De nuevo, la iglesia se interponía entre los caprichos del monarca y las buenas prácticas cristianas. Para no hacer la historia, digamos, en este caso, para que no sea tan largo todo, ¿no? Catalina y Enrique se divorcian, ya que él alegaba que su matrimonio estaba maldito y si seguían en él, la maldición podría recaer en el pueblo de Inglaterra también. Es decir, el rumor quiso correr que sí. No se separaba, también, claro, era por el pueblo. Que iba a caer la maldición sobre el pueblo. Pero, 2 años antes, Ana Bolena había sido nombrada reina suprema, quitándole todo el poder y orgullo a Catalina. Ella seguía viviendo en el palacio, durmiendo con el rey, como lo dicta la tradición, pero lo que ordenaba la corte era su amante. Un ataque, obviamente, a Catalina. Para el año 1533, al fin se consiguió la absolución del matrimonio. Catalina fue desterrada y nombrada princesa viuda,
Su hija, la princesa María, fue desconocida como miembro de la realeza. Catalina se había ganado tanto la simpatía del pueblo que muchos no reconocieron a la otra reina más que a la primera, es decir, a la única que reconocían era Catalina. A los pocos meses de su divorcio, el rey se vuelve a casar y lo hace con Ana Bolena. A pesar de todas las críticas que se ganó por esto, no dejó que nadie se metiera en sus planes. Para poder contraer nupcias fue necesario hacer uso de un acta de supremacía donde básicamente el rey afirmaba que no había poder más grande que él y que eso lo facultaba para hacer lo que se le diera la gana. Y de hecho lo hizo, le quitó propiedades a la iglesia, se casó con la mujer que quería, desconoció a sus hijos anteriores a ese matrimonio y gobernó sin pedir opinión del segundo pilar social de ese tiempo. Para aumentar su gozo, Ana Bolena estaba embarazada. Todo parecía favorecerle por primera vez en mucho tiempo. Hasta ahí va todo bien, ¿no? Bueno, otra cosa, es el momento en que pide también, que pide Enrique a la iglesia que le aceptaran el divorcio con Catalina de Aragón. No se lo aceptan al divorcio y se separa de la iglesia, ¿sí? Y funda su propia iglesia anglicana. Esto es un poco como para ir avanzando. Bueno, hasta ahí entonces nada nuevo. Otra vez se inician las fiestas y especulación alrededor del embarazo de la reina, de Ana Bolena. El rey se encuentra más cerca de su mujer, pendiente a sus necesidades y caprichos. Por desgracia, Ana tuvo un aborto y de nuevo todo se vino abajo. Enrique se enojó muchísimo y juró a Ana que jamás volvería a estar con ella. Le gritó. Incluso la amenazó con correrla del reino por no poder cumplir su promesa. Ana Bolena, además de estar devastada por su pérdida, tenía que soportar todos los malos tratos de su marido. Pasó de ser la mujer más encantadora de la región a ser una mujer cansada, demacrada y sin ninguna ambición aparente. No obstante, seguía teniendo alto grado de influencia en la corte, privilegio que literalmente le costó la vida. Enrique VIII ya se había terminado todas las cartas de abolición marital. Ya no había opciones. Declararon un matrimonio nulo porque no fue consumado, otro nulo porque está maldito. ¿Qué más faltaba? Anularlo ya no era posible. Y es aquí donde intervienen todos los enemigos políticos de Ana Bolena, quienes estaban conscientes de su influencia dentro y fuera del Parlamento. La querían tan lejos como lo deseaba Enrique, que estaba enamorado de Jane Seymour. Después de una conspiración bien armada y una confesión de Ana Bolena hecha a la fuerza de tortura, es acusada y condenada a muerte por el delito de adulterio. Empiezan a correr el rumor de que Ana Bolena lo engañaba al rey con otro personaje. Se dijo que Ana le había sido infiel al rey con 5 hombres diferentes durante su mandato y esto es totalmente imperdonable y merecedor de la decapitación. Por eso en el año 1536 fue ejecutada a golpe de espada en un caldazo de la Torre de Londres. Sus restos no tuvieron una ceremonia digna de su rango y no se hizo más revuelo del asunto. Cabe mencionar que Ana no era la preferida de sus súbditos, ya que muchos la tachaban de oportunista por haberle quitado el trono a Catalina de Aragón. Isabel I, fruto de este breve matrimonio, corrió con la misma suerte que la hija de Catalina y fue desconocida por el rey y exiliada. Hasta ahí todo bien, ¿no? Bueno, 10 días después de la muerte de Ana Bolena, ¿qué hace Enrique VIII? Se casa otra vez con la ex dama de compañía de sus 2 esposas anteriores, Jane Seymour. Durante su cuarto matrimonio, Jane se esmeraba por ser todo lo opuesto a sus antecesoras, tanto que se esforzaba muchísimo en el más mínimo detalle, como prohibir la moda francesa llevada por Ana, tener solo amigas del sexo femenino, para no tener malos entendidos y que pasara lo que le pasó a Ana, y llevar una atmósfera de rectitud y orden dentro del castillo. A diferencia de las reinas anteriores, Jane no tuvo ningún poder de decisión en la corte y no se metía en ningún asunto relacionado. Sin embargo, lo que marcó la diferencia fue que ella sí logró darle un hijo al rey. El 12 de octubre de 1537 nace Enrique VI de Inglaterra. 12 días después, Jane muere por fiebres puerperales muy comunes en su época. De ahí vamos, bueno, el duelo del rey duró 3 años, en los cuales se dedicó a la crianza de su hijo y al lamento de su pérdida. En el año 1540, Enrique VIII se casó con Ana de Cleves, en un movimiento estratégico para hacer alianza con Alemania. El matrimonio solo duró 6 meses y fue anulado debido a que no fue consumado.
O sea, los únicos consumados son el de Ana y el de la y de Jane. De hecho, a ella nunca se le nombró reina consorte, lo cual hizo las cosas más simples. Se dice que Enrique sentía por ella un amor más fraternal y que la abolición del matrimonio se llevó a cabo en buenos términos, ¿sí? Bien, acá está entonces lo que va ocurriendo en sus cuatro matrimonios de Enrique VIII con rumores en el medio, ¿no? Y se tenían que cuidar de cada rumor. Además, cada una de ellas que estaba en la corte, obviamente se cuidaban de cada rumor, pero también tenían que sobrevivir a todo lo que significaba la corte real y ser la esposa del rey, ser la reina. También tenía que ver si su legitimidad era aceptada o no por el pueblo. Bueno, todas estas cuestiones hacen que el rumor también haya corrido entre las cortes del rey. 3:56 de la madrugada, nos vamos a la música y ya estamos llegando a las 4 de la mañana, pero vamos a la música.

3403 de la madrugada, 3413-630583. Y se viene la media hora para solicitar temas musicales, ¿eh? Así que ya saben, ustedes son los que seleccionan la música, así que comiencen a enviar mensajitos de los temas que tienen ganas de escuchar de las 4.03 a las 4 y media, ¿sí? 3413-630583, soliciten temas musicales.

0: aquí nos envía, a ver, vamos a ir, es Gino me parece. Hola Gino, ¿cómo estás? Aquí manda Gino varios mensajes, espero que vaya leyendo. Un montón de mensajes me mandaste. Dice, atento Graciela, soy Gino D'Angelo. Hola Gino, que es acordeonista, o sea, ya nos había mandado mensajes. Me gustaría que saques al aire, dice, las personas que desde Pergamino trascendieron fronteras, por ejemplo, Atahualpa Yupanqui, la tenista Paola Suárez, el tenista Julio Riera, Fernando Bello, arquero de Independiente, Miguel Echecopar, campeón intercontinental con Estudiante, Augusto Fernández, número 11 de Vélez, bueno, ahí, todo escribió, sí, escribió todo, te estaba mirando nuestro operador, se escribió todo. Los hermanos Oscar y Antonio Aventín en Turismo Carretera. Bueno, vale, hay un montón. Si no, voy a leerlos todos ahora. Pero vamos a hacer algo de algunos de ellos, de algunos personajes, ¿sí? Bueno, por supuesto, el doctor Julio Maistegui, creador de La Vacuna contra el Mal de los Rastrojos. También... Rubén Avendaño, saxofonista del conjunto musical Los Pericos. Tiene varios pergaminos, ¿eh? Varios personajes. Bueno, y ahí manda un montón. Ahí está todo, están todos. Y al final dice, bueno, Graciela, buenas noches. Te voy a estar grabando porque irá a la Casa de la Cultura de Pergamino. Porque irá... ¿Ah, vos querés que nombre todos para que me estés grabando? Bueno, ya lo vamos a nombrar a todos entonces. Ya que estamos... Dice, es un poco largo y pesado, pero fabuloso, dice Gino. Bien, a ver, si yo leo todo esto para que grabes ahora, Gino, estate atento. ¿Sí? Antes voy a leer otro mensaje y así ya lo grabamos, así vos nos grabás y yo leo todo. Acá nos dice uno de nuestros oyentes, buen día, dice, una pena que se vaya esta hermosa voz. Nos dice José de San Nicolás y nos manda... algo sobre Instagram, que yo le pregunté de qué se trataba. Y bueno, no sé si tenemos para pasar los mensajes. Sí, ahí nos manda José.
1: Buenos días, porque está internada en coma inducido la señora Taylor, que fue un boom en la década de los 80, la rubia inglesa. Bonnie Taylor el nombre, Bonnie Taylor.
0: Estamos hablando de la cantante Bonnie Taylor, que es la cantante que permanece en coma, inducido tras haber sido operada de urgencia en Portugal. Según el parte del estado de salud de la intérprete de Eclipse Total del Corazón, llenó de preocupación a sus fanáticos. Pero vamos a buscar el tema, sí. Le decimos a nuestro operador. La salud de la cantante sigue generando preocupación luego de que trascendiera una nueva y delicada actualización sobre su estado. La artista permanece en coma inducido médicamente tras haber sido sometida a una cirugía intestinal de urgencia en Portugal. Los médicos han inducido en coma a Bonnie para facilitar así su recuperación. Se sabe que todos los que desean lo mejor y les pedimos que respeten nuestra privacidad en estos momentos difíciles, expresó así el representante de la intérprete. El mensaje agregó además que habrá nuevas actualizaciones cuando el equipo médico considere oportuno informar sobre su evolución. Sí, no sabía. Bueno, gracias, le decimos a nuestro oyente por el mensaje y obviamente también por la información. Así que dice, es una pena muy grande. Sí, en realidad es una de las voces espectaculares. No me acuerdo si es década del 60, del 60 no, del 70 o del 80, década del 80. ¿Lo tenemos al tema? ¿Lo escucha? Ahora le digo. Lo que vamos a hacer es, le decimos a los oyentes, si ustedes tienen temas para solicitar, llamando el mensajito al 3413-630583, ¿sí? Manden mensajitos, allí creo que nos mandaron un mensaje, me parece que Luisito puede ser, ¿sí? Tenemos tema solicitado, bueno, vamos con ese tema y ahora le digo a nuestro El de, bueno, vamos.
2: Luisito de la Florida, como siempre. Quisiera escuchar por Horacio Guaraní, Pedrito el de la Villa.
0: Con el

Muy bien, Luisito. Si no solicitó uno de los temas, va a ir un tema de Horacio Guaraní, porque no tenemos el que vos nos solicitaste. Te pedimos perdón, pero en el material que tenemos no lo tenemos allí. Así que vamos a escuchar otro tema de Horacio Guaraní.

4 y 14 de la madrugada, ya saben, ustedes pueden solicitar temas musicales. Vamos, aprovechen. 3413-630583, que tienen ganas de escuchar, son ustedes los que musicalizan ahora. Así que aprovechen a solicitar lo que tengan ganas de escuchar. Mientras tanto, voy a cumplir con nuestro oyente, con Gino de Pergamino, para que, bueno, grabe toda la lista que nos pasó, ¿sí?, de acerca de los personajes que trascendieron fronteras desde Pergamino. Atahualpa Yupanqui, el escenario de Cosquín lleva su nombre, la tenista Paola Suárez, la tenista Julia Riera, Fernando Bello, arquero de Independiente, su apodo es el Tarzán de Pergamino, Miguel Echecopar, campeón intercontinental con Estudiantes de La Plata, Augusto Fernández, número 11 de Vélez Sarsfield, Omar Jorge, número 10 de Vélez Sarsfield también, Conan Ledesma, arquero suplente en River, hoy es titular en Rosario Central, Ezequiel Muñoz, que pasó por las filas del Génova, los hermanos Juan Carlos y Ricardo Iglesias en el Turismo Carretera, los hermanos Oscar y Antonio Aventín en el Turismo Carretera, Dante Trota, que corría con Studebaker en el Turismo Carretera, Titi Esticoni, que corría en Fuerza Libre con un Playmout, Don Jesús Ricardo Iglesias, que corría en Fuerza Libre también con un Playmout, el papá de los hermanos Iglesias, Norberto Rondelli en Turismo Carretera, Quique Ninona en el Turismo Carretera, construyó la casa auto en Pergamino en la Ruta 8, Toti Farina en el Turismo de Carretera hizo el autódromo Las Termas de Río Hondo, que fue el primer corredor que tuvo Santiago del Estero. En Pergamino, Los Pagos, donde nació también Máxima Sorrequieta. Ah, nació, no sabía. Bien. Ramiro Valente, que canta autor, creador del beso del adiós de que lo hicieron en 5 idiomas. Pepe Mota, pianista, director musical de Canal 9. José Pepe Basso y su orquesta de tangos. El doctor Julio Maistegui, creador de la vacuna contra el mal de rastrojo. La ciudad de los costureros, los Anán de Pergamino. Los costureros raíz hacían ropa para la policía del ejército, para la gendarmería, ¿sí?, para la fuerza aérea, para todo lo que es las fuerzas militares. Rubén Avendaño, saxofonista con el conjunto musical Los Pericos. Agroactiva de la familia Nardi. El campeón actual de la cocina italiana es Marcelino Gómez, que también es de Pergamino. Horacio Pardal Cordich, campeón de Fórmula 2 por los años 80. El boxeador uruguayo, pero que está radicado en Pergamino, su campeón mundial en peso liviano, José María Flores Burlón. Arturo Ilía. Arturo Ilía también, pero Arturo Ilía nació en Pergamino, no es de Córdoba. Arturo Ilía es de Córdoba, claro. No sé, a lo mejor nació en Pergamino. Bueno, Paolo Servida de la NASA, que integraba el grupo técnico de despegue. Nicolás Tumbarello, encargado de la fábrica, de una de las fábricas en Estados Unidos de autos. Bueno, ahí está. Un poco largo, dice, pero... dice Gino. Ahí vamos a corroborar, si no lo cortase, lo de Arturo Ilía. Me parece que nació en Cruz del en Córdoba, nació. En Cruz del Eje, me parece que nació. Sí. Nació. Sí, el presidente es. Así que eso lo tenés que sacar porque no es de Pergamino. ¿Sí? Ya a lo mejor te confundiste con otro. Bueno, ahí está. La lista que nos pasó como 35 personajes, ¿sí?, que están relacionados. Bien, aquí nos dice, bueno, acá nos manda algo más nuestra oyente, que ya lo vamos a leer, pero antes vamos a escuchar, así respiro un poco. Vamos a escuchar el tema de, bueno, Eclipse Total del Corazón, por supuesto, ícono de la década del 80 y que sigue trascendiendo tiempos,
Sí. Y que se mejore, ¿no? Que se mejore la intérprete Bonnie Tyler.

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0: 4:25 ahí nos dice José de San Nicolás. Gracias, gracias, muchas gracias. Dios te bendiga por el tema que recién solicitamos. Bueno, otro, tengo otro mensaje, lo vamos a leer. Le decimos a Julia, sí, lo vamos a leer porque me parece muy interesante. Dice, hola Graciela, te sigo escuchando. Quería hacerte un comentario. Qué bueno sería que en cada vecinales barriales se proyectara unir a grupos de familias para estar más unidos para momentos difíciles y poder así ayudarnos unos a otros. Y que el amor y el respeto sea lo primero para poder así fortalecer al grupo, que ojalá se pudiera concretar para poder tener una contención solidaria, amorosa, que para conocernos, para compartir, para ayudarnos. Ojalá que por algún espacio se pueda concretar. Gracias, nos dice, es un lindo sueño que ojalá se realice. Bien, ahí Juliano, qué lindo sueño esto, ¿no? Porque esto de compartir, las vecinales cumplen un rol muy importante en los barrios, muy importante de contención. Sería bueno que se formaran grupos, ¿sí? ¿Por qué no? Sobre todo porque para allí, en momentos complicados, como decíamos, en las cosas que uno observa en la calle y en lo que nos pasa en cada uno de nuestros hogares, ¿no? Porque hay familias. Nosotros tenemos la dicha de tener todavía trabajo, pero hay gente que ha perdido su trabajo. Hay también la contención de estas pérdidas de trabajo, las contenciones de pasar por momentos difíciles. Creo que las vecinales cumplen un papel muy importante y sería buenísimo, buenísimo que se pueda hacer, que se pueda concretar. El hecho está que empezar a proponerlo, es así, empezar a proponerlo. Porque si nosotros no somos los que proponemos las cosas, evidentemente no vamos a poder llegar a nada. Así que empecemos a proponerlo. Me parece muy lindo lo que vos decís, Julia. Y que bueno, si algún presidente de vecinal, presidenta de vecinal nos está escuchando, que vaya pensando en un proyecto de estos, de poder contener. Sé que cumplen papeles y roles muy importantes, con actividades, con centros de salud que incorporan. Porque para eso surgieron las vecinales, también las vecinales surgen como un lugar primordial, no solo de historia del barrio, sino también de un lugar donde hasta una biblioteca se puede tener, que sería importante también poder sumar todas estas cosas. Bueno, se me ocurren miles de cosas, no las voy a decir, tienen que pensar ustedes también. Se ocurren cosas que, si están escuchando por allí, bueno, empiecen a proponer algún proyecto vinculado a esto que nos decía recién nuestro oyente Julia. Bien, allí 4:28, después de los prensas que tenemos a las 4:30, vamos a ir con otro tema que nos solicitó Silvina. Ahí Silvina, ya vamos con el tema. No sé si ahí tenemos otro allí solicitado o no. Bueno, oyentes, uno más. Tenemos la posibilidad para que soliciten un tema musical. 341-363-0583. Con uno más, ya también terminamos, digamos, esta media hora, que quiero tomar otro mate más. Estamos llegando a las 4:30 de la madrugada, así que, oyentes madrugadores, ¿sí? ¿Cómo han cumplido con todo? ¿No? Me voy allí con nuestro operador para las promos que vienen en nuestra radio, en nuestra programación, y después el tema solicitado por Silvina.
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4:35 de la madrugada, ¿sí? Oyentes madrugadores que están allí del otro lado acompañándonos. Bueno, hay todavía tiempo para solicitar un tema más. A ver, ¿quién se anima? Que todavía está ahí, que sí, que quiero este tema, que me gustaría. Bueno, que se animen, saquen la manito debajo de la frazada. Me los imagino tratando, intentando. Sí, para que soliciten un tema musical. 3413-630583. Sí, oyentes que están allí acompañándonos. Y nos contesta Julia, dice, sí, sería buenísimo porque somos muchísimas las personas que no está la familia completa y no hay otras alternativas. Sé que en muchos lugares existen grupos en cada barrio y se ayudan en momentos difíciles. Ojalá que aflore más amor y tomar conciencia de lo difícil de estos momentos, nos dice Julia. Gracias a vos, Julia, por comentarlo y que podamos difundirlo, que podamos decir estas cosas que nos pasan a cada uno, que nos movilizan y nos hacen ruido también, ¿no? Esto de poder estar. El núcleo más importante, siempre digo y sostengo, es la familia. Ese es el núcleo más importante. Y poder. A veces no tenemos la suerte de tener toda la familia completa porque pasan cosas o porque también a veces no están físicamente con nosotros. Pero más allá de eso, está bueno también que podamos compartir con otros, ¿sí? Cuestiones, momentos difíciles, empezar a trabajar por ese lado. Creo que nos hace falta eso también, ¿sí? Porque es parte también de la unión. Bueno, gracias, Julia. 4:37. ¿Quién más se anima a solicitar un tema musical? Vamos. 3413-630583. Bueno, Julia mandó un tema, entonces también lo tenemos allí porque yo no lo puedo ver acá, pero usted sí. Bueno, ¿es otro tema musical de ella? A ver, vamos a escuchar. Bueno, de Bonnie Tyler, entonces.

4:42 de la madrugada. ¿Cómo se pasó? Hoy la verdad que se pasó volando, ¿sí? Volando, volando, volando. Con rumores y chismes, que todavía no conté ningún chisme, pero ya vamos a contar. Porque obviamente hay mucho material para ir desarrollando, con mucho cuidado, contándole un poco más las historias, ¿sí? Y entendiendo también, porque un rumor no sale de la nada, sino que tiene todo un contexto también para explicar y cómo fueron utilizando. Así que gracias, oyentes, además, por estar allí al otro lado, por mandar mensajes, por estar inquietos. Me encanta que participen, me encanta que estén allí activos, ¿sí? Que sean parte de esta madrugada, que se animen a escribir, ¿sí? A escribir y escribir lo que piensan también. 341-363-0583. Y vamos a seguir en Europa, pero nos vamos a ir al siglo XIV, un siglo dentro de lo que va a ser también lo que se conoce como Edad Media, ¿sí? Y allí ocurre un tema. Ustedes, hemos hablado alguna vez y lo vamos a desarrollar en su momento, conocen sobre la presencia en su momento de los caballeros templarios. Estos caballeros que participaban de las cruzadas, ¿sí? En defensa de la iglesia, en búsqueda de ciertos objetos, en la recuperación de las tierras de Jerusalén, con las primeras cruzadas, ¿sí? Conocidos como los caballeros templarios, digamos como el área militar que tenía la iglesia. Pero claro, no todo fue siempre una relación buena entre estos caballeros, la iglesia y la monarquía. Porque había monarquía, sí, había monarquía también. Aunque a veces la monarquía estaba, digamos, era con menos capacidad de la que tenía ahora, porque los señores feudales eran los que estaban por encima, por todo el movimiento que había. Pero ¿qué pasó en este siglo? Hubo acusaciones que fueron de índole moral y religiosa, rumores. Entre ellos, herejía, sodomía, blasfemia. Sin embargo, los motivos eran bien diferentes, ya que se trató de dinero y poder. Para principios del siglo XV, los caballeros templarios venían perdiendo terreno en dos frentes. Uno era el papado, el otro el reino de Francia, por entonces el más poderoso de Europa. Paradójicamente, esa caída en desgracia de la orden guerrera nacida en la pobreza, de hecho se los conocía como los pobres caballeros de Cristo, y con la misión altruista de proteger a los peregrinos que se dirigían a Jerusalén, se debía que en menos de dos siglos se había convertido en un ejército cuyo poderío generaba aprensión entre monarcas y obispos, y a la vez en una de las instituciones financieras más poderosas de Europa, al punto que uno de sus mayores deudores era el mismísimo rey francés, Felipe IV. El hombre decidió y además implementó la sangrienta destrucción de la orden con la complicidad del Papa Clemente V. Fue en este contexto el que le vamos a contar cómo se dio para que la orden del templario, la orden de los templarios y el submaestre y todos los templarios, los caballeros, fueran ejecutados como herejes y llevados a la hoguera. ¿Cómo ocurrió? ¿Cómo ocurre todo esto? Bueno, el 12 de mayo del año 1310, en un campo cercano al convento de San Antonio, en las afueras de París, después de una suerte de juicio engañoso que en realidad fue una artimaña para justificar sus muertes, 54 caballeros del Temple fueron asesinados en la hoguera, como si fueran considerados brujos, en los que pasó a la historia como la matanza de los templarios. No fueron las primeras muertes en esa feroz campaña contra ellos, ni tampoco serían las últimas, pero sí el único episodio que por su magnitud puede considerarse una masacre. Si el episodio no es muy conocido, se debió en gran parte porque quedó opacado por otro que ocurrió casi 4 años más tarde, en el parque de Bergalán de París. La ejecución, también en la hoguera, del último jefe de la orden, considerada el final definitivo de los templarios. Todavía hoy, junto a una escalera de ese parque, se puede leer una inscripción que señala el sitio preciso donde se montó la hoguera y la identidad de la víctima. En este lugar, Jacques de Molay, último gran maestre de la Orden del Temple,
fue quemado el 18 de marzo del año 1314. ¿Quiénes eran los primeros templarios? La Orden de los Pobres Compañeros del Cristo del Templo de Salomón fue fundada en el año 1118, cuando algunos caballeros que habían participado en la Primera Cruzada deciden quedarse a defender los santos lugares y a los peregrinos cristianos que viajaban hacia allí. Tuvieron el visto bueno del monarca del recién creado Reino de Jerusalén, Balduino I, que necesitaba organizar sus dominios y no podía dedicar muchos recursos a la protección de los caminos, ya que no contaba con soldados suficientes para hacerlo. Les dio un lugar en su palacio, justo sobre donde se había levantado el Templo de Salomón. De allí el nombre que adoptaron y quedó simplificado como el de Caballeros del Templo, en francés del Temple. En aquel entonces reinaba Balduino I, quien brindó una calurosa acogida a los pobres soldados de Cristo, como se hacían llamar. Pasaron 9 años en Tierra Santa, alojados en una parte del palacio que el rey les cedió, justo encima del antiguo Templo de Salomón. Así cuenta Rogerio Uvalle en su obra Historia Completa de la Orden del Temple. Los primeros templarios fueron solo 9, de los cuales solo los nombres de los 2 de ellos quedaron en la historia, Hugo de Payens y Godofredo de Saint-Ademar. Además, el rey Balduino se había ocupado de escribir cartas a los reyes y príncipes más importantes de Europa pidiendo que le prestaran ayuda a la recién nacida orden, que habían sido bien recibida no solo por el poder político, sino también por el poder eclesiástico, ya que el patriarca de Jerusalén fue la primera autoridad de la Iglesia que los aprobó canónicamente. Después de la creación de la orden en Jerusalén, en el año 1129 se reunió el llamado Concilio de Troyes, que se encargó de redactar la regla para la recién nacida orden de los pobres caballeros de Cristo. Ese mismo año, 5 de los 9 integrantes de la orden, encabezados por Hugo de Payens, viajaron primero por Francia y después por el resto de Europa para recoger donaciones y alistar caballeros en su fila. Volvieron con un ejército de alrededor de 300, a los que se sumaban escuderos y soldados de a pie. En su carga llevaban una fortuna producto de las donaciones recibidas. Ya pasaron, la orden pasó de la pobreza a la opulencia y además también a tener poder político y económico, con un poderoso ejército y dinero no solo para sostenerlo, sino también para hacerlo participar en los juegos del poder. Por entonces dependían solamente del Papa, además de las generosas donaciones de las que se iba a beneficiar la orden. También se concedieron una serie de privilegios ratificados por bulas. En ella se concedía a los templarios una autonomía formal y real con respecto a los obispos, estando tan solo sometidos a la autoridad del Papa. Tampoco estaban sujetos a la jurisdicción civil y eclesiástica ordinaria. También podían recaudar y recibir dinero de diferentes formas, entre ellas el derecho a percibir el ébolo, que era la limosna de la Iglesia una vez al año. Todo esto es lo que iban tomando los templarios, que el crecimiento económico fue vertiginoso para la época, así como la del ejército que lo sostenía. Para el año 1250, la orden era propietaria de unos 9.000 granjas y campos, más de medio centenar de castillos distribuidos en Tierra Santa y en Europa. Una fuerza armada de 30.000 hombres, una flota propia, y era además la primera banca internacional por la magnitud de sus fondos, por los préstamos que brindaban y por sus transacciones. Entre sus clientes se contaban varios reyes europeos, una enorme cantidad de nobles e incluso la Iglesia, que buena parte de quienes ostentaban el poder político en Europa les debían dinero y supieron utilizarlo en su propio beneficio al incidir en decisiones de gobierno, desde un lugar que creían que nadie podía tocarlos. Sin embargo, ese fue el germen de su perdición, porque al hacerse estas deudas impagables provocaron, como en el caso de Felipe IV de Francia, que buscara sacarlos de juego para no tener que desembolsarlas. El principio del fin de los templarios tuvo su origen en una derrota militar cuando en el año 1291 los musulmanes se apoderan de San Juan de Acre, el último bastión de los cruzados de Tierra Santa. No fueron pocos quienes en Europa comenzaron a cuestionar el sentido de la existencia de los órdenes militares como los templarios y los caballeros hospitalarios, estas dos órdenes. Hay que tenerlas en cuenta, ahora les voy a decir por qué. Que eran encargadas de proteger a los peregrinos que ya no podrían transitar los caminos que llevaban a Jerusalén.
En la iglesia, mientras tanto, surgió una corriente que propuso unificarlas bajo un solo mando, a las órdenes del Papa, con la siguiente pérdida de autonomía. Esta fue la excusa que muchos de los deudores del temple iniciarían un movimiento para destruirlos, y así no solo evitar pagar lo que debían, sino también hacerse de sus bienes. Por entonces, el gran maestre del temple era Jacques de Molay, elegido en el año 1292, un acérrimo defensor de la independencia de la orden. En un intento por salvarla, le presentó un proyecto para emprender una nueva cruzada al Papa Clemente V, que lo convocó en el año 1306 en Poitiers, en Francia, para discutirla también con los hospitalarios. Sin embargo, al llegar a la cita, el gran maestre templario se encontró con que el tema central había cambiado. El Papa le hizo saber que circulaban acusaciones sobre la moralidad de los caballeros de la orden y que se iniciaría una investigación. El 12 de octubre del año 1307, cuando de Molay asistía a los funerales de Catalina de Coutet, ¿sí? Esto es para que era la cuñada de Felipe IV, el monarca esperó el final de la ceremonia para mandar a detenerlo, junto con una gran cantidad de templarios en todo el territorio francés. Fue una verdadera redada, muy bien orquestada, de las que muy pocos lograron escapar. Felipe IV justificó las detenciones en un pedido del inquisidor de Francia, que había solicitado su colaboración para confirmar las presunciones sobre diversos pecados que se imputaban a los caballeros. El procedimiento seguido por el monarca y el inquisidor era absolutamente ilegal, ya que los templarios pertenecían a una orden independiente, cuya jurisdicción dependía directamente del Papa y no del rey. Entre otras cosas, se los acusó que para ingresar a la orden, los nuevos caballeros debían renegar 3 veces de Cristo y escupir otras 3 veces a la cruz o a su imagen. Todo esto era invento, ¿eh? Que quien presidía esta ceremonia besaba el neófito al final de la espina dorsal, el ombligo y la boca. Los caballeros y neófitos estaban obligados a aceptar relaciones carnales, bueno, todas las acusaciones que tenían. Bien, todo esto fue lo que se los acusó. ¿Sí? Había centenares de templarios detenidos, incluido el gran maestre de Molay, pero Felipe IV buscaba eliminarlos definitivamente. El rey no podía ordenar sus muertes, porque dependía de una investigación ordenada por el Papa, que se iba estirando hasta agotar su paciencia. Y dio entonces una estrategia con la complicidad del arzobispo de Sens, Felipe de Margny, quien le debía su nombramiento y era el encargado de juzgar a los templarios, que habían sido arrestados en París, que habían confesado los pecados, entre comillas, de lo que se los acusaba bajo tortura. El 11 de mayo de 1310, la comisión manejada por el arzobispo se reunió para tomar la declaración a los caballeros del temple, y muchos de ellos se retractaron de las confesiones que le habían arrancado bajo tormento. Eso le permite al arzobispo acusarlos de herejes impenitentes, un cargo que se pagaba con la muerte. Los defensores de los caballeros enviaron emisarios al encargado de dictar sentencia para asegurarles que, a pesar de lo que afirmaban, muchos de los presos habían jurado en prisión y bajo tortura, que los cargos contra la orden eran falsos y que, por lo tanto, no se habían retractado de nada, pero fueron desoídos. Para evitar cualquier posible intervención del Papa en favor de los reos, Felipe IV ordenó que se los ejecutara al día siguiente, apuró la ejecución. El 12 de mayo, 54 caballeros fueron llevados en carreta hacia un campo ubicado en las cercanías del convento de San Antonio, en las afueras de la ciudad, donde fueron quemados en otras tantas hogueras. Ni un solo de ellos, no hubo excepción, reconoció ninguno de los crímenes que se le imputaba, sino que al contrario, persistieron en sus negativas, diciendo siempre que se los condenaba a muerte sin causa injustamente, lo que mucha gente pudo comprobar, no sin gran admiración y una inmensa sorpresa. Además, mandó la orden de confiscar todos los bienes, y parte de los bienes pasaron a la otra orden que quedó, que eran los caballeros hospitalarios. ¿Qué hizo? ¿Qué pasaba? Felipe IV le debía mucho dinero, muchísimo dinero a la orden del temple, y no había forma de pagarlos. Entonces buscó y hizo correr el rumor de que eran herejes. Y allí, bueno, obviamente toda la cuestión y las intrigas y las teorías conspirativas fue que así terminó la orden de los templarios, ¿sí? Con un rumor bastante, bastante poderoso de parte de Felipe IV. Pero que además hay que tener en cuenta que es la época también en la cual
hay una división de la iglesia, que la iglesia no estaba en Roma, sino que se traslada a Aviñón, que es parte de lo que después va a ser el cisma, ¿no? Se traslada a Aviñón y en un momento llegó a haber tres papas nombrados. Pero todo esto ocurría porque estaban bajo bajo el rey, en realidad el rey de Francia era el que estaba dominando toda esta situación, en conjunto, obviamente, con algunos que tenía que ver, bueno, que eran parte también de la iglesia, de la institución de la iglesia. Bien, oyentes, esto también, estos rumores eran bastante, o sea, los acusaban de herejes, porque esa era la idea, o sea, es lo que se buscaba, la manera de cuando se quería eliminar aquello que molestaba, en este caso, la orden de los templarios. 4:57 de la madrugada, no sé si conocían la historia, a lo mejor sí, porque lo hemos hablado algunas veces en el programa. Vamos a hablar un día de las órdenes, ¿eh? Porque es bastante interesante todo lo que después hay sobre el tema de que tienen el Santo Grial, de que cubrían todo esto, que lo llevaron a distintos lugares. Bueno, hay una serie de cosas que es bastante interesante. 3413-630583, oyente, estamos llegando ya a las 5 de la mañana. Bueno, volando el tiempo y todavía, bueno, nos queda una hora y vamos a ver hasta dónde llegamos con la hora, con el material. En realidad tengo material para seguir hablando, mucho más para compartirlo con ustedes, ¿sí? Bueno, oyentes, vamos, a ver, ¿quién está despierto? Llegando a las 5 de la mañana y me dice hola, hola. Uno que se anime, dos que se animen, tres que se animen como hicieron anoche. Los tres primeros que se animen y digan hola, hola, hola a las 5 de la mañana. Sí, los voy a molestar porque el frío hace que nos movilicemos un poquito. 3413-630583. ¿Quién está allí del otro lado? ¿Quién nos dice hola, hola, hola?

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5:04 de la madrugada. ¿Quién está despierto a esta hora? A las 5 de la mañana. Vamos, oyentes madrugadores. Y allí nos dice, hola, hola. Silvina está ahí. Despierta, ayer, hoy. Silvina allí nos acompaña. Pero ¿quién más está despierto? Allí del otro lado, acompañándonos en esta...

Madrugada fría, pero interesante madrugada. Madrugada con chismes, con rumores, ¿sí? Bueno, vamos, oyentes, nos queda todavía para disfrutar menos de una hora, pero obviamente mucho material para seguir desarrollando. Vamos a ver hasta dónde llegamos. Lo que sí me encantaría que allí nuestros oyentes nos digan quién más nos está escuchando. Silvina es una. Nos faltan dos oyentes más que se animen a decirnos que nos están escuchando. 3413-630583. Hola Graciela, te doy el presente a Adrián. Muy bien, Adrián, ahí nos da el presente. Nos falta uno, uno más que se anime a dar el presente en la madrugada. Me encanta porque los voy movilizando, ¿sí? Porque si hace frío hay que movilizarse un poquito para no tener tanto frío, ¿sí? 505, vamos a ver, ¿quién más se anima? Uno más, 3413-630583. Y seguimos hablando mientras se animen, ¿sí?, acerca de ciertas calumnias, ¿sí?, y también ciertos chismes, vamos a ver, de nuestro país, que son en realidad como especie de calumnias, habladurías políticas, ¿no?, que se perpetraron en lo que va a ser después el país. Estamos hablando del año 1811, que consistió en la acusación de carlotista formulada a Cornelio Saavedra, presuntamente por los morenistas capitaneados por Hipólito Vieites. A los carlotistas se los indicaba como orientados a establecer una dependencia de Portugal, regenteado entonces por la infanta Carlota Joaquina. En una carta que dirige al general Juan José Viamonte, Saavedra rechaza los cargos, niega haber recibido 500.000 pesos para encabezar una revuelta y a su vez acusa a Vieites de propiciar la tutoría británica del Río de la Plata, ¿sí? Bueno, el chisme obviamente llegó a ella y se lo acusó y demás, pero quedó ahí en nada. Esto de los saavedristas y los morenistas, estamos hablando de 1811. Recordemos que Cornelio Saavedra había sido presidente de la Junta, de la primera Junta. Pero vamos al año 1812, parece que este siglo, final del siglo XIX, viene complicado en nuestro país. En 1812, Juan José Castelli, uno de los jefes de la expedición del Alto Perú, protagonizó la primera investigación político-militar, incoada a raíz de la derrota de Huaqui. Fue acusado de conspirar contra el gobierno de Buenos Aires. El proceso desembocó en una requisitoria sobre su vida privada y el rótulo de depravado sexual reemplazó al de separatista, que lo había llevado ante los jueces. Ese mismo año, la Asamblea General Constituyente se hizo eco de rumores de traición, pactos con el enemigo, malversación de fondos, adopción de varias formas de intriga, sentado en el banquillo de los acusados, también sentando en el banquillo de los acusados a Manuel Belgrano, Miguel de Azcuénaga, Domingo Mateu, Mariano Moreno, Juan José Paso, Juan Gorriti, Manuel de Zarratea, Bernardino Rivadavia, Tomás Guido, Juan Larrea y otros. Sobre Larrea pesó la primera acusación de negociado que registra la historia del país, comprador en Montevideo de una partida de fusiles por 40.000 pesos y la habría revendido al gobierno en suma sensiblemente más alta. A pesar de que la Asamblea no pudo probar ninguna de estas acusaciones y acabó dictando la ley del olvido, los efectos de la calumnia se proyectaron largamente. En 1826, un proyecto de Rivadavia para erigir en la Plaza de Mayo un monumento a los miembros de la primera Junta provocó una encrespada polémica parlamentaria que redundaría en un hecho concreto. El monumento Primera Pirámide de Mayo no incluye la efigie de ninguno de los protagonistas de la gesta revolucionaria. Históricamente, la calumnia ha sido siempre el arma predilecta de los desplazados y rezagados intelectuales. Ahora vamos a seguir. Pero nombrando a estos que estaban como acusados en el banquillo, pertenecían todos a la misma línea política, ¿sí? A las mismas formas de pensar. Obviamente que había gente que no quería que ellos siguieran, sino había que buscar la manera y la forma. En la Gaceta Ministerial del 13 de mayo de 1816, Domingo de Azcuénaga, hermano de Miguel, tilda Pueyrredón de poco instruido y calavera, a San Martín de vago y acomodado y al Congreso de Tucumán de vicioso y sin seso.
Sarmiento y Rosas se acusaron mutuamente de traidores, aun cuando el primero reconociera en su dedicatoria del libro Facundo al general José María Paz que la obra está llena de mentiras a designio. Bueno, ahí tenemos entonces las acusaciones. El caso, otro caso, el de Juan Vialet Massé y Carlos Casafús. ¿Ustedes saben quiénes son estos dos personajes? Bueno, estos dos personajes, seguramente Vialet Massé lo van a pensar por... es bastante interesante la historia. Lo van a pensar por Vialet Massé en Córdoba, en la provincia de Córdoba. Si está relacionado porque tiene que ver con la construcción del primer dique San Roque. Pero fueron acusados también estos dos personajes. Juan Vialet Massé y Carlos Casafús, empresario ingeniero a cargo de la construcción del dique San Roque en Córdoba, que purgaron en la cárcel una calumnia emprendida por agitadores roquistas, encabezados por el doctor Pizarro, gobernador de la provincia de Córdoba, quienes aseguraban que se habían empleado materiales de baja calidad y promovido una psicosis de horror ante la perspectiva de su inmediato derrumbe. Configura para algunos historiadores un hecho clave para una eventual recopilación de las infamias argentinas. Desde su prisión en octubre de 1892, Vialet Massé escribió al doctor Juárez Celman, bajo cuyo gobierno se había auspiciado y concretado la erección del dique, y dice: se repite que no sirve, que no hay más remedio que deshacerlo. Eso me mata, me mataría, dice. He de protestar y defenderlo a gritos, con las uñas, como se pueda, pues sería un crimen de lesa civilización. Será una que me maten, pero será peor que se derribe esa obra. Le garantizo por mi honor, dice, que el dique es bueno y está bien, a pesar de algunos desperfectos causados por el abandono, la incuria y la imprudencia con que se lo ha tratado. Existe el deliberado propósito de derribarlo para que no quede nada que venga de Juárez Celman. En su estudio histórico y documental de una época argentina, que toma el periodo 1844-1909, Agustín Rivero Astengo señala que Juárez Celman ofreció la garantía de sus bienes para obtener la excarcelación de los detenidos y no vaciló en hablar a unos y a otros para que se respetase la integridad del dique San Roque, todavía en pie. Aún así, Casafús y Vialet Massé permanecieron un año en prisión. Bueno, obviamente, esto tiene que ver con el tema de que no querían que se hiciera esa construcción. Es el viejo dique San Roque. La historia de Vialet Massé y cómo hicieron todo y cómo fue esas calumnias que fueron presos y demás es muy interesante. Yo se lo conté resumido. Lo vamos a traer porque me parece que es parte también, ¿no?, de pensar cómo muchas cosas se destruyen por las cuestiones políticas y por las intrigas y los rumores políticos, ¿no? Una calumnia nos podía llevar sin fuente, sin comprobar nada, los llevó a la cárcel, pero además también la pérdida, porque estaba en la construcción del dique. O sea, la pérdida también del dique. Así que, bueno, la pérdida que tenemos en nuestro país. Vamos a seguir en un ratito con más cuestiones vinculadas a los rumores y los chimes, ¿sí?, argentinos, que tienen que ver también con los manejos políticos. 5 y 13. ¿Quién más está allí? Me falta un oyente madrugador. 3413-630583, que diga: acá estoy, ¿sí? Hola, hola. Bueno, vamos a ver uno más y los dejo tranquilo. 5 y 13 de la madrugada, nos vamos a la música.

18 de la madrugada y seguimos hablando de nuestros rumores argentinos, porque hasta ahora vinimos hablando de todo lo que es en Roma, en Grecia, en Europa, en las cortes de los reyes, pero nosotros tenemos lo nuestro también. No tenemos reyes, pero tenemos presidentes, tenemos autoridades y que obviamente hay ciertos rumores. Vamos a seguir hablando sobre otros casos, como por ejemplo el de Horacio Ollanarte, ministro de Relaciones Exteriores de Irigoyen, exiliado luego del 6 de septiembre de 1930, acusado de corruptor por los investigadores uriburistas, o el de Elpidio González, ministro del Interior del mismo gobierno, señalado a su derrocamiento como arquetipo de la venalidad administrativa, que representan indicios patológicos para un eventual análisis de la historia política nacional. Ollanarte regresó a Buenos Aires en 1933 para asistir a las exequias de Irigoyen. Fue apresado, juzgado y absuelto después de largos cabildeos. Ninguna de las imputaciones que se le hicieron pudo ser probada. Elpidio González, que creo que era ministro de Trabajo, me parece, durante la, o algo relacionado con el trabajo, ese, durante el gobierno de Irigoyen. Bueno, Elpidio González, que habría malversado millones fuera del gobierno, se convirtió en un modestísimo vendedor de anilinas. Humillado, jamás quiso aceptar la renta que en 1942 el gobierno de Ramón Castillo votó para él. La calumnia nunca es exageradamente gratuita. Con ella se busca a menudo frenar o anatemizar propósitos ulteriores. Cuando Nicolás Repetto propuso demostrar la índole venal de algunos ministros irigoyenistas, los diputados de ese sector le salieron al paso, acusándolo de explotar conventillos. Nada pudo contra el infundio su aclaración de que solo era propietario de dos casas, una de las cuales compartía junto con 6 inquilinos por obvias condiciones de habitabilidad. Durante años, y aún entre sus propios correligionarios, arrastró su fama de cruel locador. Aun cuando las calumnias suelen motorizarse, los chismes por ingenuidad y puro afán sensacionalista, sin una prueba objetiva que la oriente, la mayor parte de la gente formula sus conjeturas de acuerdo con sus predicciones subjetivas. No siempre puede simularse su intención. Por afán sensacionalista y alentando un sentimiento de rebelión, se hizo circular en 1950 la especie de que Perón sufría de un tumor cerebral y estaba a punto de internarse en la Clínica Mayo de Nueva York. Por su parte, el concepto de que era un galanteador de mórbida vitalidad suscitó contradictorias versiones. Arturo Jauretche dijo de él que podía probar que durante su gobierno era ya impotente. Todas las cosas que dijeron, bueno. Algunos sociólogos, como el rumano Jacob Moreno y el ruso Beisov, coinciden que, extrañadamente, un dios difuso parece proteger a quienes se afanan en prodigar calumnias. Moreno estima que las posibilidades de pagar su culpa están en razón inversa a la importancia del infundio. Bison lo confirma considerando que las democracias inmaduras son un buen caldo de cultivo para chismes y rumores y propone una ley. Los pocos calumniadores que han sido condenados lo han sido siempre por un motivo políticamente baladí. Para ilustrarla, cuenta un chiste. Un hombre que se está ahogando en aguas del Volga, otro lo ve, lo socorre y lo salva. El hombre que estuvo a punto de morir se identifica. Soy Stalin, le dice. Pídame lo que quiera y se lo concederé. El otro piensa un minuto y responde. Solo esto. Por favor, no diga a nadie que lo salvé yo. Claro, ¿cómo son las cosas, no? Según Beisov, la propagación de este chiste en la Unión Soviética estalinista había conducido a Siberia a más de un alegre divulgador. Imagínense con Stalin. Pero lo que aparentemente más irrita a los enemigos políticos es la falta de reacción del atacado. Por ejemplo, Arturo Frondizi, quien sistemáticamente se negaba, aún contra la opinión de sus colaboradores, a replicar los ataques personales. Lo más llamativo del caso, Frondizi, es que en un mismo acusador no tiene inconveniente en acusarlo de marxista e imperialista yanqui. Las dos cosas a un tiempo y que eso haya servido de presión psicológica sobre algunos grupos de las Fuerzas Armadas. El vehículo más habitual para las acusaciones de mayor gravedad fueron, en todas las épocas, las comisiones investigadoras. Un buen resumen del sentido y la utilidad de las acusaciones injuriosas en política lo da el hecho de que en la historia reciente argentina, desde 1930,
prácticamente ninguna investigación especial llegó a resultados terminantes, salvo aquellos casos como el famoso informe Rodríguez Conde, en que las conclusiones fueron finalmente silenciadas. Son estas famosas comisiones que se realizan para el juicio político, para cuando interpelan a los ciertos jefes de gabinete, ciertos ministros, al propio presidente. Bueno, nunca llegan a buen puerto, nunca llegan a decirse exactamente lo que ocurre, como que el tema, digamos, es más fuerte la mentira más que la verdad en estos casos, ¿no? Porque muchas veces se excusan. Pero eso es lo que está diciendo finalmente, dice, las conclusiones fueron silenciadas. Ni estos hechos ni la sabiduría de las leyes, como nadie puede ser considerado ni tratado como culpable mientras su culpabilidad no haya sido demostrada lo suficiente. Sin embargo, para detener el rodar de las calumnias, generalmente se intenta, ¿no?, buscar la manera y la forma. Bueno, ahí tenemos algunos de los datos de nuestro país, tiene lo suyo también. Estas son algunas de las cuestiones, pero podemos pensar también porque, por ejemplo, hay sobre las mujeres, me parece que era, no sé si ustedes conocen la historia, alguna vez la conté acá, pero, por ejemplo, que tiene que ver con las primeras manifestaciones y las intrigas, las idas y venidas entre los que estaban interesados por nuestros territorios, ¿sí? Que no se que no declararan la independencia, que se querían hacer cargo los ingleses, los franceses, la corona portuguesa que estaba en Brasil, bueno, etcétera, etcétera, de todo lo que tenía que ver con el imperialismo del momento. La famosa historia de la abuela de Camila Orgoma, que era se llamaba la Perichona, que ella era amante de... estaba casada, ¿no? El matrimonio no funcionaba, porque obviamente los arreglos matrimoniales de la época, y el marido se había... se iba, bueno, la dejaba sola durante un tiempo. Ella conoce a Liniers. Liniers, el que fue líder de la reconquista de Buenos Aires. Es como hay una relación y se transforma en la amante de Liniers, pero ella después se separa, además de su antiguo marido. Y ahí corre, obviamente no estaba bien visto el tema de ser la amante de Liniers y demás, y empiezan a correr calumnias y rumores de que ella era una espía inglesa. Después, bueno, Liniers después sufre también calumnias, que empiezan calumnias y chismes, ¿no? Pero vinculado también a esto que no se veía muy bien. Bueno, a ella la acusan y es separada de la familia y está como en otro lugar. Que en la película Camila, se ve cuando Camila va a visitar a su abuela y a pedirle, digamos, consejos, o sea, estaba como dejada de lado de la familia, a pedirles consejos en referencia, ¿no?, a que ella estaba enamorada del cura de la ciudad, ¿no?, que después se escapan y todo eso. Esto es parte también de la historia. Ahora que me acordé de contarles esto, pero hay otras más historias, otras más que obviamente están relacionadas con ello. En qué es interesante en Argentina, pero en la política hay muchos rumores, muchas cuestiones, que muchas veces estos rumores pueden ser en positivos y otros en negativos, otros llevan a ciertas intrigas que terminan en golpes de Estado y demás. Somos un país con mucha fuerza y yo creo que con muchos egos en los políticos, ¿sí? Entonces eso es un tema también, así que cuando cambiemos esa figura de los egos, quizás nuestro país cambie también. ¿O no? Muchos egos, demasiados egos, ¿sí? Más egos que intelectualidad. Es eso, y ese es el gran problema que tenemos. ¿Qué intelectualidad y qué educación, no? ¿Qué es eso? Bueno, no me hagan hablar más. 5:27 de la madrugada, 341-363-0583. ¿Nos vamos a la música?

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1: 5 y 32 de la madrugada y seguimos con algunos rumores, pero nos vamos a un poco más, o sea, vamos a quedarnos en América, pero nos vamos a ir a Estados Unidos. Y algunos rumores allí también que andan dando vuelta. Ayer hablamos sobre aquellos barcos de leyendas, como el caso, por ejemplo, del Titanic, pero no nombré esto. Porque tiene que ver con un rumor que corría. No lo dije ayer para no adelantar, ¿sí? El desastre del Titanic en 1912 dio lugar a innumerables rumores, muchos de los cuales perduran hasta nuestros días. Ninguno fue más extraño que el que afirmaba que el malogrado transatlántico transportaba un sarcófago de momia egipcia, maldito, que ya había causado tantos estragos en el Museo Británico que los funcionarios lo estaban enviando a Estados Unidos para deshacerse de él. La historia se relató en un número de 1914 del periódico The Sun, que citaba una publicación llamada La Gaceta Internacional Psíquica, que decía: ahora circula una historia en círculos bien informados que supuestamente provino de una de las autoridades del museo. En respuesta al rumor publicado, el Museo Británico ofreció fotografías de la supuesta tabla para momias, de la tabla maldita para momias, ¿no? Una cubierta que había colocado sobre el ataúd. Y señala que, huelga decir que no hay nada de cierto en esto, el objeto nunca salió del museo hasta que fue expuesto en una muestra temporal en el año 1990. O sea, nunca había salido. El 7 de noviembre, bueno, esto tiene que ver con otro rumor. La Primera Guerra Mundial ha terminado, 1918. El 7 de noviembre de 1918, miles, quizás millones de estadounidenses salieron a las calles para celebrar el fin de la Primera Guerra Mundial. En Nueva York, los oficinistas arrojaban trozos de guías telefónicas rotas por las ventanas hasta que, según informó Associated Press, parecía como si una tormenta de nieve hubiera caído sobre la ciudad. Los barcos en el puerto hicieron sonar sus sirenas, las fábricas sus bocinas, las escuelas y las iglesias sus campanas. El famoso cantante de ópera, Enrico Caruso, dirigió un coro multitudinario del himno nacional desde el balcón de su hotel. Al día siguiente, el New York Times lo describió como un carnaval delirante de alegría sin parangón en la historia de Nueva York. La euforia no se limitó a Nueva York. En Filadelfia, los asistentes se agolparon en el Independencia Hall y tocaron también la campana de la libertad. En Chicago, la policía se vio obligada a usar la fuerza para controlar la multitud. Prácticamente en todas partes, fábricas, tiendas y otros negocios cerraron sus puertas y multitudes jubilosas desfilaron durante toda la tarde y hasta bien entrada la noche. El único problema era que la guerra en realidad no había terminado. Un comunicado periodístico erróneo había desatado el furor y, aunque el gobierno lo desmintió en cuestión de horas, la multitud, cansada de la guerra, prefirió creer que era cierto. Cuando llegó el verdadero armisticio, 4 días después, los estadounidenses volvieron a la carga, con un entusiasmo aparentemente intacto tras cualquier revés anterior. Y, por supuesto, ya tenían mucha práctica. Bueno, vamos a seguir hablando un poco más sobre estas cuestiones que pasan en Estados Unidos, ¿no? Después voy a contar porque hay un programa de radio que va a coincidir y que tiene que ver con esa primera manifestación de lo que implica la radio y hace efectos, y que era no un rumor, un chisme, sino en realidad algo que no estaba ocurriendo, porque era una teatralización, que se lo puede considerar como un rumor, el de Orson Welles, ¿sí? Que después lo vamos a hablar. Bien, a ver, vamos a ir con otro rumor. En este caso, a ver, les voy a ir diciendo. Si el presidente Warner Harding era negro, 1920. En una época en que la elección de un presidente negro, incluso parcialmente negro, parecía algo imposible, un profesor universitario acusó a Warner Harding de ocultar que tenía una bisabuela negra llamada Elizabeth Madison. No fue hasta las pruebas de ADN del año 2015 que el rumor se disipó definitivamente. Pero esas mismas pruebas demostraron la veracidad de otro rumor sobre Harding, que había tenido un hijo ilegítimo con un amante. Eran ustedes, ¿eh? En Estados Unidos. El presidente Roosevelt fue notificado con antelación del ataque a Pearl Harbor en 1941. El ataque sorpresa de las fuerzas japonesas contra la base naval estadounidense de Pearl Harbor, en Hawái, el 7 de diciembre de 1941, no sorprendió al comandante en jefe, al menos según un rumor que perduró durante mucho tiempo. Se decía que su motivación era acelerar la entrada de Estados Unidos en la Segunda Guerra Mundial, del lado de los británicos. Pocos historiadores dan crédito a esta historia hoy en día, pero se convirtió en el primero de muchos rumores que circularon durante la guerra. Preocupados por el hecho de que los rumores estuvieran minados la moral de los estadounidenses en tiempos de guerra, los periódicos de todos los Estados Unidos establecieron clínica de rumores para investigarlos y desmentirlos. Los japoneses atacaron Los Ángeles, 1942. Apenas unos meses después de Pearl Harbor, la incertidumbre bélica dio origen al rumor de que los japoneses habían lanzado un ataque aéreo contra el sur de California. En la madrugada del 25 de febrero de 1942, las baterías antiaéreas de Los Ángeles y las comunidades aledañas dispararon miles de proyectiles al cielo nocturno, intentando repeler a los invasores. En cuestión de días, las autoridades concluyeron que se trataba de una falsa alarma, y este suceso, que nunca llegó a materializarse, se conoció con cierta ironía como la Batalla de Los Ángeles. Aunque la teoría del ataque japonés fue rápidamente descartada, los aficionados a los ovnis han afirmado desde entonces que la batalla es evidencia de visitantes extraterrestres en los cielos de Los Ángeles. Bueno, era una falsa alarma. Bien. Otro, Hitler escapó en 1945, que se habla de un montón de rumores sobre ello. A pesar de las garantías de la radio nazi de que había muerto como un héroe y de la inteligencia británica de que se había suicidado, el mundo no estaba del todo preparado para creer que Adolf Hitler estuviera realmente muerto. Los rumores de su fuga en avión, submarino o yate de lujo a Argentina, España, Japón, incluso la Antártida, proliferaron. Algunos creían que el cadáver calcinado que se creía que era Hitler era en realidad su doble. Los rumores han persistido hasta el día de hoy, a pesar de un informe del año 2018 realizado por investigadores franceses que confirmó que los dientes recuperados en 1945 por los rusos en las afueras de su búnker de Berlín pertenecían sin duda a Hitler. Bueno, muchos se creían de que estaba en Argentina. Es más, porque muchos de los alemanes vinieron a Argentina, ¿sí? Estuvieron acá. Paul McCartney ha muerto en 1969. El rumor de que Paul McCartney de los Beatles había muerto en un accidente de auto en 1966 y había sido sustituido por un doble parece haber comenzado en el campus universitario antes de extenderse al público general, principalmente gracias a los locutores de radio. Buscar pistas para desentrañar el misterio en las canciones de los Beatles se convirtió en un pasatiempo internacional, y las letras a menudo enigmáticas del grupo, junto con otros experimentos con fragmentos reproducidos al revés en sus grabaciones, dieron a los aficionados a los rumores un abundante material. Aunque dos de los cuatro Beatles han fallecido desde entonces, McCartney sigue muy presente entre nosotros a sus más de 80 años. Claro, ¿qué pasa? Se montó, generalmente pasa esto, ¿no? De que hay rumores sobre ciertos personajes, intérpretes, cantantes y demás, de las muertes y todo. A veces son ciertas, otras veces estos rumores pasan de largo y que se utilizan. Bueno, después seguimos, porque tenemos más. 5:41 de la madrugada, oyentes, espero que estén allí, que sigan acompañándonos hasta las 6, ya falta menos, ¿sí? Así que espero que estén acompañándonos. Nos vamos a la música.

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6:46 de la madrugada y de todas las cosas que pasan, ¿no? Recién estamos hablando fuera de micrófono con Gabriel y recordando algunas cuestiones vinculadas, ¿no?, a lo que se dice, al rumor que se corre, que se sigue y se sigue pensando, porque muchas veces se sigue pensando también en lo místico, ¿no? Que tiene que ver con el tema también de la elección del Papa, ¿no? ¿Cuántas veces se habló de que la presencia seguramente de la elección, cada vez que hay una elección de un papa, de la supuesta elección de, y esto no, de la relación de la supuesta elección de un papa negro, como que es el anticristo? Yo no recuerdo bien, pero me parece, por lo que uno va recordando de cosas que va leyendo, es, creo que tiene que ver con las profecías de San Malaquías, que habla sobre la posibilidad de la llegada de un papa negro como el anticristo, que en esta última elección, después de la muerte, bueno, cuando fue la elección del Papa Francisco primero, que claro, también de cómo venía, qué pasaba, sí, qué ocurría, pero ahora de León también, porque estaba uno de los papas por su tez pobre negra, nada más. Claro, pero, o sea, por que se decía de la posibilidad y demás. Bueno, esto es parte de las de los rumores que se corren para también ahí mezclar un poco de lo que se termina siendo como una leyenda popular, ¿no? Y como parte de las leyendas urbanas. Obviamente no va a ocurrir. Si viene un papa negro, va a venir un papa negro. No tiene nada. Estamos en pleno siglo XXI, ¿sí? Pero bueno. Eso también tiene que ver con otra cuestión vinculada, ustedes conocen la historia de los cátaros, ¿no? De conocidos también, el grupo de los cátaros como herejes, que la iglesia, bueno, después envió una cruzada para terminar con los cátaros que pertenecían al sur de lo que es Francia, lo que se conoce como el Mediodía o el Midi. Bueno, esta cuestión de los cátaros es bastante interesante porque en realidad Francia como que estaba un poco dividida entre el norte y el sur, y el norte, donde el norte estaban los capetos y que querían, los reyes capetos y que querían avanzar para tomar también los territorios que pertenecían al Midi. Bueno, durante mucho tiempo, todo lo que es la historiografía, todo lo que se escribió sobre los cátaros, creo que todos recordamos, porque se corrió por ese lado, es todo lo místico que tienen los cátaros. En realidad hay un montón de material que no tiene nada que ver con los místicos, con lo que se cree de lo místico, sino que en realidad fueron un grupo que pensaba en un orden social diferente a lo que pensaba el resto. Obviamente que fueron considerados herejes, ¿sí? Bueno, fueron masacrados y demás, y pasó un montón de situaciones con las distintas cruzadas. Pero también esto, cuando se habla de herejía, los rumores que corrían, o también los rumores de pensarse, sobre todo en la Edad Media, acerca de aquellas minorías consideradas marginales, como era el caso, por ejemplo, de los propios judíos, ¿sí? Que como eran, se los acusaba de usureros, de ávaros, tenía un montón de cuestiones que se los acusaba, porque se consideraban también de que, obviamente, eran los que habían llevado también, porque el tema es que no reconocían a Jesús, sino que reconocían a Dios, y además porque los consideraban como de deicidio por la muerte, por la entrega de Judas, por la entrega que hizo Judas, que entregó a Jesús. Entonces, bueno, se los acusaba de... ellos se dedicaban a todo lo que tenía que ver con los distintos préstamos y demás. Entonces se los acusaba de usureros, una serie de cosas que tenían las acusaciones vinculadas a los judíos, pero eran considerados también minoría. Muchas veces, bueno, los hacían que se fueran de sus barrios, los expulsaban de sus lugares, algunos los obligaban a ser conversos. Bueno, una serie de cuestiones de cuestiones que implicaban, ¿no?, de que había que sacarlos del medio. Eso por un lado, pero por otro también
si nosotros pensamos en esta Edad Media, donde hay varias cuestiones, por ejemplo, también las acusaciones con respecto a algunos oficios, como decíamos, el del barbero, que era la habladuría, que era el chismoso. Bueno, había algunos oficios que también eran considerados oficios terribles, que simplemente teñían las telas, por ejemplo, los tintoreros, ¿sí? Que eran, bueno, que porque eran hijos del diablo, del mal, porque alteraban la naturaleza. ¿Qué significaba? Hacían las mezclas, las mixturas de los colores para teñir, ¿sí? Entonces buscaban la manera y la forma. Entonces eso alteraba la naturaleza. Bueno, todo esto son rumores, chismes, habladurías que hacen el cambio en cada uno de ellos. Bueno, y otra de las cuestiones es que en 1970 se empezó a cuestionar el aterrizaje a la Luna. Un año después del primer alunizaje de astronautas estadounidenses, el 20 de julio de 1969, una agencia de noticias informó que existe un amplio respaldo a la teoría de que el gobierno y los medios de comunicación conspiraron para engañar al público con una transmisión falsa del alunizaje. Es posible que la expresión amplio respaldo fuera una exageración. Al parecer, los periodistas habían entrevistado a un total de 1.721 personas y el artículo cita que el número de escépticos oscilaba entre el 2% en Detroit y el 19% en Georgia. Aún así, el rumor se extendió rápidamente y los teóricos de la conspiración solían citar las propias fotos de la NASA como prueba. Una teoría muy conocida sostenía que la NASA contrató a Kubrick, director de 2001, Una Odisea del Espacio, para supervisar el rodaje. A pesar de haber sido desmentido repetidamente, el rumor del alunizaje parece haberse fortalecido en la era de Internet. Mientras que una encuesta que se realizó en 1999 reveló que el 6% de la población de Estados Unidos creía que el alunizaje había sido un montaje, otra encuesta había elevado la cifra al 12% y así sucesivamente. Bueno, es un rumor que sigue manteniendo en vilo en esto que sí o que no. Bueno, en su momento, obviamente, tenía que ver con también si se había ocurrido o no. Bueno, rumores que han dado de qué hablar algunos de ellos. Bueno, acá hay algunas de las cuestiones después. También de sobre Elvis Presley, en 1977 muere Elvis a los 42 años, que fue seguida casi de inmediato por rumores de que en realidad estaba vivo y se había escondido. En algunas versiones fingió su muerte para escapar de la mafia, en otras simplemente para escapar de las cargas de la fama. Desde entonces, también los avistamientos de un Elvis envejecido han continuado a veces en tono de broma, otras veces en total sociedad. Los fans que anhelan ver al rey en concierto una vez más tendrán su oportunidad cuando tuvieron su oportunidad en el año 2024 cuando hicieron un holograma de Elvis a tamaño real generado por inteligencia artificial. Bueno, obviamente todas estas son cuestiones de rumores de que estaba vivo, que estaba muerto, al igual, bueno, que todo lo que tenía que ver con distinto. Nos va a quedar, porque no llegamos, todo lo que tiene que ver con la Segunda Guerra Mundial y la propaganda nazi, la utilización de algunos rumores y algunas falsas noticias para llevar adelante. Que estas falsas noticias también, pero vamos a estudiarlas después, vamos a hacer falsas noticias, son parte también de lo que podemos ver, que utilizan los medios, que utilizan los gobiernos, por ejemplo, también en Guerra de Malvinas, con esto que vamos ganando y demás. Bueno, son cuestiones también para dejarlos para otro momento porque son las 5:55. Vamos a ir con algo de música y ya nos despedimos.

estuvieron compartiendo con nosotros, participando, siendo parte de la madrugada. Así que muchísimas gracias, como siempre, a todos nuestros oyentes madrugadores. Nos vamos despidiendo, saludamos a nuestro operador, a Gabriel, que también nos apoyó muchísimo en el día de hoy. También de paso le saludamos a Pablo, que ya está aquí, que viene con frío, Pablo, hace frío, sí, 2 grados 4 marca, ¿eh? Así que oyentes, nos vamos despidiendo, un beso muy, muy grande, los esperamos el próximo fin de semana en esto que es Madrugada con Mayúscula, sábados y domingos de 0 a 6. Chau, chau.

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1: Hoy me sorprendo leyendo la
2: página 8 del diario El Mundo. Mercurio 7 de octubre del 92. ¡Eso! ¡Ey! ¡Ey! ¡Ey! ¡Ey! Che, vuelvan, déjense de embromar, dejate de... No, así no. Así no.

0: ¡Qué bárbaro!
1: Bueno, buen día,
0: qué
1: Alejandro.
0: Bárbaro, qué bárbaro.
1: Buen día, Pablo.
0: ¡Qué bárbaro! ¿Cómo estuvo su reunión con los amigos de Sarita de Tres? Porque no quiera Sarita de Tres, de Jardín de Infantes.
1: Compañeritos de secundario, muy lindo. Comimos locro.
0: Ah, no le puedo
1: creer. Una olla, el anfitrión hizo una olla tamaño regimiento.
0: Bien.
1: Una locura. Bueno, muy bien, la pasamos bien. Son
0: bien
1: reuniones y amistades que
0: claro,
1: está bueno continuar.
0: Sí, son lindos, claro.
1: Así que bueno.
0: Qué bien, qué bueno. Así que la pasó bien. Acá la gente un poco lo extrañó, un poco sí, un poco no, pero bueno.
1: Más que sí, menos que no.
0: Preguntaba por usted, decía, che, Marota, ¿cuándo vuelve? Al final este muchacho hace lo que quiere. Y yo, sí, hace lo que quiere, pero bueno, qué sé yo. El que manda, el jefe, es el jefe, entonces hace lo que quiere. ¿Qué va a hacer? Pero
1: bueno, me trataste bien, ¿no?
0: Sí, obvio, como
1: me
0: siempre.
1: Me defendiste.
0: Como siempre, sí. ¿Qué sí, tenemos bien. Para hoy? ¿Qué tenemos para hoy?
1: Ah, bueno, como siempre tenemos chanchemérides y en un chancho de cultura lo que quieras.
0: No te puedo creer que tenemos un chancho de cultura.
1: De datos del río Paraná, podemos hablar del almirante Brown, de la bombacha de campo.
0: La bombacha de campo. No es la tanga, es la bombacha
1: de campo. No es la bombacha de las chinitas, no.
0: No, bien, de todo tenemos hoy entonces, de todo. 3413-630583. 3413-630583 es nuestra vía de comunicación para que ustedes se puedan contactar con nosotros en este frío domingo. ¿Qué temperatura tenemos en este momento?
1: Helado, yo no puedo creer. Acá dice 0.4 grados.
0: ¿4 grados?
1: Tanto frío.
0: ¿Tanto le parece?
1: No me pareció cuando venimos para acá, pero está actualizado.
0: Hay que actualizarlo igualmente.
1: Sí, vamos ahora a esperar unos minutos para actualizar con las 8.
0: Bien.
1: Lo que sí tenemos es una humedad alta de 96%, también la presión un poquito alta, 1021 hectopascales, y un viento de 6 kilómetros suavecito.
0: Bien. 3413-630583, nuestra vía de comunicación para que ustedes se puedan contactar con nosotros. Hoy, como todos los días, vamos a estar regalando 2 kilos de milanesas de cerdo. Sí, de pig.
1: A ver si nos toca, Pablo.
0: Ustedes no pueden participar.
1: La suerte.
0: Ustedes ya lo saben, ustedes son parte del staff.
1: No. Está afilado.
0: No, señores. Ustedes son parte, tanto Spoto como usted, Marota, son parte del staff.
1: Yo al fin... no sé.
0: Me abandona el lugar de trabajo.
1: Sí, yo mandé. Quise participar el fin de semana pasado. Yo no estaba en la radio, no era del staff.
0: No. Usted sí dice: lo que echamos al toque. Bien, tenemos un programón. No sé si lo dije alguna vez esto.
1: No, pero queda muy bien.
0: Bien. No. Tenemos un programón en el cual ustedes van a poder comunicarse con nosotros al 3413-630583, participar del sorteo de las milanesas, y aparte tenemos 2 entrevistados de lujo hoy, ¿eh?
1: El número, no, lo dijiste tan rápido, no anoté. ¿Cómo es?
0: Bueno, 3413, anote. Anote, usted es medio lenteja. Está dormido todavía. Qué linda camisa a cuadros. Sé que la Chalazarín.
1: Sí, era un mantel, pero.
0: La Chalazarín.
1: Una camisa.
0: Que bueno, lo vamos a tener hoy aquí en la radio.
1: Qué entrevistado, ¿no? Bien.
0: Dio una charla el jueves pasado en la Expo Suipacha, la Sociedad Rural de Suipacha.
1: Dale.
0: Y hizo una referencia a la gente con camisa a cuadros en el banco. Sí, muy gracioso de la situación financiera de los usted ve un tipo en camisa cuadro, según el tamaño del cuadro de la situación financiera,
1: más grande el cuadro, peor
0: o... no, lo más chiquito peor. El sucio estaría hoy. Le voy a decir que nos diga. Que lo repita después.
1: Que lo dé la medida del cuadro, así, si se la cómo ando.
0: Pero muy linda su mantel con botones. Me encanta.
1: ¿Viste?
0: Me
1: encanta. Es tipo casi como viste, mantel de picnic.
0: Exactamente, eso. Sí. Re lindo. Uh-huh. Por aparte le queda muy bien.
1: Gracias.
0: Muy bien. Bueno, entonces tenemos a Gustavo Fernández, médico veterinario. Como estas son esas notas sorpresa que usted prepara siempre.
1: Ah, ¿viste?
0: Cuéntanos un poquito de este entrevistado.
1: Bueno, él es médico veterinario, como dijiste, es de la

0: La localidad de Indio Rico, ahí en cerquita de Pringles.
1: Uh-huh.
0: Y es veterano de guerra del TOAS, que el TOAS es el Teatro de Operaciones Atlántico Sur. Veterano de guerra no reconocido. Así que nos va a contar un poco una historia bastante interesante. Me pareció que era...
1: Son de los que, estaban apostados
0: los que
1: en
0: estaban
1: el continente.
0: Bien. En el continente.
1: Perfecto.
0: Pero nos va a contar, vamos a dejar un poco de suspenso, nos va a contar bien. Un par de cosas interesantes.
1: Y Gustavo Lachalazari, vamos a estar hablando, por supuesto, de economía, ¿no? Economía, el futuro y, bueno, cómo ve la Argentina, cómo ve el país, cómo ve la producción. Gustavo Lachalazari, además, él es presidente de CAICHA, de la Cámara Argentina de Chacinadores, y aparte de eso, bueno, es economista, es docente.
0: Es muy interesante escucharlo.
1: Es muy interesante escucharlo, ¿eh? Así que con él vamos a estar hablando sobre valor agregado, la necesidad y la importancia de que el productor se integre no solamente entre productores, sino que también los distintos eslabones de la cadena se integren, ¿no? Así que todo eso vamos a estar viéndolo en esta nueva emisión de Cosa de Chanchos, la 594, la 594 y la 391 en esta casa, en esta casa, y la número 17 de este año. Así que hoy vamos a tener un programón y ya la gente gente se está comunicando con nosotros. Mira qué interesante acá lo que nos dice Zoraida. Dice: hola, seguro que hay problemas de transmisión, se desconectó LT3, dice. Que se desconectó, no sé, será la aplicación, tal vez. 341-360, al aire estamos, 341-363-0583, en nuestra vía de comunicación. Zoraida nos dice que hay que ver si Zoraida nos estás escuchando por la aplicación. Pero bien, ya lo vamos a averiguar. Sí, algo debe estar pasando porque muy poca gente nos ha escrito. Generalmente nos escribe mucha gente, ya a esta hora nos está escribiendo mucha gente. 341-363-0583. 10 minutos de las 8 de la mañana. Hoy tenemos un programón y, por supuesto, lo vamos a estar pasando muy, pero muy bien. En los controles, el señor Pablito Espoto, el único responsable de que esto parezca un programa de verdad y el gran culpable de que usted nos tenga que soportar de aquel lado del receptor.
0: Sí, sin lugar a dudas.
1: El señor Enrique Marotta, con todas sus efemérides, sus chanchemeres, todas las curiosidades. Mi nombre es Alejandro Troya y juntos hasta las 10 de la mañana aquí en LT3 AM 680, Cosa de Chancho.

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7: 14 minutos de las 8 de la mañana en la República Argentina. Y como siempre decimos, que un día sin sonrisas es un día perdido. Tenemos nuestro espacio de humor, gentileza, como siempre, nuestros amigos de Magenta, Marcelo Co y todas las chicas y los chicos de Magenta, que son divinos, es una extraordinaria, una atención maravillosa. 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Así que saludamos y agradecemos a Roberto, Sandra, a Lu, a Kevin, Brian, Max, que son divinos. Y gracias por acompañarnos. 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
7: 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Entonces disfrutamos de este espacio, porque un día sin sonrisas es un día perdido.
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8: Pero en todas partes hay ingenio para el humor en el sobrenombre. Tengo amigos que me proveen de historias, hasta por teléfono. Tengo un amigo que arregla heladeras en Gualeguaychú y me llama la vez pasada. Che Luis, oh, no sabés cómo le dicen a fulano. Esto obviamos, porque el fulano existe. ¿Sabés cómo le dicen? No, hijo único. Digo, ¿por qué? Dice, porque cuando le vienen a cobrar, dice, no tengo, hermano. Y ahí mismo... El año pasado me habían tirado con otro que es por lo mismo. A un tipo que le hacían pan fresco porque cuando le venían a cobrar la mujer decía recién salió. Y esto es ingenioso. Yo podría estar aquí hasta el otro sábado dándole muestras de sobrenombre y de capacidad para inventar. Había uno que le decían cheque cobrado porque el perro le había arrancado un talón. Pero también le quiero dar muestras de lo que es el ejercicio de la picardía. La picardía es fundamental en el humor popular. ¿Y qué es la picardía? Manejar con inteligencia el lenguaje para no subestimar la inteligencia del que escuche. Entonces, si la cosa tiene alguna intención, que tenga la suficiente delicadeza y buen gusto para no salpicar la ropa tendida. Entonces, descuelga la ropa al que tiene estatura. El que no, se queda sin ver la ropa. O sea, el ave se ríe, pero no sabe bien si era sábana o toalla. Esto que les voy a contar es de algún lugar del país. Con esto dejamos los sobrenombres. Señor de buena posición, tuvo un accidente, perdió un ojo. Como tiene buena posición, lo primero que hizo fue hacerse colocar un ojo de vidrio. La señora de él, un tanto más joven que él, no es atleta, pero es ligera. Más fino no lo voy a poder hacer. O sea que ya saben que tiene algunas carreras corridas y es conocida su capacidad para ese tipo de carrera. Entonces, en el pago al tipo este le han puesto de sobrenombre Ciervo Embalsamado. Porque el ojo es de vidrio, pero los cuernos son en serio.
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7: 8 de la mañana, 20 minutos en la República Argentina. 3413-630583. Saludamos a nuestro amigo Enrique. Enrique.
10: Hola, ¿cómo estás?
7: Bien, muy bien. Qué lindo poder estar. Luis Pedro Elordoy desde Uruguay, que nos está escuchando. Un abrazo grande para él, un tipo divino, ¿eh? Así que un beso enorme para él. Y agradecemos que nos esté acompañando como siempre, firme ahí como rulos de estatua, ¿eh? Gracias por acompañarnos. Y también gracias por hacernos el aguante todos los domingos, ¿eh? 20 minutos de las 8 de la mañana, 341-363-0583, se comunicaron ya, bueno, Zoraida, que ya nos cuenta que ya ahora sí lo agarra muy bien y también lo está escuchando por aire.
11: Así que por aire,
7: y,
11: está,
7: y lo agarra la, muy, por muy
11: con
7: bien.
11: Con la Noblex.
7: Con la Noblex. Sí, y también saludamos a nuestro amigo Ángel, el diariero, pero el que reparte los diarios por todos los pueblos de alrededor, que ya nos va a estar contando cuál es el recorrido que tiene. ¿Qué tiene hoy? Buenos días, Ale y equipo. Recién estoy saliendo con los diarios. Buen programa, como siempre, nos dice Ángel. Así que agradecemos también a Ángel, que se contactó con nosotros al 341-363-0583. Y también ya participan por los 2 kilos de milanesas de cerdo, gentileza de Pig.
11: Otro más que va a participar. Ubicado. Tenemos menos chances, Pablo. Hay mucha gente que está anotando.
7: Ustedes no pueden participar, ya les dije. Gentileza de Pig, que está ubicado en Buenos Aires 1943, con todo, pero todo lo que ustedes quieran de cerdo, lo tienen ahí en Pig. ¿Qué se celebra un día como hoy, Enrique?
11: Bueno, hoy se celebra el Día de los Medios de Comunicación Social y se conmemora el Día Mundial del Lupus.
7: Del lupus.
11: Uh-huh. Ajá. Ah, quiero mandar un saludo, Ale, si me permitís.
7: Mande saludo.
11: Mi amigo, nuestro amigo.
7: A su amigo Cariola, se querrá
11: decir.
7: ¿Por qué?
11: Si él te estima demasiado.
7: No sé, me está reclamando algo que... No sé.
11: ¿Te querés hacer cargo?
7: Usted le prometió no, y yo tengo que andar pagando.
11: Le debe una bondiola. No se olvide. Pero tipo memorioso, ¿eh?
7: Es tremendo.
11: Bueno, un saludo para Alejandro Cariola, ingeniero agrónomo.
7: Beso grande.
11: Colaborador de este programa, que siempre nos... columnista de la parte ganadera vacuna.
7: Como siempre. Sí. Se llevó a cabo esta semana el cuarto encuentro empresarial de producción porcina de Argentina, organizado por 333 aquí en Rosario. Uh-huh. Y hubo temas muy interesantes con empresarios, productores, realmente muy, muy importante. Pero sobre todo lo que resaltó la vedette de este evento fue el lanzamiento, la presentación oficial, el anuncio oficial de... el vínculo que se establece entre una empresa muy importante de España con, que sería Val Companies, que está asentándose en Sudamérica, ya está en Uruguay, está, bueno, ahora aquí en Argentina aterrizó. Val Companies es una empresa inmensa, yo calculo que una de las más importantes del mundo, que es española, aterrizó en Argentina de la mano de la gente de Pacuca. Así que vamos a estar desarrollando este tema también en un ratito. Una inversión muy importante de 14 millones de dólares, dice la info. Uh-huh. Yo creo que son 14 millones de euros, pero vamos a luego a desayunarnos. Igualmente, euros o dólares, la inversión moneda es importantísima. Pacuca, que es una de las empresas más grandes de Argentina, una de las más importantes, que tiene, bueno, transforma en biogás los efluentes que generan sus madres, es multiplicadora de una genética también muy importante a nivel mundial, y aparte de eso, tienen el frigorífico, tremendo frigorífico, que lo inauguraron hace muy pocos días, fuimos a recorrerlo, estuvimos viéndolo, que está capacitado para poder exportar directamente a China. El animal entra, aparte uno de los protocolos, uno de los requerimientos de China, es aquel que el animal tiene que, el frigorífico tiene que el animal llegar y salir en caja. Uh-huh. Digamos, o sea que cumple todos los ciclos. Veo que hay algunos frigoríficos exportadores que faenan en un lugar, llevan la media, hacen todo el ciclo 2 en otro lugar y envasan al vacío y mandan en cajas. Este no. China lo que pretende es, desde que llega hasta que se va, todo el proceso. Y esta empresa lo tiene, ¿no? Cabaña Argentina lo tiene, así que felicitamos a la gente de Cabaña Argentina y Pacuca, que firmó ya este convenio, que lo vamos a estar desarrollando en un ratito. ¿Qué pasaba un día como hoy?
11: Bueno, Enrique, te cuento, allá a lo lejos, en 1508, Miguel Ángel Buonarroti.
7: Buonarroti.
11: Se me trajo la lengua. Pintor renacentista, comienza a pintar los frescos de la Capilla Sixtina en el Vaticano.
7: Bien. ¿Algo más?
11: Dale, cómo no. Te digo que en 1919 muere en una emboscada Emilio Zapata, revolucionario mexicano, y en 1957 nace el músico inglés John Simon Beverly, más conocido como Sid Vicious, bajista de la banda Sex Pistols.
7: No le conté lo que me pasó con los Sex Pistols, ¿no?
11: No.
7: ¿No?
11: Es una cruz que tenés vos.
7: Con esto, con estos muchachitos que se quieren colgar de la fama de uno, ¿vio?
11: Claro, eso es lo que yo digo.
7: Ni lo voy a contar para no darle tanta relevancia.
11: No, pero bueno, a ver...
7: Buenos días, cosa de chanchos. Que tengan un hermoso programa, dice Nora, y entra en el sorteo. Buenos días, Ale, buen domingo para todos. Quiero participar, dice Estela. Por supuesto, Estela, que entras en el sorteo. Y Zoraida nos manda la foto de la Hitachi, una Sony que tiene, a través de la cual nos está escuchando. ¿Qué
11: es una chiquita portátil?
7: No, es una grandota, sí, es inmensa la radio que, la que nos manda. Así que un beso grande, Zoraida. 341-363-0583, 27 minutos de las 8 de la mañana. Cerramos esta primera media hora con muy, pero muy buena música. 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

0: Sí, cerramos esta primera parte de Cosa de Chancho con Germán Barceló interpretando este hermosísimo tema junto a Manuel Wirtz, que se cumplan tus sueños.
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0: 8:35 en la República Argentina. La gente linda y maravillosa se comunica con nosotros al 3413-630583. Así que agradecemos a todos los que se están comunicando con nosotros. Saludamos a Alicia y a Juan, que se comunicaron y participan por las milanesas. Buenos días, bello programa. Dice, bello programa. Muy bien, muy bien, bien, interesante. Bien. Hoy tenemos un bello programa. Ahí está, ¿ve? Para. Si bien esto de programón es...
16: Es el gran título, el título gran va con subrayado, claro, en colores, ¿no? Con resaltador.
0: Ahí es algo novedoso, ya, abajo, que hemos incorporado.
16: Bello programa.
0: Podemos decir, bello programa, me encanta, subtítulo, me encanta. Bien. Me encanta, gracias, gracias. Buen día, bello programa de Cosas de Chanchos. Quiero participar por las milanesas de cerdo, dice Mercedes. Por supuesto, Mercedes. Y ya entras en el sorteo. Y acá Ángel nos cuenta, mira el recorrido que va a hacer Ángel para repartir los diarios en el día de hoy. Zavalla, Pujato, Casilda, Sanford, Chavás, Villada. Lindo el pueblo Villada, me encanta. Firmat, Cañada de Lucle, Los Quirquinchos, Vera Bebú, Chañar Radiado, Corral de Bustos, Camilo Aldao, Los Surgentes, Cruz Alta, Arteaga, San José de la Esquina, Arequito, Bombal, Vigand, Villa Mugueta y Álvarez. Tengo una amiga en San José de la Esquina. En Arequito también tengo una. En Villa y en Mugueta también. En Pujato.
16: Usted es como un marinero, o sea, una novia en cada puesto.
0: No, amigos, amigos, amistades. Está bien. Amistades. Antes de presentar al próximo invitado, ¿qué pasaba un día como hoy?
16: Bueno, te cuento que en 1940 Winston Churchill es nombrado primer ministro del Reino Unido. En 1955 nace Mark David Chapman, asesino del músico John Lennon. Y una de sus declaraciones fue: no hay muchos lugares a donde ir una vez que asesinaste a alguien como John Lennon.
0: Casi nada, ¿no?
16: Sí, la verdad que...
0: Bien, 341-360-305-83, reitero, 341-363-0583, si querés ganarte un kilo de milanesas de los dos que sorteamos en este domingo, como todos los domingos, de nuestros amigos de Pig, carnicería exclusivamente de cerdo, que está ubicada en Buenos Aires, 1943.
16: Bueno, Ale, vamos a charlar ahora con el médico veterinario Gustavo Fernández, desde Indio Rico, ahí en la zona de Coronel Pringles. Él es veterano de guerra del TOAS, o sea, TOAS es el Teatro de Operaciones Atlántico Sur. Veterano de guerra no reconocido. Y bueno, nos va a contar, vamos a charlar un poco con él de lo que vivió, de dónde estuvo y intervenizarnos un poco de su vivencia. Así que, Gustavo, te damos la bienvenida. Acá Cosa de Chanchos, te dejo con Alejandro Troya, el conductor del programa. Buen día.
0: Hola, Gustavo, buen día.
17: Buen día, ¿cómo andás, Alejandro? Por aquí todo muy bien, y bueno, los estaba escuchando, así que quiero sumarme al saludo para Alejandro Cariola, que es el que nos posibilita la oportunidad de estar charlando este hermoso domingo en esta zona, que venía muy complicada con el tema del viento y el agua. ¿Cómo andás?
0: Pero muy bien, muy bien. Complicada esa zona, ¿eh? Estuvimos en Bueno, estuvimos esta semana en la Expo Suipacha, en Suipacha, y veíamos, si bien no en Expo Suipacha hizo mucho frío y cayó algo de agua, pero no estuvo tan castigado como toda esa zona, Gustavo.
17: Sí, una zona muy, muy compleja, con mucho viento, mucho frío y muchos días de en esas condiciones. Así que hoy realmente salió el sol y no tenemos viento, es un aliciente.
0: Uh-huh. Gustavo, sos médico veterinario, ¿te dedicas a pequeños, a grandes?
17: Hago grandes animales.
0: Ajá.
17: Y bueno, con Alejandro hace muchos años que trabajamos juntos en un establecimiento de la zona.
0: Hace grandes animales, digamos, convengamos vacunos, sí, sobre todo vacunos, ¿no?
17: Sí, vacunos, básicamente vacunos.
0: Es una zona muy, muy, muy ganadera, toda tu región.
17: Sí, nuestra zona sí, ya hacia la costa, la zona de Tres Arroyos ya es agrícola, y digamos hacia la zona de Sierra de la Ventana también se hace un poco más agrícola, pero nosotros tenemos una lengüeta ahí del río Quequén Salado que son campos bajos, salinos, y la ganadería es básicamente lo que florece acá, ¿no?
0: Uh-huh, así es. Gustavo, bueno, pasemos al tema que nos convoca, porque cuando me lo contaba Enrique, un poco que me llamó mucho la atención, porque la verdad que desconocía que en la época de Malvinas,
16: del conflicto,
0: hubo, bueno, teníamos, había un, digamos, había soldados que estaban apostados en el continente, que en el cual también tuvieron participación.
17: Bueno, sí, yo básicamente hablo de lo que es el litoral marítimo patagónico. No hablo de Malvina porque lógicamente no estuve, y sí lo he leído, sí lo he estudiado, pero yo hablo de lo que ocurrió en el litoral marítimo patagónico. Básicamente, el litoral marítimo patagónico es la mitad de la historia de la guerra de Malvina que no está contada. Uh-huh. Así que es un poquito eso lo que nosotros hacemos. Para ubicarlos en situación, en el del 2 de abril hasta el 7 de abril se estableció un teatro de operaciones que se llamó TOM, Teatro de Operaciones Malvina, que circunscribía solamente a la zona de las islas y unas millas marinas alrededor. El 7 de abril ya esto cambia absolutamente y pasa a ser el TOAS, el único teatro de operaciones que perduró hasta el día 14 de junio cuando termina la guerra. El TOAS es el teatro de operaciones del Atlántico Sur, donde en el litoral marítimo patagónico estuvieron emplazadas las 6 bases aéreas sur, desde donde se atacó a la flota inglesa, y que lógicamente por esa condición Thatcher decidió incursionar en el continente, desobedecer los límites que ellos mismos habían puesto y atacar continente. Literalmente hay un montón de acciones que en su momento a nosotros nos decían cuando relatábamos esto que era un relato, que era un cuento de ficción, pues desde 2015 que se hicieron la apertura de los libros de guerra, donde aparecieron los documentos, estos relatos se transformaron en historia oficial, aunque con un sesgo de ocultamiento, de estar siempre tapado y de no contarse. Esto daría para mucho, hablar mucho por qué no se quiere saber, pero la idea básicamente que todo lo que ocurrió en el continente ha quedado totalmente oculto.
16: Gustavo, te interrumpo. Sí. Esto que contás de lo que ocurrió en el continente es un tema totalmente desconocido. Contanos específicamente que qué acción o qué en qué medida tuvimos algún tipo de incursión en nuestras costas.
17: Mirá, el relato va a ser largo porque hay más de 20 incursiones en el continente. Pero a mí me gustaría ser relevante en esto. Bien. Que los primeros 10 muertos del conflicto bélico del Atlántico Sur no ocurren en Islas Malvinas. Si bien el capitán Giacchino, en el momento de la toma de las Malvinas, muere, sacado de ese periodo que fue la Operación Rosario, que estaría fuera de lo que es establecer el conflicto en el Tom y el Etoas, los primeros 10 muertos ocurren en el continente. En una operación de actividad militar, es derribado un helicóptero en Caleta Olivia, que lógicamente fue tildado de un accidente aéreo, y hoy a través de los peritajes se sabe que esa misión de combate a la cual habían salido los helicópteros fue derribado por un misil. Aún, habiendo sido un accidente, porque era una noche de mucha neblina, dos helicópteros que salen del Liceo Militar, ahí en el Liceo Militar Roca, en Comodoro Rivadavia, salen porque se habían avistado gomones y ya estaban, ya había habido para este entonces algunos desembarco con intento de acción sobre objetivos militares. En esta acción, puntualmente, dos helicópteros salen hacia Caleta Olivia desde Comodoro Rivadavia en busca de los comandos SAS y SBS de la Armada inglesa, que habían desembarcado aparentemente con destino a una estancia de origen británico, que era La Floradora, y salen dos helicópteros, uno por la Ruta 3, para el que no conoce, la Ruta 3 va pegadita al mar, un trayecto muy largo en nuestro litoral marítimo patagónico, y otro helicóptero que va por la línea del mar.
16: Gustavo, te interrumpo. Sí. Necesitaría que cuando nos contase esto, me decís un helicóptero, pero ¿argentino o inglés? Los muertos que vos comentaste al principio, los 10, ¿son soldados nuestros o ingleses?
17: Son soldados nuestros que caen en esa acción de combate en Caleta Olivia, buscando justamente los comandos que aparentemente habían desembarcado en los gomones.
16: ¿Y cómo se supone? ¿Desembarcaron en gomones de dónde? ¿De un submarino? ¿De dónde se cree que llegaron tan cerca?
17: Había varios submarinos, el que hunde, por ejemplo, el ahora General Belgrano.
16: El Conqueror.
17: Que eran submarinos atómicos, pero había un submarino que era, digamos, convencional, que era el Onyx, que es el que andaba más cerca de la costa, y es que aparentemente liberaba los gomones para que estos comandos SAS, que son las fuerzas especializadas más importantes de lo que es a nivel mundial, y que lógicamente tenían que estar, porque para este entonces estamos hablando de que ya había habido ataques aéreos a la flota inglesa, y el otro día puntualmente lo decía Edward Dermar, un artillero británico, que para ellos el problema estaba en el continente y no en la isla. Si el continente le seguía mandando los aviones, le seguía hundiendo los barcos, se quedaban sin pertrechos, sin municiones, sin alimentos, sin sanidad. Claro. Por lo tanto, el problema de ellos lo tenía en el continente. Entendamos esto, que a partir del hundimiento del General Belgrano, todas nuestras naves fueron a aguas seguras, inclusive el 25 de mayo, que era uno de los el portaavión que lo andaban buscando y que tuvo que ir a Puerto Seguro, en Puerto ahí en Bahía Blanca, en la zona de Bahía Blanca, Puerto Belgrano, puntualmente, tenía que estar en agua segura en las 12 millas marinas alrededor del litoral marítimo patagónico. Entonces, el tema era muy, muy importante lo que pasaba a ocurrir desde el continente, de estas bases aéreas, 6 bases aéreas, ubicadas entre Leu, Comodoro Rivadavia, que fue una de las más importantes en cuanto a logística se llama, la de Puerto San Julián, que era de donde partían la mayoría de los ataques, la de Puerto Santa Cruz, donde estaban los pucarás, que eran los que hacían el avistaje sobre la costa, la vigilancia sobre la costa, la de Río Gallego y la más importante de todas, creo yo, a mi entender, que era la base de Río Grande, de donde estaban los Super Etendar y los que lanzaban los Exocet, que tanto daño le hicieron a la flota inglesa. Uh-huh. Así que ese en ese contexto de la guerra era más importante lo que estaba saliendo desde el continente que lo que para ellos lo de Malvinas no era tan problemático, porque si le seguían hundiendo los barcos quedaban sin las se quedaban sin los pertrechos para hacer el desembarco puntualmente, que claro. De hecho se les complicó porque muchos de los pertrechos fueron a parar al fondo del mar, ¿no?
16: Sí, Gustavo, y una pregunta. ¿Sí? Nosotros le derribamos un helicóptero inglés que estaba en nuestras costas, ¿no? Primero.
17: No. Son dos helicópteros que salen a buscar a los comandos ingleses.
16: Ah, nuestros, helicópteros nuestros.
17: Helicópteros nuestros que salen, uno por la ruta 3 para buscar sobre la zona de la costa, arriba de la costa, y otro sobre la costa, que es el derribado. Esto lo cuenta el teniente coronel Retiro, ya Marengo, que él certifica que era en ese momento quien era el piloto del otro helicóptero que iba por la ruta 3, que ante el silencio de radio deciden regresar, silencio de radio del otro helicóptero, deciden regresar a Comodoro Rivadavia, y ¿qué pasa? Aparece un pescador con un resto de un helicóptero que, bueno, un tanque puntualmente de combustible. Entonces se dieron cuenta que el helicóptero había tenido un problema. Uh-huh. Salen a rastrillar y se encuentran con todos los cuerpos cercenados, lo que era el helicóptero desparramado en más de 600 metros, con lo cual, si es un accidente, el helicóptero cae y queda ahí. Para estar desarmado de la manera que quedó, tiene que haber sido una explosión muy grande.
16: Claro.
17: El relato del teniente coronel Marengo es explícito cuando habla del casco con resto de material encefálico de sus camaradas, los cuerpos desnudos y totalmente mutilados, así que había que sacar cuerpos de dentro del mar. Entonces la situación pasa que no es un accidente, sino que es un derribo por un misil. Estos misiles que son aire-tierra, seguramente.
0: Gustavo, no tenemos mucho más tiempo, pero quiero lo que nos queda hablar, porque la verdad que la participación que tuvieron ustedes es muy importante y muy muy activa. ¿Por qué crees que no se habla de la participación de ustedes desde el continente? Que fue muy importante por lo que nos está diciendo, ¿por qué no crees que no son reconocidos y no se sabe nada de la participación de este grupo?
17: Yo antes, en 5 minutos te hago un relato cortito, y después te digo cuál es mi impresión, que lógicamente es mi impresión y no lo que puede llegar a ser real. Hubo incursiones en Comodoro Rivadavia de usos tácticos que querían sabotear los tanques de combustible, y ahí estaban los prisioneros ingleses, por lo tanto hubo un enfrentamiento con muerte documentada en la cabecera de pista en Comodoro Rivadavia, ahí las muertes son inglesas. Lo de Caleta Olivia, una apertura de fuego muy grande en San Julián, en Cabo Curioso, donde muchos, más de 20 comandos ingleses, van al objetivo que era la base de Puerto San Julián, ¿no es cierto? En Santa Cruz hay una apertura de fuego en la que yo participo, donde mi camión se detiene y las balas trazantes cruzaban por sobre nosotros, partiendo desde del aeropuerto de Santa Cruz y de arriba de la artillería que estaba en Puerto Quilla. Y quiero, porque si esto es un relato, yo tengo el documento de la Brigada 7 de Infantería que relata puntualmente este hecho que yo participé. Pero invito a la gente que lea Operación Mikado, escrita por Marcelo de Arraqui, que él narra toda la operación, que era ir a aniquilar los pilotos de los Super Etendard en Río Grande, destruir las naves, destruir los ESOCET, y desde ahí hacer la apertura, porque Mikado en japonés significa puerta, era la puerta de entrada hacia la Patagonia. Ese relato no tiene desperdicio en el libro de Marcelo de Arraqui, o simplemente citarlo por YouTube, que eso sale. Y para mí, yo sé que el tiempo es cortito, para mí esto tiene que ver mucho en que en el cese de fuego, entendamos aquí, esto es muy largo de explicar, acá entra la OTAN, entra el TIAR, entra las Naciones Unidas. Cuando se hace el cese de fuego, porque no es rendición, es cese de fuego, una de las condiciones que ponen en el cese de fuego es que dejen las hostilidades de la Fuerza Aérea Sur sobre las naves. Era uno de los requisitos indispensables. Estuvimos a nada, y eso lo dicen los mismos ingleses, de una guerra que se iba a continuar, que después iba a ser peor, pero nosotros estuvimos muy cerca de ganar esa batalla, porque después iban a venir las otras. No quiero entrar en ese detalle. Y yo creo que en ese tema de rendición, que Thatcher, desoyendo a Reagan, que le dijo no vayas a continente porque se dispara el TIAR. TIAR es el Tratado Internacional de Reciprocidad entre las Naciones.
16: Americano,
17: una
16: claro.
17: Nación es atacada, claro, veníamos todos, pero también Estados Unidos estaba en la OTAN y Estados Unidos libremente decía que apoyaba a Inglaterra. Entonces yo creo que en ese cese del fuego deben entrar estas cosas. Mirá, no hablemos del continente. Y si nosotros estamos hablando del continente, hemos infringido sobre los tratados. Y déjame decirte lo último. Yo fui veterano de guerra desde el 84 hasta el 88, por todas las leyes militares y de gobiernos constitucionales. La 22.674, que era militar, la 23.109, que era la madre que daba... La ley madre que daba trabajo, salud y etcétera, honores en la 23.118, y es todo eso que nosotros nos amparaba y nos consideraba veteranos de guerra, que era todo lo que estábamos en el TOA. En el 88, un decreto reglamentario que lo firma en el gobierno de Alfonsín, nos bajan de esa condición. ¿Por qué? Por una cuestión netamente presupuestaria. En ese levantamiento cara pintada, en la famosa frase de Alfonsín, la casa está en orden, las cosas que se trataron internamente era dejen de tanto juicio de lesa humanidad porque ustedes nos mandaron a luchar contra el terrorismo, dejen que los oficiales y suboficiales suban a la ley que hasta ahora, toda la que yo te nombré, eran para los soldados. Entonces, ¿qué pasa? Al subir los oficiales y suboficiales a estas leyes, por cuestión presupuestaria nos bajan a nosotros. Entonces, nosotros desde ahí que estamos haciendo nuestro reclamo, desde ahí que estamos luchando, y yo lucho por el reconocimiento, por mi medalla y por mi diploma que está en un cajón en el Congreso de la Nación, que me lo den, que me dejen sentirme orgulloso de lo que yo hice por mi patria, y que el resto no me importa, pero sí me importa para los que están en situación de calle, para los que no tienen... tienen adicciones. Yo tuve la capacidad de bloquear lo que me hacía mal, tuve la capacidad de estudiar, de practicar deporte, de hacer mi vida,
16: sí, sí.
17: pero hay muchos que no pudieron, se suicidaron, hay muchos que no pudieron y entraron en la drogadicción, en el alcoholismo. Personas que hoy los tenemos en situación de calle, y un veterano de guerra no puede estar en situación de calle. Bajo, no puede estar, como no puede haber pobreza ni hambre en este bendito país, no puede haber un veterano de guerra que no esté reconocido debidamente por el Estado y cubierto por el Estado.
16: Bueno, interesante el reclamo, me parece también muy justo.
0: Y justo, ¿no? Bueno, las 9 de la mañana, el top. Gustavo, muchísimas gracias por tu participación. Y por supuesto que en algún otro momento te vamos a volver a citar para seguir hablando de esto, ¿eh?
17: Sí, con mucho gusto y ya agradecido por la oportunidad que nos dan, porque vos bien lo dijiste, no conocías esta parte de la historia.
16: No, la verdad que no.
0: No la sabíamos.
17: El año pasado estuvimos haciendo un poquito de historia en Cañada de Rosquín, ahí cerca de ustedes.
0: Buenísimo, bien.
16: Bueno, Gustavo,
0: abrazo grande.
16: Muchas gracias.
17: Abrazo grande para ustedes. Adiós.
0: 9 de la mañana en la República Argentina.
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10: 4 minutos de las 9 de la mañana en la República Argentina. Muchísima gente se está comunicando con nosotros al 341-363-0583. Se comunicó con nosotros nuestro amigo El Tachero, abrazo grande a Alberto y bueno, se pide disculpas por la demora en haberse comunicado con nosotros. Buenos días, Cosa de Chancho, soy Beatriz, feliz domingo para todos. Participa del sorteo de los kilos de milanesas de cerdo, gentilezas de pig o la gente de Cosa de Chanchos. Muy bueno el programa, quiero participar del sorteo, dice nuestra amiga Jorge. Jorge, sí que agradecemos, Jorge, y entra en el sorteo. Hola, Ale, Enrique, equipo, que tengan un buen domingo, éxitos y bendiciones, dice nuestro amigo Emilio, y entra en el sorteo. Hola, buen día, Alejandro, y equipo, buen programa como siempre, y me anoto por los premios, dice Marta, 3413-630583. Ahora sí, vamos a estar dialogando, como lo anunciamos al principio, con un amigo, la verdad que estuvimos charlando con él, compartiendo un momento realmente maravilloso en Suipacha, en la Expo Suipacha, donde estuvo disertando y un tema muy, pero muy importante. Él es economista, es docente, es el presidente de Caixa, es empresario también de la industria de chacinadora, así que vamos a estar charlando con él un rato de todo, Gustavo Lazzari, y aparte de eso también un sufrido hincha de Nueva Chicago. Ah. Hola, Gusti, ¿cómo estás?
11: ¿Qué tal, Ale? Gracias por la presentación, muy amable. Qué gran.
10: Así que, Gusti, bueno, la verdad que un gustazo haber charlado contigo el otro día, haber compartido este momento. Y no vamos a dejar de lado lo de cuentista también, porque ya es mucho en el currículum, ¿no? Así que, dejemos este gran contador de chistes. Eso ya lo. No, pues después te van a empezar a contratar para que des charla y que cuentes chistes, ¿viste? Entonces.
11: Y bueno, la verdad que estaría mejor, ¿eh?
10: Estaría bueno. Gusti, antes de entrar al tema un poquito, contanos qué es Caixa.
11: Bueno, Caixa, es más, cumple 94 años este año. Es una cámara que nuclea

0: a las fábricas, a las empresas que industrializan el cerdo. Nosotros decimos que nuestra actividad empieza en la faena y termina en el mostrador del comercializador. Es decir, tomamos el cerdo, se faena, a partir de ahí se trocea, se desposta, se charquea, es decir, en el primer caso se cortan los cortes anatómicos en el desposte, se charquea, se lleva al músculo, al rojo, y entra en la distinta etapa de elaboración. Somos los que elaboramos embutidos, cocidos y secos, es decir, salames o salchichones. Lo que entra en la tripa se denomina embutido. Lo que hacemos los propios chacinados. Chacinado en realidad es chorizos, morcillas, claro, salchichas, ¿no? Uh-huh. Que son embutidos frescos. Hacemos los fiambres de cerdo, los jamones cocidos, crudos, y las salazones crudas, la salazón cruda, los jamones crudos, las pancetas saladas, las bondiolas, las salazones cocidas, los jamones cocidos.
1: Bueno, te escucho.
0: Sí, y somos, en realidad, ya que estamos, permitime, somos 80 empresas de todo el país. El país tiene 400 empresas, y así que están todos obviamente invitados. Y también tenemos un sistema que esto lo inauguramos. Yo agarré la presidencia como hace 10 años de G2, y lo que siempre tuve en la cabeza es que el empresario chico tenga el mismo acceso a la información que el empresario grande. ¿Ok? Uh-huh. Después, viste, vas a comprar la máquina de 500 kilos, el otro la de 5.000, no importa, bueno, eso es otra discusión. Pero, y para eso hicimos un sistema de adherentes. El adherente es el proveedor de insumos, el proveedor de maquinarias, y el tipo puede participar en las reuniones, puede venir, nosotros tenemos una casa muy linda, el año 27, en el barrio de Flores, la reciclamos, es realmente esa casa de antes, viste, tienen increíble cómo estaban construidas, con vitro, realmente. Está toda hecha bolsa, la hicimos casi nueva.
1: Aparte, bueno, Flores, ¿no?
0: Y ahí pueden hacer las reuniones. ¿Cómo?
1: En Flores.
0: En Flores, para que caiga el 2500.
1: Es un barrio muy muy típico, ¿no?, de Capital Federal, la verdad que Flores es muy, muy lindo.
0: Y bueno, es el centro geográfico. Yo viví en Flores mucho tiempo. Está atravesado por la vía Flores, lamentablemente, y te hace dos barrios.
1: Exactamente, como en todo
0: es
1: el lado.
0: Es increíble,
1: ¿no? Yo vivía en Almagro, así que estaba mi nomás de Flores, así que Gusti, bueno, decís que son 80 empresas asociadas de 400 también son aquellas que son, digamos, ya están contabilizadas las pequeñas empresas, las pymes, las familiares.
0: Sí. Uh-huh. No tanto no está contabilizado el que hace factura familiar, ¿no?
1: Claro, no, pero por supuesto.
0: Son empresas que inscriptas en algún lado. Lo que pasa es que no todas están en Senasa, hay uh-huh. muchas provinciales y hay algunas municipales, pero en total hay 400 establecimientos que elaboran fiambre de cerdo.
1: Importantísimo. Bueno, también, ¿con qué marca está saliendo al mercado, Lacha?
0: Nosotros,
1: ustedes.
0: ¿Yo?
1: Sí, sí, pues digamos, también sos empresario, tenés una fábrica de chacinados.
0: Sí. Bueno, mi padre hizo la empresa hace 60 años, se llama Frigorífico Cárdenas. Vos sabés que en Mataderos hay una particularidad que nunca la entendí, que le ponían los frigoríficos, los nombres, por las calles. Nosotros claro. Cárdenas, yo, nada que ver con nosotros. Y si no, estamos en la calle Coronel Cárdenas, hay Frigorífico Telier, Frigorífico Tapaqué, Saladillo, ¿no? Que son las calles. Claro. Y lo gracioso es que los frigoríficos de pronto se mudaban y se llevaban la calle a otra calle.
1: Claro.
0: Entonces, el frigorífico Tapaqué estuvo en la calle Lisandro de la Torre. Entonces, pues, el tipo se mudó, ¿viste?
1: Claro.
0: Pero bueno, eso, frigorífico Cárdenas, en Mataderos, por el mercado de Hacienda, vos sabés, es claro. un barrio emblemático de la carne.
1: Totalmente.
0: Hay muchos ciclo 2 vacuno y hay muchos elaboradores de fiambre. Pero muchos, debe haber 30, por lo menos.
1: ¿Cuántos empleados tienen hoy en la empresa?
0: 30. Entonces es una pyme, 30 empleados. Déjame hacerte un minutito, porque es fascinante. Saco 2 segundos, pero es muy interesante. El mercado está muy atomizado. El mercado nuestro es muy, muy atomizado. Es uno de los mercados más atomizados, la elaboración de fiambre. Uh-huh. El más grande es Paladini. Hace 6 millones de kilos por mes. es el 20% del mercado, 18, 20, depende el mes, ¿no? Después tenés 20 fábricas más o menos que te harán 20, otro 40% del mercado, te lo hacen tipos que hacen más de 1 millón de kilos, ¿está? Ahí tenés, te los nombro rápido, son amigos, los Calvo, Ríos, Ma, uh-huh. Rafaela, Pompeya, Piamontesa, ¿está? Sodecar, hay algunos del interior, ¿viste? Mucho del interior. Bueno, y después tenés, abajo de 1 millón de kilos, hasta 500, habrá otros 30 fábricas, y después tenés 300, que estamos entre 50.000 kilos y 500, que nos sacamos los ojos, que somos todos los pymes chiquititos. El mercado, ¿viste? Bien interesante, me gusta mucho porque tiene las tradiciones, tú tenés el frigorífico alemán, tenés el de los españoles, que te hace fiambre más tirando español,
1: claro.
0: Tenés los descendientes de Thanos, que tratamos de seguir, viste, cultura más italiana, no, realmente interesante, muy, muy, muy lindo hacer esto.
2: Gustavo, Enrique Marotta te saluda, ¿cómo andás?
0: ¿Qué tal, Enrique?
2: Bien, bien. Tal? Te quería preguntar, en estos productos elaborados, el chacinado y todo lo que se elabora, ¿somos exportadores de estos productos?
0: Mira, no. No por un tema, por varios temas, ¿no? Por un tema de tradición nuestra, que fuimos directamente al mercado interno. Déjame dividir. Vos decís, el producto terminado, somos pequeños exportadores, muy bajos. Muy bajos a lugares regionales, a Bolivia, Perú, Paraguay, ¿no? Uh-huh. Un poco Brasil. Una fábrica se tiró hace un tiempito, ahora abandonó un poquito el proyecto, pues cambió de dueño, qué sé yo. Vender jamones crudos y vendía en Rusia, hacía un gran esfuerzo. Uh-huh. En el terminado tenemos dos problemas. Uno, que todos los países son muy proteccionistas con el producto terminado. Los países compran más que nada materias primas. Uh-huh. Para el terminado todos se cierran. Hay muchas restricciones sanitarias que en el fondo son para arancelarias, ¿no? ¿Viste? Te exigen cosas que no cumplen ellos, son bravos, ¿viste? ¿No? Claro. Brasil es uno, ¿no? Uh-huh. ¿Cómo es? Y después tenés un tema físico, ya natural, de vencimiento. Un jamón cocido te dura 2 meses, tenés una vida útil de 2 meses y el barco tarda 40 días en ir a Europa. Entonces, ahí te es un problema. Podés vender jamón, la línea cocido la podemos vender bien en Sudamérica, y la línea de curados de deshidratado, es decir, de salames, jamones crudos, sí, tenés 180 días de vencimiento, ahí podríamos ser un poquito más agresivos. Uh-huh. Nos falta, tenemos asignatura pendiente, yo creo que se va a dar, en algún momento cuando el cerdo no alcanzaba, a nadie ni se le pasaba por la cabeza, ahora el cerdo está empujando, y eso va a llevar a las empresas a buscar mercados externos. Lo que sí se exporta, bastante bien, fuerte, es los recuperos, porque esta es una industria, yo lo llamo industria de recuperos. Vos sacás el jamón y te quedó el cuerito, la grasita, claro. ¿No? Eso tiene mercado. Hay muchos cortes que el argentino, nosotros somos consumidores finos de carne, ¿viste? Nosotros los huesitos no los comemos, claro, la patita claro. No, que la cabeza no. En otros países te lo sacan de la mano. Esos cortes, los principales faenadores ya tienen sus áreas de comercio exterior, se vende en África, se vende en China, se vende, se están abriendo cada vez más mercados.
2: Pero eso es fresco, permitime, ¿no?
0: Sí, fresco. Claro. Permitime nombrarlo porque son tipos que están haciendo un gran esfuerzo individual. La Cámara trata de ayudarlos, pero los tipos hacen un esfuerzo individual. Tuto Porquis, que es de la provincia de Santa Fe.
1: Guillermo David.
0: Guillermo David es una bestia. Un día va a abrir el mercado de los tiros, ¿viste? No. Viste, abre Uruguay, rompe las pelotas para Filipinas, es un monstruo.
1: Lo vamos a tener en el Congreso de Mar del Plata este año, ¿eh? A Guillermo. Sí.
0: Qué bueno. Bueno, yo también voy a ir, y buenísimo.
1: Más aparte, te vale que vayas.
0: Es un gran amigo y es un gran empujador. A mí me gusta mucho la vocación. La Pompeya, te dije, alimentos Marco Paz, ¿no? Y para este el cordobés, Piamontesa.
1: Piamontesa.
0: Son tres grandes empujadores. Creo que para la INI también, pero no estoy muy de tanto. Tres grandes empujadores de nuevos mercados, ¿viste? Y aparte, ahí la pregunta es clave, porque si vendés bien el recupero, podés ser muy competitivo en el terminado.
1: Exactamente.
0: Si vos vendés bien la cabeza, la manito, nosotros por el sistema que tenemos, hacemos crímenes directamente, que es tirar sí. manito a los huesos.
1: Bueno, digamos todo eso, antes se iba a los biodigestores, Gustavo.
0: Una locura, a mí me vuelve loco. Yo ahora estoy comprando cortes. Antes compraba medias reses y despostaba, ¿no? Uh-huh. Claro, 6 meses por año, 8 meses por año, 10 meses por año, tiraba la manito al digestor, no al digestor, al recupero, al grasero.
1: Exactamente.
0: ¿Okay? Yo digo, mi vieja me debe enseñar, me debe estar viendo, que tiro comida, ¿viste? Claro. Te matan los viejos, ¿viste? No, un crimen.
1: Claro.
0: Pero bueno,
1: claro.
0: Eso porque el sistema de pronto está mal, nosotros tenemos que lograr que las manitos, la cabeza, quede todo en el matadero y sea el faenador el que lo exporta, ¿viste? O sea, claro. Hay todavía muchísimas cosas micro para corregir.
1: Bueno, a ver, aparte esto vos decís de lo del garrón, la manito, yo siempre cuento como anécdota que cuando estuve en España comimos garrón, 12 euros el plato nos cobraron. Y nosotros estamos claro. tirando, o sea, es impresionante, ¿no? Es sí, decir, sí, nosotros tirábamos. Pero bueno, sí. volviendo un poquito también a tu actividad, digamos, hablando siempre de lo que es el chacinado, digamos, es muy importante, ya que son los primeros en agregar valor al cerdo, Gustavo. Yo creo que el tema este, y también vos hablaste mucho de eso, siempre lo mencionás, y en el Congreso de Mar del Plata en el 24 lo mencionaste, hablaste también esto de la importancia de agregar valor y la integración entre productores, ¿no? Yo creo que tenemos que empezar a enfocarnos en eso, ¿no? En agregar valor y ser exportadores de valor agregado.
0: Mirá, a mí me gusta ver esto como una cadena, pero de muchos eslabones, y todos le agregamos valor. Uh-huh. Acá esto es importantísimo, no es mejor el que agrega valor como si otro no agregara. A ver, el que produce cerdo agarró un semen, agua y y alimento y produjo carne. Ese tipo agrega un valor terrible, ¿verdad? Y le agrega valor todos los días, porque todos los días el animalito come y pasa del lechón al destete, del destete a un animal para engordar y después a un terminado. El que lo sube arriba del camión agrega valor, ¿eh? Yo no puedo andar corriendo animales. Entonces, hay un loco que lo sube arriba del camión y agregó valor. El que lo transporta, el que lo faena, y nosotros agarramos la carne y la transformamos. Le decimos, bueno, ¿sabes qué? No te voy a vender cuero, grasa, hueso, te lo voy a vender embutido en algo, concentrado. Vos sabés que el fiambre tenía un gran aprecio en la historia, si querés, porque era una forma chiquita, barata, de transportar calorías, proteínas y energía. ¿Entendés?
1: Claro.
0: Entonces, en una caminata larga, bueno, te puedes llevar un cerdo. Lo mejor es llevártelo envasadito en algún lado, ¿entendés? Bueno, entonces, eso es lo que hizo el humano y aparte la mejor forma de conservar ese valor, ¿no? Claro. Bueno, entonces, nuestra industria agrega valor a una de las etapas de sucesivos agregados de valor. Tenemos que mirar para afuera, porque la Argentina es el país de la tierra, el agua y el maíz. No podemos mandar el maíz afuera y traer un producto. O sea, está bien, el que importa está todo bien, yo no me voy a quejar de que importa, pero la ventaja comparativa es nuestra. Entonces, tenemos que ver cómo bajamos los costos en las sucesivas cadenas, que todos los eslabones ganen guita. Esto no puedes agregar valor en desmedro de otro, ¿ok? Pues si no, es muy fácil para mí agregar valor. Te piso en la cabeza, voy, me levanto y puedo medir medio centímetro que agregue valor, porque vos te mandé para abajo, no es así, ¿ok? Entonces, que todos ganen guita, y por lo menos, para mí, yo digo, principio de invasión, por lo menos Sudamérica. Ya con eso tenemos bastante para meter, mandar todos los recuperos a Asia, a África, que les gusta, y los fiambres y los elaborados, e incluso pulpas a Sudamérica, de manera que el mercado internacional nos permita sostener los precios. El problema nuestro es que tenemos, al ser chiquitos, una pequeña sobreproducción o una pequeña importación, te tira los precios para abajo y empieza a sufrir alguno en la cadena, y lo vamos pasando y lo termina ligando el productor, ¿me entendés? Entonces, yo siempre decía, los marzo, abril, que se termina la actividad del verano, que deja de demandar jamón, deja de demandar paleta, porque la gente se mete en la casa y tiene frío y sale menos y qué sé yo. ese sobrante de carne, nosotros deberíamos tener un sistema, un buen sistema financiero que nos permita a las fábricas endeudar, comprar lo mismo, que mira lo que estoy diciendo, no es una locura, comprar lo mismo, mantener los niveles de producción, estoquear lo que no se usa y trabajarlo a partir de septiembre. Son 3 meses, no es que estoy endeudándome un año. ¿Okay?
1: Sí.
0: Si tenemos acceso razonable, tasa razonable, stocks, posibilidad de guardar razonable, vos bajas mucho la importación en el verano. ¿Para qué la querés? Si vos tenés el jamón, nosotros el jamón del otoño que no lo usaste, ¿me entendés? Algunos salaremos, yo hago mucho jamón crudo, me gusta hacer jamón crudo, salaré todo lo que pueda. Ahora, ¿por qué esto sería buenísimo? Porque nos permitiría a todos mantener los niveles de producción sin tener que reventar los precios, ¿ok?
1: Claro.
0: Entonces, ¿qué pasa en marzo? Históricamente, abril, la demanda mayor, la oferta mayor que la demanda, y nosotros salimos a regalar precios para que las cadenas de abajo tampoco ganan guita, porque cuando vos bajas los precios, marginan sobre menos, o sea que no es tan bueno, ¿no? Y colocar productos porque te sobran 3 o 4 cortes, ¿no? Esos 3 o 4 cortes los tenés que congelar. Entonces, son cosas que la cadena tiene que hablar de manera de mantener siempre el precio. El año pasado se mantuvo, por lo menos nominalmente, el precio, lo cual no fue bueno porque hubo inflación y el productor la sufrió, más que nada los chicos, y este año bueno, todavía se está manteniendo, pero tenés un poquito de inflación y se le atrasa. Entonces, esos temas tenemos que trabajarlo, porque después salimos en septiembre como locos a buscar pulpa por todos lados,
1: claro.
0: Y son las pulpas que dilapidaste en el otoño, ¿viste? Y no la pudiste guardar porque nadie tiene guita para guardar. Entonces, esas pequeñas cosas, creo que tenemos que trabajarlo como cadena para favorecer a todos los eslabones. Déjame, te puedo dar un ejemplo, ayer lo aprendí, lo vi en un productor de la zona de Puan, que es que a mí me gustaría, si podemos hablar un minuto,
1: dale.
0: De los productores chicos que son los que más sufren el pato este, porque el chico no tiene mucha escala para bancar la parada, ¿no?
1: Exactamente.
0: Entonces, este tipo tiene 250 madres, ¿no? Vamos a terminarlo dentro de los chicos. Saca 100 animales por semana, 100 y pico. Y el tipo no le vende a la industria, le vende todo a sus 2 locales, ¿no? Y le dice, pero 2 locales de venta en Dorrego y Bahía Blanca, ¿no te da para vender 100? No, sí, los vendo porque hice un laburo muy fuerte con el cliente. Entonces digo, para, contame, ¿cómo vendés? Pues yo entiendo que vendas el pechito, la bondiola, viste, típica mentalidad de porteño que, claro. Que cree que el cerdo es el fin de semana, el pecho, la bondiola y el carré. Me dice, no, tengo a mi hija, y a mi hermana, creo, a mi hermana y mi madre, una en cada local, enseñándole a la gente a cocinar el cerdo toda la semana.
1: Muy importante.
0: Entonces, directamente pusimos a las góndolas, ellos faenan, me agarró en 3 arroyos, vuelve a su fábrica, despostan todo como si fuese vacuno, ¿no? O sea, no está el jamón entero, ni la paleta, nada, ni chuletones, nada.
1: Despostan hacen, todo.
0: El corte. Igual, pero igual que el vacuno, es decir, sí. El peseto, la bola de lomo, la nalga, sí. Todo igual, y pone exacta todo el corte, como si fuese el vacuno, en la carnicería. Y tuvo a 2 personas durante 4 años, mira el laburo que hicieron, enseñándole a la gente, che, esto es un peseto, cuando haces peseto vacuno, fíjate que acá lo puedes hacer igual, esto es bola de lomo, querés milanesa de bola de lomo, te la hago con esto, querés milanesa de nalga, te la hago con esto. Los tipos clavan 300 kilos de milanesa por día.
1: Qué importante, ¿sí? ¿No?
0: Y hacen hamburguesas. Es decir, hicieron de esa pequeña producción de cerdo que yo, cuando me dijo 200 madres, dije, este me va a putear en 20 idiomas por los precios. Viste, me dice la película. Hicieron una unidad de negocios muy, o sea, no digo que se replique, pero quiero mostrarlo como ejemplo, ¿no? Que hay gente que dice, yo no puedo hacerlo, bueno, está bien.
1: Pero lo venimos diciendo lo también, hizo. Pero me parece genial este ejemplo.
0: Metió el cerdo en toda la semana, ¿me entiendes? Y si a mí me compra todos los días, la gente digo, ¿cuándo te la venta? ¿Fin de semana? Viste, a mí me preocupa cuando la venta tenés el viernes. ¿Qué haces el lunes o el jueves, viste? Entonces, no, la gente viene a comprar mi hijo, mirá el ejemplo este que me volví loco. Como comprábamos nosotros cuando era chico, che, andá, dame 10 lucas de, de cerdo, dame 5 lucas de cerdo y compras un poquito. Claro. Mucha picada, la picada la hacen en los lugares. Bueno, una carnicería. Y el tipo me dijo, tengo, mira lo que me dijo, ni loco, yo estaba caminando por la pared de la felicidad. Me dice, tengo que ampliar los engordes porque no me da abasto. Las dos carnicerías, ¿me entendés?
1: Genial.
0: Pues no quiero comprar media, bueno, eso, cosa de los negocios, pero a lo que voy es, y en un ejemplito chiquito, que gracias a Dios es muy exitoso y le va bien, el ejemplo es lo que tenemos que hacer, ¿ok? Ese es el ejemplo de lo que hay que hacer. Y si te queda un rastito, lo industrializás, bárbaro. Entonces, entre eso y el fiambre, el productor va a estar siempre bien, ¿me entendés? Y tiene que estar bien, porque la carne vacuna, como vimos en la charla, siempre me olvido el nombre, el del vacuno, o sea, Luis Tonelli.
1: Tonelli. Víctor Tonelli.
0: Me lo confundo con Víctor Tonelli. El vacuno va a volar. Entonces nosotros tenemos que estar preparados para ser el suplente.
1: Está volando, digamos, ¿no? Y tenemos...
0: Está volando.
1: Nos está dejando un margen muy importante. Y me parece genial esto que traes a la charla, porque es algo que lo venimos diciendo ya hace rato, ¿no? Que el productor tiene que apoderarse de los otros eslabones, no solamente ser y conformarse con la parte primaria, porque hoy ya tampoco alcanza, ¿no? Es decir, y más un pequeño productor. Tenemos ejemplos como este que vos estás diciendo de Puan, también en Tres Arroyos, hay uno muy grande también, muy importante, que también tiene dos carnicerías, trabaja toda la familia. En Nelson tenemos también a Sebastián Scorti, la familia Scorti, que también hoy tiene el criadero, hace, digamos, manda faena y después se puso ahí mismo en el campo todo el ciclo 2, todo lo que es desposte, cortes, abrió dos carnicerías y tiene reparto. Me parece fantástico esto porque, es más, ahora lo que antes le sobraba, ahora él necesita productores que produzcan también para él, ¿no? Sí, fíjate qué importante que es el valor agregado, Lacha. Me parece algo...
0: Eso es importantísimo y permitime una cuestión. Porque algún productor te va a estar escuchando y te va a decir, como a mí me pasa a mí, digo, che, loco, yo no me animo a comercializar.
1: Claro.
0: Bueno, no es fácil. No me animo porque no sé controlar el mostrador, te pueden afanar, viste que es bravo, ¿no? Bueno, ahí está el concepto de asociación inteligente. ¿Ah? Yo como chiquito tengo que ir a buscar un chiquito y decir, loco, quiero asegurarme la provisión de cerdo. ¿Por qué? Porque el grande con el que competimos, local o internacional, que ahora está, pues los grandes pueden entrar, los grandes con los que competimos tienen su provisión asegurada. Y yo nunca voy a tener la escala de Sadía, pero por lo menos tengamos esto. Y ahí es donde tenemos que abrir los cuadernos. ¿Qué es abrir los cuadernos? Esto suena feo, papá, la causa de los cuadernos. Pero es donde tenemos que abrir el Excel donde hacemos los costos. Che, loco, mirá, yo con el jamón cocido gano esto. Sos socio de mi jamón cocido. Claro. Yo con el jamón crudo gano esto, pero hay que esperar. Pero negro, hay que esperarlo. Lo espero yo y lo espera vos. ¿Me entendés?
1: Sí,
0: bondela hay que esperar un poquito menos. La bondela curada. Entonces, integrarlo como si fuésemos socio sin serlo.
1: Claro. ¿Sá?
0: En algún momento el negocio no te va más, sí, la verdad prefiero venderle a Paladini, bueno, listo, chao, vender otra cosa. No nos vamos a pelear. Pero este tipo de cosas para mí es muy importante, porque así concentrás al productor en lo que sabe hacer. Porque no todos van a tener la familia que lo acompaña o las ganas de ir para adelante o para atrás. Pero entonces agarrá a los que están adelante o atrás, ¿me entendés lo que te digo? Y eso para mí es muy importante.
1: Gusti, me aguanta, tenemos el top de la radio, vamos a la identificación y cuando regresemos quiero que sigamos charlando un poquito, 10 minutos más sobre lo que tú estés charlando en Suipacha y bueno, cuál tu visión de lo que se puede llegar a venir, ¿puede ser?
0: Dale.
1: Vamos. 9:31 en la República Argentina, estamos charlando con Gustavo Lacha Lázari, un amigo y la verdad que es apasionante poder escucharlo, vamos.
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1: Hoy encontrado en el mundo por fin. 9:32 en la República Argentina. Mucha gente comunicándose al 341-363-0583. Buen día, saludos a esa bella gente. Tremendo programón, dice Cristina. Saludamos a Pila y a Juan, que nos están escuchando desde San Nicolás, y dice que se escucha muy, pero muy bien. Dice, buenos días, buen domingo, cosa de chanchos, participamos del sorteo. Dice Jorge, buenos días Alejandro y compañía, participamos, dice Marcela y Nina, buenos días, cosa de chanchos, buen programa y participo del sorteo, dice Marcelo. Saludamos a Camilo, buenos días amigos, gran exposición del hacha, muy importante, sus detalles comercial, es lo no sabemos, mucho nivel en el rubro, dice, lo que no sabemos. Qué bueno es escuchar una nota cuando el entrevistado la tiene bien clara, dice Fernando. Alejandro, buen día, te escucho desde Barrio Luis Agote. Interesante entrevista a Lacha Lázari. Me anoto, dice Adolfo, y se anota en el sorteo. Buenos días, buen fin de lindo programa, como siempre. Saludos a Marota y equipo, dice Elvio Codes. Y tenemos más llamados que después vamos a estar compartiendo. Y por supuesto que aunque no lo leamos, entren en el sorteo. Estamos dialogando con Gustavo Lacha Lázari. Bueno, un poco lo que es el valor agregado, la importancia que el pequeño productor se asocie entre sí o haga esa integración vertical donde integre la familia, donde agregue valor a su propia producción. Así que estamos charlando con él y vamos a seguir charlando con él. Gusti, estás ahí, gracias por esperarnos.
0: Estamos. Qué gracias, mandé a mis amigos a llamar.
1: Todos tus amigos. Y sí, está escribiendo gente que nunca escribió, así que.
0: Nunca escribió, todo 01, 02. Claro. Oíme, avísame que metemos un jamoncito en el sorteo cuando quieras.
1: Bueno, eso te iba a manguear, pero. No. A ver, antes de
0: pasar. La jugada.
1: Antes de pasar al otro tema. Tenés dos puntos de expendio aquí en Rosario.
0: Sí, dos grandes. Nosotros somos una fábrica chica, y te digo, yo siempre hice marketing terrorista, lo llamé yo, ¿viste? Bueno, no hago grandes campañas ni nada de eso, ¿viste? Somos la cucaracha, ¿viste? La que estamos en los rinconcitos. ¿No? Entonces, ya no es una estrategia comercial, es una forma de trabajar que tenemos, es cuidar mucho al cliente, más que nada de una ciudad, claro, tipo Rosario, otra ciudad de Rosario, de Santa Fe. Una vez que tengo uno o dos, le digo, muchachos, ellos no agarran todo el mercado de Rosario es gigante, ¿ok? Uh-huh. Pero no le rompo los pies yendo yo a otro lado. A mí me llama cualquier, claro, tipo de la zona, y le digo, che, vas a andar a comprar, permitime, que sería Mitre, sí, o La Aldea, dale, que son los tipos que manejan mi coso hace 35, 40 años uno, creo que más de 50 al otro. Tengo que preguntarle a La Aldea cuánto hace que compra. Que
1: sería Mitre y La Aldea. La Aldea es zona norte, muy cerca de la cancha de Central, me parece, si no me equivoco.
0: Exactamente, Carrasco al 1200.
1: Bien, ¿y qué sería La Aldea? Mitre.
0: Mitre está en Mitre, casi llegando a Pellegrini.
1: Bien.
0: Por ahí. Bien. No me acuerdo bien el número.
1: ¿Qué sería Mitre?
0: Dos amigos, que ya son amigos, ¿viste? Ya son gente muy querida. Y me gusta eso, que yo, en cada ciudad, entonces, una forma para mí, la lealtad y el tratar de tratarlos bien, yo sé que soy un buen proveedor, no lo puedo decir yo, que lo digan ellos, es la mejor forma de marketing, ¿viste? Excelente. Porque una familia, o sea, yo no soy grande, nunca creo, hasta la próxima vida no lo voy a hacer. Hacemos una producción limitada, a propósito, para conservar valor, para no jugar ligas que no yo intenté y me fue mal, no jugar ligas que no podemos jugar.
1: Claro.
0: Entonces tratamos de hacer más fiambre de especialidad, ¿viste? Que bien. Es otra liga. Esto, yo le digo a la gente, imagínate a los chicos, anímense a emprender cualquier tipo de estas cosas. Cualquier fabricación de alimentos. Argentina es el país del alimento.
1: Exactamente.
0: O sea, dejémonos de joder, tenemos que alimentar el mundo y nos sobra paño para eso, ¿no? Lo único que tengo que pedir es que los gobiernos nos rompan las pelotas.
1: Claro.
0: Y a partir de ahí podemos hacer cualquier cosa.
1: Tenemos una, tenés una pregunta.
2: Sí, Gustavo. No, no es una pregunta, sino me impresionó muy bien en tu relato de esta gente que tenía las 100 madres, creo, y que han puesto los puntos de venta, la estrategia de cómo llegar a la gente. O sea, una estrategia individual de las mujeres, de las chicas, digamos, tratando con cliente por cliente. Y la sumatoria, en definitiva, de todo ese trabajo individual es un mundo. O sea que refleja un poco el éxito que tuvieron. Hasta, bueno, como decía tu madre, había que caminar. Individualmente, pero cuando se suman todas las caminatas de toda la gente, conseguís, qué sé yo, que bajen los precios. O sea, qué interesante que lo menciones, porque a veces uno mira por encima de eso, no ve que el trabajo hormiga para un emprendimiento pequeño o mediano tiene un éxito extraordinario.
0: No, el trabajo hormiga es fundamental, y ya que la nombraste, te puedo sacar 10 segundos,
1: meta,
0: porque es una anécdota impresionante de lo importante que es educar, intentar transmitir un conocimiento. No es educar, porque la gente toda tiene su pequeña educación, pero la Argentina es muy diversa, hay gente de muchos recursos, de bajo, medio, hay gente que no tuvo el acceso a la educación que hemos tenido, gracias a Dios, nosotros, y nosotros no podemos extrapolar de que la gente sabe lo que sabes hacer vos, ¿verdad? En términos comerciales, yo me hago mi milanesa, la hago con el carré de cerdo. Y, y son espectaculares, ¿verdad? Las hago en mi casa. Yo lo supe ver, lo supe hacer, porque tuve una posibilidad. Toda mi vida me crié cerca del carré, ¿entendés? Claro. Pero mi mamá, te cuento algo porque es fuerte esto lo que te voy a decir. Se mete mucho en la actividad de educar al consumidor, ¿no? Porque en una cuando estaba ayudando a un cura en una villa, ahí en Mataderos, en la época del 83, 84, cuando ya había subido a Alfonsín, ve un pibito con un paquete y tira un polvito amarillo cerca del arco. Estaba marcando el punto del penal el pendejo, ¿verdad? El pibito. Mi vieja se le acerca, imagínate, Villa Ciudad Oculta, canchita de fútbol, año 83. Se le acerca y dice, ¿qué haces con eso? Era polenta. ¿Ok? Dice, no, me lo dio mi mamá. Y mi hija era una delirante, ¿viste? Porque no sé si era el lugar para hacer lo que va a hacer. Lo caza del cogote, el pibito, llévame con tu mamá. Entonces se van a la casita y le dice a la mina, la encara, ¿viste? Mi hija me importaba un carajo, no importaba nada. Dice, ¿qué es? ¿Cómo va a ser esta barbaridad? Le dice. Dice, sí, me vino la caja pan.
1: Claro.
0: Digo, pero esto es comida. Dice, la mina dice, pero yo no sé cocinar esto, le dice la mina. ¿Entendés? La mina es irracional. Dice, yo no. ¿Qué hago? Yo no tengo ni idea qué es. ¿Me entendés?
1: Claro.
0: Entonces, ahí dijo, no, para, aquí hay mucho. La mina, mi mamá no era universitaria, mi mamá tengo sexto grado. ¿Okay? Pero dice, aquí hay mucho conocimiento que tenemos que transmitir. Esta mina no tiene la culpa y por eso va a comprar producto elaborado y pierde un montón de guita. ¿No? Claro. Me dijo, además de que fumaba, acá se le mete un coscazo a la mina. Mi vieja estaba loca, ¿viste? Pero aquí voy. Entonces empezó con las recetas económicas. No sé si la escuchaste, mi hija hablaba de hay que cocinar barato, hay que ir al mercado central a comprar.
1: El famoso camine, ¿no? Señora, camine. O sea, la escuchaba, la veía.
0: Y de ahí viene el camine. El camine es andar a buscar precio barato, llegas a tu casa y cocinas.
1: Camine.
0: ¿Okay?
1: Claro.
0: Entonces, la idea de enseñar a cocinar. Capaz que nosotros también tenemos que transmitir el conocimiento al público, che, loco. El cerdo es igual que la vaca, boludo. Puedes hacerte un guiso de cerdo, no se va, la vas a pasar mucho mejor y tiene muchísimo mejor. Y liberás cortes de cerdo. Es un laburo que tenemos que hacer. Nosotros estamos acostumbrados, porque la Argentina es muy generosa, a no trabajar en la comunidad.
1: Claro.
0: Donamos, somos hiper solidarios, pero capaz que tenemos que hacer este esfuercito adicional.
1: Docencia.
0: De docencia.
1: Como siempre digo, no hay mejor valor agregado que el conocimiento. Gusti, yo creo que pasa por ahí. Nos quedan 5 minutos, 10 minutos, que quiero charlar un poquito contigo. ¿Cómo ves el presente y futuro de la Argentina? Pero antes, bueno, desde Uruguay, Luis Pedro Lordoy dice, brillante nota con Gustavo Lacha Lázari, desde Uruguay. Que, bueno, también tenés amigo en Uruguay también, Lacha.
0: Sí, tenemos una agenda grande. Un abrazo a Luis.
1: Luis, después te llamo, Luis.
0: Vino, Luis. No sé qué eres, pero no importa. Vamos a llevarle un vino. Vamos a repartir a todos estos muchachos. Que,
1: después te llamo, Luis. Gusti, bueno, vengamos un poquito, salgamos del cerro, salgamos un poquito. ¿Cómo ves la realidad, el futuro? ¿Te esperabas esto? Contame, tenemos 7 minutos.
0: Vamos rápido y vamos a dibujarlo como, viste, en el colegio nos dibujaban las rectas y las cosas, los pizarrones. Estábamos en un punto A, no discutamos si es bueno o malo, decidió pasar al punto B. Punto A, economía cerrada, ajuste por inflación, emisión monetaria, etcétera. El punto B, una economía abierta, que tenés que ser competitivo, que en teoría no vamos a tener más inflación, que el Estado va a salir de la economía, antes estaba muy metido, con lo cual la vida de cada uno depende de cada uno. Listo. Ese es el pasaje que estamos. En el medio, yendo de un lado a otro, hay una transición que la subestimamos. Es más dura de lo que parece, que lo que pensábamos. Argentina cree que está en Disney siempre. Nosotros somos un país muy loco, ¿viste? Siempre estamos joda nosotros, ¿no? Bueno, la cuestión es que pasar de un lado a otro es delicado. ¿Por qué? Porque el gobierno tiene aciertos y virtudes y tiene desaciertos también. Porque hay cosas que no empatizamos con los caídos. Porque no todos arrancamos en la misma situación. Yo en la charla me esforcé, no sé si lo logré, de tratar de explicar que hay gente que arrancó muy averiada, que ya venía endeudada, que venimos de subinvertido, porque la Argentina invirtió menos de lo que debió haber invertido durante 20 años, entonces todos tenemos máquinas viejas o el camión medio viejo, y ni hablar la infraestructura pública, que está toda vieja y toda rota. Entonces, en ese camino que es pedregoso, duro, con mochila, sin músculo, con algunos tipos deshidratados, si querés, para hacerte una caminata bien trágica, en ese camino algunos pueden picar en punta y les va bien, energía, minería, y otros nos está costando un poquito más. Algunos se arrancaron de a poquito, algunos sectores industriales y algo de la construcción, pero otros capaz que está más lento. Mi primera impresión, miremos con mucha atención a que está lento y caído. Es decir, veamos qué crédito le tenemos que dar a aquel productor que arrancó mal, porque cuando arrancó ya tenía 2 cheques rechazados y tenía una moratoria y una deuda y en lugar del banco iba al prestamista. Bueno, ese tipo, ¿qué hacemos? ¿Lo liquidamos? Claro. Ponemos una mano para que siga, porque al punto B tenemos que llegar a todo, ¿ok? Porque si el punto B es con 4 empresarios, estamos liquidados. Yo ese partido no quiero jugar. Eso no es la Argentina. La Argentina es un país de pymes, es un país de un crisol de razas, de un montón de 400 fábricas por sector. Bueno, yo quiero las 400 allá, ¿ok? Que obviamente cuando estemos allá tenemos que ser más eficientes, tenemos que ser más vivos, tenemos que ser con menores costos. Yo te entiendo todas esas palabritas, pero déjame llegar. Y hoy estamos en la mitad del camino, que algunos subestimamos. Yo pensé que iba a ser más llevadero, ¿ok? Y veo en algunos sectores que es mucho más duro. A mí cuando me llama una pyme, me dice, Lacha, estoy por cerrar, ¿qué hago? Ahí me exaspera, ¿entendés? Yo tenés que tener el Banco Nacional asistiéndote en 3 minutos. Aunque no tengas garantía, aunque no tengas un carajo, porque con querer seguir para mí es suficiente. Mi garantía es, sos gringo, querés seguir, te la escolaseás, no, la chupás, no, te la gastás en minas, no, listo, adentro. Son 3 requisitos que debería tener un banco, ¿ok? No, el banco te pide, tenés que ser Brad Pitt, camisa planchada, y tenés que ser más lindo que... No, campeón, vengo como vengo, estoy roto.
1: Ahora que dijiste, perdón que te interrumpa, ahora que dijiste un minuto porque me acuerdo, diste el ejemplo de la camisa a cuadros en el banco, porque esto viene porque acá lo tengo a Marota con un mantel con botones, Marota? con un
2: mantel de picnic entallado para...
0: Está liquidado.
2: ¿Sí? ¿Cómo es la historia?
1: Escucha.
0: Vas a que a vos te gusta el Lacha humorista. Voy a hacer stand-up si querés, pero no es la idea. No. Una cosa, pará. Andando en ruta, yo hago 48.000 kilómetros de ruta el año pasado, 40.000 el anterior, y este año voy por más. gracias a Dios, ¿no? Pues sí, hablando bien con productores, aparte, cada vez que voy a una charla, te hago una trampa, hablo con algún cliente, ¿viste? Busco gente por todo lado, estamos tratando de vender. Hablando, me puse un día a pensar, pues está aburridísimo, y saqué una ley, vamos a llamar la ley de las camisas, no sé si significa bastante. Camisa cuadro, anota, camisa cuadro, labura mucho y le va mal. Ese tipo le va para el culo, o sea, ¿cómo está? Corriendo atrás del banco, ¿viste? Todo el día transpirado, llega a las 3 de la tarde y respira, recupera la capacidad respiratoria porque el banco cierra hasta el otro día. Bueno, cuanto más grande el cuadro, le va peor. Camisa cuadro, manga corta, ese tipo ya está en situación 5, ese está roto, no tiene más viabilidad. Camisa raya, labura mucho y le empieza a ir un poquito mejor. Ya ese tipo está más... Vos fíjate, todos los tipos que tienen camisa raya sonríen un poquito más que los que tienen camisa cuadro. No falla esto, ¿eh? Camisa lisa ya le va bien. El escribano, ¿viste? Es el tipo... yo nunca vi un escribano con camisa cuadro. Creo que tiene camisa lisa, ¿eh? El tipo le va bien, labura y le va bien. Está bárbaro y ojalá todos tengamos camisa lisa. Camisa blanca. Escuchá, este tipo humano, pues no falla. Apretadita. Que se le nota el pianito en la panza, ¿viste? Los musculitos. A ese le va bien, pero no puedo explicar por qué le va bien. Es medio turbio el loco, ¿viste? Así que tenés que tener cuidado con eso. Y después tenés dos tipos de camisas más. Camisa, esto para varones siempre, ¿eh? Camisa con florcita o plantitas, ¿viste? Las estampadas.
1: Sí.
0: De flor y planta, exclusivo, ¿eh? Esto está muy estudiado, esto no es joda. Ese tipo le puede ir bien o mal. Puede durar mucho o poco, no importa. Pero el trabajo no es prioridad. Es esta joda permanente. ¿Okay? Y después tenés el último tipo humano, anótalo, que es el tipo que usa la camisa fuera del pantalón, ¿no? Que también lo estudié. Que ese tipo, cualquiera sea su edad, está peleado con el documento. No le gusta la edad que tiene.
1: Claro, claro. ¿Okay?
0: Realmente son viejos que se hacen los pendejos, o pendejos que se hacen los grandes, ¿viste? Pero claro. Bueno, nada, una pavada.
1: Lo tenemos a Marota con camisa cuadro y afuera.
2: Claro. Camisa cuadro, cuadros claro, chiquitos, pero la camisa afuera.
0: Bueno, entonces
2: y pelado,
0: mucho,
2: o sea, no por ahí me ponga algo en la cabeza.
0: No importa. No te va del todo bien y estás peleado con el documento. Te quedas el pendejo y no te va, loco, metete la camisa adentro, ¿vale? Perdón por la boludez, pero.
1: Bien, importante desestructurar.
0: Claro. Pero bueno, volviendo al punto. Uh-huh. Empresa averiada hay que tenerla en cuenta. Ojo que para mí son más de 250.000 empresas. ¿Eh? Uh-huh. Hay 240.000 empresas con planes de AFIP. Quiere decir que esos tipos no aplican a los bancos. ¿Okay? Quiere decir que ese tipo tiene que financiar la transición. Que financiar la transición es imprescindible para recuperar la maquinaria, para recuperar los procesos, para meter... yo en el caso mío, una de las cosas que estoy haciendo, que me cuesta guita, que eso me cuesta como $10,000, es una consultora, che loco, enseñame a trabajar de vuelta. Vamos a ver cómo hago el organigrama de la fábrica, porque hasta ahora hacía todo yo, y en el mundo viejo, todas mis macanas la ajustaba con inflación. Ahora no ajusto nada con inflación. Entonces, vamos a meter cómo delegamos la producción, la finanza, qué sé yo, ¿no? Son cosas de cada uno. Hay tipo que tener que cambiar un sistema, hay tipo que tener que cambiar comercialización, hay tipo que tener que decir, che, loco, me voy a integrar con un, por ejemplo, el caso mío, me voy a integrar con un productor porque voy a buscar la mercadería al matadero, así eficientizamos su flete, boludeces, capaz tengo que comprar un camión, pero no son boludeces, un montón de guita. Entonces, esa financiada de transición, si no accedes al sistema de bancos o de mercado de capitales, y yo te permito un mini, no es un chivo porque no es algo que cobro, pero estoy tratando de ayudar a la gente de cómo acceder a cada uno de los mercados, porque necesitan guita, y mucha gente me llama y me dice, Lacha, ¿qué hago? ¿Vendo el departamento y financio la 90? Pues también capaz que tenemos que financiar este periodo de 90, de caída de ventas. O cierro. Y a mí cuando me nombra la palabra cierro, qué sé yo, me agarra el peronista que tengo adentro, loco, ahí me vuelve loco, no lo puedo ver, y me molesta mucho cuando muchas personas del gobierno y de los medios hasta se mofan. ¿Qué te vas a mofar un tipo que cierra, hermano? Está cerrando una actividad de 50, 60 años con todo el mandato familiar, el dolor que le produce,
1: claro,
0: con todos los quilombos que genera, porque nadie cierra. Yo digo que las empresas no cierran, las empresas se caen, es un concepto distinto. No es que cerrás porque te dio en el escritorio, bueno, los números no me dan, tomá, listo, estos son los 4 cheques, pago todo. Vos cuando cerrás dejás un quilombo grande en una casa, te revientan tu propiedad, ¿me entendés? Entonces, son cosas muy hostiles. Y un tema no menor, un cierre no ordenado, aunque sea de una zapatería de barrio, ¿okay? O un kiosco, o una gran empresa, cuando es ordenado, no importa. Es ordenado, todos cobran lo que tienen que cobrar, es una tragedia, pero todos se llevan su guita y emprenderán algo. Cuando es no ordenado, porque cerraste, porque estás en situación 5, porque tenés quilombo, porque tenés 3.000 embargos, dos juicios laborales, tres, te caen todas, en el piso te pegan todos, ¿eh? Ese tipo, no solo él le cuesta levantarse y hacer otra cosa, posiblemente lo haga, porque capaz que es un emprendedor y ojalá lo haga pronto, pero desanima al que tiene al lado, ojo al piojo con eso. El capitalismo se esparce por contagio. ¿Entendés? Vos querés una economía robusta, mostrá y que todos tratemos de copiar casos de relativo éxito. Ahora sí, si vos ves que el vecino de la esquina puso una zapatería y se la pegó contra la pared, le cayó el banco, la policía, los juicios, los quilombos, vos no pones una zapatería ni en pedo.
1: Claro.
0: Yo durante mucho tiempo estuve desanimado a exportar. Ahora estamos viendo con un amigo a ver qué podemos hacer. Por los quilombos que me contaba un colega, ¿entendés? El colega me contaba los trámites que tenía que hacer. Digo, yo no me meto en esas ni mamado. Pero vos me entendés que es un delirio que un negocio te desanime el trámite. Bueno, así funcionó la Argentina durante muchos años. Entonces, a lo mismo, si hoy un caído se cae, no te mofes del caído.
1: Claro.
0: Vamos a dar la mano, porque la transición es jodida. Ahora, si en el punto B la hacha se cae, porque el domingo está hablando con vos, lugar de estar laburando, que se joda por boludo. ¿Okay?
1: Claro.
0: Allá, en el B, cuando somos todos competitivos, y todos tenemos acceso a los créditos, y tenemos autopistas para ir por todo el país, claro. Y tenemos trenes, y tenemos aviones, pará, me faltan 20 años para eso. ¿Eh?
1: Claro.
0: Porque a mí no me gusta que me comparen peras con manzanas. Uh-huh. Entonces, no puedo decir, che, el empresario argentino, industrial, de la alimentación, de los textiles, del sector que quiera, es ineficiente frente al chino, cuando el chino tiene 16 veces más crédito que nosotros. Cuando el chino tiene autopista por todos lados, tiene internet por todos lados. Acá tenés que comprar un aparatito con de los más para tener internet a 3 cuadras de tu casa. Entonces, pará, campeón. ¿Me entendés? Vamos a igualar la cancha. Y si en la cancha igualada pierdo, me la como... Iba a ser una barbaridad. Me la aguanto requete repiola. ¿Entendés? Ahora, en la cancha igualada, el argentino le pasa el trapo a medio mundo. Lo guarda el piojo. Por eso los yanquis, te cierro con esto... Cuando Argentina bajó la retención y dijeron subís la de vuelta porque los tipos nos rompen el orto. Perdón, pero los tipos nos comen, me huele loco este tema. Uh-huh. Estos tipos nos comen vivo, ¿me entendés? Entonces, guarda que el argentino que tiene esta gimnasia, uh-huh. que tiene este ejercicio, que tiene esta pasión, que son todos tanos, gallegos, vascos, son la raza más jodida para tocarles el traste. ¿Ok? Ay, yo cuando veo a los gringos digo, estos tipos no lo podemos, no lo paso ni. ¿Me entendés? Ese tipo, con costos bajos, con acceso al crédito, con potencialidad, sin impuestos que le rompan la cabeza, sin juicios laborales, ese tipo se come el planeta.
1: Claro.
0: Y te voy a dar un datito chiquito adicional. Agarrá y ponétela en el bolsillo siempre. Una moneda de un centavo de dólar. Un centavito, ¿viste? La que la chiquitita,
1: sí.
0: La maricita.
1: Cobre. La que mostraste el otro día.
0: Exactamente. Un centavito, tenela siempre en el bolsillo. Y si la Argentina pusiera... En cada plato del mundo que se está sirviendo ahora están cenando los chinos, estamos desayunando nosotros, un centavo en los 24.000 millones de platos que hay en el mundo, en un año duplicamos exportaciones, son 80.000 millones de dólares adicionales de exportación. Mm. Te olvidás de Vaca Muerta, te olvidás de andar regalando RIGI por todos lados, el RIGI tiene que ser a las pymes, el RIGI tiene que ser a nosotros para hacer ese laburo.
1: Claro, claro.
0: Y te olvidás de andar mangueándole al Fondo Monetario, andar boqueando por todos lados. Y esa es la agenda que tenemos que tener en la cabeza, desde el sector privado y obviamente desde el sector público en todos los niveles.
1: Hola Alejandro, soy Gustavo Fernández de Indio Rico, quedé enganchado con la radio, muy buena la nota con Lacha Lázari, impecable, abrazo grande, dice Gustavo Fernández desde Indio Rico. Gusti, no nos queda más tiempo, lamentablemente, un placer charlar contigo y gracias por tu generosidad en el tiempo, ¿eh?
0: Loco, un honor, y te repito una cosa, es muy importante el laburo que hacen, actividad que no se muestra, no se conoce, la que no se conoce es muy fácil de reventar la impuesto y a normas estúpidas. Entonces, ustedes que exteriorizan el laburo del productor, es sagrado lo que hacen. Realmente te felicito, sos un gran amigo. Bueno, a disposición.
1: Dale. Y bueno, y queda, entonces después quedamos de acuerdo para el jamón cocido para regalar a la audiencia.
2: De eso no se olvide.
0: Dale.
1: Un beso inmenso.
0: Impecable, dale.
1: Beso. Chao, viejo. Chao, gracias. 4 minutos nos quedan para las 10 de la mañana. Vamos allá al sorteo. Mira, mientras me hacíamos el sorteo, mientras estaba el Lacha, decime ya, pues a las 10 tenemos que cortar. Adolfo, 8116. Bien, Adolfo, 8116, se lleva 1 kilo de milanesa. Vamos con el otro.
2: Ya.
1: Jorge 3606, termina su teléfono, nos vamos a estar comunicando con ellos,
2: Muy bien,
1: dame una efemérides.
2: Una efemérides, cómo no. En 1986 llega al número uno el single de Pet Shop Boys, West and Girls.
1: Pet Shop. Tiremos la tanda que nos queda hasta donde dea. Vamos.
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1: No me para nadie, sé que nunca está. 59 minutos, nos quedan 40 segundos, ya nos estamos despidiendo. Un placer haberte tenido con camisa a cuadros.
2: Sabes que vengo con mucho placer también.
1: La gente te extrañaba. Bueno, nosotros también te extrañábamos, pero bueno.
2: Va.
1: Ya casi Pablito Espoto me decía, si el próximo domingo no viene Marota, me voy. No, vamos, me voy, arréglate solo. Pero bueno, así que bien.
2: No, pobre Pablo, no voy a trabajar.
1: Nos reencontramos la semana que viene. Gracias por habernos acompañado en este tiempo. Bien, vamos a. Nos vemos la semana que viene. ¿Sí? ¿Venís la semana que viene?
2: No.
1: Bueno, bien, no, como siempre, así no va. Bien, nos reencontramos el próximo domingo. Gracias por acompañarnos. 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

0: Momento, saludamos a la gente que nos recepciona por el ET3 en Rosario. AM680, estábamos en las termas de Riondo, la quinta del año. De turismo carretera y se vienen las series clasificatorias. Porque viene, se hace la habilitación de la pista, porque Rossi dominó ayer a la hora de clasificar y ahora se verá las caras, largando en la primera fila junto a Cristian Ledesma.
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2: Hola Luis, buen día, te habla Darío Puntalta. Bueno, espero que tengas una excelente transmisión junto a todos tus compañeros, que sea una excelente carrera del turismo carretera y ojalá que gane Agustín Calapino. Y así que bueno, te mando un gran saludo y te gusta que te llamen de Puntalta, Luis.
0: Claro que me gusta que me llamen de Punta Alta. ¡Un abrazo grande!
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0: Todavía no habilitaron la pista, chapita.
3: Todavía no, todos los motores encendidos, todo el auto afuera. Para Matías Rossi que larga adelante, motores encendidos para Castellano, para Ferrante, para el mago Berlín. Y desde la otra punta de los boxes deberá recorrer toda la calle para ir a buscar la pista el campeón, Agustín Calapino.
0: Bravísima esta primera serie, porque les cuento. Las cuatro primeras filas, Rossi le deja la primera. Puntero del campeonato, Jonathan Castellano, Hernán Palazzo, la segunda. Nicolás Trocés, Marcos Landa, la tercera. Agustín Carapina, el campeón, y Juan José Valera en la cuarta y en la quinta. Largarán Lucas Valle y Gaspar Chanzar.
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0: ¡Se habilitó la pista!
3: ¡Bandera verde, pista habilitada!
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0: 7 grados de temperatura en las termas de Riondo, el cielo completamente despejado. Sol a pleno que empieza a calentar la máxima, está prevista para el mediodía en 18 grados.
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4: Hola Luisito. Te llamo de acá del Varadero Autoclub. Te mando un abrazo grande, buena transmisión. Y acá apoyando a Juan Segallo. ¿Te gusta que te llamen del Varadero Autoclub?
0: ¡Claro que me gusta! ¡Un abrazo grande!
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5: Buen día. ¿Cómo andan, Cali? Equipo, les deseo una excelente transmisión. Julio de Libertad, acá haciendo el aguante, como siempre. Al Pinchito, a Truco, sin olvidar a el gran Tati Angelini. Y nada, aprovechando para saludar a Carlitos, el electricista de Libertad. ¿Me gusta que te llamen de Libertad, Cali?
0: Claro que me gusta que me llamen de Libertad. ¡Un abrazo!

siguen saliendo, chapita.

0: y el otro del Pradecón, el Poleman, Matías Rossi, se va a venir en auto más. Me parece que Ferrante, sí señor. Ferrante se va para la pista y lo acompaña Jonathan Castellano.
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2: Ya salió Rodrigo Lugón, hizo lo propio Nicolás Trocero, de idéntica situación. Para Lucas Valle, para Jerónimo Tete, para Andrés Jacos, para el chaqueño Augusto Carinelli.
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2: Y ahora hablamos del City italiano. En Misano se largó la carrera. Restan 2 horas 50 minutos. Llueve mucho. Lautaro de la Iglesia está corriendo así. Largo en la posición número 23. Ganó 3 lugares. Vigésimo en el clasificador en los primeros 10 minutos de carrera.
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2: Ahora el que llega a la grilla de partida es el auto correspondiente a Lucas Valle. Estás medio solito en la grilla, ¿no, Chapita?
3: Mira, aquí lo tengo a Trocet, Malle, Jacos, y allá atrás lo veo a Todino ya incorporado en la grilla de partida, y a Rodrigo Lugo. Recién se fue para la grilla Matías Rossi.
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2: A la grilla de partida, Juan Pablo Giannini, a la grilla de partida, Augusto Carinelli.
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4: Buen día, Cali. Le habla Mario y Adriana de Coronel Pringles. Buena transmisión, buen domingo, que salga linda carrera, aguante Ford. ¿Te gusta, Cali, que te llamen de Coronel Pringles?
2: Claro que me gusta que me llamen de Coronel Pringles. Un abrazo grande, llega la grilla de partida. Cristian Ledesma, y ahora lo hace quien lo acompaña. En la primera fila, quien larga la posición de privilegio, quien dominó ayer la clasificación, Matías Rossi, un oyente. 11-34-98-0-550.
5: Buen día, Luisito Cari, equipo de vuelta previa. Buena transmisión desde Las Termas. Te llamó Carlito de San Nicolás.
2: Chao, como me gusta que me llame de San Nicolás, son oyentes. 11-34-98-0-550.
6: Buen día, Luis. Soy Miguel de Chascomús. Bastante frío y viento por esta zona. Es lo que hay. Esperemos que tengan una muy linda transmisión, que sea una linda carrera entretenida. Aguanten los chivos, los Camaros. Te vamos a ver quién. Me gustaría que él anda medio en punta, que anda muy bien ese muchachito. Bueno, les mando un gran abrazo a toda la audiencia.
2: ¡Como me gusta que me llamen de Chascomús!
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2: Bueno, hace un ratito tenías pocos autos. Ahora estás rodeado en la grilla.
3: ¡Sí, señor! ¡Y hay cartel de 5! ¡Nunca apagó el motor Rossi! ¡Nunca lo apagó Ledesma! ¡Nunca lo apagó Castellano! ¡No había apagado Palazzo! ¡Ahora lo enciende! ¡Hay cartel de 5 que ahora cambia! ¡Por el cartel de 3!
2: ¡Cartel de 3 en el aire! ¡Se viene la primera serie de turismo carretera en Las Termas de Riondo! ¡Y ahora!
3: ¡Hay cartel de 1! ¡Se viene la bandera verde! ¡Comienzan a mostrarla! ¡En Telmas vuelta previa para la primera serie!
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2: Se puso en marcha la primera serie de turismo carretera y ya. El auto de seguridad dobló en la primera curva y tomó contacto con la recta larga. Así mismo, se va a alargar en la próxima vuelta cerca del auto de seguridad y moviendo izquierda y derecha. Matías Rossi, lejos de Matías Rossi. Cristian Ledesma, todos calentando neumáticos. Ahora Rossi viene derechito, Bonano.
7: De hecho, Rossi sigue zigzagueando. Cristian Ledesma detrás de Rossi. El auto de seguridad va a empezar a doblar hacia la derecha en la curva de retome. Acelera Rossi para llegarle cerca al auto de seguridad. Lo mismo hace Cristian Ledesma. El resto recién a la altura de los semáforos. Los dos de adelante que doblan hacia la derecha bien cerca del auto de seguridad. Castellano, Balazo, separados de Trocet también doblando hacia la derecha. De a poco van pasando todos con normalidad en curva hacia la derecha. El puntero ya está en la curva hacia la izquierda.
2: Hay mucho en juego en esta serie. Está el puntero del campeonato, largando en la segunda fila, Jonathan Castellano. Está el campeón, Agustín Carapino, largando en la cuarta. Están buscando el triunfo en este, el primer triunfo del año. En este domingo soleado en las termas de Riondo, los dos que largan adelante, Rossi y Ledesma, el auto de seguridad, que se mete en la parte más sinuosa del escenario, que dobló a la derecha y ahora lo hará a la izquierda.
7: Y encara la trepada, Rossi, con buena diferencia sobre Ledesma, que empieza a doblar también hacia la izquierda y en trepada lo acompaña en la acelerada Castellano Palacio. El paso es normal por ese sector.
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2: Doblaron a la izquierda en la pequeña recta que lo lleva a la última curva. Allí acelera. Matías Rossi se pone a dos autos detrás del auto de seguridad, lejos de Matías Rossi. Cristian Ledesma, cerca de Cristian Ledesma, Jonathan Castellano, la pequeña viborita para el auto de seguridad, para Matías Rossi, la recta de la zona de boxes, y después van a doblar a la derecha y se van a formar las parejitas. Se viene la largada de la primera serie.
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2: Presenta el ordenamiento de partida.
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2: En la primera fila largarán Matías Rossi, Cristian Ledesma. En la segunda, Jonathan Castellano y Hernán Palazzo. En la tercera, Nicolás Trocede, Marcos Landa. En la cuarta, Agustín Carapino, Juan José Berlín. En la quinta, Lucas Vallegas, Parchanzar. En la sexta, Andrés Jaco, Juan Pablo Giannini. En la séptima, Jeremías Olmedo y Jeremías Cialchi. En la octava, Augusto Carinelli y Gastón Ferrante. En la novena, Rodrigo Lugón y Jerónimo Tetti. En la décima, partida solo Nicolás Empiamato.
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2: Rojo el semáforo, verde. Largaron pico bien Rossi. Se recupera Cristian Ledesma y va por el lado externo. Por adentro Rossi, por afuera Cristian Ledesma. Doblar a la derecha.
7: La cuerda Rossi para hacer el puntero. Ledesma es el segundo y ya tiene una pequeña distancia a Castellano, que pelea la posición con Palazzo. Ahora la cuerda va a ser para Palazzo.
2: Hay nuevo tercero de la carrera y es Hernán Palazzo. Intenta dispararse en los primeros metros. Matías Rossi gana. Matías Rossi, segundo lugar para Cristian Ledesma. Tercero Hernán Palazzo, cuarto lugar para Jonathan Castellano. Son los primeros metros de carrera. Doblaron a la derecha y ahora van a doblar a la izquierda.
7: Y Rossi tiene cuatro autos sobre Ledesma. Ledesma se le escapa a Palazzo. Palazzo también le marca una pequeña diferencia en la trepada. Jonathan Castellano, viborita para ella, cómodo puntero Matías Rossi.
2: Y empieza a estar cómodo en el segundo lugar Cristian Ledesma, y la pelea se plantea por el tercer puesto entre Hernán Palazzo y Jonathan Castellano. Van a desembocar en la recta principal, la primera pasada por la dirección de la prueba, gana Matías Rossi. Segundo lugar para Cristian Ledesma, la tercera posición para Hernán Palazzo. Lo trae cortito Jonathan Castellano, cerquita de Jonathan. Ahora no, Marcos Landa y Nicolás Trocel vienen peleando detrás de Castellano. Perdieron con relación a Castellano en cuanto a tiempo, porque se escaparon los cuatro de adelante mano a mano. Por el tercer lugar entre Hernán Palacio y Jonathan Castellano en lo tendido.
7: Tendido Matías Rossi con una diferencia sobre Cristian Ledesma, mientras que Palacio lo tiene que aguantar Castellano. Va Castellano por afuera y ahora le mete de auto por adentro. La cuerda va a ser de Castellano. No le da lugar Palacio. Se aferra a la cuerda para aguantar la posición y detrás de eso, Landa lo aguanta. Trocel lo tiene que aguantar a Canapino.
2: Y ahí está Canapino buscando por todos lados. A Nicolás Trocel le tiene medio segundo de ventaja. Matías Rossi sobre Cristian Ledesma, que tiene un poco más de medio segundo sobre Hernán Palacio, que se sigue defendiendo de los embates de Jonathan Castellano.
7: La pelea cerrada por el tercer lugar en la parte más baja, doblando hacia la derecha, la que ya va dejando atrás Matías Rossi, que encara la trepada con cuatro autos sobre Cristian Ledesma y casi que lo empuja en la trepada Castellano a Palacio, dándole pelea por el tercer lugar.
2: Y se le había acercado Ledesma a Rossi. Ahora Rossi se alejó nuevamente del piloto marplatense. Sigue la lucha cerrada por el tercer lugar entre Hernán Palacio y Jonathan Castellano. Van a desembocar en la recta principal. Vienen para marcar la primera vuelta efectiva de carrera y gana Matías Rossi. Tiene luz sobre Cristian Ledesma, que tiene luz sobre Hernán Palacio, que no tiene luz sobre Jonathan Castellano. En el quinto lugar aparece Marcos Landa, sexto Nicolás Trocel, séptimo Agustín Carapino, octavo Juan José Berlín, noveno Lucas Valle, décimo lugar para Juan Pablo Giannini. Rossi tiene casi un segundo de ventaja sobre Cristian Ledesma. Ya están en lo tendido. Rossi manda.
7: La recta larga con mayor diferencia que en la vuelta anterior sobre Cristian Ledesma. Y que no tiene diferencia es Palacio, que recibe la presión de Jonathan Castellanos. Va a frenar Rossi para doblar hacia la derecha en la curva de retome. Intentó Castellanos por afuera y no pudo. Con el auto de Ras Palacio se aferró Palacio de Aforquito. Se esforza Marcos Landa, que se sacó de encima Trocel, y Trocel tiene distancia sobre Canapino.
2: Tiene diferencia Matías Rossi sobre Cristian Ledesma, 70 centésimas. Y Ledesma se acercó, se alejó un segundo 20 de Hernán Palacio, que defiende como puede el tercer lugar ante los embates de Jonathan Castellano. Bloqueó Cristian Ledesma tratando de cortarle distancia a Matías Rossi. No termina de prenderse en la lucha Marco Landa por el tercer lugar entre Hernán Palacio y Jonathan Castellano.
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2: Vienen para marcar la segunda vuelta de carrera para que estemos a tres giros del final. Gana y tiene luz Matías Rossi sobre Cristian Ledesma, que definitivamente está escapado de Hernán Palacio, que no se puede sacar de encima a Jonathan Castellano. De a poquito les acorta, pero no es peligroso. Marcos Landa el sexto, Nicolás Trocel, que tiene medio segundo sobre Agustín Canapino, que es el séptimo, octavo Juan José Berlín, noveno Lucas Valle, décimo lugar para Juan Pablo Giannini. El puntero está en lo tendido.
7: Esto de la vuelta anterior con la misma diferencia. Rossi para venir a frenar en la curva de retome hacia la derecha sobre Cristian Ledesma. Baja Castellano por adentro, no le dio, se tuvo que guardar detrás del Palacio. La pelea de eso le está permitiendo a Marcos Landa fijar diferencia. Hay auto de seguridad.
2: Auto de seguridad. La carrera se neutraliza.
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2: Cuando vienen para marcar la tercera vuelta, apareció la bandera tricolor. Auto de seguridad, carrera neutralizada.
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2: Me falta Augusto Carinelli en la tira y me parece que es el tema. Te
7: confirmo, Luis Carinelli, después de la curva a la derecha viene una curva hacia la izquierda para meterse en lo trabado, ahí quedó tirado el piloto chaqueño.
2: Bueno, listo, están haciendo el rescate. Vamos a ver, es probable que se pueda relanzar, ¿eh? Es probable que se pueda relanzar, porque ya corrieron de la cinta asfáltica y la alejaron bastante al auto de Augusto Carinelli. Vamos a ver si se relanza el auto de seguridad, cumple con la tercera vuelta, nada cambia, por supuesto, ¿no? Gana Matías Rossi, segundo lugar para Cristian Ledesma. Tercero Hernán Palazzo, cuarto Jonathan Castellano, quinto Marcos Landa. Sexto Nicolás Trocel, séptimo Agustín Carapino, octavo Juan José Berlín, noveno Luca Valle, décimo Juan Pablo Giannini. Se empiezan a formar las parejitas, se va a relanzar en la recta larga, en la primera fila, Rossi Ledesma otra vez, en la segunda, ahora con la cuerda Hernán Palazzo y por afuera Jonathan Castellano, en la tercera Marcos Landa y Nicolás Trocet, en la cuarta Agustín Carapino y Juan José Berlín, en la quinta fila largarán Lucas Valle y Juan Pablo Giannini, en la sexta Andrés Jacos y Gaspar Chanzar, en la séptima Jeremías Olmedo y Jeremías Alchi, todo dispuesto. En la octava largarán Nicolás Impiombato y Rodrigo Lugón. Queda una vuelta y fracción. Se corrió el auto de seguridad. Se va a relanzar la carrera. Está el semáforo rojo ahora. Tenemos que esperar que se ponga verde rojo. Dale verde. Se relanzó la carrera, pico bien Rossi. Y va por afuera Cristian Ledesma.
8: Ledesma, que Rossi tiene medio auto, la para, al igual que Palazzo sobre Castellano. Landa es el quinto. El sexto lugar es para Trocet, que salió mejor pisado. Los dos de adelante se escaparon del resto para ir a buscar la curva hacia la izquierda.
2: Rossi vuelve a ser el líder de la carrera. Segundo lugar para Cristian Ledesma. Pegadito, se escaparon del tercero. Que es Hernán Palazzo, cuarto. Jonathan Castellano, quinto lugar. Para Marcos Landa, la sexta posición. Para Nicolás Trocet, ahora acelerando, le hizo tres autos de diferencia. Matías Rossi a Cristian Ledesma, que se escapó definitivamente de Hernán Palazzo.
8: Sigue teniendo la presión del Pinchito Castellano, saliendo de la trepada, encarando la viburita. Hay un auto y medio, dos más atrás de Castellano, aparece Landa.
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2: Y van a desembocar en la recta principal y le van a marcar. Última vuelta de carrera, Matías Rossi, última vuelta de carrera para Cristian Ledesma, para el tercero. Hernán Palazzo, cuarto Jonathan Castellano, quinto Marcos Landa, sexto Nicolás Trocet, séptimo Agustín Carapino, que tiene muy cerquita Juan José Berlín, que es el octavo, noveno Luca Valle, décimo lugar para Juan Pablo Giannini, undécimo Andrés Jaco, décimo segundo Jeremías Olmedo, décimo tercero Jeremías Elche, décimo cuarto Gaspar Chanzar, décimo quinto Rodrigo Lugo.
8: Era el momento de frenar en la zona, además para ir a buscar lo que será la curva hacia la derecha, presiona al Cristian Ledesma, y a solo eso le alcanza sobre Matías Rossi. Va Castellano por adentro, no le dio, intentó con Palazzo y ahora entró pasado, y esto lo quiere aprovechar Marcos Landa para plantearle lucha a los dos que tiene por delante. Trocet se defiende de Carapino.
2: La pelea más cerrada es por el tercer lugar entre Hernán Palazzo y Jonathan Castellano, que ahora le hicieron una pequeña diferencia. Marcos Landa tiene tres autos a su favor. Matías Rossi, media vuelta del final.
8: Primero y segundo salen del retome de la parte de abajo, separados por un auto y medio. Siempre Rossi mostrando el camino, va para la trepada. Ahora se le escapó un par de metros más a Landa. El tercero Palazzo encara la trepada. Soldadito Jonathan Castellano, que le sacó un par de metros más al quinto Marcos Landa.
2: Y se viene el final y será triunfo de Matías Rossi sobre Cristian Ledesma, escapados del tercero Hernán Palazzo, que tendrá que aguantar en la última curva a Jonathan Castellano, que viene muy cerquita. La última curva para Matías Rossi, para Cristian Ledesma, la figurita, la bandera, cuadro que se eleva, va a ganar Rossi, ganó segundo lugar para Cristian Ledesma, tercero Hernán Palazzo, cuarto Jonathan Castellano, quinto lugar para Marcos Landa, de punta a punta ganó la primera serie de TC, Matías Rossi.

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2: Salió el auto de seguridad, la ganó Matías Rossi. En un neto de 9 minutos 6 segundos 76 centésimas. Segundo lugar para el Prade con Cristian Ledesma, 56 centésimas. Tercero Hernán Palazzo, 2 segundos 60. Cuarto Jonathan Castellano. Quinto lugar para Marcos Landa. Sexto Nicolás Trocet. Séptimo Agustín Carapino. Octavo Juan José Darlín. Noveno Lucas Valle. Décimo lugar para Juan Pablo Giannini. Undécimo el de Bulones Coiro, Andrés Jacob. Décimo segundo Jeremías Olmedo. Décimo tercero Gaspar Chanzar. Décimo cuarto Jeremías Ciadechi. Décimo quinto Rodrigo Lugón. Décimo sexto Nicolás Impenbato. Décimo séptimo Gastón Ferrante. Décimo octavo Jerónimo Tetti. Dio solo una vuelta y quedó décimo noveno Augusto Carinelli. Triunfo para Matías Rossi.
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2: En la zona de premiación, Mauro Mendoza.
4: Baja Matías Rossi, se saluda con sus mecánicos, con un ingeniero más. Va a dejar todo sobre el techo, el auto. Rossi que está quitándose los guantes, que le pone la mano a los neumáticos para mirar la temperatura. Va a ir para la zona de premiación. Rossi, bueno, felicitaciones, Mati. Felicitaciones.
5: Muchas gracias. Contento. Está bueno, está mal el resultado parcial, así que contento.
4: Las primeras palabras de Rossi. En un ratito estaremos con más tranquilidad hablando con él. Va entrando Lugón, va entrando Jerónimo Tetti. Es muy estrecho este lugar para ir a buscar la zona del parque cerrado. La primera palabra de Rossi para con nosotros y nos quedamos aquí en la zona de premiación.
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2: Ahora hablamos del GT italiano en Misano. Resta una hora y media de carrera, sigue lloviendo en este momento con menor intensidad. Lautaro de la Iglesia mejoró y aparece décimo segundo en el clasificador general. Igualmente debe pasar por boxes para cambiar neumáticos y piloto, pero es bueno lo hecho hasta aquí por el neuquino.
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4: A Rossi le están entregando un premio, unas herramientas. Va a venir para acá para charlar con más tranquilidad. Un par de fotos para Matías Rossi, que sigue bebiendo algo, que sigue tomando algo. Le van a entregar una caja con herramientas, el gusto, un par de fotitos. Pero no me quiero despegar, Luis, de este lugar, porque hay muchísima gente, mucha gente en este lugar. Es el único piloto que ha quedado en este sector. El resto de los pilotos fueron para la zona del parque cerrado. Ahí va, una foto, dos fotos para Rossi, el primer ganador de la mañana para el turismo de carretera. ¿Se está? Bueno, Rossi, felicitaciones ahora sí por esta victoria. Lástima el auto de seguridad, Mati.
5: Sí, una pena, pero bueno, cosas que son así, pasan a favor y en contra, así que es importante poder haber ganado el parcial.
4: Resuelta rápidamente la largada con Cristian.
5: Sí, no habíamos hablado nada. Cada uno fue por lo suyo, largué y bueno, Cristian decidió meterse atrás. Entiendo que para no generar algún riesgo o algo, complicarse con los de atrás. Y bueno, una vez que él se pone detrás, obviamente se me facilita la serie.
4: Más allá de la victoria, ¿qué no te conformó, no te gustó por ahí del todo o en qué hay que trabajar apuntando a la carrera?
5: No, hay que esperar. La carrera hay que esperar un poco, el auto funciona bien. Lo vimos ayer, no cambió nada. Sí, es en el ritmo, obviamente, pero lo vamos a ver más en un poquito más adelante.
4: Gracias, Mati, hasta luego.
5: Que salga una linda carrera.
4: Matías Rossi, el ganador de esta primera serie de la mañana para el Turismo Carretera.
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6: Buen día, Luis. Te habla Mariano de General Pico La Pampa, camionero viajando con fruta hacia el mercado central. Muy buena transmisión y aguante, Marianito, que nos recuperamos. ¿Te gustan que te llamen de General Pico La Pampa?
2: Claro que sí, más si están arriba de un camión viajando. Que tengas buen viaje, un abrazo.
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2: Primera fila de la segunda serie para Marco Díaz y Mariano Werner en la segunda. Otto Freller y Juan Martín Truco en la tercera, Tobías Martínez y Facundo Arduzo en la cuarta, Kevin Candela, Josito Di Palma en la quinta, largarán Ignacio Faere, Facundo Chapur.
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4: Sí, dale, más protagonistas de esta serie que van saliendo del parque cerrado, lo hace el Pinchito Castellano, que nos regaló ahí una re linda pelea con Palacio, intentando Pincho recuperar la posición que se había perdido. Buen día.
7: Buen día, Tepita. Así es. Me gana muy bien en la largada, y después lo fui a buscar en todo momento. No pude pasar, por ahí tres veces se cambió la línea en pleno frenaje y estuve cerca de pegarle. Pero teníamos mucho más que él, así que bueno, esperemos poder avanzar en la final.
4: Después el auto de seguridad le dio la chance a Landa por momentos de prenderse en la pelea.
7: Sí, estábamos muy pegados, obviamente, había que cuidarse de Landa, pero bueno, lo quería volver a recuperar el tercer lugar.
4: Gracias, Pincho.
7: Gracias, un abrazo grande.
4: Jonathan Castellano saliendo del parque cerrado.
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8: Hola, Luis, acá Nicolás, como siempre, escuchando el programa, firme, hoy de Franco, acá en casita, disfrutando, que encima hoy es mi cumple. ¿Me podés saludar, Luis? Acá Nicolás de José León Suárez. Saludos, aguante Chevrolet.
2: Que los cumpla muy feliz. Termina la carrera y vamos a festejar para allá. Un abrazo.
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11: Hola, Cali, ¿cómo andás, querido? Muy buenos días. Te habla Raúl Barrita, acá de 102.1 Radio Nova Valcarce. Sos una voz inigualable, una de las mejores del país. ¿Te gusta que te llamen de Valcarce?
2: Vale, que me gusta que me llamen de Valcarce. Un abrazo grande.
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2: Y se viene la segunda serie. Tengo un encargo para una amiga que está escuchando Vuelta Previa, Ivana. Viene en viaje con el porra, con Damián, y no le quiere hacer mate. Ivana, prepara el mate, si no aparece el freno y se quedan a vivir así. Sí, dale.
4: Vive con Cristian Ledesma, que ya está aquí en la oficinita. Cristian, ¿puede ser? Permiso. Cris, bueno, no te voy a preguntar por eso, ¿eh? Primero.
12: ¿Por qué?
4: Algo que te preocupa.
12: Vos me preocupas.
4: Bueno, háblame primero de la largada con Rossi.
12: No, bien, movimos los dos parejos y bueno, me cuidé un poco en la curva 1, ¿no? No intenté doblar por afuera porque es ir a la chapa, ¿no? Intentar una maniobra de ese tipo, siempre ir a la chapa. Creo que no la necesitamos los dos un buen resultado y mucho menos compartiendo estructura. Obviamente no tenía tampoco la posibilidad, o sea, si hubiese tenido una mínima luz de alerta lo hubiese intentado, pero estamos muy parejos con los autos y eso no me da tampoco mucha chance.
4: Gracias, sí, ya estamos en vuelta previa.
12: Se te vio bloquear en algunos pasajes.
4: Sí, frena re bien el auto.
12: Eso es lo que te preocupa.
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4: Bueno, más allá de la broma, Luis, ese es el dato, ¿no? No venía frenando del todo bien para corregir en el auto de Ledesma pensando en la final.
2: Muy bien, mientras tanto debemos decir que ya estamos en vuelta previa para la segunda serie, donde en la primera fila larga Marco Díaz de Mariano Werner, el auto de seguridad que ya dejó atrás la recta de largada. Bonano
4: cortado el auto de seguridad, cortado de onda, recién lo hace Werner, detrás de Werner ya está pasando el auto de Frizzler Truco, lo hace Tobias Martínez, Facundo Arduzzo, los de adelante pasan con normalidad en curva hacia la derecha, el resto ya está en curva hacia la izquierda.
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13: Hola Cali, ¿cómo estás? Buen día para vos y para toda la audiencia. Habla acá Juancito de Chaco y dejame mandar un saludo al Seba y a Carlosito que están de viaje entre una máquina de rondir. Un abrazo para los chicos y buen fin de para todos. Y aguante el chivo.
2: Chaco, me gusta que me llaman de Chaco.
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2: Por la parte más trabada pasaron todos con normalidad, Chapita.
4: Auto de seguridad y fila encabezada por Vianda con normalidad por este sector.
2: Mientras tanto debemos decir que el auto de seguridad ya en este momento llega a la última curva, dobla a la derecha, la pequeña viborita toma contacto con la recta de la zona de boxe.
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2: Frente a nuestra cabina el auto de seguridad y ya comenzaron a formarse las parejitas. Por adentro Marco Dianda, por afuera Mariano Werner, por adentro Otto Freiler, por afuera Juan Martín Truco, no sé por qué, pero me da que va a ser picante esta serie. No sé por qué, tengo la ideita. 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
2: En la primera fila largarán Marco Díaz de Mariano Werner. En la segunda, Otto Freiler y Juan Martín Truco. En la tercera, Tobias Martínez y Facundo Arduzzo. En la cuarta, Kevin Candela, Josito Di Palma. En la quinta, Ignacio Fain y Facundo Chapur. En la sexta, Valentina Aguirre, Germán Todino. En la séptima, Nicolás Moscardini y Marcos Quejada. En la octava, Juan Cruz Benvenuti y Joaquín Ochoa. En la novena, Emiliano Espataro, Norberto Fontana. En la décima, solo lo hará Tomás Ricciardi. Se corrió el auto de seguridad, el semáforo que tiene colores rojo, verde, largaron. Pico bien Mariano Werner por el lado externo, la trompeta a favor de Mariano Werner, la cuerda la tiene Marco Dianda, se raspan los autos.
4: Cerrado la cuerda y raspándose, Dianda manda, Werner lo sigue, está el Otto Freiler, es el tercero, mientras que Truco es el cuarto, salieron de la curva y ahora en curva hacia la izquierda pasaron todo.
2: Primero metros de carrera, Marco Dianda domina, segundo lugar para Mariano Werner, es tercero. Otto Freller. Cuarta posición para Juan Martín Truco. Los cuatro juntitos mientras tanto pelean. Facundo reduce todavía. Martínez por el quinto lugar. No se escapa nada. Marco de Anda.
14: Está doblando hacia la izquierda en la trepada, cuando mucho más atrás pelean Facundo Russo con Tobias Martínez y adelante nada cambia. Y Anda tiene la presión de Mariano Werner y van a ir a buscar la última parte del circuito.
2: Y vienen para marcar la primera pasada. Presiona Mariano Werner, no intenta nada. La última curva mientras tanto. Pelean Tobias Martínez y Facundo Russo. Le quiere cambiar la maniobra. Mariano Werner le ingresó a la recta principal. No lo logra. Primera pasada, gana Marco de Anda, segundo lugar para Mariano Werner, cortito lo trae. Tercero, Otto Freller, que ya se prendió con ellos. Cuarto, dos autos detrás de Otto Freller. Viene Juan Martín Truco, quinto lugar para Facundo Russo, sexto. Tobias Martínez, séptimo. Josito de Palma, octavo. Kevin Candela, noveno. Ignacio Fain, décimo lugar para Facundo Chapura. Están en lo tendido. No existe la diferencia. Gana Marco de Anda, lo busca por adentro Werner.
14: Quiere tirar Mariano Werner. Se tiró Mariano Werner por adentro. Y Anda quedó por afuera de los curvas. Quiere aprovechar Otto Freller. Hay nuevo puntero. Es Mariano Werner. Lo superó a Anda y ahora Anda tiene la presión de Otto Freller.
2: Primero Mariano Werner. Segundo lugar para Marco de Anda. Tercero. Aparece Otto Freller. Ellos escapados del cuarto. Que Juan Martín Truco que le hizo diferencia para Facundo Russo que tiene la presión de Tobias Martínez.
14: Pues no bloqueado. Anda en el segundo lugar intentando que Mariano Werner no se le escape. Freller está más cerca de Anda que de Anda de Mariano Werner. Atrás quedó la trepada y la viborita.
2: Vienen para marcar la primera vuelta de carrera y ahora el líder es Mariano Werner y Otto Freller lo busca. Marco de Anda intentó por el lado externo. Otto Freller retuvo el segundo lugar. Marco de Anda que le vuelve a acercar a Mariano Werner. La última curva va por afuera. Otto Freller no puede cambiarle la maniobra a Marco de Anda en la pelea por el segundo lugar y esta lucha le da la oportunidad de hacer una pequeña diferencia en la punta de la carrera a Mariano Werner. Medio segundo de Mariano Werner sobre Marco de Anda. De Anda lo tiene pegadito. Otto Freller que se escapó de Juan Martín Truco que tiene medio segundo sobre Russo que tiene medio segundo sobre Tobias Martínez. Están en lo tendido. Werner tiene la punta.
14: En lo tendido Werner vendrá a buscar lo que será la curva hacia la derecha y tiene diferencias sobre Marco de Anda que se tiene que defender de Otto Freller. La curva hacia la derecha para Mariano Werner. El hueco que dejó de Anda y ahora de Anda que se aferra a la cuerda para transitar la curva hacia la derecha. En el resto mete punto Truco con eso de a poquito a checar Russo.
2: El que se escapa en la punta de la carrera es Mariano Werner. Otto Freller lo trae cortito a Marco de Anda, pero todavía no intentó una maniobra de sobrepaso. Doblar a la derecha, entrepada.
14: Dobla hacia la derecha Mariano Werner y ahora va a ir a buscar la trepada. Sale del retome la parte baja de Anda, que elige ir por el medio de la pista y busca por afuera, pero no le alcanza a Otto Freller. Lo empuja Freller de Anda en plena trepada, curva hacia la izquierda.
2: Mientras tanto, mientras luchan por el segundo lugar, se les escapa Mariano Werner. Esto lo ve Otto Freire, se le va a terminar la paciencia, Otto.
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2: Y empieza a desentenderse del resto Mariano Werner, porque estira diferencia, un segundo 39 sobre Marco de Anda, y ahí está la lucha. Y Anda, Otto Freller, y se va a prender también Juan Martín Truco, que está escapado de Facundo Russo, que está escapado de Tobias Martínez, que está escapado de Josito Di Palma, que tiene la presión de Ignacio Fain, que tiene cerquita a Facundo Chapura en lo tendido, el cómodo líder Werner, el incómodo segundo Marco de Anda.
14: Lo presiona Freller y de a poquito se va a venir Truco con eso. Frena Werner, dobla hacia la derecha, tiene que frenar de Anda, lo presiona, no llegan a rozarse, bien debajo del baúl del auto de Anda, transita Otto Freller, se presiona Truco con eso, los tres para pelear el segundo lugar y curva hacia la izquierda.
2: Toca un poco la tierra, Juan Martín Trujo perdió contacto con los dos de adelante con Marco Dianda y Otto Freiler estira diferencias en la punta de la carrera. Mariano Werner que dobla a la derecha, no intenta nada por ahora Otto Freiler sobre Marco Dianda, pero sabe que está perdiendo tiempo detrás de él.
15: Salieron de la curva hacia la derecha en el baúl de Dianda, que es el segundo de la serie. Otto Freiler pelean por el segundo lugar ahora en plena trepada y se escaparon de Trujo y adelante solitario el puntero Mariano Werner.
2: Cómodo Werner que viene para marcar la tercera vuelta.
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2: Trompo de Germán Todino, la recta principal para Mariano Werner, definitivamente escapado de Marco Dianda. Se le termina la paciencia a Otto Freiler, que está pegadito a Marco Dianda. Tres vueltas de carrera, 2:13 a manos de Mariano Werner sobre Marco Dianda. Marco Dianda no tiene nada de diferencia sobre Otto Freiler, que intentó mandar por adentro antes del ingreso a la recta larga, y allí van los que pelean en el segundo lugar, cada vez más cómodo en la punta Werner.
15: Su diferencia tendrá que venir a transitar lo que será la curva hacia la derecha, 300 metros, y empieza a frenar, bajar los cambios y buscar la curva hacia la derecha de Reto Medianda, y ahora tiene el medio auto a favor con Otto Freiler. Freiler se está mucho más adentro en la curva hacia la derecha, le sigue al baúl de Marco Dianda, otra vez Trujo con eso, de a poquito de esa chica Fumaruso que está lejos.
2: Y se van a seguir juntando porque Arduzo le corta a Juan Martín Trujo, igualmente mano a mano por el segundo lugar entre Marco Dianda y Otto Freiler. El puntero Werner ya tiene 2:05 de ventaja.
15: Y está en la trepada Mariano Werner, alejado de los que pelean por el segundo lugar, Marco Dianda y Otto Freiler, mucho más cerca ahora Juan Martín Trujo. Werner gana y ya salió de la zona más trabada.
2: Y cuando pase por la recta principal verá el cartel de última vuelta, y ahora Marco Dianda le hizo 2 autos de ventaja a Otto Freiler, y van a ingresar en la recta de la zona de boxes con comodidad absoluta para Mariano Werner. La recta principal le van a marcar última vuelta de carrera para Mariano Werner, última vuelta de carrera para Marco Dianda, para Otto Freiler, otra vez a la carga Otto Freiler sobre Marco Dianda para el cuarto. Juan Martín Trujo, que perdió un poco de contacto con los dos que pelean por el segundo lugar. Para el quinto, Facundo Arduzo. Para el sexto, Tobía Martínez. Para el séptimo, Josito Di Palma.
15: Cómodo en lo tendido, pasa a la altura de los semáforos, 300 metros para venir a buscar lo que será la curva hacia la derecha. El frenaje para Mariano Werner, para que frene, que doble hacia la derecha, presionado de acá. De Otto Freiler, lejos de esos quedó Trujo, y ahora es mano a mano por el segundo lugar. Se está mucho Trujo, hizo cortar mucha distancia, salió mal pisado, perdió mucho tiempo, se le escapó para adelante, se le vino Arduzo.
2: Y ahora Facundo Arduzo manda por adentro y da cuenta de Juan Martín Trujo. Es el nuevo cuarto de la carrera, comodidad absoluta en la punta para Mariano Werner.
15: Está dejando atrás la trepada, la curva llega hacia la izquierda y luego la viborita, escapado, muy escapado, de Dianda y Freiler, que también transita la zona más trabada.
2: Más de 3 segundos de ventaja a manos de Mariano Werner, y se viene el final en esta segunda serie. Dianda va a aguantar el segundo lugar porque ahora tiene 3 autos de diferencia sobre Otto Freiler, cambio descendente, la última curva para el depósito fue de la pequeña viborita, la recta de la zona de boxe, la bandera cuadro que se eleva, va a ganar Mariano Werner. Ganó segundo lugar para Marco Dianda, tercero Otto Freiler, cuarto Juan Martín Trujo, quinto Facundo Arduzo. Triunfo el segundo parcial de la mañana de Turismo Carretera Las Termas de Riondo para Mariano Werner.

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2: La ganó el Leposio Fadel Mariano Werner en un neto de 7 minutos 48 segundos 8 centésimas. Por supuesto que fue más rápida que la primera, porque en la primera salió el auto de seguridad. Segundo lugar para el de Nutribun, el de Guatimosín, Marco Dianda, 3 segundos 33. Tercero, Otto Freller a 3.86. Cuarto, el de Morel Bulía, Juan Martín Truco. Quinto lugar para Facundo Arduzo. Sexto, Tobías Martínez. Séptimo, Josito Di Palma. Octavo, Facundo Chapur. Noveno, Ignacio Faín. Décimo lugar para Kevin Candela. Undécimo, Emiliano Pataro. Décimo segundo, Nicolás Moscardini. Décimo tercero, Juan Cruz Benvenuti. Décimo cuarto, Norberto Fontana. Décimo quinto, Tomás Richard. Décimo sexto, Joaquín Ochoa. Décimo séptimo, el marresiano Marcos Quijada. Décimo octavo, el de Martín Alonso, Germán Todino. Décimo noveno, Valentín Aguirre. Triunfo para Mariano Werner.
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2: En la zona de premiación, Mauro Mendoza.
5: Se baja Mariano Werner, abrazo con su gente, con sus mecánicos, con algunos patrocinantes, y sobre el techo del Mustang ya tira primero el guante derecho, después el guante izquierdo, y ahora se va a quitar el casco. Las manos de Werner debajo del casco para desajustarle visita, ya se lo ha sacado. A la pasada lo saludamos, después hablamos con Traiga. Felicitaciones, Werner, la seguimos un ratito igual, felicitaciones.
6: Bueno, muchas gracias, gracias a todo el equipo, a todo el Palermo Corse, cada uno de los integrantes, a la hermano Riva, un abrazo grande.
5: Ahí está la palabra de Werner, a la pasada, en un minuto, dos, tres, como mucho, volvemos a hablar con más tranquilidad, con Mariano Werner, el ganador de la segunda serie del TC.
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7: Buen día, Cali. Te habla el hincha número uno del Tabo Berna. Muy buena la transmisión y que viva el automovilismo. Hoy gana Mariano Werner y segundo Kevin Candela. Y un saludo para Daniel Santibáñez, que nadie me lo saluda. Cali, ¿te gusta que te llamen de la barría?
2: Claro que me gusta que me llamen de la barría, cómo no, yo lo saludo todas las mañanas. Un abrazo.
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5: Hoy Luis con Mariano Werner, el ganador. Mariano, bueno, primero la largada, de nuevo, picante, nos encantó. Con Dianda, los dos exigieron todo.
6: Sí, sí, así es, Chapita, la verdad que... Bueno, Marquito defendió lo suyo, como cualquier piloto. Me tiré, traté de ponerle toda la presión desde el primer momento. Y bueno, se defendió bien a la largada. Traté de atacarlo a la curva número uno. Sabía que digamos, a la recta mi auto iba un poquitito mejor que el de él. Como que se tira muy adentro a la curva número uno, no logra salir rápido y ahí es donde achiqué yo. Y agarré la succión, obviamente. Después todo el final de la recta, como que me agarró el limitador, se me empezó a escapar de vuelta. Pero bueno, me respetó bárbaro y bueno, la maniobra se ha sentado, ¿no? Tuvo muchos valores él también.
5: Estaba el espacio justito para que mandaras el auto.
6: Sí, sí, sí, la verdad que sí. Bueno, por supuesto que hemos trabajado mucho en el auto, en los motores, así que sé de que en algún momento se tenían que alinear un poquito los planetas y bueno, por supuesto que también sabía que Dianda ayer había tenido una gran clasifica, ¿no?
5: La última, cortita, eso del limitador que dijiste recién, ¿es un tema a tener en cuenta para la final? ¿Que no te deje concretar una maniobra en sobrepaso, tal vez?
6: Bueno, puede ser. Esperábamos un poquito más de viento de frente, cosa que no ocurrió, y bueno, veremos ahora cómo se da el clima.
2: A Adrián y toda la gente de Pollo Fadel que no pudieron venir acá, le mandan el abrazo afectuoso al ganador de la segunda serie, Mariano.
5: Saludos a través de Adrián de Pollo Fadel, que no pudieron estar y están escuchando ahí la transmisión.
6: Debe estar sufriendo, pero que se quede tranquilo que tiene que seguir viniendo.
5: Gracias, Mariano. Mariano Werner, el ganador de esta segunda serie del TC.
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2: Y ya se habilitó la pista para que tomen contacto con ella los protagonistas de la tercera serie. Picante también. En la primera fila, por adentro, largará Mauricio Lambiri, por afuera, agarrate Catalina, José Manuel Urcera.
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8: Hola Luis y equipo, ¿cómo están? Muy buenos días, les habla Cristian Rachetti de Arias, provincia de Córdoba. Ahora volviendo de Rafaela para mi casa, escuchando la transmisión y bueno, haciéndole como siempre el aguante al Chevrolet. Un cariño grande a la familia Dianda que son ahí del barrio, excelente transmisión. Luis, ¿te gusta que te llamen de Arias, de la provincia de Córdoba?
2: Claro que me gusta que me llamen de Arias en Córdoba. Un abrazo grande, que tengas buen viaje.

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1: Y a Luis, soy Angélica de Olavarría y quiero desearle suerte a Agustín Canapino o cualquier Chevrolet. Bueno, buena transmisión como siempre. Fresquete, lindo acá en Olavarría, pero un frío viento. Hermoso está. A mí me gusta el invierno. Buena transmisión y vamos a Agus.
0: Chao, como me gusta que me llamen de Olavarría. Acá está fresquito también, a pleno sol. El cielo completamente despejado.
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0: Continuamos en esta previa, sí, dale.
5: Sale Marcos Vianda, quiero charlar con él un minutito. Ya controló peso, altura, todo bien, sin novedades. Va Frizzler ahora a controlar todo eso. Lo voy a molestar un segundo. Marcos, buen día, Marcos. Bueno, me voy al arranque de la serie, linda, muy peleada, aguantando ahí la punta. Y cuando fuiste a la última frenada, creo que se movió un poco, ¿no?
6: Sí, la realidad es que sí, muy contento, muy buen resultado, sacando que habíamos largado primero, sabíamos que quizás nos iba a faltar un poquito con respecto a Mariano, tenía muy buenos parciales. Sale la cura número uno y se agarró muy, muy bien la sesión, le pasa al final de la recta, así que era a laburar nosotros en tratar de dar un saltito con el auto, estamos medio enredados con el freno, así que a trabajar en ese sentido.
5: Después se recontraescapó y hubo que aguantar.
6: Sí, Otto, la realidad no sé cuándo estaba guardando, ¿no? La realidad es que yo venía bien, apretando para que no me pase y competir en el segundo de esa serie, teniendo en cuenta que en el anterior hubo pescar, así que nada, a la final y tratar de hacer lo mejor posible en la final.
5: Gracias, Marco, hasta luego.
6: Gracias.
0: Marco Vianda, mientras tanto debemos decir que ya hay vuelta previa para la tercera serie de TC.
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0: Y el auto de seguridad que deja atrás la larga recta donde se va a largar, que dobla a la derecha.
5: Lo hace Mauricio Lambiri, sí, doblando hacia la derecha, bien cerca del auto de seguridad. Recién ahora lo hace el auto de Urcera y Azar. El paso por ese sector de Marcelo Agrele, Jaco, lo hace Bonelli, es parado y a velocidad, más de Benedicti, lejos de ellos, ya viene el resto para buscar la curva hacia la derecha.
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7: Hola, Cali, buen día. Le mandamos un saludo grande de 25 de mayo. Acá estamos con Marianita, Anita y esperando al primo.

0: Ahorita que va a desembocar en la recta principal, moviendo de izquierda y derecha, Mauricio Lambiris hace lo propio. José Manuel Urcera, idéntica situación para Diego Azar.
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0: Frente a nuestra cabina, el auto de seguridad que pasa. Y Lambiris, y Urcera, y Azar, y Agrelo. 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
0: En la primera fila, largará Mauricio Lambiris y José Manuel Urcera. En la segunda, Diego Azar y Marcelo Agrelo. En la tercera, Jorge Barri y Nicolás Bonelli. En la cuarta, Juan Bautista de Benedictis y Juan Tomás Catalamañi. En la quinta, el Pipe Marcos Castro y Elio Craparo. En la sexta, Ricardo Rizzati y Matías Canapino. En la séptima, Martín Serrano y Santiago Álvarez. En la octava, Nicolás Cotiñola, Santiago Mangoni. En la novena, largarán Julián Santero y Diego De Carlo. Y en la décima, solo lo hará Martín Vázquez, todo dispuesto. Se viene la largada juntito y muy cerquita. Lambiris y José Manuel Urcera en la primera fila. El semáforo que tiene colores rojo, verde. Largaron la trompita a favor de Lambiris. Iguala por el lado externo José Manuel Urcera. Van a doblar a la derecha. Se le mueve el auto, bloquea Lambiris. Va por afuera Urcera.
2: Se lo pone a la par y Lambiris ahora tiene un auto a favor para la cuerda. Tira para Urcera en curva hacia la izquierda. Lambiris manda.
0: Aguantó Mauricio Lambiris. Segundo lugar para José Manuel Urcera y Marcelo Agrelo. Le pelea el tercer puesto a Diego Azar, doblar a la derecha. Se aferra Diego Azar a la cuerda y mantiene el tercer lugar. El primero Mauricio Lambiris, segundo lugar para José Manuel Urcera, tercero Diego Azar. Cuarta posición para Marcelo Agrelo, lo presiona José Manuel Urcera. Al líder a Mauricio Lambiris en los primeros metros de carrera. Ahora se escapó Lambiris.
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0: Medio circuito lo trajo cortito José Manuel Urcera. En el resto se le escapó el líder de la carrera, Mauricio Lambiris. Van a desembocar la recta principal, cumplen la primera pasada y muestra el camino. Mauricio Lambiris, segundo lugar para José Manuel Urcera, tercero Diego Azar. Hay un toque, Santerito contra el Guarray, Santerito que vuelve a la pista, pero por suerte ya pasaron todos los vehículos. Santero que queda en el medio de la pista, vamos a ver si puede salir por su propio medio. Mientras tanto, la punta es para Mauricio Lambiris.
2: El que tiene que defender el segundo lugar es Urcera, presionado por Azar y Azar presionado por Agrelo. Eso le hicieron la diferencia a Casco.
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0: Se escapó en la punta de la carrera Mauricio Lambiris y ahora José Manuel Urcera tiene la presión de Diego Azar. Hay un auto que quedó en el medio de la pista. Vamos a ver si todo continúa normalmente o sale la bandera tricolor en la dirección de la prueba. Todavía no hay movimiento. Lambiris está escapado. Es José Manuel Urcera.
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0: Tomaron en mano la bandera tricolor en la dirección de la prueba. Están esperando que saquen el auto de Julián Santero. La recta principal. No se muestra la bandera tricolor, continúa normalmente la carrera y gana Mauricio Lambiris.

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1: Se neutraliza la carrera y con esto, ¿sabes lo que pasa? ¿Sabes lo que pasa? Con esto, ya Mariano Werner larga en la posición de privilegio la quinta final del año de TC.

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1: A Santero le hicieron sanguchito, venían los tres en una misma línea. Cotiñola, Santero, de Carlos, se golpearon. El que más perjudicado salió fue Julián Santero, que cruzó toda la pista, que fue hasta el guarda interno, que volvió y por efecto del mismo golpe retornó al pavimento. Ya habían pasado todo, toda la fila india había dejado atrás ese sector, por lo tanto no corrió ningún riesgo el mendocino.
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1: Bueno, mientras tanto, la carrera está neutralizada, vienen para marcar el segundo giro con el auto de seguridad adelante, pero ya las parejitas se están formando, lo que quiere decir que se va a relanzar. Y otra vez, en la primera fila, Mauricio Lambiri y José Manuel Urcera. En la segunda, Diego Azar y Marcelo Agrelo. En la tercera, Jorge Barrio y Juan Bautista de Benedictis. En la cuarta fila, partirán Nicolás Bonelli y el Pipi Castro. En la quinta, Juan Tomás Catalamaña y Elio Craparo. En la sexta, Caíto Rizzati, Santiago Mangoni. En la séptima, Matías Canapino, Santiago Álvarez. En la octava, Martín Serrano, Martín Vázquez. Se va a correr el auto de seguridad. En la novena, largará solo Diego de Carlos. Señoras y señores, se viene el relanzamiento. El semáforo que tiene colores, por adentro la mil, por afuera Urcera. Rojo, verde, se relanzó la carrera, picó bien José Manuel Urcera, la trompita a favor de Urcera, la cuerda la tiene Lambiris, doblan a la derecha juntito los dos.
2: Van a tocar y ahora que no va el parado Urcera y se tiene que defender la posición con el auto de Diego Azar y de Agrelo, Lambiris manda en curva hacia la izquierda.
1: Primero Mauricio Lambiris, segundo lugar.
2: Esparramo total, aquí quedaron varios autos, los Diego de Carlos que está tratando.
1: Bueno, listo, lamentablemente desparramos y ahí va José Manuel Urcera sobre la posición de Mauricio Lambiri. Le hicieron una pequeña diferencia a Diego Azar, todavía no hay marcación, la carrera continúa normalmente.
2: Espada para Mauricio Lambiri, pegadito, está el mando Urcera, ahora le hizo una buena diferencia.
1: Auto de seguridad. Segunda salida del auto de seguridad, carrera, que vuelve a estar neutralizada.
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1: Quedó, creo,
2: el Aparo, Matías Canapino, son dos de ellos. Y hay un auto detrás
1: Martín
2: del auto.
1: Martín Serrano.
2: Bueno, claro, entonces Serrano es un auto negro justo detrás del auto de Matías Canapino.
1: Claro, Martín Serrano. Y creo que también quedó el tero Diego de Carlos.
2: De Carlos de acá salió y estaba involucrado también, salió por sus propios medios. Lo que sí, quedó la pista muy sucia, con varios pedazos de plástico sobre el pavimento.
1: Bueno, y ya se cumplieron tres vueltas, o sea que va a ser difícil. No, olvídate. Termina con auto de seguridad, porque tres de los autos que nombramos están sobre la leca. Más allá que el rescate sea rápido, me parece que no va a dar, porque cuando pasen por la dirección de la prueba ya le van a marcar última vuelta de carrera y sería en ese momento donde tendrían que formarse las parejitas. Mientras tanto, siguen rescatando en este momento el auto de Matías Canapino.
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1: Tota, vos alcanzás a ver el rescate.
2: Mira, el de Canapino y el de Serrano ya lo quitaron. Quedó el auto de Craparo en la leca todavía. Ni siquiera hay una camioneta cerca. Me parece que las camionetas van a dejar o el de Canapino o el de Serrano primero. Ahí viene la tercera camioneta. Ahí está llegando la tercera camioneta. Va a enganchar el auto de Craparo para sacarlo de este lugar.
1: Bueno, listo. A ver, y mientras tanto está en tu sector el auto de seguridad, Chapita, en la trepada, y ahora va a doblar a la izquierda y después se va a encontrar con la última curva. Por ahora no da el tiempo, me parece, a no ser que haga muy lento.
2: Por aquí repasó con luces encendidas el auto de seguridad.
1: Sí, por eso, por ahora no da el
2: acá tiempo. Comienzan a sacar el auto de Craparo, ya lo retiraron el auto de Craparo y ya limpiaron este sector.
1: Ah, bueno, entonces sí, puede ser que vayamos a definir en una vuelta la carrera, la tercera serie. Auto de seguridad que recién en este momento los trajo lento, hizo bien. Apagó las luces, sí. Definimos en una vuelta la serie. Otra vez. Primera fila, se rasparon, en el relanzamiento anterior. Por adentro Mauricio Lambiri. Por afuera José Manuel Urcera. A tal punto que casi saca provecho de esa situación quien largó en la segunda fila, Diego Azar. Presenta el relanzamiento.
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1: Primera fila para Mauricio Lamiri y José Manuel Urcera. En la segunda, Diego Azar y Marcelo Agrelo. En la tercera, Jorge Barrio y Juan Bautista de Benedictis. En la cuarta, el Pepe Castro y Nicolás Bonelli. En la quinta, Juan Tomás Catalamaña y Santiago Mangoni. En la sexta, Santiago Álvarez Martín Vázquez. En la séptima, Caíto Rizzati y Diego de Carlos. Todo dispuesto. Definimos en esta vuelta que resta, porque entraron en la última. Rojo el semáforo. Verde. Largaron. Ahora no se sacan ventaja. En una misma línea, pero la cuerda la tiene Mauricio Lambiri. Se abre. José Manuel Urcera bloquea a Mauricio Lambiri para asegurar quedarse en la cuerda y lo acompaña por el lado externo. José Manuel Urcera retiene el primer lugar. Lambiri.
2: Se agrega por adentro del curva hacia la izquierda. Quiere dar cuenta de Azar.
1: Y busca a Marcelo Agrelo, pero la cuerda es Diego Azar en la pelea por el tercer lugar y no le afloja. Marcelo Agrelo y la punta de la carrera para Mauricio Lambiri. Y el segundo lugar para José Manuel Urcera. Y sigue aguantando por adentro el auto en la tercera posición. Marcelo Agrelo.
2: Agrelo nuevo tercero, llegada en la posición a Azar, que lo busca por afuera en el curvón hacia la izquierda.
1: Y se viene el final de la serie y el tercer lugar es para Marcelo Agrelo y será triunfo de Mauricio Lambiri. La última curva cuando Diego Azar va sobre Marcelo Agrelo, pero nada va a cambiar. La bandera cuadro que se eleva, va a ganar Mauricio Lambiri. Ganó segundo lugar para José Manuel Urcera, tercero Marcelo Agrelo, cuarto Diego Azar, quinto Jorge Barrio, triunfo para Mauricio Lambiri.

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2: Presenta el clasificador extraoficial de esta tercera serie de TC.
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2: Salió dos veces el auto de seguridad, por supuesto. Fue la más lenta de las tres, la ganó Mauricio Lambiri, segundo lugar. Para José Manuel Urocera, 71 centésimas, tercero. Marcelo Agrelo a 1.22, cuarto. Diego Azar, quinto. Jorge Barrio, sexto. Juan Bautista de Benedicta, y séptimo el Pepe Castro. Octavo, Juan Tomás Catalamaña, y noveno, el de Industrias Bianchi, Nicolás Bonelli. Décimo lugar para Santiago Mangone, que había largado allá por el fondo, en el decimosexto lugar. Luego clasificó un décimo Martín Vázquez, decimosegundo, Santiago Álvarez, decimotercero, Diego de Carlos, decimocuarto, Caíto Rizzati, los 14 que llegaron con 5 vueltas al final de la serie, donde el triunfo fue para Mauricio Lambiri. Cuando se confirmen estos clasificadores, vamos a poder decir que la final de TC allá por las 2 de la tarde tendrá largando en la primera fila, del lado de la cuerda, a Mariano Werner, a su izquierda, a Matías Rossi.
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2: Voy a la zona de premiación.
4: Baja Mauricio Lambiris, ya está aquí, es el único que ha venido, como en las otras series, el ganador de cada batería, ha dejado todo sobre el techo, así que en un ratito hablamos con el uruguayo, el resto de los autos, a la zona del parque cerrado.
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2: El próximo espectáculo que tendremos aquí será la final de la Fórmula 2. Una carrera que está pactada a 12 vueltas o 20 minutos como máximo de duración.
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2: Un oyente que deja su mensaje en el 11-34-98-0-550.
5: Hola Luisito, buenos días. Acá Gastón de Aldo Bonzi. Estamos desayunando en el balcón con un sol espectacular, con Emi y con Vale. Así que bueno, acá alentando al Ford. Vamos Werner. ¿Y te gusta que te llamen de Aldo Bonzi?
2: Claro que me gusta que me llamen de Aldo Bonzi. Un abrazo, sí, dale.
4: Voy a ir con Mauricio Lambiri. Primero un par de fotos para la categoría, para las redes, con un premio extra para el ganador de esta última serie del turismo carretera. Y aquí partiré el uruguayo a la zona de la técnica. Se va a meter en este corralito. Mauri, bueno, buen día. 11 y 20 de la mañana, ya tenés 3 largadas encima.
6: Mamá, estuvo duro. Sí, la verdad que sí. Cuando pusieron ese cae, qué mala suerte, listo, va a ser lenta. Sí, me voy a tener que defender de nuevo de Manu, que venía largando bien. Ya cuando pusieron el tercero dije, bueno, listo, ya me están probando, a ver hasta dónde voy. Pero bueno, pudimos defendernos las 2 veces, las 3 largadas que tuvimos con Manu pudimos defendernos. Aceleraba un poquito mejor él, evidente por ahí la diferencia de potencia que hay entre el Toyota y el Ford. Y bueno, no me quedaba otra que girar, lo que ahí 2 veces la goma, eso no muy bueno. Así que veremos a ver cómo llegó el neumático delantero derecho, pero bueno, pudimos atender la serie, que era el objetivo.
4: En lo poquito que pudieron correr, ¿qué podés sacar de limpio del auto?
6: Bien, el auto bien. Esa vueltita y media que giramos, vi que le hice una diferencia a Manu, como que estaba mejor yo. Así que bueno, eso es lo positivo. Veremos ahora cómo quedó el neumático y bueno, a tratar de tener una buena señal.
4: Muy difícil tirar un cambio. por tirar un cambio o arriesgar algún cambio pensando en la final, digo, con lo poco que pudieron correr, Mauri.
6: Sí, es difícil, pero nada, nada loco hacemos, ¿no? Siempre que tocamos en estas instancias, se toca poquito, así que bueno, veremos en definitiva qué deciden los ingenieros.
4: Que sea una buena final más tarde, gracias, Mauri.
6: Gracias, hasta luego.
4: Mauricio Lambiri, aquí en la zona de premiación.
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4: Sí, dale, van saliendo más protagonistas, se viene Agrelo, que aprovechó el último auto de seguridad para el batacazo, Agrelo.
7: Sí, la verdad que sí, estuvimos cerca en la primera largada, no me dio, Diego se recuperó muy bien. En el primer relanzamiento, que fue la segunda largada, no tuve prácticamente chance. En el último dije, bueno, la primera estuvimos cerca, vamos a intentarlo porque quedaba media vuelta, así que nada, me tiré con buena velocidad en la curva 1. Diego me pega en el medio del auto que me hace desacomodar. Pero bueno, después pude recuperarme bien acelerando, salió traccionando muy bien y bueno, hacer todo por fuera la curva 3 y después me quedó la curva así a mi favor de la cuerda y bueno, ahí pudimos definir la maniobra, así que contento.
4: ¿Te gustó el auto? Lo mismo le preguntaba a Lamiris, porque la verdad, muy poquito pudieron correr.
7: Sí, la verdad que tuvimos, creo que de vuelta de lanzada de velocidad una sola, después fue todo cortado por los pacecars. En esa vuelta que venía un poquito mejor que Diego, que venía delante mío, incluso se había pasado en dos oportunidades y estuve cerca de chocarlo, pero no, la verdad que no pudimos sacar buenas conclusiones en cuanto al ritmo porque no tuvimos ritmo de carrera.
4: Gracias, Chelo.
7: Dale, gracias, agradecimiento a toda el Trota Racing, a toda la red de concesionarios Renault, a todas mis publicidades, a todas las empresas de Comodoro que me acompañan y un saludo grande a toda la gente de Comodoro y de Radatín.
4: Marcelo Agrelo, cuando aquí en Termas hay bandera verde y pista habilitada para la carrera que se viene, la de la Fórmula 2. Y cuando quieras, Luis, voy con José Manuel Urcera, que se viene para su box.
2: Bueno, después, Santibáñez, pegate.
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4: Hoy Luis con Urcera. Manu, buen día. Bueno, qué lástima lo poco que se pudo correr. Igual estuvo lindo para el espectáculo, para nosotros, esas tres largadas.
6: Sí, bueno, me dio la chance de tener tres posibilidades de largar a la par. No las pude aprovechar, intenté, pero bueno, era lo que había. Nos faltaba un poquito de velocidad de curva en el momento que quedaba a la par, ¿no? Se defendió bien Mauri, así que no pude hacer mucho.
4: Hubo un relanzamiento en donde, no digo que se molestaron, pelearon por la punta y casi se mete a far para hacer un 2x1.
6: No, capaz en la tele se vio así. En ningún momento.
4: No lo vieron tan cerca.
6: No, en una zarca sí me choca, pero ya cuando veníamos en carrera, en la frenada de la curva 4, que lo vi por el espejo y me pasó bastante fino. Pero bueno, nada, eso. Buena serie para nosotros. Tenemos que mejorar un poquito en algunos lugares de cara a la final.
4: Pero están tan bien como en Concepción.
6: Creo que estamos mejor que en Concepción, pero quizás un poquito peor que ayer.
4: Gracias, Manu.
6: Dale, gracias.
4: José Manuel Urcera, dejando la técnica, camino a su box.
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0: Continuamos en vuelta previa y se viene la final de la Fórmula 2, una carrera que está pactada 12 vueltas o 20 minutos como máximo de duración. Recordamos que tanto la Fórmula como así también lo va a hacer el Turismo Carretera 2000 corren el circuito que habitualmente usaba el MotoGP, o sea, doblando a la derecha antes de la primera curva, cosa que sí hace el Turismo Carretera y el TC Pista.
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0: Bueno, y ahora el auto de seguridad que ya deja atrás la larga recta cerquita de él. Lautaro Vigela dobla a la derecha.
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2: El paso normal de los protagonistas de la Fórmula 2 por la curva hacia la derecha.
0: Muy bien, y ahora tienen que doblar nuevamente a la derecha y luego a la izquierda y se meten en la parte más sinosa del escenario.
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0: Un oyente que deja su mensaje de audio en el 1134-980-550.
3: Luisito querido, vamos que hoy sos mis ojos porque no puedo ver la carrera, porque estoy en Bayahibe, en República Dominicana. Vamos Mariano, carajo, hoy, y te gusta que te llamen de Bayahibe, República Dominicana.
0: Claro que me gusta que me llamen de República Dominicana. ¡Un abrazo grande!
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0: Bueno, cerquita del auto de seguridad que larga en la posición de privilegio, Lautaro Videla, cerca de lo propio. Para Ignacio Monte y Salvador Audicio se viene la largada de la carrera de la Fórmula 2.
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0: Auto de seguridad que ya se guardó en la zona de boxe y le deja el camino libre a Lautaro Videla para pegar la última acelerada y detenerse en el lugar que le corresponde, en la posición de privilegio en la grilla de partida.
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0: Así ya detuvo su marcha Lautaro Videla. Presenta el ordenamiento de partida.
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0: Adelante largará Lautaro Videla, segundo lugar. Para Ignacio Monti, tercero. Salvador Audicio, cuarto. Franco Ledesma, quinto. Federico Piper, sexto. Joaquín Pagola, séptimo. Valentino al octavo. Juan Pablo Leonardo de Lino, noveno. Tomás Ojeda, décima. Delfina Villaverde, un décimo. Ignacio Sachs, todo dispuesto. La verde en el fondo del lote que se muestra el semáforo que tiene colores rojo, verde, lo regalaron. Pico bien, Lautaro Videla tiene la punta de la carrera, las peleas por el segundo lugar, bloqueó Lautaro Videla, pero le hizo diferencia y va Salvador Audicio y va también Ignacio Monti por el lado externo. Ignacio Monti es el nuevo segundo, la punta de la carrera para Lautaro Videla, que empieza a escaparse de Ignacio Monti. Pelean por el tercer lugar Salvador Audicio y Franco Ledesma. Ya toman contacto con la recta larga, están en los tendidos.
2: Él ha escapado, ya le hizo varios autos de diferencia a Monti. Los dos tendrán que venir a frenar y doblar hacia la derecha. Se pelea por la tercera posición. Franco Ledesma quiere mandar por adentro. Manda por adentro Franco Ledesma. Si es el nuevo tercero, de cuenta de Audicio. El puntero Videla con diferencia sobre Monti va a ir a buscar la curva hacia la izquierda. El nuevo tercero intenta la escapada para ir a buscar la curva hacia la izquierda.
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0: Domina voluntad en este momento de la carrera, que es el mismo inicio, Lautaro y Vela. El segundo lugar para Ignacio Monti. Estos dos están escapados del tercero. Franco Ledesma, que tiene la presión de Federico Piper, que tiene cerca a Salvador Audicio. Vienen para marcar la primera vuelta de carrera. Tiene un segundo de ventaja Lautaro Videla sobre Ignacio Monti, que tiene otro sobre Franco Ledesma.
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0: Recta principal para el cómodo líder, para Lautaro Videla, para Ignacio Monti. Un segundo 64, ahora es la diferencia entre primero y segundo. A 87 centésimas de Ignacio Monti aparece Franco Ledesma, que tiene medio segundo sobre Federico Piper. El quinto es Salvador Audicio. Sexto, Juan Pablo Leonardelli. Séptimo, Valentino Alú. Octavo, Ignacio Sach. Noveno, Tomás Ojeda. Décimo lugar para Delfina Villaverde, el puntero. Cada vez más cómodo Lautaro Videla, ya está en los tendidos.
2: De la parte de más trabada del misterio, viene a buscar la recta larga. En la recta larga, para ir a buscar la curva hacia la derecha, escapado el puntero Videla sobre Monti. Monti tiene más cerca a Ledesma que en la vuelta anterior. Empieza a frenar Videla para doblar hacia la derecha en curva de retome con varios autos sobre Monti. Monti tiene 6 autos sobre el auto de Ledesma, mientras que de ellos Piper tiene que aguantar los vicios y eso pelea directa por el cuarto lugar.
0: A la hora de frenar luego de la recta larga, Federico Piper se le vino encima a Franco Ledesma y volvió a escaparse ahora Ignacio Monti de Franco Ledesma. Y Ledesma hace lo propio con Federico Piper, que tiene que aguantar a Salvador Audicio.
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0: Definitivamente se desgranó el pelotón de adelante, los tres de adelante separados entre sí. Videla, Monti y Ledesma. Y la pelea aparece por el cuarto lugar. Todavía lo tiene Federico Piper, que tiene una pequeña luz sobre Salvador Audicio.
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0: Dos vueltas de carrera, estilo, ventaja. En la punta, Lautaro Videla sobre Ignacio Monti, 2 segundos 20. Monti tiene 89 centésimas sobre Franco Ledesma, que definitivamente se escapó de Federico Piper. Y ahí está la lucha, porque se le vino Salvador Audicio, y Audicio se le vino Juan Pablo Leonardelli, a Leonardelli se le vino el campeón Valentino Alú. Ahí luchan por el cuarto lugar, están cerca los tres de adelante. En otra historia, separados por mucho entre sí en la recta larga.
2: Final de la recta larga, Videla frena, tiene que doblar hacia la derecha, mantiene las diferencias sobre Monti y este sobre Ledesma. Cuando va Audicio por adentro, le quiere ganar la posición a Piper. Audicio es el nuevo cuarto, se prende con ellos también. El resto, Audicio dio cuenta de Piper, ya es el nuevo cuarto saliendo de curva hacia la derecha.
0: Y viene rápido Salvador Audicio, nuevo cuarto, pero el tercero Franco Ledesma lo tiene lejos a más de un segundo 30.
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0: Con el nuevo cuarto, Salvador Audicio, igual se mantiene la lucha por esa posición, porque más allá de haberle ganado el lugar a Federico Piper, no se da por vencido, y Piper vuelve a la carga, y Leonardelli balconea la situación, y vienen para marcar la tercera vuelta de carrera.
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0: Estira diferencia Lautaro Videla sobre Ignacio Monti, estira diferencia el segundo Ignacio Monti sobre el tercero Franco Ledesma, y ahora Salvador Audicio viene siendo más rápido que los tres que tiene adelante. Igualmente Ledesma tiene un segundo y medio sobre Salvador Audicio, la diferencia es amplia. Ya están en la recta larga los de adelante separados entre sí, pero a buen ritmo.
2: Los de adelante separados y cómodos, porque tiene que venir a buscar el final de la recta larga. Videla empieza a frenar para doblar hacia la derecha, lejos del Monti. Monti tiene lejos a Ledesma. Ledesma todavía tiene lejos a Audicio, pero pareciera ser más rápido. Los dos adelante en curva hacia la derecha, está dejando atrás y ahora tiene que hacerlo bien. Lo tiene que hacer Ledesma para doblar en curva hacia la derecha. Audicio es más rápido, le acorta Ledesma, que todavía sigue siendo cómodo.
0: Y luego de capturar el cuarto lugar, Salvador Audicio ya se escapó de Federico Piper, y Federico Piper tiene que aguantar a Juan Pablo Leonardelli. Lautaro Videla tiene 2 segundos y medio sobre su escolta Ignacio Monti, que se escapó definitivamente de Franco Ledesma, y Ledesma de a poquito cada vez ve más grande en los espejos a Salvador Audicio.
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0: Vienen para marcar el cuarto giro de carrera para que estemos a 8 vueltas del final, sin alternativas de importancia. En los 2 primeros lugares, comodidad absoluta para Lautaro Videla, para Ignacio Monti. Comodidad absoluta también para Franco Ledesma, porque ahora empezó a ser más rápido Franco Ledesma que quien lo persigue, que el cuarto, Salvador Audicio, y estiró las diferencias a 1:43. Audicio todavía tiene luz sobre Federico Piper, que tiene 0.5 segundos, sobre Juan Pablo Leonardelli, que tiene la presión del campeón, Valentino Aloa. Todo esto ya está en lo tendido, el cómodo líder, Lautaro Videla.
2: Lautaro Videla, escapado de Monti, tendrá que venir a buscar el final de la recta larga. En lo tendido, el líder, con la misma diferencia que en la vuelta anterior, empieza a frenar en el final de la recta larga para doblar hacia la derecha. Frena, hace el radio ideal, doblando hacia la derecha en curva de retome. Lo mismo hace Monti y Ledesma. Ledesma sigue siendo cómodo. Piper pareciera ser más rápido que Audicio ahora, y le va a plantear lucha porque solamente 2 autos no se paran, que son cuarto y quinto.
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4: Hola, Luisito, ¿cómo estás? Buen domingo para vos y todo el equipo Vuelta Previa. Escuchando tu transmisión como siempre. Suerte para el zorro hoy. ¿Te gusta que te escuchen de Basavilbaso, Entre Ríos, Alejandro?
0: Claro que me gusta que me llamen de Basavilbaso, Entre Ríos. ¡Un abrazo grande!
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0: 5 vueltas de carrera para la Fórmula 2. Domina voluntad Lautaro Videla, 2:57. Sobre Ignacio Monti, que tiene 2:18 sobre el tercero. Franco Ledesma, que se sigue escapando de Salvador Audicio, porque ahora lo tiene a 1:96. Audicio tiene más cerca, pero sin posibilidad de maniobra. Federico Piper, el sexto, es Valentino Aloa. Séptimo, Juan Pablo Leonardelli. Octavo, Tomás Ojeda. Noveno, Ignacio Sacha. En el 10º lugar aparece Delfina Villaverde. Comodidad absoluta para quien viene liderando, para Lautaro Videla, que está en lo tendido.
2: Va a buscar la curva hacia la derecha. También es cómodo Monti, cómodo Ledesma. Los 3 de adelante son cómodos, mientras que Audicio está mucho, tiene mucho más cerca Piper que la vuelta anterior. Frena Audicio, dobla hacia la derecha, lo tiene que hacer Piper. Las diferencias se achican entre el cuarto y el quinto, y es solo un auto el que viene detrás de ellos. Es Valentino Aló, que todavía está lejos, pero también pareciera ser más rápido que lo que tiene por delante.
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5: Buenos días, de acá de Mercedes, Uruguay. 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A ver qué puede hacer Lambiri y Landa. A ver si se le da un milagro, no sé. capaz Alambrí, con un poquito de adrenalina ahí, a ver si los uruguayos se despiertan. 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
0: No, cómo me gusta que me llamen desde Mercedes en la República Oriental del Uruguay. Se cumple la mitad de la carrera, 6 vueltas y nada cambia. Tediosa carrera. Gana Lautaro Videla, segundo lugar para Ignacio Monti, 2:80 la diferencia. Monti se le escapa a Franco Ledesma, está a 2:56 Ledesma de Monti. Y Ledesma se le escapa a Salvador Audicio porque tiene 2:30. Audicio se le viene encima, Federico Piperi lejos de él. Aparece el campeón, Valentino, a lo que tiene medio segundo a su favor. Sobre el séptimo, Juan Pablo Leonardelli, lo tendido. Los de adelante
2: están separados entre sí. Viene la frena, dobla hacia la derecha en la curva de retome. Lo mismo tiene que hacer Monti, al igual que Ledesma. Y la pelea está por el cuarto lugar. Quiere ir para adentro, Audicio se defiende. Bloqueó Audicio, entró medio pasado. Y esto lo va a aprovechar Pipe para salir mejor pisado de la curva hacia la izquierda. Audicio todavía tiene la cuerda.
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0: Vienen para marcar el séptimo giro de carrera. Lo único que hay para destacar es la lucha por el cuarto lugar entre Salvador Audicio y Federico Piper. Los tres de adelante siguen como incomodidad absoluta. Viene para marcar el séptimo giro Lautaro Videla.
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0: Recta principal para Lautaro Videla, 7 vueltas de carrera, 5 y se termina. 2:54 la diferencia con relación a Ignacio Monti. A 2:73 de Monti aparece Franco Ledesma. Cada vez más lejos de él, Salvador Audicio, porque está a 3:03 y tiene medio segundo sobre Federico Piper, que tiene 87 centésimas sobre Valentino. Aló, le cortó mucho. Juan Pablo Leonardelli todavía no puede intentar una maniobra, la punta está en lo tendido.
2: En lo tendido y cómodo, Videla tendrá que venir a buscar lo que será la curva hacia la derecha. Lautaro Videla manda y tiene varios autos de diferencia sobre Monti, este también tiene diferencia sobre Franco Ledesma. Frena el puntero para doblar hacia la derecha, Lautaro Videla lo hace con comodidad por el radio de edad y ahora lo tiene que hacer también Ignacio Monti, detrás de ellos Franco Ledesma y después viene la pelea. Audicio, pegadito del Piper y al loco también se le viene achicando las diferencias con ellos, con Aló, a Leonardelli, ellos le achican a los dos de adelante.
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0: Bueno, y la lucha más interesante está por el cuarto lugar y también por la sexta posición entre el campeón Valentino Aló y Juan Pablo Leonardelli, que en este momento de la carrera viene muy rápido. Mientras tanto, la punta es para Lautaro Videla con absoluta comodidad, que va a desembocar en la recta principal que viene para marcar el octavo giro de carrera.
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0: La recta principal, 8 vueltas de carrera para Lautaro Videla, 8 vueltas de carrera para Ignacio Monti, 2:29 la diferencia para Franco Ledesma, que está a 3:38 de Monti. Giran en el mismo tiempo los tres de adelante y se mantienen las diferencias. Sigue escapado Ledesma de Salvador Audicio. Audicio tiene medio segundo sobre Federico Piper. Ojo, que se le viene Valentino Aló y Aló se le viene Juan Pablo Leonardelli. Vamos a ver si tenemos lucha, aunque más no sea por el cuarto lugar, porque los tres de adelante están escapados entre sí. Videla, Monti, Ledesma.
2: Lautaro Videla en lo tendido pasa a la zona de los semáforos, tendrá que ir a buscar la curva hacia la derecha. Empieza a frenar el líder para doblar hacia la derecha, haciendo el radio y casi clasificando. Lo mismo Ignacio Monti y Franco Ledesma. Detrás de ellos viene ahora Audicio con diferencia sobre Piper de dos autos. Cuando Leonardelli se tira por adentro, quiso ganarle la posición, no pudo, aguantó a lo que salió mejor pisado.
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0: Y hay que estar atento al tiempo de carrera, porque vienen para marcar el noveno giro y restan nada más que 3 minutos 45 segundos de competencia. Una carrera que está pactada a 12 vueltas.
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0: Restan 3 minutos 25 segundos de carrera. Vienen para marcar el noveno giro, la recta principal. Para Lautaro Videla, la recta principal. Para Ignacio Monti, la diferencia entre ellos se acortó. Hay un 89 para Franco Ledesma, que mantiene el mismo ritmo y sigue a casi 4 segundos. De Ignacio Monti le acortó mucho. Ignacio Monti a Lautaro Videla, cuando restan menos de 3 minutos de carrera, el puntero está en los tendidos.
2: Tendrá que salir a la recta larga Lautaro Videla para venir a buscar lo que será la curva hacia la derecha. Tiene más cerca Monti, pero todavía con muchos autos de diferencia a su favor. El lo tendido pasará por la zona de los semáforos, irá a buscar lo que será la curva hacia la derecha. Tiene a Monti más cerca, sin ser peligroso. Varios autos separan al líder de su escolta. Frena Lautaro Videla, que lo hace por el radio ideal. Lo mismo hace Monti, que está más cerca, pero la diferencia es amplia entre el primero y el segundo. Y recién ahora, Franco Ledesma, la pelea está detrás de ellos, porque Audicio tiene a Piper Soldado, Piper lo tiene a Valentino Aló, con ellos Leonardo Elpe, juntaron 4 para pelear el cuarto lugar.
0: 2 minutos 10 segundos, la vuelta es de minuto 51. Si no llegan antes del minuto 51, marcarán, no le marcan. Será la última vuelta de carrera y ahora resta 1 minuto 55 y no van a llegar. Vamos a entrar en la última vuelta de carrera y gana Lautaro Videla y todavía no viene para cumplir el 10º giro y resta 1 minuto 44 para cumplir el tiempo máximo. Se termina por tiempo la carrera, Lautaro Videla, que va a desembocar en la recta principal. 1 minuto y medio para cumplir el tiempo máximo, recta principal para Lautaro Videla. Última vuelta de carrera, última vuelta de carrera para Ignacio Monti, última vuelta de carrera para el tercero, Franco Ledesma, para el cuarto, que es el auto correspondiente a Salvador Audicio. Tiene pelea, porque el quinto Federico Piper, porque se juntó Valentino Aló, porque está también con ellos Juan Pablo Leonardelli. No hay tiempo para más. Cuando pasen por la dirección de la prueba, caerá la bandera, cuadros, en la última vuelta de carrera.
2: Lautaro Videla, que salió para debir a buscar la recta larga, el lote tendido, el puntero, que tiene más cerca Monti, que descontó, pero sin ser peligroso, porque la diferencia es amplia entre el líder y su escolta. Pasa por la zona de los semáforos del tendido, 300 metros recorrer y empezar a frenar para doblar hacia la derecha en la curva de retome. Estira Monti el frenaje, está más cerca, lejos del líder, y el que viaja cómodo también es Franco Ledesma. Detrás de ellos la pelea por el cuarto lugar, Audicio lo tiene, Piper lo quiere, se prende Leonardelli, son 4, casi sin diferencia, saliendo de curva hacia la derecha para ir a buscar la próxima hacia la izquierda.
0: Los 3 de adelante vienen cómodos entre sí, más allá que Ignacio Monti le acortó en las últimas 2 vueltas a Lautaro Videla, pero Videla tenía casi 3 segundos de ventaja. Y estamos en la última media vuelta, termina por tiempo, les dije, en la vuelta número 11 va a caer la bandera cuadro. Si viene para un nuevo triunfo Lautaro Videla, curva a la izquierda, la pequeña recta que lo va a dejar en la última curva, cambio descendente, dobla a la derecha, la pequeña viburita, la recta principal, será triunfo de Lautaro Videla, recta principal, va a ganar Lautaro Videla, ganó, 2º lugar para Ignacio Monti, 3.º, termina Franco Ledesma, 4.º, habrá que ver esto, El 4.º lugar que venía luchado, lo aguantó Salvador Audicio, 5.º, Federico Piper, 6.º, Valentino Aló de punta a punta. Ganó la tercera final del año de la Fórmula 2, Lautaro Videla.

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2: Ganó Lautaro Vidal en un neto de 20 minutos 26 segundos 10 centésimas. Segundo lugar para Ignacio Monti a 1.32. Tercero Franco Ledesma 6.14. Cuarto Salvador Audicio. Quinto lugar para Federico Piper. Sexto Valentino Aló. Séptimo Juan Pablo Leonardelli. Octavo Tomás Ojeda, noveno Ignacio Sáez, décimo lugar para Delfina Villaverde, los 10 que terminaron con 11 vueltas de carrera, triunfo para Lautaro Viera.

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1: Actualizamos el City italiano en Misano, queda una hora de carrera. Lautaro de la Iglesia está subido nuevamente a su vehículo, aparece séptimo en el clasificador. Recordemos que largó en la posición número 23.
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1: Me voy a la zona de premiación de la Fórmula 2 con Mauro Mendoza.
3: ¿Para qué va a venir? A ver si se fue Lautaro Videla, el ganador de esta carrera. Chiesa Monti, a ver si lo puedo tener. A Lauti, que está viniendo para este lugar. Bueno, qué fin de semana, Lautaro. Felicitaciones de nuevo.
4: Hola, buenas tardes para todos. Sí, la verdad que es un fin de semana increíble. De los entrenamientos que estamos haciendo el 1 de los entrenamientos, la clasificación, ganamos la carrera clasificatoria ayer, hoy ganamos la final, la verdad que contundente todo el fin de semana.
3: Contundente, usted me robó la palabra.
4: Sí, así es, la verdad que increíble, la verdad, no tengo palabras de agradecimiento con todo el equipo y toda mi familia.
3: Disfrútalo mucho.
4: Dale, gracias.
3: La palabra de Lautaro Videla, el ganador. Me voy a mover por aquí atrás de los autos. Por aquí está Franco Ledesma. ¡Franco! Viene Ledesma para este sector, el tercero también de la carrera. Franco, bueno, buen día. Otro gran resultado, Franco. En un ratito a disfrutarlo en el podio.
5: Contento. No estábamos bien para nada. Principio de fin de semana y terminar con un podio muy bueno, así que estamos muy contentos.
3: Sobre el final todo es como que achicaron un poco, ¿no? A un líder que venía haciendo una carrera cómoda adelante.
5: Yo venía un poco más tranquilo al final. Creo que levantó un poco de temperatura la goma y estaba muy complicado, pero venía tranquilo y creo que el Lauti estaba sobrado. Andaba muy bien frente al Lauti y estaba sobrado, así que creo que la venía manejando bien.
3: Eso lo sabían, así que no se exigían de más.
5: O de gusto. No, estaba superior, el equipo Martín estaba superior a nosotros y bueno, tocó trabajar para esto y creo que ahora mejoramos mucho.
3: Gracias, Franco. Franco Ledesma, que se pone a charlar con su papá. Voy con Monti y Luis, lo aprovecho.
6: Sí.
3: Nacho, bueno, un muy buen sábado y un muy buen domingo.
7: Sin duda, muchos puntos nos hemos llevado, así que muy contento porque estamos en un gran nivel y el auto está andando muy bien, así que muy, muy feliz.
3: Ledesma decía un ratito, Pirelli estaba como un paso adelante, ¿no?
7: Sí, Videla está más rápido, sobre todo en aceleraciones, así que bueno, tenemos que analizar cómo podemos seguirlo, pero bueno, nosotros hicimos lo que teníamos que hacer y estamos exprimiendo al máximo cada herramienta.
3: Vamos para el podio, en el final me achicaron un poco.
7: Sí, en el final achicamos, no sé bien por qué, porque yo tiré todo desde el principio, capaz que él se habrá caído bastante en ritmo, así que bueno, quizás si la carrera duraba un poco más, podíamos soñar con la victoria.
3: Gracias, Nacho.
7: Muchas gracias a ustedes.
3: Ignacio Monti, saliendo del parque cerrado, rumbo al podio, se pone a charlar con Franco Ledesma y más atrás viene Lautaro Videla, el ganador de la carrera de la Fórmula 2.
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1: Actualizamos porque son buenas las noticias del sitio italiano en Misano. Lautaro de la Iglesia sigue avanzando ahora. Aparece en el quinto lugar del clasificador.
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8: Hola Luis, buenos días. Bueno, acá escuchando la transmisión de Turismo Carretera de Termas, escuchándote por AM550 Radio Colonia, desde Punta Cana. Un abrazo grande para todos, acá disfrutando de la playa. Leo Vázquez, un abrazo.
1: Chao, cómo me gusta que me lleven de Punta Cana, disfruten, un abrazo.
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9: Hola Luis, te habla Almadita.
6: de Dolores, ex empleado de Laborito de Berra, escuchando tu transmisión. Muy contento, bueno, saludo a todo el equipo. Vamos, Warner.
1: ¡Chao! ¡Un abrazo grande!
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1: El próximo espectáculo que tendremos aquí en las termas de Riondo será en exactamente 14 minutos la segunda carrera del Turismo Carretera 2014, vuelta de competencia, 25 minutos como máximo de duración. Recordando que ayer la primera carrera, la corta, la ganó el conejito Mario Valle, y con esto tiene la oportunidad de largar adelante.
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9: Buen día, Luis. Buen día, Luisito. Buen día. Excelente transmisión, Luis. Excelente transmisión, como siempre, como nos tenéis acostumbrado. Buen domingo para vos y toda tu gente. Acá estamos por las rutas argentinas, repartiendo el diario, volviendo para casa, si Dios quiere, a mirar la carrera por tele y a escucharte a vos, como siempre. ¿Eh? Un abrazo grande, Luis. Jape de Chascomús. Y

0: largando desde el fondo, sufrió un fuerte golpe, sin problemas para el piloto, pero ahora que va a ver cómo quedó el auto.
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0: Sí, dale. Santero, te digo que todos los elementos los tienen, están a fondo y van a llegar con los tiempos. Complicado Matías Canapino, por lo que yo veo también en el equipo catalán Magni. Lo voy a molestar al pingüino. Están allí trabajando. Julio decía, están a fondo acá, panorama medio complicado y se hace el esfuerzo posible para tenerlo en la grilla en la final. Buen día.
2: ¿Cómo andás, hermano? Buen día, buena audiencia.
0: Sí, sí,
2: obviamente vamos a hacer todo lo posible porque llegue a largar. El hecho de largar último, por un lado es malo, por otro lado es bueno, por lo tanto ese pequeño plus de la grilla, de la vuelta previa, que parece que no, pero 10, 15 minutos en este contexto de un montón. Así que bueno, estamos todos trabajando para intentar llegar.
0: La rotura más grande está adelante, piso, ¿qué se rompió más?
2: Toda la parte delantera, canalizador, bueno, todo lo que es fusible, digamos, ¿no? Canalizador, soporte canalizador, radio de agua, aceite, piso, todo lo que termina siendo fusible ante un toque, motor zafón, ¿no? Algunos elementos que también se pueden llegar a dañar a veces.
0: No, todo lo que es vital del auto, no, gracias a Dios, ningún problema. Pero bueno, hay que acomodar todo el resto y bueno, obviamente poner, ¿no?
2: Gracias, pingüino, hasta luego.
0: Gracias a ustedes, que tengan buen domingo. Bueno, el pingüino catalán Magni, el dueño del equipo en donde corre Matías Canapino, que me parece de todos los autos, Luis, es el más comprometido para el momento de la final.
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3: Vamos, Mariano, carajo, todavía. Ojalá que gane la final hoy. Gastón de Quilmes, saludo a Mario, el Tano Mario de Varela, 4:30. Saludo, Cali.
0: Ya, un abrazo grande, como me gusta que me llamen desde Quilmes.
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4: Visito, buen día. Bueno, muy buena transmisión hoy desde Santiago del Estero. Bueno, también aguantando, haciéndole el aguante al Chevrolet, pero bueno, muy, muy, muy linda serie. Luisito, quiero mandar un saludo grande a mi cuñado que te está escuchando también, desde Córdoba, y un abrazo, Luis, un abrazo. ¿Te gusta que te llamen de Rosario?
0: Claro que me gusta que me llamen de Rosario. Un abrazo grande en este preciso momento. Se habilitó la pista para que tomen contacto con ella los protagonistas de la carrera número 2 del Turismo Carretera 2000.
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0: ¡Dale, chapita! Recorriendo los buses, la última parte, estaba buscando el auto de Cotiñola. Cotiñola también algo comprometido, claro, fue uno de los que estuvo involucrado en el toque con Julián Santero. Mientras tanto, también les cuento que todavía no están confirmadas las series clasificatorias oficialmente de Turismo Carretera.
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0: Bueno, ya comienzan a llegar a la recta principal los protagonistas de la final segunda del fin de semana del Turismo Carretera 2000 en la primera fila. Lo regalaron el conejito Mario Valle, que se ganó, y Facundo Arduzzo en la segunda, Humberto Crujosque y Josito Di Palma en la tercera, Berni Saber y Gastón Cabrera.
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1: Continuamos en vuelta previa. Sí, dale.
2: Problemas para bola, no, como ocurrió ayer, que se quedó sin correr el chaqueño detenido en la zona de boxes. Ayer problemas en la suspensión, hoy vuelven a trabajar sobre eso, revisan 4 mecánicos, el resto va pasando, lo hace Javer, lo hace Camilo Echevarría, ahora el neuquino que para en el equipo Coiro para chequear algo en la parte delantera, la parte baja de la trompa. Aquí ya está, en la grilla de partida, Humberto Krujowski, Juan y Consina, los primeros en llegar.
1: Recordemos que la mañana tempranito el primer espectáculo fue del ETS Junior, que largaron nada más que 9 autos y llegaron a la meta 5, que ganó Thiago Bettino. Segundo lugar para Damián Starosielski. Tercero, Agustín Chelsea. Cuarto, Manuel Casella. Quinto lugar para Matías Torres.
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4: Buen día, Luis. Qué frío, ¿no? Bueno, buena transmisión este domingo y te habla Graciela desde 9 de julio. ¿Te gusta que te llamen de 9 de julio?
1: Claro que me gusta que me llamen de 9 de julio. Un abrazo grande cuando llega a la grilla de partida en este mediodía, pleno sol, en las termas de Riondo, pero fresquito, no se vaya a creer. A pleno sol, con fuerte viento, con una temperatura en este momento de 13 grados. ¡Dale, chapita!
2: La acelerada de Humberto Krujowski, que larga en el segundo lugar o para afuera en la primera fila. Este es el motor de Krujowski, que se va acomodando los guantes. Problema solucionado para Lucas Bodanowicz, que ya está girando aquí en Termas y sigue detenido, complicado, Camilo Echevarría. Trabajan para poder solucionar ese problema. Cuando el que viene ahora para la grilla es Bernardo Schaber, y el que avanza esas aceleradas, el Conejito Valle, que larga adelante.
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1: Ahora es que llega la grilla, Josito Di Palma, que largará en la segunda fila. Junto Humberto Krujowski, chapita.
2: Voy con Valle, voy con el Conejito. Todo manso, Conejito, por ahora.
5: Sí, demasiado tranquilo. Vamos a ver si estoy tranquilo una vez que hace la carrera Facu. Pero bueno, sé que es un piloto muy bueno, así que con mucho código, con todo. Así que la verdad que vamos a disfrutar una carrera muy linda, la verdad que me gusta en la pole. Así que trataremos de llevarlo a lo mejor y si no, tenemos que sumar que necesitamos para el campeonato.
2: La pista está bien, está limpia.
5: Sí, hay un poco de piedra saliendo de la pista después de la recta larga, pero nada, está excelente la pista, así que trataremos de hacer una buena carrera.
2: Gracias, Cone.
5: Gracias, cariño a todos.
2: Mario, el Conejito Valle, que larga adelante.
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1: Un oyente que deja su mensaje de audio en el 11-34-98-0-550.
6: Buen día, Luisito, ¿cómo andamos? Nico de La Plata, acá estoy con el camión cargando verduritas con el amigo Antonio. Estamos quindeando acá de La Plata. Vamos, Marianito, carajo. Vamos con todo. Abrazo grande.
1: Ya, un abrazo, un oyente de 1-74-980-550.
7: Hola Luis, buen día. ¿Te gusta que te llamen? Soy de Mar del Plata, Gustavo. Abrazo grande, aguanta el Ford.
1: Claro que me gusta que me llamen de Mar del Plata. Un abrazo.
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1: Y se fueron a vuelta previa y se viene la segunda carrera del fin de semana del Turismo Carretera 2000 USAR. El circuito de MotoGP cerrando la recta de boxes antes, doblando a la derecha, doblando a la izquierda, luego a la derecha nuevamente, y recién en ese momento toman contacto con la recta larga.
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1: Actualizamos el sitio italiano en Misano, hay auto de seguridad. Restan 40 minutos de carrera, allí está Lautaro de la Iglesia, se juntaron todos y de la Iglesia aparece sexto en el clasificador.
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1: El auto de seguridad que deja atrás la larga recta, lejos de él, el ganador de la carrera de ayer, el conejito Mario Valle, lejos de Mario Valle, Facundo Arruzzo.
9: Detrás de Facundo Arruzzo, ya lo hace Humberto Krujowski, Josito Di Palma, detrás de Josito Di Palma, Xaver, Gastón Cabrera, pegado a Cabrera, doblándose a la derecha, Ignacio Cortina, Blas Becher. Bien, pasando todos con normalidad, ya están en la recta opuesta para ir a buscar la curva hacia la izquierda.
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1: Y comienzan a transitar la parte más sinuosa del escenario. Doblaron a la derecha y empiezan la trepada y luego tienen que doblar nuevamente a la derecha y posteriormente a la izquierda, y el auto de seguridad que les muestra el camino.
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1: La carrera está pactada 14 vueltas o 25 minutos. Como máximo de duración, curva a la izquierda, la pequeña recta que los va a llevar a la última curva, comienzan a formarse las parejitas. Presenta el ordenamiento de partida.
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1: En la primera fila largarán por adentro el conejito Mario Valle, por afuera Facundo Reduce, en la segunda Humberto Krujowski, Josito Di Palma, en la tercera Bernie Xaver y Gastón Cabrera, en la cuarta Juan Ignacio Concini y Blasheche, en la quinta Juan Manuel Dos y Darío Dos, en la sexta Gastón Paz, Camilo Echeverría, en la séptima Lucas Bodanovi, rojo el semáforo verde, largaron, no se sacan ventaja, la cuerda lo tiene el conejito Mario Valle, doblan a la derecha, lo acompaña por el lado externo Facundo Arduzzo, si aguanta por afuera Arduzzo le va a quedar la próxima curva, está aguantando Arduzzo, va a ser el nuevo líder de la carrera porque ahora le deja el lado externo al conejito Mario Valle, primero Facundo Arduzzo, segundo lugar para Mario Valle, hizo diferencia de tres autos, tercero aparece Josito Di Palma, cuarto Humberto Krujowski, ya está en lo tendido
9: Arduzzo en lo tendido, le hace dos autos y medio de diferencia a Mario Valle, este mata Josito Di Palma, que braza ya de presionar el de adelante, se tiene que defender de Humberto Krujowski, dobla Russo en su pasado, lo quiere aprovechar el conejito Valle, no se pudo recuperar, ahora sí se recupera Russo para hacer una pequeña diferencia, hay pelea detrás de ellos, porque tiene que aguantar ahora Camilo Echeverría, tiene que ir a buscar la posición, doblando cerca de Xaver, va ganando posiciones el mendocino.
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1: Mantiene el liderazgo Facundo Arduzo y va Josito de Palma en la búsqueda del segundo lugar que tiene. El conejito Mario Valle está en la parte más trabada en su vida. Dublaron a la izquierda, la pelea es por el segundo lugar y esto le hace la vida fácil a Facundo Arduzo porque se van a juntar Mario Valle, Josito de Palma y Humberto Krujowski para pelear por el segundo puesto. Toca la tierra. Mario Valle va por el lado externo, Josito de Palma para frenar en la última curva, nuevo segundo de la carrera. Josito de Palma se va a cumplir la primera vuelta y está escapado. Facundo Arduzo, segundo lugar para Josito de Palma, tercero Mario Valle, cuarto Humberto Krujowski, quinto Bernie Schaber, sexto Juan Ignacio Concina, séptimo Blasetero, octavo Juan Manuel Doce, noveno Gastón Paz, décimo lugar para Cristian Doce.
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1: El nuevo tercero de la carrera es Humberto Krujowski, Arduzo escapadísimo en la punta.
9: Con mucha diferencia sobre Josito Di Palma, este sobre Humberto Krujowski. Se van a juntar Valle y Schaber. Schaber va a empezar a buscar la posición de Valle. La curva hacia la derecha para Facundo Arduzo, Josito Di Palma. Ellos separados por cuatro autos, mientras que Humberto Krujowski, bien pegadito a la cuerda, tiene un auto y medio de diferencia sobre Bernie Schaber, que es el nuevo cuarto.
1: Cuarto Bernie Schaber, deja en el quinto lugar a Conejito Mario Valle.
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1: Una gente que deja su mensaje de audio en el 1134-980-550.
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1: Bueno, muy bien. Ya vamos a estar con los oyentes. Facundo Arduzo domina y viene para cumplir la segunda vuelta. Y domina voluntad porque está bien escapado de Josito Di Palma. En este momento tiene casi 2 segundos de ventaja. Y el tercero es Humberto Krujowski, la recta principal. 2 vueltas de carrera para Facundo Arduzo, 2 vueltas de carrera para Josito Di Palma, para el tercero Humberto Krujowski, que viene rápido desde el cuarto lugar Bernie Schaber, le acorta y bastante Bernie Schaber a Humberto Krujowski. Facundo Arduzo tiene 1:09.93 sobre Josito Di Palma, y Josito Di Palma tiene 1:16 sobre Humberto Krujowski, que apenas tiene 0.5 segundo sobre Bernie Schaber, que se escapó de Mario Valle, que tiene 1 segundo sobre Juan Ignacio Concina, lo tendido. Facundo Arduzo domina.
9: Tiene la diferencia con Josito Di Palma y se viene rápido Schaber, le acorta Humberto Krujowski. Krujowski es tercero, Schaber cuarto, y se va a prender para pelearle la posición. La curva hacia la derecha, la curva de retome para Facundo Arduzo, para Josito Di Palma, para Krujowski, que tiene más cerca Schaber, doblando hacia la derecha. Todavía el correntino tiene 4 autos diferencia sobre el mendocino.
1: Y otro que se viene, Juan Ignacio Concina, sobre el quinto lugar que tiene el conejito Mario Valle.
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1: Vienen para marcar la tercera vuelta de carrera de una competencia que está pactada a 14 giros con dominio absoluto de Facundo Arduzo, con el segundo lugar con comodidad para Josito Di Palma, con el tercer puesto ahora tranquilo para Humberto Krujowski, porque se sacó de encima la presión de Bernie Schaber.
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1: 3 vueltas de carrera para Facundo Arduzo, estira diferencia. 1:09.92 sobre Josito Di Palma. El tercero, que es Humberto Krujowski, está a 3:38, tiene poco más de 0.5 segundo sobre Bernie Schaber, que está escapado del conejito Mario Valle, que tiene 1 segundo sobre Juan Ignacio Concina, que está escapado de Juan Manuel 12, que está escapado del octavo Gastón Paz del noveno, Cristian Dossi del décimo, Luca Bobanovi.
9: Entendido y manteniendo diferencia Facundo Arruzzo sobre Josito Di Palma. Humberto Krujovski ahora le hizo una pequeña diferencia mayor a Bernie Schaber sin ser peligroso, pero Schaber se va a tirar a la hora de doblar hacia la derecha para cortar distancia. Arruzzo frena, dobla hacia la derecha, va por el radio ideal para salir a la pequeña recta que lo dejará en curva hacia la izquierda. Josito Di Palma hace lo mismo, mientras que Krujovski mantiene la diferencia con Bernie Schaber. Consina le acortó a Valle, todavía Valle tiene cuatro autos diferencia.
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1: Sin alternativas por la punta de la carrera, tiene problemas el pampeano Blas este, y lentamente va a intentar llegar a la zona de boxes, cosa que creo dudosa. Viene Facundo Arduzzo para marcar el cuarto giro, para que estemos a 10 vueltas del final. Arduzzo lo perdió de vista a Josito Di Palma, que casi pierde de vista a Humberto Krujovski, que cada vez le hace mayor diferencia a Bernie Schaber, y Schaber está escapado del conejito Mario Valle. Cuatro vueltas cumplidas para Facundo Arduzzo, para Josito Di Palma. Mantienen más o menos la misma diferencia. 1:85 ahora entre primero y segundo. Y a 1:36 de Josito Di Palma aparece Humberto Krujovski. No hay lucha en ninguna posición.
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1: Con cuatro vueltas de carrera y sin lucha por las posiciones de privilegio apenas. Hay lucha por el noveno lugar entre Gastón Paz, que es décimo, y Cristian Doce, que es noveno. Gana Facundo Arduzzo, segundo lugar para Josito Di Palma, tercero Humberto Krujovski, dejaron atrás la recta larga.
9: Parados entre sí, los seis de adelante. Arduzzo ya en curva hacia la izquierda para meterse en la parte más trabada. Mantiene las diferencias sobre Josito Di Palma.
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1: Y Bernie Schaber intenta cortarle a Humberto Krujovski, por ahora no lo está logrando. Intenta cortar hasta el punto que bloquea muy fuerte, y a pesar de eso, el Jacaré le sigue sacando ventaja.
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1: La recta principal para Facundo Arduzzo viene para cumplir el quinto giro de carrera, 9 para el final de la misma. 9 vueltas le restan para la bandera cuadros a Josito Di Palma. 2:42 la diferencia entre primero y segundo. A 1:05 Josito Di Palma aparece Humberto Krujovski. Sigue sin haber lucha ahora definitivamente por ninguna posición. Muy lineal, poco atractiva la carrera. Gana Facundo Arduzzo y ya toma contacto con la recta larga, mantiene 2:05 de ventaja sobre Josito Di Palma.
9: En lo tendido y ya se dejó atrás para salir a la recta larga Humberto Krujovski, que mantiene también las diferencias sobre Bernie Schaber, Schaber sobre Valle, Valle sobre Consina. Frena el puntero, lo hace Facundo Arduzzo para doblar hacia la derecha, bien pegadito a la cuerda, lo mismo hace Josito Di Palma. Idéntica situación para Krujovski, que ya no tiene la presión de Bernie Schaber. Los de adelante transitan con normalidad, el puntero va a ir a buscar lo que será la curva hacia la izquierda.
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1: Bueno, definitivamente es una foto esta carrera, porque están todos en la misma posición y a la misma distancia hace tres vueltas. No hay lucha por ningún lugar de privilegio. ni de privilegio ni del otro.
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1: 6 boletas cumplidas para Facundo Arduzzo, 6 boletas cumplidas. Para Josito de Palma, otra vez, minuto 51-8. Para Arduzzo, minuto 52-1. Para Josito, minuto 52-0. Para Humberto Krujoski, apenas una décima le acortó Krujoski a Josito de Palma, y más de un segundo de ventaja desde el segundo Josito de Palma hasta el octavo entre los pilotos. El tercero es Humberto Krujoski, cuarto Bernie Schaber, quinto Mario Valle, sexto Juan Ignacio Concina, séptimo Juan Manuel Doce, octavo Lucas Vodanovic.
10: Arduzzo manda, vendrá a buscar lo que será la curva hacia la derecha. Diferencia sobre Josito Di Palma tiene Krujoski, un poco más cerca, pero todavía es cómodo el de Arrecife para frenar y doblar hacia la derecha, al igual que Humberto Krujoski, que cada vez tiene más lejos a Bernie Schaber. Este mantiene la diferencia con Mario Valle, Mario lo mismo sobre Contina. Ellos ya dejaron atrás la curva hacia la derecha y ahora en curva hacia la izquierda para meterse en la parte más trabada, el puntero mantiene la diferencia.
1: Y la estira también, porque ahora debe bloquear Josito de Palma para mantener el ritmo. Le habrán avisado que viene un pelín más rápido detrás de él Humberto Krujoski. Todavía estamos a 7 vueltas y media del final. Gana y es cómodo Facundo Arduzzo.
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10: Sí, ya esta carrera, tenemos carretera 2000, hago una pasadita rápido por lo de Cotiñola, donde se trabaja muchísimo para intentar llegar a la final del TC, ¿eh?
1: Ah, sí, también sufrió muchos daños.
10: Yo ya estoy acá, sí, sí, el auto de Cotiñola muy golpeado luego de su serie, ¿eh?
1: Bueno, listo, mientras tanto se cumple la mitad de la carrera. Recién la mitad, Dios me libre y me guarde. No habrá un auto de seguridad, qué sé yo. Algo. Arduzzo gana. Segundo lugar para Josito Di Palma, tercero Humberto Krujoski, cuarto Bernie Schaber, quinto Mario Valle, sexto Juan Ignacio Concina, séptimo Juan Manuel Doce, octavo Lucas Vodanovic, noveno Cristian Doce, décimo lugar para Gastón Paz, los 10 que continúan en carrera.
10: Y en lo tendido ya está Russo para venir a buscar la curva hacia la derecha. La mantiene la diferencia. Visualmente es casi la misma con Josito Di Palma. El frenaje para el piloto de las parejas para que doble hacia la derecha y salga la pequeña recta que lo dejará en curva hacia la izquierda. Krujoski un poquitito más cerca de Josito Di Palma. Sigue siendo cómodo, al igual que Valle, más cerca de Schaber, pero la diferencia es amplia entre ellos. Lejos de ellos, Concina en curva hacia la izquierda y metiéndose en la parte más trabada, ya está Facundo Arduzzo.
1: Bueno, y hablamos de turismo carretera, vale, chapita.
10: Voy, sí, pero voy con el tema de daños. Me voy a meter en el equipo de Cotiñola. Juan, te molesto un segundito, Juan Manuel Bubier. Bueno, están a fondo, ¿eh? Terminando el auto de Coti, que se había roto y mucho adelante.
11: Roto bastante adelante, Ackerman, brazo de dirección, la llanta, todo el frente, nada, muy roto. Estamos haciendo los chicos allá.
10: Ah, bueno, no está confirmado todavía, están haciendo esfuerzo.
11: Yo creo que van a llegar los chicos, laburan muy bien y le están poniendo todo para que salga la otra.
10: Gracias.
11: A ustedes.
10: Bueno, ahí está Juan Manuel Bouvier, el equipo de Cotiñola, los trabajos que se hacen en este momento el auto de Nicolás. Ensamblando toda la parte delantera están los chicos en este momento.
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1: 8 vueltas de carrera, ay Dios me libre. Te gana Facundo Arduzzo, 2:13 sobre Josito Di Palma, que tiene 1:76 sobre el tercero Humberto Krujoski, que tiene 3 segundos sobre Bernie Schaber, que es el cuarto, que tiene 1:33, el quinto, que es el conejito Mario Valle.
10: Llegará Russo para frenar la recta larga y tener que doblar hacia la derecha, es el calco de la vuelta anterior. Mantiene diferencias, frena y dobla hacia la derecha, manteniendo la diferencia con Josito Di Palma, y este lo hace sobre Humberto Krujoski. Ya Krujoski se sacó de encima a Bernie Schaber, y Schaber tiene mucha distancia sobre el auto de Mario Valle, y este sobre el Concina. Son
9: 6 de adelante, lejos de ellos el resto, el puntero va a la parte más trabada.
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9: Los únicos dos que están girando en el minuto 50 son Facundo Arduzo y su escolta Josito Di Palma. El resto arriba del minuto 51, y me refiero a Humberto Krujowski, Bernie Schaber, Mario Valle, Juan Ignacio Concina y Juan Manuel 12.
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9: 9 vueltas de carrera, faltan 5 todavía para la bandera, cuadros, y ahora fue una décima más rápido. Miren lo que tenemos que decir. Hacemos referencia a que fue una décima más rápido Josito Di Palma que Facundo Arduzo. Minuto 52.01 para Facundo Arduzo, minuto 52.14 para Josito Di Palma, 2 segundos 20. Es la diferencia entre primero y segundo. Ahora los dos que giraban en minuto 50 están 2 segundos por arriba de su propio registro.
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9: Bloqueó Josito Di Palma por primera vez, casi entró pasado, perdió distancia con el de adelante, no pudo achicarle Krujowski, ya salieron del sector. Lo que se va a armar la pelea es por el séptimo lugar. Juan Manuel 12 lo tiene, está con ellos ya Bogdanovic.
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9: A ver, busco el tiempo, a ver si se termina por tiempo. No, faltan casi 7 minutos de carrera para cumplir el tiempo máximo y ya viene Facundo Arduzo para marcar el décimo giro, para que estemos a 4 vueltas del final, la recta principal para el flaco de las parejas, dominio absoluto de Facundo Arduzo. 10 vueltas de carrera para Josito Di Palma, 2 segundos 32 la diferencia para Humberto Krujowski, que está a 4.28. Para el cuarto, Bernie Schaber, que está a 7.43. Para el quinto, Mario Valle, que está a 9.52. Para el sexto, que Juan Ignacio Concina, que está a más de 11 segundos. La diferencia más pequeña es entre Juan Manuel 12 y Lucas Bogdanovic, pero de 92 centésimas, calcule usted, le tenemos que hacer referencia a eso. Se imagina los de adelante, ¿no?
10: Arduzo se salió a la recta larga, tendrá que ir a buscar la curva hacia la derecha, las mantiene la diferencia con Josito Di Palma, que en el giro anterior debió bloquear para poder transitar bien la curva de retome. Curva de retome para Facundo Arduzo, para Josito Di Palma, que ahora lo hace mucho más prolijo, manteniendo la diferencia con Humberto Krujowski, separados entre sí los 6 de adelante. Y si hablamos por el séptimo lugar, ya se va a armar la pelea, porque Juan Manuel 12 en lo tendido tendrá que frenar, ya tiene la presión de Lucas Bogdanovic.
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9: Bueno, vienen para cumplir el undécimo giro, para que estemos a 3 vueltas del final, sin alternativa ninguna en esta carrera del Turismo Carretera 2000. Más allá de la cantidad de autos, nada de espectáculo, es apenas una fila india de autos separados entre sí, la recta principal para Facundo Arduzo. 11 vueltas de carrera todavía, quedan 3, esperemos que el tiempo nos ayude y sean 2, porque faltan
1: 4 minutos 26 para cumplir el tiempo máximo de carrera.
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1: Gana Facundo Arduzo, segundo Josito de Palma, tercero Humberto Krujoski, cuarto Bernie Schaber, quinto Mario Valle, sexto Juan Ignacio Concina, séptimo Juan Manuel 12, octavo Luca Bodanovi, noveno Cristian 12, los nueve que por ahora cumplieron 11 vueltas, ahora pasa por la recta principal y cumple el giro número 11, Gastón Paz. Estamos a 3 del final, a 3 minutos 40, capaz que zafamos y tenemos una vuelta menos. Dale, Bonano.
10: Los 6 de adelante, al igual que el calco anterior, ya dejaron atrás este sector y van a empujar la curva hacia la izquierda. Frena Juan Manuel 12 para doblar hacia la derecha, presiona Lucas Bodanovi, la pelea por el séptimo lugar, las diferencias no existen entre ellos. Salió mejor pisado ahora Lucas Bodanovi, que casi que lo empuja para ir a buscar la curva hacia la izquierda.
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1: Y ya Lucas Bodanovi dio cuenta de Juan Manuel 12 y es el nuevo séptimo de la carrera. El resto, nada cambia. ¿Cuánto falta? 2 minutos 51 y vienen para marcar el decimosegundo giro, para que estemos a 2 del final. No, termina por vuelta esto. Termina por vuelta, estamos a 2 giros del final. Nada cambia, 2.45 la diferencia entre Facundo Arduz y Josito Di Palma. 2.46 la diferencia entre Josito Di Palma y Humberto Krujoski. 3.10 la diferencia entre Krujoski y Bernie Schaber. 2.67 la distancia que separa a Bernie Schaber de Mario Valle. La recta larga para el cómodo líder, para Facundo Arduzo, que ya está en los tendidos.
10: Que tiene que venir a buscar lo que será la curva hacia la derecha, manteniendo las diferencias, las mismas que en la vuelta anterior sobre Josito Di Palma. Por lo menos visualmente Arduzo empieza a frenar para doblar hacia la derecha, hace el radio ideal, se pega la cuerda, sale un poco más abierto para salir a la pequeña recta que lo va a depositar en curva hacia la izquierda. Idéntico lo que hace Josito Di Palma, Krujoski, Schaber, el paso de Valle y con él Concina. Y detrás de ellos sigue la pelea. Autos a la par y ya Bodanovic por delante de Juan Manuel 12 empieza a frenar para doblar hacia la izquierda.
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1: Bueno, y nada cambia, Facundo Arduzo va a la victoria todavía a una vuelta y media del final de la carrera. Resta 1 minuto 8 segundos y va a pasar antes del minuto 8, por lo tanto termina por tiempo la recta principal para Facundo Arduzo. Le van a marcar última vuelta de carrera, el flaco de las parejas, última vuelta de carrera para Facundo Arduzo, última vuelta de carrera para Josito Di Palma, para Humberto Krujoski, para Bernie Schaber, para el nuevo quinto de la carrera, de Juan Ignacio Concina. Y tengo que esperar el sexto, y tengo que esperar el sexto, ahí viene el sexto de la carrera, es Lucas Bodanovic, séptimo lugar, y todavía no viene el séptimo, pero ya Arduzo toma contacto con la recta larga.
10: Recta larga para Facundo Arduzo, para venir a buscar lo que será la curva hacia la derecha. Pasa por debajo de los semáforos y aquí tendrá que recorrer todavía 300 metros más para ir a buscar la curva de retome. Arduzo que frena. Josito Di Palma está un poquito más cerca. Uy, bloquea Josito Di Palma, tiene problemas, lo bloqueó demasiado Josito Di Palma para encarar la curva. Entró casi pasado este sector. De todas formas, tiene lejos a Krujoski, que también entró pasado y fue casi contra el borde de la
9: pista. De todas formas, no pierden posiciones. Los seis de adelante transitaron con comodidad y ahora el que está cómodo es el séptimo de la carrera, Lucas Bodanovi.
1: Problemas para el conejito Mario Valle. Debe de ser tarde la carrera, dejando el vehículo a un costado de la pista.
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1: Más allá que fue un plomo, esta carrera será un muy buen triunfo de Facundo Arduzo, que dominó a voluntad a lo largo de las 14 vueltas. Viene para encarar la última curva, que es a la derecha, la pequeña viborita, la bandera, cuadro que se eleva. Va a ganar Facundo Arduzo. Ganó segundo lugar para Josito Di Palma, tercero, pero el tercero, Humberto Crujoski, cuarto, Bernie Javel, triunfo para Facundo Arduzo.

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0: Valencia 6-26. Cuarto Bernillaver, quinto lugar para Juan Ignacio Concina, sexto. Lucas Bodanovi, séptimo. Juan Manuel, 12, octavo. Cristian, 12, noveno. Gastón Paz, hasta aquí todos los que terminaron con 14 vueltas a dos giros, terminó décimo. El conejito Mario Valle, también a dos vueltas, un décimo. Blasevski, que ahora tuvo un principio de incendio en su vehículo que ya fue sofocado, triunfo de Facundo Russo.
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0: Bueno, y ahora el próximo espectáculo es la final de TS Pista. Pero saben una cosa, hubo novedades en ambas series corridas para la divisional. En un ratito se las cuento.
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0: Porque quiero irme directamente ya a la zona de premiación. Dale, chapita.
3: Va llegando Krujowski. Antes había llegado Josito Di Palma, ya está abajo Di Palma. Llega Facundo Arduzzo, deben cerrar la puerta de Krujowski para que ingrese el ganador, Facundo Arduzzo, en este lugar. Y a empezar a tirarle un poco de aire al ingreso del mismo, en la parte baja de los autos, en la trompa. Todavía no baja Humberto Krujowski, sí lo hizo Josito Di Palma, que sigue siendo el único que ha bajado del auto y el primero en ir a la zona de premiación, con casco colocado Facundo Arduzzo, que se ha acercado para... ha bajado, él siempre baja por la puerta derecha en el turismo carretera 2000, igual se agachó para saludarlo a su compañero Humberto Krujowski. Ya está abajo el ganador Facundo Arduzzo.
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0: ¿Cómo se viene la final del TC Pista? Vamos ahora a conocer oficialmente el resultado de cada una de las series. La primera de ellas presenta
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0: Fue la más rápida de las dos. Recargo para Gustavo Taday. Corto que Eugenio Prove la ganó. Gabriel Gandulia, segundo lugar. Para Benjamín Antón, tercero, Eugenio Proven, cuarto, Gustavo Taddei, quinto, Manuel Borges, sexto, Faustino Cifré, séptimo, Benjamín Ochoa, octavo, Santiago Villas, el récord de vuelta fue para Eugenio Prover.
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0: Presenta el clasificador de la segunda serie de TC Pista.
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0: Aclaración, fue recargado Felipe Bernasconi por sobrepaso y bajar a la tierra atrás del auto de Santilli Paso, no, Juan Sebastián Gallo. Segundo lugar para Nicanor Santilli Paso, tercero Felipe Bernasconi, cuarto Juan Ignacio Maceira, quinto Luciano Cotiñola, sexto Lucas Guerra, séptimo Bautista Damiani, octavo Tomás Poner, el récord de vuelta para el ganador de la serie, para Juan Segallo.
3: Luis, cuando quiera voy con Arduzzo.
0: Vamos.
3: Arduzzo, ganador del Turismo Carretera 2000, camino al podio, Facu. Bueno, felicitaciones por este triunfo.
4: Muchas gracias. Quiero compartirla con todos los sponsors, con todo Renault Concesionario, toda la Profi Racing. Hemos dado un salto de calidad con respecto a la fecha pasada y lo hemos mostrado en la pista.
5: Bueno, claro que se notó. Y se notó muchísimo, con una diferencia enorme sobre el resto.
4: Sí, sí, mucho mejor. Son carreras de auto y tuve un auto mucho mejor que el de Josito y que el de Humberto. Y lo pude llevar a la victoria.
5: Por ahí no fue vistosa. ¿Y eso qué te importa a vos y al equipo que te lleva un montón de puntos?
4: No, tal cual. No fue una gran carrera. Otras veces fueron mucho más entretenidas las carreras de turismo Carretera 2000. Pero bueno, a veces toca ganar así y bienvenido sea.
5: Disfrutalo, Facu.
4: Gracias, muy amable y gracias a todo el equipo.
5: Facundo Arduzzo, el ganador del turismo Carretera 2000. Josito, podio en Termas. Siempre tan importante un podio, Josito.
4: Linda, linda carrera. Felicitar a Facu, que la verdad que se demostró un dominio total el día de hoy. Humberto también, hizo una linda largada, me respetó muy bien. Y bueno, después de intentar correr a Facu, que era imposible. Nada, para mí fue entretenida la carrera, fue una carrera contra el reloj. Pero no había chance, así que nada, contento con la carrera que hicimos.
5: Un par de bloqueaditas en el final.
4: Sí, venía a fondo.
5: Sentido fuego.
4: Como que también. Sabía que no le podía pasar, pero igual venía a fondo. Así que contento con estos puntos que somos para el campeonato.
5: Gracias, José. Tito y Palma Krujoski, bueno, habitué en el podio.
6: Bueno, bien, una buena costumbre. Sí, fue buena la carrera, pensé que íbamos a tener un poco más. Después de la buena largada de Josito, me supera bien. Era una carrera en la cual pensé que lo podía pelear y de hecho las primeras tres vueltas veníamos rápido con sensación de que podía pasarlo o acercarme al menos a discutir la posición, pero luego comenzó una ida de trompa muy grande y tuve que quedarme ahí, tratar de arrimarme, pero no me alcanzaba. Cuando él me veía cerca, aceleraba y me iba.
5: Gracias, Humberto.
6: Gracias, saludo a todo el equipo.
5: Humberto Krujoski habla con nosotros, iba para el podio y detrás lo hace Josito Di Palma y el último en ingresar al podio será el ganador. Facundo Arduzzo, el ganador del Turismo Carretera 2000.
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8: Oyentes que dejan su mensaje de audio en el 1134980550.
9: Chito, soy Piojo de Junín, el Piojito. Quiero mandar un saludo para Mario Aponte, Marito Aponte, Mario, y Ponce León. Acá te estamos escuchando la radio. ¿No querés que te llamen Junín, Luisito?
8: Claro que me gusta que me llamen de Junín 1-111-3498-0550.
10: Hola Luisito, ¿cómo andás? Buen día. Estoy en Terma. Aparte de la transmisión tuya, es un espectáculo el autódromo. ¿Cómo está? Qué bonito. Qué hermoso que está. Bueno, un abrazo grande. Y Marianito Werner, tenés que ganar, papá. Te habla Cacho de James Cray.
8: Un abrazo grande, Cacho.
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8: Ahora actualizamos el GT italiano en Misano. Restan 5 minutos, sigue avanzando Lautaro de la Iglesia, ya está séptimo en el clasificador general.
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11: Hola Cali, hola a todo el equipo de Vuelta Previa. Marquito, Alberti, les mando un saludo, que tengan un espectacular domingo en Termas. Vamos con todo, sacá los remos, Bautista Damiani. Vamos con todo, Agustín, a avanzar. Vamos Canapa, vamos el chivo este fin de semana. Saludo grande, Luisito. Saludos, Alberti.
8: Chao, un abrazo grande, 1-111-34-98-0-550.
12: Hola Luis, todo el equipo de Vuelta Previa. Para mí la gana Rossi. Saludos de Rosario. ¿Te gusta que te llamen de Rosario, Luis?
8: Por supuesto que me gusta que me llamen de Rosario. Un abrazo.
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0: Y ahora, señoras y señores, aparecen los carteles, se viene la final del TC Pista.
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0: Ya estamos en vuelta previa para la quinta final del año del TC Pista aquí en las termas de Riondo, mediodía, a pleno sol, temperatura de 13 grados, viento casi nada, apenas una leve brisa.
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0: Todos los protagonistas de la final del TC Pista ya están en la recta de largada del auto de seguridad que les muestra el camino muy bien de izquierda y derecha. Gabriel Gandulli a lo propio. Para Juan Segallo va derechito. Nicanor Santilli, paso.
15: Llega el momento de frenar y doblar hacia la derecha. Gandulia bien debajo de la camioneta que hace el auto de seguridad. Gallo, Santilli, paso y Antonello con una pequeña diferencia sobre Bernasconi que tiene pegado a Proben. Y detrás de ellos Maceira junto con Tadei. La curva hacia la derecha para los de adelante ya cumplida para ir a buscar lo que será la curva hacia la izquierda. Ya en curva hacia la izquierda la camioneta que hace el auto de seguridad por la curva hacia la derecha pasan todos. Cierra el pelotón, Santiago Biaggi.
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0: Dobla a la derecha en este momento el auto de seguridad. Sí, me sigue moviendo de un lado al otro. Gabriel Gandulia le hizo 4 autos de diferencia a Juan Segalle y se acercó al auto de seguridad. Se meten en la parte más sinosa del escenario.
15: El auto de seguridad, luces encendidas, van para la trepada y no para de mover Gandulia. De un lado para el otro, ahora lo pone derecho Gallo y va para la trepada. Y un par de metros más atrás, sube en este lugar Nicanor Santilli, paso.
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0: Curva a la izquierda y la pequeña recta que los va a depositar en la última curva. Sigue moviendo para un lado y otro Gabriel Gandulli. Ahora lo pone derechito y el que mueve es el compañero de la fila, Juan Segallo. Una carrera que está pactada 20 vueltas o 40 minutos como máximo de duración.
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0: Se guardó el auto de seguridad, desembocan en la recta de boxes, ahí está. En la recta de boxes con el auto de seguridad delante todavía. Parecía que iba a mandar para la zona de boxes, pero no, los acompaña hasta cerca de la largada. Presenta el ordenamiento de partida.
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0: En la primera fila largarán Gabriel Gandulli y Juan Segallo. En la segunda, Nicanor Santilli, Pasos y Benjamín Antón. En la tercera, el de Olium Felipe Bernasconi y Eugenio Proven.
8: En la cuarta, Juan Ignacio Maceira y Gustavo Tadei. En la quinta, Luciano Cotignoli y Manuel Borges. En la sexta, Lucas Henry Faustino Cifré. En la séptima, el de Tecnocompro Bautista Damián y Benjamín Ochoa. Y en la octava, largarán Tomás Posner y Santiago Biasi, todo dispuesto. Tenemos por delante 20 vueltas de carrera, 40 minutos como máximo de duración. Ahora sí, le dejó el camino libre el auto de seguridad, el semáforo que tiene colores rojo, verde. Largaron pico bien Gabriel Gandulia, le hizo casi un auto de diferencia a Juan Segallo, que igualmente intenta por el lado externo. Primero Gabriel Gandulia, segundo lugar para Juan Segallo.
15: Pasado Santilli Paso, le gana la posición, entonces recupera Santilli Paso, puede volver a la pista cuando un auto que va por afuera y por la tierra recibe un toque, es el Eugenio Probe.
8: Y también fue por la tierra el auto de Juan Ignacio Maceira, los primeros metros de carrera, y tomó el liderazgo de la competencia. Juan Segallo, segundo lugar para Gabriel Gandulia, tercero Benjamín Antón, el cuarto lugar es para Nicanor Santilli Paso, pegadito él aparece Felipe Bernasconi.
15: Esta es la pelea más importante, por lo menos en el arranque de la serie, en la trepada, cuarto lugar para Nicanor Santilli Paso, medio auto nada más sobre Felipe Bernasconi, y a ellos se le viene Gustavito Tadei.
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8: La recta principal, y ahora empieza a estar cómodo. Juan C. Gallo se escapó muchísimo. Gallo una vuelta de carrera le hizo un segundo y medio a Gabriel Gandulia. Y Gandulia tiene cerca a Benjamín Antón. Y el cuarto, Nicanor Santilli Paso. Quinto, Felipe Bernasconi. Sexto, Gustavo Tadei. Séptimo lugar para Manuel Borges. El octavo, el Luciano Cotignola. Ahora el que va es Benjamín Antón en la pelea por el segundo lugar sobre Gabriel Gandulia.
15: Juan Segallo manda, estira diferencia, se escapa mientras
8: se golpeó Lucas Guerra. Sin mayores problemas, espero. Dale.
15: Auto de seguridad cuando sigan a ese sector.
8: Auto de seguridad, salió despedido para el interno el auto de Lucas Guerra, la bandera tricolor que se muestra. Auto de seguridad cuando se va a cumplir una vuelta, cruzó toda la pista, por suerte no lo agarró nadie, sí, fue contra la contención de neumáticos. Y ahí el golpe fue bastante fuerte, seguramente sin inconvenientes para el piloto, pero debe desertar de la carrera.
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8: Bueno, y ya llegan los auxiliares de pista y también los médicos para acercarse a Lucas Guerra, para tener la tranquilidad que está bien el piloto mientras el auto de seguridad está transitando la última curva.
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8: Se va a cumplir la primera vuelta efectiva de carrera. El auto de seguridad que pasa en este momento frente a nuestra cabina y gana Juan Sebastián Gallo, segundo lugar para Gabriel Gandulia, cuando en los monitores, con la tranquilidad del caso, vemos salir por sus propios medios a Lucas Guerra.
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8: Terminó en Misano el sitio italiano.

0: realizada. Gana Juan Sebastián Gallo, segundo lugar para Gabriel Gandulia, tercero Benjamín Antón, cuarto Felipe Bernasconi, quinto lugar para Nicanor Santilli, paso sexto Gustavo Tadei, séptimo Manuel Borgé, octavo Luciano Cotiñolo, noveno Faustino Cifré, décimo Bautista Damiani, undécimo Benjamín Ochoa, décimo segundo Santiago Biasi, décimo tercero Tomás Posner, décimo cuarto Eugenio Proven, décimo quinto. Y ya está en la zona de boxe Juan Ignacio Maceira. Le pegan la palmadita en la cola a Maceira y le dicen vamos afuera, a la carrera nuevamente, fuera de la misma. Lucas Guerra, luego de un golpe fuerte, pero sin inconvenientes para el piloto.
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0: Buena gente que deja su mensaje en el 11-34-98-0-550.
2: Amigo Cali, acá estamos de Lobería alentando al Pincho, al Jonathan Castellano, puntero del campeonato. Vamos Jonathan, viejo nomás, vamos que salimos campeones. ¿Te gusta que te llamemos de Lobería, Cali?
0: Claro que me gusta que me llamen de Lobería. Un abrazo, un agente 11 34-98-0-550.
3: Buen día, Luisito. Buen día a todo el equipo. Acá Marcelo de Junín, escuchando como siempre la carrera. Le mando un abrazo. Y acá estamos con Ezequiel y Lema tomando unos mates, escuchando la carrera. ¿Te gusta que te llamen de Junín?
0: Más vale que me gusta que me llamen de Junín. ¡Un abrazo!
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0: Apagó las luces el auto de seguridad, sabe lo que indica eso. Que se va a relanzar la carrera, se va a cumplir el segundo giro. Y cuando lleguen a las rectas largas, se va a relanzar la misma.
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0: Frente a nuestra cabina, el auto de seguridad y ya las parejitas que comienzan a formarse.
4: Parece que hay un perro en la pista, Luis, ¿eh? A la altura de saliendo curva hacia la derecha, un perro blanco que está en la pista corriendo por el medio de la pista. Ahora sí se acerca un cuatriciclo para sacarlo, pero está cerca de la pista, ¿eh?
0: Bueno, vamos a ver, porque recién en este momento dejan atrás la recta de la zona de boxe. Decime vos, ya lo espantaron.
4: Y lo están corriendo, lo están trayendo para el lado interno. No, sigue el costadito de la pista, sigue el costado de la pista, entre el guarray y el borde de la pista.
0: Bueno, esperemos que no se asuste y se le dé por cruzar la pista. Se va a relanzar la carrera. Primera fila para Juan Segallo, Gabriel Gandulia. En la segunda, Benjamín Antón, Felipe Bernasconi. En la tercera, Nicanor Santilli, pasó Gustavo Tadei. En la cuarta, Manuel Borgé y Luciano Cotiñola. En la quinta, Faustino Cifré y Bautista Damiani. Ya ganó varios lugares Bautista Damiani. En la sexta fila, largaron Benjamín Ochoa y Santiago Villas. Y en la séptima, Tomás Posner, Eugenio Proven, todo dispuesto. ¡Rojo el semáforo! Largaron y va por la revancha Gabriel Gandulli, se aferra a la cuerda. Juan Segallo primero, Juan Segallo segundo lugar para Gabriel Gandulli, manda por adentro Benjamín Antón.
4: Antón ya tiene medio auto a favor sobre Gandulli, pero Gandulli tiene la cuerda, la pelea por el segundo lugar. Se prende con eso Bernasconi, delante de eso Gallo con pequeña diferencia.
0: Gallo hace una pequeña diferencia y le va a quedar la cuerda a Benjamín Antón. Tienen que doblar a la derecha primero Juan Segallo, segundo lugar para Benjamín Antón. Quiere mandar por el hueco Felipe Bernasconi, le tapa justo la posición Gabriel Gandulli igualmente. El Trenkelauken intenta por el lado externo, la cuerda la tiene Gabriel Gandulli, tercero Gabriel Gandulli, cuarto Felipe Bernasconi.
4: Pero sigue buscando y pelea tanto con Gandulli que en ese pelotón también se prendió Nicanor Santilli, pasos.
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0: La recta principal, tres vueltas de carrera. para Juan Segallo, tres vueltas de carrera. Para el nuevo segundo, Benjamín, entonces escaparon del tercero.

0: Gabriel Gandulia, y ahí está la lucha porque se le vino. Felipe Bernasconi, porque está también con ellos. Manuel Borges, porque pegado tiene. Anicanor Santilli Pasos, y porque cerca aparece Luciano Cotiñola. La pelea entre Manuel Borges y Nicanor Santilli Pasos en la recta larga.
1: El puntero Gallo va a frenar para doblar hacia la derecha, presionado por Antún. Ellos tienen lejos a Gandulia, que lo tiene que aguantar a Bernasconi. Borges, que va por adentro, se manda Cotiñola por adentro queriendo ganar una posición. Salió mejor pisado Cotiñola que Santilli Pasos, pero Santilli Pasos por ahora tiene la cuerda para doblar hacia la izquierda.
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0: Escapados los dos de adelante, Juan Segalle, Benjamín Antón del tercero, Gabriel Gandulia, que tiene que aguantar los embates de Felipe Bernasconi, que le hizo diferencia al auto correspondiente a Manuel Borges.
1: Sube Gandulia con curva hacia la izquierda, medio auto sobre Bernasconi, pelean por la tercera posición en otra historia. Según Juan Sebastián Gallo, escapado de Benjamín Antón saliendo de la zona más trabada.
0: Vienen para marcar el cuarto giro para que estemos a 16 vueltas del final. Esto recién empieza.
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0: Cuatro vueltas de carrera y gana Juan Segallo, tiene 65 centésimas sobre Benjamín Antón, que está escapado un segundo y medio sobre el auto de Gabriel Gandulia, que ahora le hizo tres autos de diferencia a Felipe Bernasconi, que en la recta larga corta distancia.
1: El lote tendido, Juan Segallo, la diferencia es la misma que la vuelta anterior sobre Benjamín Antón. Bernasconi la corta a Gandulia y le va a plantear lucha en la curva hacia la derecha. Dobla hacia la derecha Gallo con un auto y medio de diferencia sobre Antón y Gandulia, que lo tiene que aguantar a Bernasconi, mientras que Santilli Pasos lo aguanta a Borges, lo presiona Borges, con ellos se prende Cotiñola.
0: Los dos de adelante se escapan definitivamente de los que pelean en tercer lugar, Gabriel Gandulia y Felipe Bernasconi. Dobla a la derecha Juan Segalle, a la derecha Benjamín Antón, pegadito juntito, pero lejos de los dos de adelante, Gabriel Gandulia y Felipe Bernasconi.
1: Salieron de la parte baja de curva hacia la derecha, Gandulia que pisa el piano externo para encarar la trepada para hacer un rollo ideal, y Bernasconi que está cerca. Ahora tenemos dos autos entre tercero y cuarto, camino a la Viborita.
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0: Vienen para marcar el quinto giro de carrera, lo acompaña Benjamín Antona. Juan Segallo no tiene posibilidad de maniobra, pero está cerca la recta principal. Cinco vueltas cumplidas para Juan Segallo, para Benjamín Antón. El tercero cada vez está más lejos, es Gabriel Gandulia, pero ahora le hizo medio segundo de diferencia a Felipe Bernasconi, que está escapado de Nicanor Santilli Pasos, que le hizo diferencia a Manuel Borges, que tiene medio segundo sobre Luciano Cotiñola, que tiene otro medio segundo sobre Gustavo Taddei. El noveno es Faustino Cifre, décimo lugar para Bautista Damiani, el lote tendido a Juan Sebastián Gallo.
1: Tiene la diferencia sobre Antón. Y ellos dos escapados de Gabriel Gandulia, que ahora le hizo diferencia a Bernasconi, que Bernasconi tiene más cerca a Santilli Pasos que en la vuelta anterior. Antón le frena bien cerquita a Gallo sin ser peligroso. Salieron de curva hacia la derecha y van a buscar lo que será la curva hacia la izquierda. La pelea más firme ahora es entre Borges y Cotiñola.
0: Ahí está la lucha por el sexto lugar. Manuel Borges, que lo tiene. Luciano Cotiñola, que lo quiere. La punta de la carrera para Juan Segallo. Medio segundo de ventaja sobre Benjamín Antón.
1: Y frena Gallo en la parte baja para doblar hacia la derecha para ir a buscar la trepada con dos autos sobre Benjamín Antón, primero y segundo. Ya salieron de este lugar. La diferencia que se mantiene en dos autos para ir a buscar el curvón rápido hacia la izquierda.
0: Mientras tanto, de tercero, Gabriel Gandulia está lejos, pero ahora se sacó la presión de Felipe Bernasconi, que tiene cerca a Nicanor Santilli Pasos, pero sin posibilidad de maniobra lo acompaña Benjamín Antón, al líder de la carrera, a Juan Sebastián Gallo. Le acorta en algunos sectores, inclusive parece que fuera más rápido, y lo es. en este momento. Benjamín Antón, que Juanse Gallo, y la punta es para Gallo. 6 vueltas cumplidas y la diferencia de 34 centésimas entre primero y segundo, y van a salir a la recta larga y le va a entrar en la succión. Benjamín Antón, Juan Sebastián Gallo, están en los tendidos.
1: Ahora sí, bien cerquita en la succión de Gallo, viajan todos los dos transitando la recta larga. Por ahora no mueve nadie el auto, pasan por debajo de los semáforos y Antón, que va a ver el hueco, se va a querer mandar por adentro, no puede, bien debajo del baúl de Gallo, transitan todos los dos sin diferencia en la curva hacia la derecha. Lejos de ellos, Gandulia, que tiene diferencia sobre Bernacori, que tiene más cerca al auto de Santini Paso. Curva hacia la izquierda para Gallo, ahora Borges con diferencia sobre Cotiniola.
0: Atención, porque si se empiezan a pelear Juan Sebastián Gallo y Benjamín Antón, les va a cortar como hizo en la vuelta anterior Gabriel Gandulia. Bloqueo del líder de Juan Segallo, retiene bien el primer lugar.
1: Salió del retome hacia la derecha, encara la trepada, es más rápido aquí Antón, se pone a medio auto, pero no le alcanza para una maniobra de sobrepaso. La trepada queda atrás, viborita para Gallo y Antón, que lo empieza a medir. Antón por adentro, los autos a la par, va a cambiar la punta, el curvón es hacia la izquierda, la cuerda se va para Antón.
0: Ahora habrá que esperar la cuerda. Es para Juan Segallo en la última curva. Va a retener el primer lugar el de Varadero. Va por afuera. Benjamín Antón retiene el primer lugar. Juan Segallo, ojo que se les acerca Gabriel Gandulia. Siete vueltas de carrera para Juan Segallo, para Benjamín Antón. 19 centésimas la diferencia. Le acortó mucho Gabriel Gandulia. Manda por adentro Benjamín Antón. Los dos en una misma línea. Salen a la recta larga. Medio auto a favor de Juan Segallo. Ahora se mete detrás de él Benjamín Antón. A corta distancia Gabriel Gandulia.
1: La pelea por el primer lugar. Gallo lo tiene. Va por afuera Antón. Y con ellos Gandulia. Antón que va por afuera. Gallo por adentro. Autos a la par. Media trompita a favor de Antón. La trompa entera. Y ahora Gallo Antón tuvo que doblar mucho más abierto. Gallo aguantó la posición. Gandulia se le viene encima.
0: Se viene Gabriel Gandulia a prenderse en la lucha por la punta de la carrera. Esto se pone lindo. Aguanta Juan Segallo el liderazgo de la carrera y ahora tienen que doblar a la derecha. Y se le terminó la paciencia a Benjamín Antón porque lo busca por todos lados.
1: Pero no puede, saliendo de curva hacia la derecha. Ahora van a encarar la trepada, quiere meter el auto por afuera. Benjamín Antón, la cuerda en la trepada será para Gallo. Y debe levantar a Antón para guardarse detrás del puntero que ya está trepando. Salió del costado Juan Sebastián Gallo. Antón lo busca de nuevo por adentro. Se prendió la pelea de Gandulia. Antón es el nuevo líder.
0: Primero Benjamín Antón, segundo lugar para Juan Segallo, la tercera posición para Gabriel Gandulia, que ya está con ella, busca revancha Juan Segallo en la última curva. Ahí no vas a poder, Juanse. Los tres de delante juntitos, y se va a prender también Felipe Bernasconi en la medida que sigan peleando, y va a prenderse también Nicanor Santilli. Pasos 8 vueltas de carrera, hay nuevo líder Benjamín Antón, segundo lugar para Juan Segallo, tercero Gabriel Gandulia, cuarto Felipe Bernasconi, quinto lugar para Nicanor Santilli. Paso los 5 de adelante, separados por un segundo 39, están en la recta larga.
1: Antón como líder, con Gallo bien soldado detrás de ellos, y con él se prende Gandulia, el resto también cerca. La próxima curva será hacia la derecha, pasan por debajo de los semáforos, habrá que transitar. La pelea por el segundo lugar ahora, porque Gandulia que va por afuera, Gallo por adentro, Gandulia intenta ir por afuera, Gallo por adentro. Esto le permite a Antón hacer una pequeña diferencia en la punta, salió mal pisado Gandulia. Esto le va a permitir a Bernasconi, Santini Paso juntarse, se escapa el líder.
0: Hizo una pequeña diferencia Benjamín Antón en la punta de la carrera, intentó mandar por el hueco Felipe Bernasconi, no pudo la pelea. Ahora es por el segundo lugar entre Juan Segallo, Gabriel Gandulia, Felipe Bernasconi, Nicanor Santilli. Paso.
1: Y en la zona más trepada, en la zona más trabada, aprovecha para hacer diferencia adelante Benjamín Antón. Viene para tomar contacto con el último, con la última parte del circuito.
0: Van a marcar el noveno giro. Se hizo linda la carrera.
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0: Vienen para cumplir el noveno giro de carrera, establecido diferencia, no mucha, pero diferencia al fin. Benjamín Antón sobre Juan Segallo, y este lo propio. sobre Gabriel Gandulia. Gandulia tiene menos de medio segundo sobre Felipe Bernasconi, que tiene pegadito a Nicanor Santilli. Paso, tiene luz en la punta Benjamín Antón, otra vez presiona Gabriel Gandulia. Juan Segallo en la lucha por el segundo lugar.
1: Segundo Gallo, el tercero Gandulia. Se va a prender con ellos el resto, tanto Bernasconi como Santilli. Paso, Antón es el único cómodo en el final de la recta larga. Antón empieza a frenar para doblar hacia la derecha. Frena el puntero, lo hace bien pegadito a la cuerda. Detrás de ellos lo tiene que hacer Gallo, el loquecito de Bernasconi sobre Gabriel Gandulia. Tuvo que levantar Bernasconi, eso le permitió tanto a Gallo como a quien viene detrás. Gandulia sale una pequeña diferencia, quiere aprovecharlo. Santilli pasa la curva hacia la izquierda.
0: Y a todo esto se escapa en la punta de la carrera Benjamín Antón. Se le termina la paciencia a Gabriel Gandulia porque sabe que está presionado por Felipe Bernasconi. Aguanta el segundo lugar Juan Sebastián Gallo.
1: Aguanta Gallo, cerquito está Bernasconi. Gandulia se va a venir, Nicanor Santilli. Paso, serán cuatro autos para pelear por el segundo lugar en la viborita. Gallo, tres autos sobre Gandulia. Gandulia lo aguanta Bernasconi, que va por adentro. Bernasconi va por adentro, le gana Gandulia. Se prendió Santilli, paso en la pelea y adelante se sigue escapando Antón.
0: Nuevo tercero el de Trenquelauca en Felipe Bernasconi. Cuarto Gabriel Gandulia, va por Gabriel Gandulia. Nicanor Santilli pasa por el lado externo. En la última curva vienen para marcar el décimo giro, la mitad de la carrera. Definitivamente escapado Benjamín Antón de Juan Segallo. 1:59 la diferencia entre primero y segundo. El nuevo tercero es Felipe Bernasconi. El nuevo cuarto, Gabriel Gandulia. Quinto lugar para Nicanor Santilli. Paso, si ahora Felipe Bernasconi va a tener que aguantar a Gabriel Gandulia al final de la recta.
1: Y Antón es el único cómodo, tiene una pequeña diferencia y ahora cada vez la se estira. El lote en 10 pasando por debajo de los semáforos. Cómodo también es Gallo. El que no está cómodo es Bernasconi, porque Gandulia lo presiona y con eso va Santilli. Paso, se juntan los tres para pelear la tercera posición, bien pegadito a la cuerda. Lo de Felipe Bernasconi, Gandulia sale mejor pisado y lo mismo que Santilli. Paso, los dos de adelante viajan cómodos entre sí.
0: Y ahora la pelea en el tercer lugar entre Bernasconi, Gandulia y Santilli. Paso le da la tranquilidad a Juan Segallo de escaparse. En el segundo lugar, el que ya definitivamente está escapado, es Benjamín Antón.
1: Y ya dejó atrás la zona más trabada, el curvón rápido hacia la izquierda para ir a buscar la curva final para el cómodo puntero Benjamín Antón.
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0: Y ahora el pelotón se separó porque el primero, Benjamín Antón, tiene diferencia sobre Gallo, y Gallo sobre Bernasconi. Bernasconi se escapó de Gabriel Gandulia y vienen para cumplir el undécimo giro de carrera para que estemos a 9 del final. Y ahora Gandulia le hizo diferencia a Nicanor Santilli. Paso con 11 vueltas de carrera. Gana Benjamín Antón, segundo lugar para Juan Segallo. 1:41 la diferencia. Un segundo detrás de Juan Segallo aparece Felipe Bernasconi, que viene más rápido que Juan Segallo. En el cuarto lugar a Gabriel Gandulia. Quinto Nicanor Santilli. Paso, sexto Luciano Cotiñola. Séptimo Gustavo Tadei. Octavo Manuel Borgé. Noveno Faustino Cifre. Décimo Bautista Damiani.
1: Antón frena, dobla hacia la derecha, las mantiene las diferencias con Gallo. Y ahora Bernasconi le hizo diferencia a Gandulia, que tiene soldado a Santilli. Paso, ya dejaron atrás la curva hacia la derecha. Antón en curva hacia la izquierda.
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0: Y mantiene la diferencia en la punta de la carrera Benjamín Antón, y Gallo también. Tiene luz sobre Felipe Bernasconi. Felipe Bernasconi definitivamente se escapó de Gabriel Gandulia, que no puede hacer lo propio con Nicanor Santilli. Paso.
1: Y achicó un pelito a Gandulia en la pelea por el cuarto lugar en la trepada. Mientras tanto, Antón ya está en el curvón rápido hacia la izquierda.
0: Y viene para marcar el decimosegundo giro.
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0: 12 vueltas de carrera, 8 para el final. Ahora Juan Segallo en esta vuelta fue más rápido que Benjamín Antón, acortó dos décimas Hay 1.27 de diferencia entre primero y segundo. Acortó también Felipe Bernasconi. Hay 86 centésimas entre él y el segundo. Juan Segallo acortó Gabriel Gandulia. Hay 78 centésimas entre él y el tercero. Felipe Bernasconi está en lo tendido.
1: Antón, después de transitar toda la recta larga, va por el radio ideal. Lo mismo hace Gallo. Bernasconi ahora tiene 2 autos de diferencia sobre Gandulia. Gandulia tiene mucho más sobre Santilli. Pasos, se separaron los 5 de adelante, no por mucho, pero lo suficiente para transitar tranquilo cada uno en su posición.
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0: Están girando los 3 de adelante en tiempos muy similares. Antón que domine, mantiene pelito más de 1 segundo de diferencia sobre Juan Segallo, que no llega a tener 1 segundo a su favor sobre Felipe Bernasconi. Vienen para marcar el giro número 13 para que estemos a 7 vueltas del final. Por ahora no hay lucha en los 8 primeros lugares del clasificador. La recta principal para el cómodo líder, para Benjamín Antoni. Si bien no hay lucha, las diferencias no son muy grandes entre primero y segundo, pero suficiente como para Benjamín Antón maneje a voluntad la carrera con buen ritmo. 1.28 la diferencia entre Benjamín Antón y Juan Sebastián Gallo. 61 centésimas. Está Felipe Bernasconi de Gallo. ¿Sabe lo que indica eso? Que Felipe Bernasconi le acorta a Juan Segallo.
1: Entendido, ya viene Antón para transitar la recta larga, mitad de recta recorrida. Pasa por debajo de los semáforos, 300 metros para empezar a frenar y doblar hacia la derecha. Frena Antón, dobla hacia la derecha, frena Gallo con Bernasconi más cerca. Y si se pelean, porque Gallo lo tiene que empezar a aguantar, Gandulia es más rápido que ellos. Fue en el cuarto lugar. Antón en curva hacia la izquierda, ya se mete la parte más trabada.
0: Se va. Van a pelear por el segundo puesto Juan Segallo, Felipe Bernasconi, Gabriel Gandulia. El cómodo líder se llama Benjamín Antón,
1: que dobló hacia la derecha para luego encarar la trepada, despegado de Gallo, que lo tiene un poco más cerca a Felipe Bernasconi. Trepada, curva hacia la izquierda y bonita para el cómodo puntero Benjamín Antón.
0: Vienen para marcar el giro número 14 para que estemos a 6 vueltas del final, y ahora es mano a mano por el segundo lugar, porque Felipe Bernasconi presiona a Juan Segallo y definitivamente se le escapó el cuarto, Gabriel Gandulia.
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0: 14 vueltas cumplidas para Benjamín Antón, que se escapa, claro, porque hay pelea por el segundo lugar. Serán maniobras defensivas todas las que haga a partir de este momento Juan Sebastián Gallo, porque es presionado por Felipe Bernasconi. Bernasconi que le hizo casi 1 segundo a Gabriel Gandulia. Va a la carga el de Trenquelau, que no aguanta el de Varadero. El segundo lugar.
1: Y en la pelea por el segundo lugar, Antón ya tiene que recorrer los últimos 300 metros de la recta larga para frenar y doblar hacia la derecha. Empieza a frenar Gallo, empieza a frenar también Bernasconi. 2 autos por detrás, 3 lo tienen a Gandulia. Se vuelve a bloquear Santilli. Paso, casi lo pierde y se pasa de largo. Usa mucho más pista, perdió terreno con los de adelante y le achicó Cotini. La curva hacia la izquierda para el cómodo líder.
0: Y se escapa Benjamín Antón en la punta de la carrera y pelean por el segundo lugar Juan Segallo y Felipe Bernasconi. Se quiere prender, pero todavía no lo logra nuevamente en esa lucha Gabriel Gandulia.
1: Y el puntero Benjamín Antón, que dejó atrás la curva hacia la derecha, el retome la parte baja para luego encarar la trepada. Siguen peleando por el segundo lugar Juan Sebastián Gallo, Felipe Bernasconi. Más cerquita de ellos, Gabriel Gandulia, todavía sin posibilidades, cuando Bernasconi va con Gallo peleando para intentar ser el nuevo segundo.
0: Segundo ahora, me parece. Ah, bueno, me parece que me voltearon los conitos. Manuel Borges, la recta principal para Benjamín Antón, la recta principal para el nuevo segundo. Felipe Bernasconi no solo pasó al segundo lugar el Trenkelauken, sino que se sacó de encima a Juan Segallo y la pelea ahora está centrada en el tercer lugar entre Juan Sebastián Gallo y Gabriel Gandulia. Benjamín Antón tiene 2 segundos de ventaja sobre el nuevo segundo, Felipe Bernasconi.
1: Cómodo el puntero en lo tendido y empieza a ser cómodo Bernasconi para transitar la recta larga, mientras que Gallo tiene cerca a Gabriel Gandulia. El momento de frenar para Benjamín Antón, que frena, dobla hacia la derecha, se pega la cuerda y ahora transitando Felipe Bernasconi, bien pegadito a la cuerda, se hace 3 autos de diferencia a el tercero, que es Gallo, que recibe la presión de Gandulia. Otra vez casi pierde el auto Santilli Paso, entró mucho más pasado, usó más pista, le permitió nuevamente a Cotillera cortarle.
0: Y Bautista Damiani no puede ascender en el clasificador, el líder del campeonato. Aparece un décimo y Benjamín Antón domina voluntad en este momento y se escapa en el segundo lugar Felipe Bernajón, y la pelea está por el tercer puesto entre Juan Sebastián Gallo y Gabriel Gandulia.
1: Mete presión Gandulia, Gallo lo busca por afuera saliendo de la trepada en la viborita, menos de medio auto a favor de Juan Sebastián Gallo, quería meterse por adentro en el curvón. Gabriel Gandulia pelean por el tercer lugar
0: y va por afuera Gabriel Gandulia, la última curva, la cuerda. La tiene Juan Segallo y se aferra a la misma y lo acompaña por el lado externo Gabriel Gandulia y se cumplen 16 vueltas de carrera y gana Benjamín Antón. ¡Ojo! ¡Ojo! ¡Que viene rápido Felipe Bernasconi! Le acortó mucho, 1.49 la diferencia, mientras siguen peleando por el tercer lugar Juan Segallo y Gabriel Gandulia, casi en una misma línea. Gabriel Gandulia es el nuevo tercero, vamos a ver si aprovecha la situación Nicanor Santilli Paso.
1: Mientras que Benjamín Antón en lo tendido tiene más cerca Bernasconi, todavía es cómodo el neuquino para empezar a frenar y doblar hacia la derecha. Gandulia tercero, tiene que ir a buscar la curva hacia la derecha y ahora Gallo tiene la presión de Santilli Paso. Curva otra vez Santilli Paso, hizo frenar, bloqueó, se le escapa por un par de metros Gallo porque casi pierde el auto. El puntero ya está en curva hacia la izquierda.
0: Minuto 37:11 para Antón, minuto 36:58 para Felipe Bernasconi. Se acortan las diferencias, por supuesto. Todavía no tiene posibilidad de maniobra.
1: Ya salió de la parte baja Benjamín Antón para encarar la trepada. Su escolta Felipe Bernasconi, que está a un par de autos de diferencia. Trepada para Antón, la viborita. Aquí la chica Bernasconi, primero y segundo escapado del resto, van a encarar el curvón rápido hacia la izquierda.
0: Se viene Felipe Bernasconi, pero también se viene el final porque van a cumplir el 17º giro para que estemos a 3 vueltas de la bandera. Cuadro la recta principal para Benjamín Antón, 17 vueltas cumplidas para él. Se viene Felipe Bernasconi, 17 vueltas cumplidas para el de Trenkelauken. Felipe Bernasconi acortó mucho. Minuto 37:15 para Benjamín Antón. Minuto 36:63 para Felipe Bernasconi. Hay menos de un segundo ahora de diferencia entre primero y segundo. Entramos en las últimas 3 vueltas de carrera.
1: Antón que viene en lo tendido. Bernasconi más cerca. Los dos tendrán que recorrer media recta. Ya van a pasar por debajo de los semáforos y tendrán que transitar 300 metros para llegar al frenaje y la curva hacia la derecha. Frena, baja 2 cambios, dobla hacia la derecha Antón. Bernasconi que gusta más pista, intentando acortar cómodo también en la posición Gandulia. La pelea por el cuarto lugar lo tiene Gallo. Pegado a Gallo, ya transita Santilli Paso y con eso ya devolvió a prender Cotiniola.
0: Acorta Felipe Bernasconi, no creo que le alcance porque estamos a 2 vueltas y media del final. Domina la carrera Benjamín Antón
1: y ya sale de curva hacia la derecha para encarar la trepada con un par de metros de diferencia sobre Felipe Bernasconi, que lo tiene bastante cerca también a Gandulia. Cerrada la pelea entre Gallo y Santilli Paso por la cuarta posición, aprovechando y acortando detrás de ellos Cotiniola.
0: Y vienen para marcar el 18º giro y mantiene luz en la punta Benjamín Antón sobre Felipe Bernasconi, que definitivamente se escapó del tercero Gabriel Gandulia. La recta principal para el neuquino, para Benjamín Antón, que domina, va a cumplir la vuelta número 18 para que estemos a 2 del final. Recta principal para Benjamín Antón, para Felipe Bernasconi, otra vez le acortó, pero en menor medida, hay 81 centésimas entre primero y segundo y estamos a dos vueltas del final del tercero. Gabriel Gandulia está a más de 3 segundos del líder. Ya dejaron atrás la curva 1. Están en lo tendido. Antón que muestra el camino. Bernasconi que la corta, pero por ahora no es peligroso.
1: Siendo cómodo el neuquino. Más allá que tiene a Bernasconi más cerca, el frenaje y las diferencias ya visualmente son de 5 autos. 4 a favor de Antón. Doblando hacia la derecha lo hace Bernasconi. Ya también quién es el cómodo. Corre el cómodo tercero. Gandulia ahora empieza a ser cómodo también el cuarto gallo, porque Santini Falso tiene que aguantar a Cotiniola.
0: Acorta Felipe Bernasconi a una vuelta y media del final, y Benjamín Antón tiene luz, pero ahora sí achican las diferencias. Antón que muestra el camino, Felipe Bernasconi que intenta cortar
1: la trepada, la zona más trepada, más trabada para Benjamín Antón, y le sigue achicando, pero todavía no le alcanza para una maniobra a Felipe Bernasconi. Primero y segundo van a encarar el curvón hacia la izquierda
0: y dejaron atrás el curvón y van a la última curva. Tiene 6 autos de diferencia Benjamín Antón, que en algún momento tenía 2 segundos y medio a su favor y no se da por vencido. Felipe Bernasconi van a marcarle última vuelta de carrera a Benjamín Antón. Última vuelta de carrera para Felipe Bernasconi. 70 centésimas la diferencia, parecida a las vueltas del primero y el segundo, y entramos en el último giro. El tercero, Gabriel Gandulia, cuarto, Juan Sebastián Gallo, quinto, Nicanor Santilli Paso, sexto, Luciano Cotiñola, séptimo, Gustavo Tadei, octavo, Tomás Pona, noveno, Eugenio Proven, décimo, Manuel Borges, cayó al 13º lugar, Bautista Damiani.
1: Para doblar hacia la derecha, Bernasconi más cerca, 3 autos lo separan al líder de su escolta, saliendo de curva hacia la derecha, la pequeña recta que lo dejará en curva hacia la izquierda. Gandulia es cómodo y Gallo es cómodo, mientras que Cotiñola busca la posición de Santilli Paso, que se defiende.
0: Acorta Felipe Bernasconi, pero una cosa es llegar a la cola y otra pasar. Estamos a media vuelta del final. Doblan a la derecha, están entrepadas.
1: Salieron del retome, lo hace Benjamín Antón con 5 o 6 autos de distancia sobre su escolta Felipe Bernasconi. Plena trepada ahora para el puntero, estira la frenada, pero no le alcanza para una maniobra. Bernasconi, 4 autos entre uno y otro. Más de costado Bernasconi que Antón, que está en el curvón.
0: Intenta cortar en el final más aún Felipe Bernasconi, pero ya esto es cosa juzgada. Se viene rumba del triunfo Benjamín Antón, cambio descendente, la última curva, la pequeña viborita, se le vino encima Felipe Bernasconi, pero más encima está la bandera, cuadro, va a ganar Benjamín Antón, ganó 2º lugar para Felipe Bernasconi, 3º Gabriel Gandulia, 4º Juan Segallo, 5º Nicanor Santilli Paso, triunfo para el neuquino Benjamín Antón.
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0: tardes, Rosario. Central empieza un recorrido emocional rumbo a las 15 horas, cuando deberá verse las caras con Independiente para dirimir quién seguirá rumbo a los cuartos de final de la liga y quién se despedirá del torneo. El Canalla llega con una baja importante. El Campaz no podrá ser de la partida por un problema físico, y eso resentirá y mucho el poder ofensivo del equipo de Almirón. Sin lugar para lamentos, el Auriazul tendrá que hacer valer la localía con una multitud que empujará desde afuera al equipo cuando haga falta fortalezas anímicas y también para potenciar el juego de los dirigidos por Almirón. Enfrente estará Independiente y un clima raro externo producto de la negativa de Central para que asistan los periodistas partidarios del conjunto de Avellaneda. El rojo atraviesa un presente signado por una irregularidad futbolística, pero cuenta con buenos jugadores como Lo Mónaco, Marcone, Ábalos, Malcorra y Abaldo, por lo que es un rival de mucho cuidado, más aún por la necesidad y la exigencia de los hinchas del Diablo con el técnico Gustavo Quinteros para que le dé ese salto de calidad que el equipo hoy carece. Domingo otoñal bien de fútbol, a la hora de la siesta, Canallas y Diablos se juegan un pan y queso para definir sus futuros. La pelota será un juez que repartirá tristezas y alegrías, y nosotros, humildes testigos, que nos metemos a hurtadillas en su historia. Fútbol 680 empieza a acompañar a los rosarinos que están del otro lado del receptor para hacerlos parte de un partido esperado por todo el mundo canalla. ¡Arrancamos! ¡Bienvenidos a LT3! La próxima estación son las emociones por venir. Y vamos por ello.
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0: Lo Los hinchas se van llegando al estadio, las banderas se van colocando prolijamente, la banda está de fiesta donde estará la hinchada principal del Canalla, Barrio Triángulo, también Zona Sur, Granero Baigorria, Te Necesito Para Vivir, 7 de septiembre, Orgullo Canalla, Barrio Luis Agote, acá a la derecha de la cabina número 18, Barrio Ascuénaga, San Lorenzo, Barrio Godoy, Saladillo, Rucci, Grandoli, Villa Urquiza, El Viaducto, Herli, Empalme, Belgrano, todos los lugares, Echesortu, allá Álvaro Presente, Falcucci, Barrio Mateu, los hinchas que empiezan a decorar un gigante de Arroyito que estará pletórico de banderas y de aliento, una multitud, uno intuye, todavía falta un buen rato al momento de que Yael Falcón Pérez marque el comienzo del partido. En el encuentro, recuerdo, rememoro que en el encuentro de Copa Libertadores contra Libertad, Turcato repitió un par de veces esto de que el partido importante es el domingo. El partido importante es el domingo. Y llegó el domingo. ¿Cómo le va? Un gusto enorme, Marcelito Turcato.
2: ¿Qué tal, Sergio? Un gusto. Un saludo a toda la gente del ET3. A José, que está acá, José Baños, que está en cabina, a Tiago Jiménez, a todos los compañeros de Estudios Centrales. Es cierto. Este es el partido que el hincha quiere ganar. Este es el partido que de alguna manera la materia pendiente, la materia que no ha probado Central, la materia de en esta serie de playoffs, ganar en condición de local y seguir participando. Si gana, jugará con el ganador de Estudiantes o Racing. Si gana Racing vendrá a Rosito. Si gana Estudiantes, Central irá a La Plata, ¿no? Este es el partido, claramente, porque hoy lo encuentra a Central en un momento futbolístico difícil de explicar, porque el equipo, la verdad, a veces te hace doler los ojos, pero consigue resultados. Hoy tiene una baja importante, que es Campaz. Bueno, Campaz es un jugador que siempre digo lo mismo, en el uno contra uno, en el individual, el desnivela, tiene calidad, tiene pegada, tiene viveza, tiene oportunismo. Conjuga todos los elementos que debe tener un jugador que trabaja en posiciones ofensivas. Esa baja es importantísima. Después va a contar Thiago, porque también va a haber una variante que modifica la forma de jugar de este Rosario Central. En realidad el esquema no, porque va a ser el mismo, pero sí en este Central, que tiene doble o triple competencia en este momento, el entrenador ha decidido cambiar uno de sus jugadores emblemáticos, ¿no? Que después va a decir Thiago de quién se trata. Es una tarde hermosa acá en Arroyito, insisto, es el partido que debe ganar Central frente a un equipo de Independiente que juega bien, que tiene buenos jugadores, que por momentos sintoniza, por otros desentona, pero que siempre es difícil, ¿no? Independiente de Avellaneda, un grande del fútbol argentino en esta tarde de fútbol aquí donde está LT3 junto al río Paraná con todo su equipo.

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1: Cabina 18, el campo de juego que tiene un corte muy especial, en círculos, que está recomponiendo imagen, el campo de juego de Central, por lo que uno pudo ver y apreciar en el mismísimo arranque del torneo. Está en los controles Mariano Yola, un abrazo enorme a la distancia, una jugadora importantísima en este equipo de fútbol 680, si no, no estaríamos al aire como lo estamos haciendo. Vamos a empezar a hablar de Central cuando están colocando los conitos, aquellos que preparan a los equipos para los trabajos precompetitivos que se realizarán en un ratito nomás, tanto Independiente como Central, o Central Independiente estarán en el campo de juego haciendo lo suyo. Para hablar del Canalla, para hablar del Diablo de Avellaneda, le voy a dar la bienvenida, la buenas tardes, como siempre y como se merece. ¿Cómo anda, Thiago Jiménez?
2: ¿Qué tal, Sergio? Muy, pero muy buenas tardes para todos. Y aquí estamos, en este gigante de Arroyito, día frío pero soleado, con ya los auxiliares, los utileros y el preparador físico de Central poniendo los conitos y preparando todo para la entrada en calor de los futbolistas. Está muy lindo el césped del gigante, como bien marcabas, y este Central que va a tener novedades, dos puntuales. Primero, lo que ya mencionaba, la salida de Hamilton Campaz por una lesión muscular, las ausencias también de Julián Fernández y Gaspar Duarte de la lista de convocados, que continúan mejorando de molestias musculares, el retorno de Marco Rubén a ser convocado, que hoy conformará el banco de los suplentes, y en un rato vamos a ampliar las dos variantes, quién va a ser el reemplazante de Campaz y la novedad del equipo, que sería el ingreso de Enzo Copetti en lugar de Alejo Vélez en la delantera.
1: Bien, para una película, un guión, una película de épica, si entrara Marco Rubén, Marcelo, y convirtieran en el partido de esta tarde. El fútbol tiene de estas cuestiones peliculescas, de generar mitos y de generar situaciones muy, muy puntuales. Y hoy, ¿quién te dice que puede ser una de esas?
3: Sabes que estaba pensando lo mismo que vos. Lo mismo que estás diciendo, ya le pasó a Rubén, que volvió y hizo un gol. Y es un jugador tocado por una varita mágica, Marcos Rubén, ¿no? Es grande, Central necesita jugadores de experiencia, ha tenido ida y vuelta permanentes, Marco ha dejado, ha vuelto, vuelve ahora. Es un jugador difícil de marcar, creo que lo han puesto bien físicamente, lo veremos si es que le toca entrar. Pero no es lo mismo marcar a Marco Rubén que a un delantero más livianito, ¿no? Un jugador de mucha experiencia, un jugador que choca permanentemente, que obliga a la defensa rival. Y esperemos que hoy, si Central lo necesita, esté a la altura.
1: Vamos ahora a recorrer la carpeta publicitaria, luego regresamos con Thiago Jiménez para que en su libreta de apuntes no se empiece a contar la historia reciente del Diablo de Avellaneda.
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1: Antes de empezar a hablar de Independiente, Thiago, sacame una duda que tengo. Esta vez han armado las cajitas de los fuegos artificiales acá debajo nuestro. Generalmente estaban en otro sector del campo de juego.
2: Exactamente, las famosas cajitas de pirotecnia, de humo azul y amarillo, están ubicadas en el sector de la zona lateral de la platea Cordiviola. Habitualmente aparecían del lado de la Popular Norte, del lado de la Popular de Regatas. Bueno, hoy están únicamente ubicadas del lado de la platea Cordiviola, en todo el sector lateral.
1: Vamos a tener fuegos artificiales cercanos, Turcato,
3: Sí, bueno, yo estaba pensando, quizás lo ponen teniendo en cuenta para dónde va el viento, ¿no? Pero bueno, antes la vez pasada lo pusieron dentro del área mayor y capaz que te queman el césped también, Hay que ver. Bueno, ahora está acá fuera de lo que es el campo de juego, junto a la línea de toque, para lo de afuera.
1: Vamos a hablar del equipo de Quintero, Thiago.
2: Exactamente, este Independiente que llega de ganarle a San Lorenzo de Almagro en la última fecha, le ganó 2-1 en el nuevo gasómetro y se clasificó quinto, en el quinto puesto con 24 unidades el equipo de Gustavo Quintero, que planifica dos variantes para el día de hoy. Una, el regreso de un conocido para Rosario Central, que es Facundo Zavala, surgido en las inferiores del conjunto canalla, volviendo de la ciudad de Rosario, del barrio de Casiano Casas. Zavala se va a meter en lugar de Milton Valenzuela, un ex Newell's, por el costado izquierdo de la defensa, por el lateral izquierdo, y después la otra variante sería el ingreso de otro más que conocido para Central, de Nacho Malcorra, en lugar de Santiago Montiel, que hace alguna fecha que, más allá de estar jugando, viene arrastrando una molestia y por eso lo guardaría en el banco de los suplentes. Y esta previa también estuvo revestida, Sergio, por algunas polémicas. Estuvo picante la previa por las declaraciones de Néstor Grindetti, el presidente Independiente, primero en su cuenta de X, posteriormente en Radio La Red, sobre el arbitraje. Grindetti, bueno, levantó la guardia, dijo que le pongan atención al arbitraje de Yael Falcón Pérez. Eso desencadenó una serie de polémicas, entre otras cosas la decisión de Central de no acreditar a los periodistas partidarios de Independiente, primero poniendo el argumento de que no se le garantizaba la seguridad para el partido. Posteriormente, el Ministerio de Seguridad de la provincia, con una nota firmada por Fernando Pedrengo, aclaraba que ellos sí le garantizan la seguridad a los medios partidarios, que finalmente no están en el día de hoy aquí en el Gigante de Arroyito.
1: Hablando de lo que decía bien Thiago, en el transcurso de esta previa tenemos la palabra de Grindetti, de Néstor Grindetti, el presidente de Independiente, para hablar de este tema. Vamos a seguir presentando los integrantes de Fútbol 680, vamos a ir ahora con Miguel Lapaguesi, y te dejo una pregunta para cuando tengamos posibilidades acá en el micrófono, Marcelo, en esta charla de fútbol que armamos siempre en cada partido por el ET3. ¿Qué proyectás o qué presumís? ¿Qué va a pasar con el regreso de Malcorra? ¿Y cuánto puede influir o no que un jugador tan emblemático en la era de Central tenga hoy este regreso a un estadio con los hinchas que lo adoraron, con los triunfos en los clásicos, con la historia que generó Malcorra en su paso por Central. Después lo hablamos. Vamos ahora con la carpeta publicitaria y después nos metemos a la presentación de nuestro querido compañero, nuestro Dante Sabatarelli, Miguel Lapaguesi.
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1: Arrancó ayer los octavos de la Liga. Argentino Junior salvó el honor de la localía en partidos muy raros que se disputaron ayer. Hoy juega Central Córdoba también con el Porvenir y de toda la fecha que resta de esta etapa del torneo en la República Argentina. Pero para recorrer el tablero informativo de lo que sucede en el deporte y en el fútbol en el mundo, le doy la bienvenida, el gusto de siempre, a un crack. ¿Cómo le va, Miguel Lapaguesi?
4: ¿Qué tal, Sergio? ¿Cómo te va? Abrazo muy grande para vos, para Marcelo, para Tiago y para toda la gente de LT3. Unión de Santa Fe entró por la ventana, pero golpeó fuerte la mesa. Ya avanzaron a cuartos de final. Belgrano con Unión será un cruce. Otro que pateó el tablero, Huracán, ganó en la Bombonera y jugará con Argentinos Juniors, que dejó en el camino a Lanús. En España se enfrentan Barcelona-Real Madrid. Con un empate, el Barça se alza con el título. Por la Primera Nacional a las 18, Colón quiere aprovechar el empate de Morón de ganar ante All Boys. Compartirá la punta con el Gallo. En la Primera B Metropolitana, Arsenal jugará con Real Pilar. Si gana el de Sarandí, también será puntero con Dálmine. En la Primera C, Argentino rescató un punto con Arenas, 1-1. Leones igualó 0-0 con Yupanqui. Ambos quedaron a 13 del líder. A las 15:30, el Charrúa, en la antesala del clásico rosarino, visita el Porvenir. Preocupación en la selección argentina. A semanas del Mundial, se desgarró Nahuel Molina. Turismo Carretera, fecha 10, la final en Termas de Río Hondo, con la modalidad 25 vueltas o 50 minutos, se corre en este preciso momento. En TC2000 ganó Facundo Arduzo. Mundial de Motos, décima fecha, Gran Premio de Francia. En MotoGP, la categoría más importante, ganó el español Jorge Martín con Aprilia. Segundo, el italiano Besecchi. Super Rugby de las Américas, el viernes ganó Capibaras a Yacaré 53-21. Dogos venció a Selman de Chile y es semifinalista. Lo tenemos a Daniel Bertoni con nosotros a través de la línea telefónica. Está el Dani Bertoni, lo pueden saludar, muchachos.
1: Buenas tardes, ¿cómo le va? Un campeón del mundo, un crack. ¿Cómo le va, Daniel Bertoni, Sergio Alcázar y aquí Marcelo Turcato en la cabina 18 de LT3 en esta previa de Central e Independiente?
5: ¿Cómo le va? Estoy un poco resfriado, disculpen la voz.
1: Bueno, son épocas complicadas, Daniel, con estos cambios de clima que nos somete esta parte del año y la estación. Hay que cuidarse y a veces, por más cuidado que uno tenga, se termina resfriando y teniendo estos procesos alérgicos de justamente del otoño.
5: los cambios de temperatura, vino muy frío el cambio, ¿no?
1: Estás viendo, me imagino, como referente histórico del Diablo de Avellaneda, estás viendo los partidos de Independiente. ¿Qué te parece el equipo de Quinteros?
5: Ahora estoy viendo West Ham Arsenal, un partido muy lindo, con mucho ritmo. Uno se fue al descenso y el otro al título. Me gustó el último partido, el anterior con Riestra parecía un equipo que no podía levantar un resultado, pero contra San Lorenzo mereció ganar por más gol.
1: ¿Ves lo que uno puede ver de Independiente a través de la televisión en los partidos? Irregular el andar del equipo de Quinteros. ¿No le ha podido encontrar la vuelta al entrenador Daniel de esto de que el equipo juegue siempre de la misma manera?
5: Bueno, lo que pasa es que tampoco tiene mucho banco. Si vos te pones a pensar, Independiente tiene un equipo que ha encontrado la titularidad con el chileno, con Abaldo, después está también Ábalos, Montiel, no sé si juega, pero de mitad de cancha para adelante tiene un equipo verdaderamente poderoso. Hay que ver cómo responde la defensa, ¿no?
6: Daniel, Marcelo Turcato, un gusto en saludarte. Hablaba el viernes con Perico Raimondo, ¿no? Otro referente de...
5: Mi amigo Perico, un beso grande y un abrazo grande.
6: Si un amigazo, Perico. Y bueno, indudablemente eran otras épocas, era otro fútbol. Pero bueno, esta cancha de Central te ha dejado, como integrante del equipo campeón del mundo, un grato recuerdo, ¿no?
5: Y como equipo también, porque hemos jugado contra grandes equipos. Rosario Central y hemos ganado, empatado, perdido las tres situaciones, pero eran grandes partidos. Verdaderamente el fútbol cambió solamente por velocidad, no por calidad.
6: Es verdad, es verdad. Y en la velocidad se pierde precisión, ¿no? Eso es cierto.
5: Se pierde precisión porque había que trabajar un poco más.
6: Claro.
5: Todavía leía que el jugador que se gira bien o que tiene un buen giro es uno de los que hace la diferencia hoy por hoy en los grandes equipos también.
6: ¿A dónde estás viviendo, Daniel?
5: En la casa de mis padres, en Quilmes.
6: Ah, en Quilmes. Bueno, yo tengo un gran amigo en Quilmes que es vicepresidente del club. No le va muy bien a Quilmes, ¿no? Pero bueno, es tu club también, Quilmes, de alguna manera, ¿no? A pesar que nadie esté en Bahía Blanca. Claro.
5: No, nací en Bahía Blanca, me crié acá, me crié no solamente como jugador de fútbol, sino como persona. Verdaderamente estoy agradecido a Quilmes, que me dio la posibilidad de pasar al equipo de mis amores, que es Independiente, jugar en la selección, jugar en

0: Hugo Sayorato sí es de la zona, ¿no es cierto? Hugo Sayorato.
1: Sí, ayer hablé con él anoche.
0: Sí.
1: Es muy
0: bueno,
1: amigo, muy buena gente.
0: Muy buen jugador, ¿eh? Excelente jugador, pero bueno, sí, tenía un monstruo adelante, sí, ¿no? Sí. Tenía el Bocha adelante.
1: Sí. Y bueno, gracias.
0: Daniel, ¿vas a ver el partido por la tele?
1: Sí, me estoy preparando para verlo. Y vamos a ver, creo que Independiente, si juega como el último partido, juega mucho al contragolpe Independiente. Un pelotazo para Ávalo, que baje la pelota y los dos extremos son rápidos. Y después llegan de atrás Montiel también. Y el otro chico que juega muy bien, el 8. Yo no me acuerdo el nombre ahora.
0: El chileno, sí.
1: Pérez Cursi.
0: Ah, Pérez Cursi, juega bien. No, tiene dos o tres jugadores, no. O más también.
1: El chileno Marco también Ramiro. Juega bien, el chileno también juega bien.
0: El chileno Sega.
1: Es rápido, va bien por afuera. Y bueno, hoy le llaman al fútbol, como me dijiste vos, fútbol moderno. No sé qué tiene moderno, cambiaron la pelota por ahí, no sé.
0: El fútbol siempre es igual, ¿no? Siempre es igual. Y
1: el fútbol es para la... Había más potreros, por ahí se pensaba más, por ahí había más espacios. Pero a mí me tocó jugar en Europa y en los mundiales con equipos que pensionaban. Y no era tan fácil jugar antes tampoco, ¿eh?
2: Daniel, vos hacías mención a otra época y uno recuerda y recorre jugadores de gran talla. En tu lugar, ese del wing que prácticamente está en vía de extinción, ¿hay algún jugador en el fútbol argentino que se asemeje a tu juego o que te haya llamado la atención?
1: No. A mí uno de los últimos que me llamó la atención fue Rodrigo Palacios, el de Boca. Me gustaba y después habré visto otro, pero ahora no me acuerdo en estos momentos. Se trata de romper por afuera, pero no desbordan mucho, ¿viste? Hay que moverse mucho en este fútbol. Cuando se te meten atrás, hay equipos que no tienen idea de cómo romper el sistema.
0: Sí, es cierto. Bueno, Rodrigo Palacio también es de Bahía, ¿eh? También
1: sí,
0: es de Bahía.
1: No, lo dije por lo de Bahía, me gustaba.
0: Y eso que juegan al básquet en Bahía, ¿viste? Que juegan al básquet en Bahía. No. Bueno, Daniel, un gusto saludarte y estamos a disposición para lo que necesita acá de la ciudad de Rosario, la verdad un placer, y te mandamos un fuerte abrazo, muchas gracias.
1: Sí, aprovecho para mandarle saludos a Danielito Quine, al hermano de Mario, son amigos, a Perico Raimondo, a Loco Mendoza, jugué con muchos de ellos, ¿viste? Entonces, bueno, les quiero mandar un abrazo grande.
0: Le vamos a transmitir el saludo. Por lo menos a Daniel lo vemos siempre. Daniel sigue haciendo de la suya por todos lados. Bueno, un abrazo.
1: Daniel es un amigo, muy buena un gente.
0: Crack.
1: Un abrazo.
0: Gracias,
1: que
0: Daniel.
1: Lindo partido.
0: Igual, yo lo veo lindo. Bueno, Daniel Bertoni, un crack del fútbol argentino, los micrófonos del ET3, 7-1 tiene Daniel, ¿eh?
2: Muy impresionante.
0: Sí, señor.
2: Y uno recuerda aquel gol en la final contra Holanda, la arremetida de Kempe, la pelota le queda y a Bertoni para la derecha y la cruza en el partido que nos dio el primer título mundial para Argentina.
0: Señor, un crack. La verdad que Daniel Bertoni, que tuvo en algún momento, creo que ya en el 2006, una incursión también en el periodismo, ¿no? como panelista de los programas deportivos. Bueno, ahora seguramente ya retirado de la actividad, ¿no? Tranquilo, viéndolo desde su casa. Pero lógicamente ha dejado su marca en la historia del fútbol argentino.
2: Aprovechamos esto de Lalo, que dejó de recuerdo, de memoria y de nostalgia, Daniel Bertoni, y me puede responder la pregunta, querido Marcelo Turcato, ¿qué pasará hoy o qué va a pasar hoy con Ignacio Malcorra, con el Nacho Malcorra en su vuelta, en un partido tan definitorio, un partido de pan y queso, un partido en el cual el que gana sigue y el que pierde se va a su casa? ¿Cuántas emociones seguramente recorrerán en los hinchas canalla viendo a Malcorra con otra camiseta?
0: El que juega bien siempre juega primero. O sea, aquel hincha central que piensa que Malcorra no va a jugar bien, va a jugar bien. es un jugador muy, muy importante, es un jugador muy inteligente.

0: Es un jugador de buena pegada, es un jugador que si hay tiro libre cerca del arco muy probablemente lo haga, aunque en Independiente hay otros candidatos siempre. Lo va a recibir bien la gente. Puede también pasar una historia, una historieta como la que suponíamos de Marco Rubén, también puede hacer un gol para Independiente, Malcorra, ¿no? Acá frente a Rosario Central. Eso es el fútbol, eso es el profesionalismo, pero yo a lo largo de los años, a veces hablando con padres de chicos que llegan a primera y por ahí dicen el técnico no lo pone, el que juega bien siempre juega. Y Malcorra, que ha tenido algunas dificultades porque el hincha de Independiente por ahí no lo ha recibido de la mejor forma, no lo ha interpretado, lo ha cuestionado, juega de otra manera también Independiente, no tiene la forma de sociedades que por ahí tenía en Rosario Central. Es un jugador que en los clubes que ha pasado siempre ha dejado su marca, su huella. Es muy inteligente, maneja muy bien los partidos, sabe hacer las cosas justas en el momento preciso, y eso sin dudas ha quedado acá reflejado en Central, como ha quedado reflejado en Unión, como ha quedado en el fútbol mexicano, donde supo pasar. Es un jugador muy, muy importante, grande, por cierto, grande, pero que seguramente hoy va a ser ovacionado por la gente de Central. El fútbol también le puede dar una alegría ahora con la camiseta de Independiente. Ayer lo vi a Romero hacerle dos goles a Boca de penal, el jugador de Huracán. Entró 15 minutos porque después lo sacaron, hizo dos goles. Bueno, eso es lo lindo del fútbol, Sergio. Eso es lo lindo del fútbol. Pero sin duda que Malcorra va a ser ovacionado acá en el Gigante.
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2: El hilo informativo nos lleva a la Liga Profesional, octavo de final. Todo comenzó ayer sábado, el clásico cordobés en el Kempes. Ganó Belgrano, González Metilli marcó el tanto, 1-0 ganó Belgrano sobre Talleres. Expulsados Herrera y Maidana en el equipo Tallarín Pacerini. En Belgrano, Darío Herrera fue el árbitro. Ganó Belgrano y avanzó a la próxima fase. Ganó Huracán, otra sorpresa, otro que pateó el tablero con goles de Gil y Oscar Romero de penal, ambos de penal. 3-2 le ganó Huracán a Boca. Jiménez y Ángel Romero, el hermano de Oscar, estuvieron ambos en el marcador. Uno para Boca, el otro para Huracán. Victoria de Huracán 3-2, expulsados Iván Ramírez. En Boca, Iván Ramírez y Fabio Pereira. En Huracán, Pablo Echavarría, el árbitro de este encuentro. Argentinos le ganó con goles de Álvarez y Lescano, 2-0 a Lanús. Unión de Santa Fe superó de visitante. Otra sorpresa, le ganó, dicen muchos, el mejor equipo del campeonato. Unión superó 2-1 Independiente Mendocino allá en Mendoza. Cuello y Tarragona marcaron los tantos. Sartori, el único gol de Independiente. Lobo Medina fue el árbitro de este encuentro.
3: Están haciendo trabajos precompetitivos, el arquero Ledesma, lo acompaña Jorge Brón, están en uno de los arcos, el que da donde está la banda está de fiesta, donde estará la hinchada de Central, la hinchada que más hace sentir en este estadio. Todavía no salió el portero de Independiente a hacer trabajo precompetitivo. Uno imagina a Rodrigo Rey, y se vendrá en un ratito con Joaquín Blázquez, aquel ex arquero de Talleres de Córdoba. Si bien no tuvo mucho recorrido en el conjunto cordobés, estarán desde el otro lugar del mostrador, donde seguramente también los jugadores de El Rojo de Avellaneda saldrán al campo a hacer los trabajos pre-competitivos. Hablando de Miguel Perico Raimondo, con el cual le hizo una nota Marcelo Turcato, vamos a escuchar la primera parte, donde el ex volante de Independiente habla de su paso por el club y hace una mención de la falta de marca y de anticipo que tienen los volantes centrales en la actualidad.
4: Sí, bueno, principalmente tuve la suerte de integrar equipos como Independiente en la mitad de cancha con el Pato, Joyce Menegui, después Bochini Bertoni, Negrito Galván, tuve los buenos jugadores siempre al lado.
5: Pero hay que saber correr la cancha, Miguel. Yo, viste, de mirar tanto fútbol, uno lo que mira en el 5, uno que pide el 5, quite, buen pase, panorama, y correr bien la cancha, y vos la correas bárbaro la cancha, porque no hay que correr detrás de la pelota, ¿eh?
4: Bueno, eso es lo que no noto ahora. Por ejemplo, los volantes no saben, no anticipan la jugada, es decir, no lo estudian la jugada y no anticipan. Entonces, siempre reciben solo en la mitad de cancha, y eso es lo que teníamos con el Pato y el Chemenewi, era esa suerte que teníamos de ubicarlo, de pararlo en la cancha. Y bueno, era fundamental.
3: La palabra de Miguel Perico Raimondo. En un ratito vamos a escuchar al mismo jugador hablando de su relación con aquel plantel de Independiente que ganó todo, Marcelo. Aquel Independiente que era, uno recuerda, el que le dio forma al mito del Rey de Copas.
0: Sin duda, claro. Sí, Perico, un poco lo repasábamos el viernes, ¿no? Perico llega a Atlanta, en realidad, cuando Carlos Griguol viene a Central. Central le da en parte de pago, así se acostumbraba antes, a Carnevali, Daniel Carnevali, y Perico Raimondo. Si mal no recuerdo, te digo, fue año, a ver si me equivoco, 65 me parece, 65. Raimondo al otro año, o a los dos años, va Independiente de Atlanta, y Daniel Carnevali va a Chacarita. No sale campeón con Chacarita Daniel Carnevali, que sale campeón es Petrocelli. O sea que Daniel Carnevali llega a Chacarita en el año 70, te diría, 69-70. Pero bueno, Perico hizo una gran campaña en esos Independientes campeones, con grandísimos jugadores. Tuvo como entrenador a Manuel Giudice, entre esos Daniel Giudice, también estuvo Manuel Giudice en Rosario Central. Eran profesores en ese momento, ¿no? Tuvo a Del Hacha, a Pedro, que fue técnico de Newell's en algún momento, Pedro Del Hacha, Hacha Brada Navarro. Ese, también era Independiente, ese era un 2 que te partía al medio. Pero sí, aquellos grandes equipos de Independiente, con Santoro, con Comiso, Miguel Ángel López, Garisto, el Chivo Pavoni, ¿no? Grandes equipos de Independiente. Raimondo, Pastoriza Raimondo, Semenewicz, ¿no? Por ahí estoy errando de época, pero eran los grandes equipos del Rojo de Avellaneda. Después sí apareció Bertoni, después apareció Bochini, eran jóvenes, Galván, bueno, todos esos jugadores que le dieron la parte más linda de la historia del Rey de Copas, que sigue siendo hasta el día de hoy un equipo importantísimo a nivel internacional, Independiente, por todo que ha logrado en otras épocas. Después empezaron a ganar copas Boca y River, porque en realidad no las ganaban. El primer campeón del mundo fue Racing, Racing Club de Avellaneda fue el primer campeón del mundo. Después fue Independiente, o Estudiantes, perdón, Estudiantes, después Independiente, y después Boca y River, que bueno, fueron tomando y de alguna manera monopolizando los torneos continentales, ¿no? Hoy la realidad de Independiente es otra, ha atravesado grandes crisis económicas. En la última parte sabemos lo de Moyano, sabemos la de la comisión directiva con Fabián Domán y el presidente, que es ahora presidente, pero que era vicepresidente de Domán, que vinieron a emprolijar lo que había dejado Moyano. Sigue siempre atravesando crisis, agitado el mar del Rojo de Avellaneda, ¿no? Agréguele comparada. Lejos está de aquel Independiente de Don Pedro Viso, de aquel Independiente de los gallegos, de aquel Independiente prolijo, cumplidor. Pero bueno, tratando ahora de recuperar terreno en el concierto nacional primero e internacional después. Hoy viene acá el gigante de Arrocito Central, tiene lo suyo el equipo canalla con Angelito Di María, que siempre es un jugador importante en los momentos importantes, ¿eh? Y del otro lado viene Nacho Malcorra. Casi una película, ¿no? Se vuelven a encontrar después de 5 meses, 6 meses, Malcorra con camiseta distinta, dos glorias, dos jugadores muy importantes para el canalla.
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2: Todo continúa a las 15 con Rosario Central Independiente. Falcón Pérez será el árbitro. A las 17. En La Plata, Estudiantes Racing, Sebastián Martínez, el Pincharrata formará con Muslera en la valla, Mesa, González Pires, Tomás Palacios y Benedetti, Piovi, Castro o Neves, Amondaraín, Thiago Palacios, atacando Farías y Carrillo, el equipo de Alexander Medina. Racing con Cambeses, Pardo, Sosa, Di Cesare y Martirena, Adrián Fernández o Forneris, Zuculini, Rojas, Solari o Agustín Pérez, Conegni o Maravilla Martínez y Saracho, el equipo de Gustavo Costas. A las 19, River San Lorenzo, Sebastián Zunino. 21:30, Vélez, Gimnasia Grima La Plata, Andrés Gariano será el encargado de impartir justicia. Ya están confirmados los cuartos de final, algunos partidos. Hora todavía a confirmar, pero el martes van a jugar Belgrano con Unión y Argentinos ante Huracán. El resto de los partidos de cuarto de final se juegan el próximo miércoles.

0: Están trabajando ambos equipos en el campo de juego, los de Central en una ronda, los de Independiente, los titulares allá enfrente del otro lado. Aquí está los que serían supuestos suplentes del conjunto de Quinteros. Y seguimos conociendo cosas de Central con Thiago Jiménez.
1: Bueno, Sergio, y hablamos de algo que sucedió en la semana, el viernes más precisamente, que fue la llegada de las primeras columnas que van a conformar la tercera bandeja del gigante de Arroyito. Llegaron desde Córdoba en un camión de la empresa constructora, así que ya están las primeras columnas para lo que será la tercera bandeja del gigante.
0: Vamos a terminar con la nota hecha a Miguel Perico Raimondo y ponemos al aire cuando el ex volante central de el Diablo de Avellaneda, multicampeón, habla de su relación con el plantel ese, el que logró todo para el equipo de Avellaneda.
2: Era muy familiar. Nosotros, por ejemplo, lo reuníamos en la semana, éramos muy compañeros, y bueno, todo por eso, ese fue el motivo de todo lo que nosotros ganamos, el buen compañerismo, en fin, eran todas esas cosas que uno ha vivido dentro de un vestuario.
3: Bien, vos hablaste también de Bertoni, de Bocini también. ¿Cómo era la relación con ellos? Teniendo en cuenta que, bueno, el Bocha organizaba todo. Eran sus comienzos, si no me equivoco, en Independiente.
2: Claro, ellos, era una camada de jugadores jóvenes, Bocini, Bertoni, Galván, Salvatore, que integraban también en el grupo. Las condiciones de ellos fueron extraordinarias en el sentido de Bertoni, Bocini.
0: La palabra de Raimondo, contando un poco el vínculo que le quedó y que debe seguir manteniendo con los jugadores de aquel equipo que integró y que ganó todo. Vamos ahora con, seguimos recorriendo la carpeta publicitaria y después con Thiago Jiménez nos va a seguir contando cosas de Independiente cuando ya los jugadores de ambos equipos empiezan a trabajar la parte física con mayor intensidad para luego irse al vestuario, para la charla técnica previa y para la salida ya con ropa oficial para disputar el partido.
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5: Lo importante en España, este domingo ya empataron Mallorca, Villarreal 1-1, Valencia ya le ganó al Atleti de Bilbao 1-0 de visitante. En un rato, Barcelona, Real Madrid, el líder y el escolta. Barcelona con un empate se alzará con el título 2026. Barcelona-Real Madrid en un ratito, 88 para el Barça, 77 para el Real Madrid. En Italia, recordamos que ayer ganó el Inter, el campeón, 3-0 al Lazio de visitante. Este domingo ya ganó como 1-0 al Hellas Verona de visita. Están empatando Parma-Roma 1-1. Más tarde Milan-Atalanta y mañana lunes Napoli-Bolonia. Lo más importante, el Inter campeón ya con 85 puntos, Napoli 70, Juventus 68, Milan 67, Roma 64, las primeras posiciones en el calcio italiano. En la Primera Nacional juega Colón de Santa Fe a las 18 ante All Boys. Colón de Santa Fe es el escolta de la zona A con 19. Morón es el líder con 22. Morón ayer empató con los Andes 0-0. Si hoy Colón de Santa Fe le gana a All Boys, también será puntero en la zona A. Y Gimnasia y Esgrima de Jujuy juega el martes. Gimnasia Jujeño es el puntero de la zona B con 23. Juega el próximo martes de visitante ante San Martín de Tucumán.

0: Intensifican los jugadores las tareas en el campo de juego. Han armado un cuadrado, una especie de mini cancha acá debajo nuestro, Marcelo, donde están tratando de adquirir eso de la ductilidad y la frescura de que tiene que tener el jugador al salir al campo de juego. Acá lo tenemos de espalda a Malcorra, que va a lucir la 40 y que es un jugador por el cual uno imagina, propios y extraños, hablo hinchas de Independiente y Central, van a tener fijada su mirada y sus expectativas.
1: Sí, claramente, sí, ahí está Nacho. Fíjate cómo juega un toque, ¿no? Crack para jugar a un toque, tiene un guante en su pierna izquierda. Vamos a ver quién es el jugador central que lo marca, quién es en la zona que va a jugar Malcorra, ¿no?
0: Quería consultar eso justamente, porque hay un triángulo ahí que van a formar Ibarra, Pizarro y Paul Fernández. ¿Quién te imaginas que va a estar más suelto para seguramente colaborar con Di María en la generación de juego?
1: Bueno, es difícil esto saberlo. Para mí, hay que ver lo que hace Enzo Jiménez también, porque también puede ir a la mitad de la cancha. Básicamente, el que más se emparenta o se emparentaría con Di María para hacer sociedades en ese Ibarra, no lo creo. Pizarro, no lo creo. Jiménez juega del otro lado, se me ocurre que Paul Fernández, pero vamos a ver de qué juega Paul Fernández. El otro día Paul jugó, pero no jugaba Ibarra, ocupó el lugar de Ibarra. Vamos a ver qué juega. Se me ocurre que es Paul Fernández, jugador grande también, Paul, que va a trabajar más cerca de Di María. Acá Central hoy no lo tiene Campás, así que siempre decimos que Di María va por un lado, Campás va por el otro, que sería bueno que se asocien. Hoy no está Campás, así que Di María, no, espero que no quede aislado de ese lado, salvo que Central juegue más vertical, Sergio. Si juega vertical, si juega hacer correr la defensa rival, hacer correr a Copetti, indudablemente va a tratar de que Di María tenga espacios para meter pelotazos por atrás de la defensa, ¿no?
0: De Independiente, ¿qué se puede saber a esta hora de la tarde, Tiago?
2: Se puede saber, Sergio, que el equipo ya está confirmado y hay una novedad con respecto a lo que veníamos adelantando en la previa. Finalmente no va a jugar Facundo Zavala, va a ir al banco de suplentes y en el lateral izquierdo se mantiene Milton Valenzuela como titular. De esta manera, la única variante con respecto a la victoria frente a San Lorenzo 2-1 en el nuevo gasómetro es el ingreso de Nacho Malcorra en lugar de Santiago Montiel.
1: Milton Nahuel Valenzuela es rosarino. Nació el 13 de agosto del 98, empezó Newell's. De Newell's se fue al Columbus Crew de Estados Unidos y después al Lugano de Suiza. ¿No? Estos jugadores que salen de Newell's no saben por qué puerta salen. Valenzuela mide 1,70 m, totalmente zurdo, es el lateral izquierdo Independiente.
0: Tiago, vamos ya después, en un ratito nomás, en tu voz vamos a recorrer titulares y suplentes de ambos equipos para el partido que va a dirigir Yael Falcón Pérez. De Central, danos las variantes, los jugadores que hoy ingresan en referencia a los últimos partidos.
2: Son dos cambios, si pensamos con respecto a lo que es el partido de la Copa. Bueno, el ingreso de Enzo Copetti en lugar de Alejo Beris, que es sin lugar a duda la novedad. La vuelta de Franco Ibarra al equipo, que no estuvo en la Copa contra Libertad por acumulación de tarjetas amarillas. Se mantiene Paul Fernández y el que sale es Hamilton Campás por una lesión muscular.
0: Para poner un poco, para pasar en blanco y poner en claro la situación de Central y esta cuestión de los medios partidarios y de todo lo que se generó alrededor del presidente del equipo de Avellaneda, vamos a escuchar a Néstor Grindetti hablando sobre el arbitraje del partido que se juega en un ratito.
3: Estamos atentos en la esperanza de que nada, ninguna cuestión que sea más allá de lo técnico determine el resultado del partido. El equipo nuestro está motivado, yo en este momento estoy en el predio, están justo los muchachos entrenando, el cuerpo técnico muy confiado, estamos tranquilos, lo vemos bien, hay buen ambiente, es decir, en Independiente está todo para ir por el título. Entonces lo que nosotros esperamos y miramos con atención y estamos atentos es que ninguna cuestión que tenga que ver con el arbitraje o cualquier otra cuestión por afuera de lo técnico, por afuera de lo futbolístico, nos impida tener este campeonato. Sí. Si juega mejor que nosotros, bueno, nos ganarán. pero que no haya nada que determine. Así que estamos eso. La palabra yo diría es atentos a mirar eso. Otra cosa no podemos hacer. Obviamente nosotros somos muy respetuosos de las decisiones del AFA, que si no está terna, está terna.
0: La palabra de Grindetti que encendió en las últimas horas la polémica previa a este partido.
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5: En Inglaterra, fecha 36, se resta esta y dos más y se termina la liga inglesa. Lo destacado ayer, el Manchester City, escolta y con chances de campeonar, le ganó al Brentford 3-0. Este domingo ganó el Burnley 2, empató el Burnley 2-2 con el Aston Villa. El Burnley ya está en descenso. Y el West Ham está igualando con el Arsenal, el puntero, 1-1. Mañana lunes, Tottenham con el líder. El Tottenham, que tiene 37, y el West Ham con 36, pelean por no descender. El Burnley y el Wolverhampton ya descendieron de categoría. Arsenal 76, 77 con este empate parcial. El City tiene 74 puntos, pelean por el título en Inglaterra. En el tenis internacional, Master de Roma, este domingo ya ganó el italiano Musetti 7-6, 6-4 a Francisco Cerúndolo, al argentino. También avanzaron de ronda Prismic, Zverev, Ruud y Khachanov. Mañana lunes, en ronda de 32, el argentino Thiago Agustín Tirante jugará con Flavio Covelli y Mariano Navón, el otro argentino, ante Servio Medvedevich. El viernes, recordamos que Sebastián Báez quedó en el camino en manos del kazajo Bublik y la argentina Solana Sierra perdió con Coco Gauff, la norteamericana, 5-7, 6-0, 6-4. También el día sábado había quedado en el camino el otro argentino, Tomás Echeverri, en manos de Mattia Bellucci, el italiano, 5-7, 6-2, 6-3.
0: Se retiran los jugadores de Central, hacen lo propio los de Independiente, se terminó la previa, ahora van a los vestuarios respectivos, se viene la hora de las definiciones, la charla previa, la motivación, los detalles que uno imagina que cada uno de los entrenadores atenderá a esta hora de la tarde para que no haya errores en el comienzo del partido. Hablabas de Ábalos, hablábamos, Marcelo me decía sobre Ábalos, que es un gran cabeceador. Ábalos, Lo Mónaco y Valdés, jugadores que andan por encima de el metro 90. ¿Deberá cuidarse Central de las pelotas paradas, Marcelo?
1: Sí, lógico, lógico. Bueno, también me podrías preguntar, che, ¿no es más alto Ábalos que Obando y Ávila? Sí. Pero bueno, es lo que tiene Central. Central juega con centrales livianos, con marcadores centrales livianos, pibe rapidito. Lógicamente, Mayo y Quintana están a la altura, estatura física, ¿no?, de Ábalos. Pero bueno, los lanzamientos de Independiente a la cabeza de Ábalos seguramente van a venir Y Central, bueno, también va a intentar lanzamientos a través del pie de Di María, entiendo, ¿no? Para Copetti, para estirar la cancha. Para mí es un partido que se va a resolver en pequeñas circunstancias, ¿eh? No creo que sea un partido abierto de ida y vuelta, y lo dijo Bertone, Independiente juega el contragolpe, Central también juega el contragolpe, ¿eh? Hoy el fútbol en general se trabaja sobre el error del rival. Entonces, a partir de ahí, empezar a hacer fútbol. Jugadores de mucha experiencia, además está hablar de Ábalos, ¿eh? Jugador que tiene, nació el 12 de octubre del 90, saque cuenta, este paraguayo, jugador grande, pero bueno, que viene de su último paso en Argentinos Juniors, de hacer muchísimos goles, tuvo en Patronato, Godoy Cruz, Chicago, Peñarol, Crucero del Norte, Deportivo Concepción de Chile, General Díaz de Paraguay, Independiente de Paraguay. O sea, ha tenido una carrera deportiva, no en grandes equipos, este es el primer gran equipo por ahí que integra Ábalos, pero sin dudas, recién lo vi cabecear, Sergio tiene un martillo en la cabeza, ¿eh? Tremendo como cabecea, y Central tendrá que poner mucha atención para que no recibe con, para que no reciba con libertad y pueda usar ese elemento no tan contundente que es su golpe de cabeza.
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5: En la primera división C, Argentino rescató un punto ayer aquí en Rosario con Arenas 1-1. Leones igualó 0-0 con Yupanqui, también aquí en la zona de Rosario, bueno, cerquita, en Arroyo Seco. Ambos quedaron a 3 del líder. A las 15:30 hoy juega el Charrúa en la antesala del clásico, visita a El Porvenir. Mundial de Motos, este domingo se corrió la fecha 10, el Gran Premio de Francia en Le Mans, pero circuito Bugatti, un circuito más chico. El líder del campeonato en categoría GP es el italiano Besecchi con Aprilia, 128 puntos. Segundo, el español Martín con 127 puntos. Hoy en MotoGP ganó precisamente el español Jorge Martín. Segundo, el italiano Besecchi. Y tercero, el japonés Ogura. Todos con Aprilia. El viernes, por el Super Rugby de las Américas, ganó Capibara 53-21 a Yacaré de Paraguay. Está segundo Capibara con 40. Este sábado, Selman 28, Dogos 35. Victoria de Dogos, que ya está en semifinales.
0: En Rosario, en la República Argentina, cuando los hinchas de Central aplauden, cuando la voz del estadio empieza a enumerar cada uno de los jugadores que van a formar parte del primer equipo de Almirón para enfrentar a Independiente de Avellaneda. Y hablando de formaciones, hablando de equipos, hablando de nombres y apellidos y de números, vamos a recorrer con Thiago Jiménez en Fútbol 680 en LT3 las alineaciones titulares y suplentes del Canalla y del Diablo de Avellaneda. Empezamos por Central. ¿Cuáles serán los 11 titulares del equipo de Jorge Almirón?
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2: En el arco con la 23, Jeremías Ledesma. En la defensa, 32, Emanuel Coronel. 46, Ignacio Obando. 13, Gastón Ávila. 3, Agustín Sández. Con la 5 en el medio, Franco Ibarra. 20 para Vicente Pizarro. La 16, Enzo Jiménez. 28, Guillermo Paul Fernández. Con la 11, Ángel Di María. Y con la 22, Enzo Copetti. Los 11 de central, los 11 de Jorge Almirón.
6: Me acaba de salir en el celular una alerta amarilla por presencia de poderosa voz. Vamos a presentar el banco de suplente de central. De la mano de Pablo Berenson lo trae Diego Jiménez.
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2: Con la 1, Jorge Brown. 42, Verón. 2, Quintana. 15, Mayo. 47, Rafín. 33, Soto. 31, Navarro. 26, Cantizano. 10, Segovia. 29, Marco Rubén. 9, Vélez. Y 39, Oviedo, los suplentes de central.
6: En medio de mucho olor azufre, esperan la formación Belcebú, Satanás y algún otro diablo suelto por aquí. Vamos con Pablo Berenson y Diego Jiménez nos contará la formación titular del equipo de Quinteros.
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2: En el arco con la 33, Rodrigo Rey. 4, Santiago Arias. 26, Kevin Lomónaco. 36, Sebastián Valdés. 3, Milton Valenzuela. En el medio con la 23, Iván Marcone. 16, Mateo Pérez Cursi. La 40 para Ignacio Malcorra. 28, Maximiliano Gutiérrez. Y arriba con la 19, Matías Zabaldo. Y la 9, Gabriel Ábalos. Estos son los 11 de Independiente, los 11 de Gustavo Quinteros.
6: Nos falta para completar formaciones, Pablo, que usted presente el banco de suplentes del Diablo de Avellaneda para esta tarde.
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2: Con la 1, Blázquez. 6, Freire. 13, Fedorco. 22, Facundo Zavala. 29, Godoy. 5, Fernández Cedrés. 8, Millán. 10, Cabral. 11, Mancuello. 7, Montiel. 34, Tempone. 43, Facundo Valdés. Las variantes que tiene Gustavo Quinteros en el banco.
6: Serán los encargados del arbitraje de imponer justicia al cabo del partido. Pablo Berenson presenta las autoridades para Central Independiente.
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2: El árbitro principal será Yael Falcón Pérez, asistente 1 Juan Pablo Velati, asistente 2 Diego Bonfá, el cuarto árbitro Fabricio Liobet, en VAR estará Lucas Novelli y en AVAR Mauro Ramos Errasti.
5: El árbitro Falcón Pérez lo dirigió por última vez al Canalla en este torneo, fecha número 8, Central ganó de visitante a la Lepra en el Clásico 2-0, lo arbitró 17 veces, 7 victorias Canalla, 6 empates y 4 derrotas. El historial dice que jugaron 180 partidos entre el Canalla e Independiente. El Canalla ganó 57, al Rojo 71, empataron 52 oportunidades.
6: Los hinchas están expectantes en la tribuna, las banderas empiezan a flamear por ahora con cierta lentitud. Uno imagina que cuando salgan los equipos al campo de juego y sobre todo Central, los fuegos artificiales que están preparados aquí debajo de la cabina número 18 a lo largo de toda la banda del campo de juego y el decorado, y uno imagina un recibimiento como nos tiene acostumbrados Central, y más aún en un partido donde hoy es a todo o nada en estos mata-mata que nos regala el fútbol en esta parte del torneo. Vamos ahora, Marcelo Turcato está preparando la virome, está anotando algunas cuestiones con asteriscos, lo que será seguramente los datos a tener en cuenta para el comentario previo. Paran las rotativas en Fútbol 680, en LD3 nos preparamos a escuchar al líder, a Marcelo Turcato, que nos empezará a contar lo que puede pasar en esta historia de fútbol entre Rosario Central e Independiente.
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1: Un saludo grande a un gran amigo, Adrián Ceballos Macal, ahí de La Salada, de Lucio B. López. Saludo grande, Adrián.
5: Me sumo también, me sumo. Un saludo para Adrián.
1: Si usted me permite, recuerdo algunos hinchas notables de Independiente: Andrés Calamaro, León Gieco, Patricia Sosa, Marcelo Morelos, César Banana Pueyrredón, Gustavo Chucho Parisi de Los Auténticos Decadentes, Alejandro Socoy de Las Pelotas, Fidel Nadal, Pite Álvarez. Bueno, Independiente es un grande del fútbol argentino, sin duda que lo es. Y hoy viene acá el gigante de Arroyito a buscar la clasificación. También Pablo Echarri, Max Ustiberea, Nicolás Guiñaschi, Horacio Kavak, Virginia Gallardo, Clemente Cancela, Marcos Galperín, fundador de Mercado Libre, Patricia Bullrich, Gastón Gaudio. ¿Qué es eso? Podríamos hacer un libro de hincha de Independiente, un grande del fútbol argentino. Este equipo que dirige Gustavo Quinteros, que se caracteriza por un estilo ofensivo, enfocado en presionar alto, en defender lejos de su arco, en buscar la intensidad, logrando clasificar, logrando obtener resultados variados. A veces le va bien, es irregular. Este Independiente busca asfixiar al rival en su campo, aunque esto a veces le genera espacios defensivos peligrosos. Evidencia eso, está evidenciando los altos goleos que por ahí han tenido los partidos de Independiente. El sistema futbolístico es el mismo de Central, 4-2-3-1, ha cambiado algo Gustavo Quintero, por ahí ha vuelto a jugar por momentos la posición de enganche. Este hombre que jugó 4 años en Central Córdoba, el otro día se lo contaba Lautaro Acosta, Gustavo Quintero jugó 4 años en Central Córdoba, era de las inferiores de Ñul, es de Caferata, la misma tierra de Madelón, la misma tierra que de su ayudante hoy, de Sábato acá, la de Cachula Márquez, la de Rachetti, el Caferata, han salido grandísimos jugadores. Bueno, de más está decir la peligrosidad de este equipo, de más está decir la calidad de Matías Abaldo, un jugador prestado del Defensor Sporting, de Maximiliano Gutiérrez, un chileno prestado de Huachipato, la eficiencia de Gabriel Álvarez, el talento de Malcorra, la potencia, la garra de Iván Marconi, a veces excesiva, el mendocino Mateo Pérez Cursi también cumple un buen trabajo en la mitad de la cancha, como dijo antes Daniel Bertoni, la defensa Independiente por ahí da ventajas, al arco Rey, el de las parejas que estuvo en inferiores de Newell's, el colombiano Santiago Arias de un lado, Milton Valenzuela, el rosarino salido de Newell's del otro lado, Kevin Lomónaco, Sebastián Valdés, son los marcadores centrales. Es un buen equipo Independiente. Central hoy, sin Vélez de entrada, habla de un cambio de sistema. Para mí va a dividir más de lo habitual Central hoy. No está Campaz. La tenencia en la mitad de la cancha sería, te diría que hasta injustificada, porque la tenencia para generar espacios, ¿para quién? Para Copetti, que está permanentemente picando al vacío, al espacio, como le dicen ahora, buscando los pelotazos profundos, no está Campaz. ¿Con quién se asociará con Di María? Se preguntaba Sergio Alcázar hace un rato. Difícil, difícil, ¿eh? Salvo que veamos un Di María por adentro, detrás del 9, pero en los papeles va por afuera. Así que en este esquema de central, que bien dijo Sergio, ha armado un triángulo en la mitad de la cancha con Ibarra, Pizarro y Paul Fernández, un triángulo defensivo que podía ser un rombo también, vamos a ver cómo se arma. La intención es cortar el circuito futbolístico de un Independiente que sorprende habitualmente con la subida de Maximiliano Gutiérrez, un chileno muy talentoso, y con la velocidad y calidad de Matías Abaldo. Juega de contragolpe Independiente, va a jugar de contragolpe Central. En esta tarde, en el gigante, ya entran los árbitros, ya está Sergio Alcázar, ya viene el fútbol Independiente Central.
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5: A las 15:30 juega Central Córdoba con Giroldi, Duré, Killer, Yazuca, Robeto, Domínguez, Gali, Rodríguez, Messi, Sánchez y Altamura. El equipo de Ciade para jugar 15:30 con el Porvenir.
6: Impresionante recibimiento de Central. Por un instante, disculpen chicos, allí en la radio hemos perdido total contacto con todo. Si esto no es un infierno, los Independientes que habrán visto en su vida. Ahí está Central en el campo de juego, también Independiente. Entre los fuegos artificiales, los papelitos picados, la bandera, el griterío, fue una situación muy particular. Fue muy difícil hablar entre nosotros aquí en la cabina, y más imposible aún tratar de entender lo que sucedía allá a lo lejos en Estudios Centrales, en la radio. Si he pisado alguno, pido disculpas. Ahí está Central en la mitad de la cancha, vestido de Central, Independiente, Independiente como Dios manda. Hoy tenemos a los equipos, Marcelo, con sus indumentarias los han hecho conocidos a través de su historia, no con las alternativas y estas cuestiones raras que uno no tiene acostumbrado el fútbol en este país.
9: Tal cual, sí, Central de Central, Independiente de Independiente, los colores ayudan, entonces contrastan notablemente. Ahí está el rojo, ahí están los canazas.
2: Sergio.
6: Sí, diga.
2: Se acerca Nacho Malcorra a saludar al banco de suplentes de Central, muy ovacionado por los hinchas.
6: Ahí está este encuentro o este reencuentro de Malcorra con los hinchas de Central. Tantas alegrías le ha regalado Malcorra, que es muy difícil que el hincha sea ingrato en eso, Marcelo. Por más que no se haya ido de la mejor manera Malcorra, y que hoy viste una camiseta de otro equipo y los enfrenten esta tarde.
9: Sí, señor. También Marcone abrazado y charlando con Almirón, ¿no? Que lo ha dirigido en Lanús. Bueno, ahí está Malcorra y los jugadores centrales, lógicamente, retribuyen su presencia y su saludo.
6: Ahí está Independiente. Camiseta roja, pantalón blanco, medias blancas. Aquí anda Maximiliano Gutiérrez, el muchacho nacido en Chiguayante, en Chile. Chiguayante, miren, hay lugares en el mundo para nacer, pero Maximiliano Gutiérrez tiene su especial lugar en el mundo. Ahí anda Independiente, ahí está en la mitad de la cancha Mateo Pérez Cursi, chico con el cual tienen cifradas muchísimas esperanzas en el club de Avellaneda. Ahí anda Pérez Cursi, ahí están los jugadores de Central. Pizarro algo le dice a Paul Fernández de la manera que van a distribuirse en la mitad de la cancha. Quizás un poco de eso se trate la cosa, la charla en un sector de campo de juego. Sí, Thiago.
2: Le dieron un cuadro con una remera a Ignacio Malcorra, tiene la número 10, el cuadro se lo entregó a la dirigencia Aureazul. Ahora la gente, olé, olé Malcorra.
6: Ahí está Malcorra y el tributo de los hinchas. Hoy usa la 40 Malcorra, uno está acostumbrado a verlo con la 10, hoy con la 40, le han agregado 30 más. Ahí está Independiente, ahí está Central, ahí anda Falcón Pérez, el árbitro del partido vestido de negro. Hoy está todo acorde a lo que marca la historia, el árbitro de negro, Independiente, Independiente, Central de Central, Marcelo.
9: Como corresponde, es el fútbol así, la pelota redonda, no hay que inventar mucho.
6: Está Ledesma sobre uno de los sectores. Está Ávalos para arrancar el partido. Tiene ganas de comenzarlo Falcón Pérez. Mira para un lado y para el otro. Espera que la televisión le dé el ok. Se viene el fútbol. En Fútbol 680 en LT3.
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6: Muchas gracias. para el comienzo del partido. Pitazo de Falcón Pérez, movió Ábalos, la tiene por la derecha y viene con el balón el jugador Santiago Arias, la tocó para Gutiérrez, Gutiérrez para Arias, hacia atrás para lo Mónaco, Kevin juega para Sebastián Valdés, Valdés abre por el otro lado, la va a tener Valenzuela, a la presión de Jiménez, largo pelotazo Valenzuela, no llega Ábalos, corría el Juan Marcorra, sale en la puerta a su área Ledesma, la mandó a volar contra el medio, la mandó a dividir, gana con golpe de cabeza en el medio Pérez Cursi, la pelota le queda en campo contrario Ávila, se acomoda el que tiene botines rojos, levantó la cabeza, tranquiliza las acciones, sale central en defensa.
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6: Hola Berenson, qué alegría tenerlo otra vez del otro lado. La va a jugar Ávila, va a salir Ávila en defensa, viene a marcarlo Ábalos, lo empuja Ábalos, Ávila al piso, Ávila que quedó de bruces. Hay tiro libre para central.
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6: Obando y la pelota, Obando hacia adelante y la tiene el jugador central que viene, pisó la pata Copetti, Copetti intentó pasar entre dos, perdió Copetti, ganó la pelota en defensa el jugador Valdés, la jugó para Valenzuela, la tiró por el medio, mala entrega, está recuperando Ibarra, la juega cortita el jugador Valenzuela, se la tiró hacia adelante Marcone, le queda Malcorra, marcaba Ibarra, marcaba Obando, la recupera Marcone, la levanta por el otro lado, en el otro lado está Arias, va el nacido en Medellín. Cruzó el colombiano la frontera, viene a marcarlo Di María, intentó el pase para Maximiliano Gutiérrez, de un colombiano a un chileno, la pelota se fue detrás de la cordillera, hay lateral para central, salida para Sande.
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6: 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Di María la tiró para Jiménez, un rebote le quedó a Copetti, puerta de área, enganchó Copetti, va Copetti, Coronel por el otro lado, la tiene Copetti, tocó para Coronel, altura del codo del área del arco defendido por Rodrigo Rey, la tocó con gentileza el jugador Coronel, iba Copetti, lo voltearon al número 22, al piso Enzo, hay tiro libre para central que dispone una pelota parada sobre el costado derecho del arco de Rey.
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6: Han salido a jugar el partido sin guardarse nada, Turcato.
10: Es cierto, con ganas, por lo menos con ganas los dos equipos metiendo, empujando.
6: ¿Ejecuta Di María, Thiago?
2: Ejecuta Ángel Di María.
6: Angelito Di María frente a la pelota. Lo tiene cerca al jugador Matías Abaldo. Algo le dice Abaldo, ahora vuelve y va a formar barrera. Lo acomoda Falcón Pérez. Le pegará a Di María, partirá el tren de la esperanza del gol de central con destino a la estación de Rodrigo Rey. Ahí está vestido de verde el portero de El Rojo de Avellaneda. Le va a pegar Di María. Se muestra en su Jiménez en el centro de cabeza. Jiménez, primer palo por arriba del travesaño, se tiró en paloma Jiménez, saque de meta para Rey, hay salida para Independiente.
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6: Acomoda para pegarle Rodrigo Rey, la tocó para Kevin Lomónaco, abrió la pelota para Arias, Santiago Arias y el esférico, viene a presionarlo Copetti, la toca para Lomónaco, Lomónaco para Rey, Rey le pega fuerte hacia adelante, la va a marcar a la pelota el jugador Sández, falló Sández, ganó Ibarra, un rebote le queda Ibarra, le queda Sández, pone el cuerpo por ese lado Ávila, el balón se pierde en el paralelo que divide en dos el terreno, hay saque de banda para central.
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0: Valenzuela, y la gente lo aplaude, lo acaricia, la platea que está ahí al ladito de Jiménez. Hay saque de banda para Central, el partido se deja ver, Turcato.
1: Sí, Di María va a la izquierda, Jiménez ocupa la banda derecha. Central que, bueno, trata de llegar, como te había adelantado, me parece que es el pelotazo directo para que corra alguien, en este caso Copetti.
0: Tenemos tiempo, Pablo Berenzón.
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0: Pérez Cursi para Marcone, Marcone la mandó por la derecha para Arias en campo de Central, fue al piso con enjundia, la sacó Ibarra, la recupera Arias, va ascensor arriba, fue al piso, marcó bien Sández, Sández tocó para Di María, Angelito Di María hizo pasar de largo al jugador que lo marcaba por ahí, que era Gutiérrez, la tocó para Pizarro y Pizarro limpia todo, sale jugando con Obando en la puerta de su área, en la media luna, transita Obando jugando hacia adelante para Coronel, Coronel lo tiene a Jiménez, Coronel lo mira a Jiménez, Coronel se la entrega Jiménez, Jiménez hacia atrás para Obando, Obando y la pelota, espera bien abroquelado el equipo de Quinteros, la tiene Obando, cortita para Paul Fernández, Paul Fernández y el balón, levantó la cabeza, ve el campo y habilita por el otro lado a Ávila, Ávila juega bien para Di María, Angelito Di María, posición de 10, la tiró para Copetti, Copetti contra la marca de Valdés, Copetti, Valdés rebota en Copetti, el balón se va por línea de fondo, señala con un dedo acusador, Falcón Pérez, el área chica, saque de meta para Independiente.
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0: Di María juega totalmente por la izquierda, a contramano de lo que solíamos verlo en los partidos anteriores, Turcato.
1: Es así, y pelotazos a Copetti, ¿no? Acá le rebotó en el pecho a Enzo, se le fue larga.
0: La saca Obando cuando venía a buscar la pelota, Gutiérrez revienta Sández, largo pelotazo para que se las arregle Copetti, perdía con Valdés, la pelota le queda a Di María, Di María intentó el pase para Paul Fernández que se corrió y la sacó Valenzuela entonces, la juega para Arias, Santiago Arias, el muchacho nacido en Medellín. La juega arrastrón, la pelota de susurra al piso. Le llega al botín derecho de Ávila, de Ábalos digo. Le comete falta Ibarra que venía y se lo lleva por delante. Hay tiro libre para Independiente en la mitad de la cancha.
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0: 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La jugó Maximiliano Gutiérrez, el chileno para Arias, trepa Arias, va, ascensor arriba, la tiró para Ábalos, mala entrega, la robó Ibarra. Ibarra jugó para Jiménez, mala entrega de Jiménez, la perdió Jiménez, se la entregó a Malcorra, Malcorra para Abaldo, Abaldo por afuera, perseguido tenazmente por Coronel, lo encierran entre Coronel y Jiménez, lo rodean, el balón se va por línea de fondo, se le fue a Matías Abaldo, saque de meta para Ledesma.
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0: La saca Ávila, no la acertó a compañero alguno, la roba Valenzuela, Valenzuela para Baldo, Baldo para Malcorra, no llega el 40, el balón se va por el costado, hay saque de banda defensivo que va a ser Enzo Jiménez, el muchacho nacido en Luque, la jugó hacia atrás para Obando, Obando y la pelota, intercambian posiciones muchas veces Coronel y Jiménez, mal entrega de Obando, se la entregó a Valenzuela, viene al centro, golpe de cabeza de Ávila cuando buscaba la pelota Ábalos, iba por el balón Pérez Cursi, la jugó cortita para Lomónaco, está Independiente totalmente en campo contrario, el pase de Lomónaco por la derecha, evitó que se vaya fuera Gutiérrez, se la dejó a Arias, el colombiano en el centro, golpe de cabeza de Ávila en el primer palo, la recupera Lomónaco, Lomónaco levantó el balón para Pérez Cursi, intentó dejar en el camino Ibarra, robó Ibarra, Ibarra para Di María y nace la contra, Di María y la pelota, Di María la cambió para Jiménez, lo acompaña Paul Fernández, lo tiene al ladito, la jugó Jiménez para Copetti, ni Copetti ni Di María. Mala entrega de Jiménez, jugó, no había jugador con camiseta de Central, va a salir en defensa Lomónaco, Turcato.
1: Bueno, a mí Jiménez de 8 no me gusta, ya es el segundo error, uno defensivo y otro ofensivo. El tipo corre, ¿no? Pero no tiene claridad para emprolijar una jugada, Jiménez.
0: Roba la pelota en la mitad de la cancha, como es su costumbre, Ibarra. Ibarra para Obando, Obando para Ávila, Ávila para Obando. Tenemos tiempo, Pablo.
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0: Obando, arrastrón para Jiménez, Jiménez perseguido por Valenzuela.

0: no podía marcar Marcone, le queda Jiménez, la soltó para Pizarro, no le acertó Jiménez a Pizarro, la tercera, la va a sacar en defensa, el jugador Arias tocó hacia atrás, la tiene en su tablero, sale el Rey, la va a jugar para Valdés, va Independiente tratando de progresar en el campo de juego.
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0: Golpe de cabeza de Arias, intentaba buscar la pelota Gutiérrez, marcaba Sández, insistía por el balón Arias, lo cruzaba fuertemente Pizarro. ¿Y qué pasó con el número 20 de Central, Tiago?
2: Amonestado Vicente Pizarro, es el primero en Rosario Central.
0: Contame algo de Almirón y de Quintero, Tiago.
2: Almirón está muy conforme con el partido, pide más profundidad por el lado de Di María y por el lado de Quinteros. Quiere que llegue más rápido la pelota a Gabriel Ábalos.
0: Ahí está Arias. Algo le dice a Di María, dice, le dicen a Medellín que es una zona violenta. Me acaban de atender. Hay tiro libre en la mitad de la cancha para el conjunto de Independiente vestido de rojo. Va a buscar la pelota lo Mónaco. Tenemos tiempo, Pablo Berenzón.
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0: Amagó, lo Mónaco, se tomó su tiempo, tiró buscando Ábalos, ganaba Ibarra, la recupera el jugador Gutiérrez, rebota en Ibarra. Ibarra empieza a ser patrón en la mitad de la cancha sobre 11, 0-0 el partido, saque de banda por la derecha que va a ser el número 4, Santiago Arias, el muchacho colombiano, la juega para Gutiérrez, Gutiérrez para Arias, Arias trepa por la derecha, la tiró para Ábalos, intentó un taco, no, el partido no está para tantos tacos, la saca Ibarra, Ibarra juega para Di María, Di María contra lo Mónaco. La juega para Pizarro, Pizarro para Angelito, Angelito Di María y la pelota enamorada va a su lado. La va a tocar para Obando, sale Central por la derecha.
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0: Obando para Ávila, Ávila para Obando. Obando la tiene, la trae un ratito. Se pega una vuelta en la mitad de la cancha. Abre por la derecha para Coronel. Coronel contra la marca de Abaldo. La toca para Obando, lo tiene cerquita a Ibarra. Ibarra botines naranja. Va Franco. Franco juega para Paul Fernández. Otra vez para Ibarra. Ibarra hacia atrás para Obando. La pide por el otro lado el jugador Ávila. Prefiere jugar por el medio para Paul Fernández. Cortita para Pizarro. Pizarro y la pelota. ¿Cuánto le cuesta Central superar la mitad de la cancha, Marcelo?
3: Te defiende 4-5 Independiente, tiene todos sus jugadores en su campo, hace 4-1-4-1, pero cuando ataca Central o cuando quiere generar fútbol Central, defiende con todo Independiente.
0: Coronel contra la marca de Abaldo, sale bien Coronel, mírelo a Coronel, hizo una de Cafú, la pelota se va afuera y la gente lo aplaude, plap, plap, plap, plap, a Coronel, saque de banda para Central por la derecha.
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4: 5 de la tarde, continuando con los octavos de final, Estudiantes de La Plata, Racing de Avellaneda, Sebastián Martínez será el árbitro.
0: Gracias, Lujambio. Lateral por la derecha que va a ser Jiménez. La va a poner en juego Enzo Jiménez. Con las manos para Obando. Obando y la pelota. Levanta el esférico Obando. La mandó en dirección de Copetti. Copetti contra Valdés. Ganó Copetti. Rebotó en Valenzuela. En esta le salió bien a Copetti. Saque de costado para Central en campo de Independiente que va a ser Jiménez. Parece ser el encargado de hacer efectivos los saques de banda. La jugó para Copetti. Copetti para Coronel. Taco de Coronel para Jiménez. Aparece por la derecha. Se la devuelve a Copetti, Copetti contra Valenzuela, viene al centro Copetti, segundo palo, le queda Di María, le pegó, ¡oh! Arras del piso, el balón se fue contra el parante izquierdo, no le pudo dar bien Angelito, el pase de Copetti fue magnífico, el balón superó a toda la defensa y le quedó de aire a Di María y uno imaginaba la pelota dentro del arco y en un ángulo, pero no le pudo dar bien Angelito, esta fue buena de Central, Marcelo.
3: Fue buena de Central. Muy bien Copetti en la banda, ganó por la derecha, hace un trabajo físico tremendo Copetti, un muy buen centro y de voleo la agarró Di María afuera.
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0: Valenzuela, perseguido por Di María, perseguido por Jiménez. lo obligaron a tirarla muy mal afuera Valenzuela. Y la gente lo rechifla Valenzuela. Lateral que va a ser Jiménez por la derecha. Espera por la entrega Coronel. Va para Coronel. Coronel contra Baldo. Va Coronel contra el medio. La tiró hacia el área. Rebota. La pelota en Pérez Cursi. Va con el balón Ábalos. Había infracción sobre Obando. Dice que no el árbitro del partido. O sí. Está cobrando la falta. Retrotrae. Rebobina el cassette. Hay tiro libre para centrar en el medio.
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0: A los jóvenes que nos escuchan, que preguntarán qué es un cassette, algo que donde se escuchaba música. Literalmente. La va a sacar con pierna derecha Ávila. La tiró hacia adelante, ganó Valdés. Valdés anticipando a Copetti. Corre por la pelota Jiménez. Jiménez para Coronel con esfuerzo del piso. La tiró hacia adelante. Iba Copetti. La saca por el costado. La retira del campo Valenzuela. Lateral en el paralelo que divide en dos el terreno. Es para Jiménez. Es para centrar el partido 0-0.
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0: Durísima entrada sobre el jugador Obando. ¿Quedó sentido el defensor de Central, Thiago?
2: Ahí se levantó, pero rengueando, sentido Obando.
0: La tiene Pizarro, perseguido por Pérez Cursi. Lo suelta Pérez Cursi, la toca Pizarro para Obando. Obando ya repuesto, jugó para el volante Paul Fernández, le alcanzó la pelota Ibarra, pica por la derecha Jiménez, Jiménez como win, Jiménez contra la marca de Valenzuela, lo rodea Valenzuela, lo marca, lo atiende Valenzuela, lo mandó al diablo. Hay tiro libre para Central que dispone de otra pelota parada en los arrabales del arco defendido por Rey.
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0: ¿Qué le dijo, o por qué se acercó al mirón al árbitro y a Di María en un costado del campo de juego?
2: Para mí le fue a reclamar la de Obando, la de Ábalos sobre Obando.
0: Bueno, muchas gracias, Thiago Jiménez. Le va a pegar a la pelota Di María, acomoda el balón, le cuenta algo a la pelota, le dice, vos sabés, el amor que tenemos es eterno. Mira el centro de Di María, la va a buscar cabezazo en el primer palo del jugador Copetti, se la llevó Enzo, metió el testazo, le salió muy al centro. Ahí estaba Rodrigo Rey, Marcelo.
3: Ganó bien Copetti, ganó limpito ante toda la defensa de Independiente. Fue un buen centro de Di María.
0: Pablo Berenzón.
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0: De Valenzuela para Malcorra. Malcorra contra Ibarra, contra Obando. Lo rodearon, el balón se va afuera. Le dice que se levante Falcón Pérez. Saque de portería para Ledesma.
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0: Ejecuta el saque de meta, el portero Ledesma se la dio un contrario, digan que tuvo fortuna porque Arias se mandó una chambonada y la tiró afuera del campo de juego, lateral que hace Sandes, Sandes para Ávila, Ávila para el arquero Ledesma, dice ahora entregala a un compañero y Ledesma se la deja a Ávila, sale Gastón, sale de su área, la juega a Rastrón para que la tenga Paul Fernández, baja Paul, trata de organizar la salida central, se la devuelve a Ávila, Ávila y la pelota, Ávila y el balón, están muy en línea. Los tres volantes, no hay quien rompa el esquema de Independiente y genere fútbol más adelante, Turcato.
3: Y muy anunciado el toqueteo de Central, ¿no? Eso le facilita a Independiente cubrir los espacios.
0: La juega Sandes, Sandes para Di María, el que puede romper los espacios. La cambió Di María para Jiménez, Jiménez vuelve, recupera la pelota, va Enzo, la tocó para Coronel, Coronel otra vez se apoya en Obando, Obando la toca cortita para Ibarra, reparte, juega Ibarra, la devuelve para Obando, Obando se la acerca a Pizarro, y Pizarro la mandó para Copetti, picó habilitado a espalda de Valdés, va Copetti, se mete en el área, peligro de gol, diría Muñoz. ¡Mira el centro! La pelota rebotó en el jugador Arias, completa en defensa. Se la tiró afuera Valenzuela, pero había posición adelantada,
3: corner,
0: puede ser.
3: Corner, corner.
0: Oh, corner.
2: Tiro de esquina para Central. Sergio va a ser el primero del partido.
0: Buen comienzo de partido de Copetti, Turcato.
3: Sí, gana mucho entre el 6 y el 3 de Independiente. Gana con mucha facilidad cuando busca la diagonal por ahí.
0: El corner lo va a hacer efectivo como Uno imagina Di María.
2: Ángel Di María para el córner.
0: Di María le apuntará a la cabeza de Obando, a la cabeza de Ávila, a la cabeza de Copetti, que ya metió un testazo que encontró bien parado el arquero Rey. 19 minutos de este primer tiempo. Pato Marcarrea, Di María, Magó, Di María, se movieron todos. En el área se formaron parejas esperando por la lenta. El que cayó es Andes.
2: Sí, está Andes en el suelo. Ahí se acerca Falcón Pérez a dialogar con los defensores de Independiente también.
0: Viene a testificar qué le sucedió a Andes. El Independiente Marcone también está arriba de la jugada. Hay tiro de esquina para Central. Hay un borbollón en el área de Independiente, rodeando a Andes, que ya se pone de pie. Ahí está el 3, perseguido por Pérez Cursi, que lo va a tomar en la marca designada para el Andes. Va a pegarle Di María, prepara el centro y la gente juega su partido.
2: Vuelve, vuelve, sí. Falcón Pérez, ahora hay unas advertencias en el área chica.
0: Bien, le dice cosas, que no se porten mal a Jiménez y a Baldo. Vendrá el centro, es Valenzuela y Jiménez. Viene el centro de Di María, segundo palo, muy pasado el balón, se iba cerrando, pero se fue muy lejos de la portería de Rey. Saque de meta para Independiente.
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0: Falcón Pérez le indica a Rey que haga efectivo el tiro libre. Muy hablado el partido entre tramo, Marcelo.
3: Sí, necesariamente, ¿no? Es un poquito más central. Un poquito más central, ha intervenido más Rey que Ledesma.
0: Largo pelotazo de Rey a la mitad de la cancha donde está Pizarro, la devuelve con golpe de cabeza a campo contrario, lo encuentra lo Mónaco, le acerca la pelota a Arias, rechaza Ávila, la tiró para Copetti, ganaba Valdés, le quedó la pelota a Paul Fernández, lo acompaña Jiménez, está en el piso Copetti, se está agarrando la cabeza el Coco Copetti, se pone de pie, la recibe otra vez el jugador Paul Fernández, tocó hacia atrás para Ibarra, Ibarra pide la pelota a Coronel, va para Coronel, Coronel para Jiménez, Jiménez iba por la pelota y llegaba tarde, ganaba Marcone, va por el balón, Malcorra, caía Malcorra, el partido continúa, le encanta a Falcón Pérez, la pelota viene para Paul Fernández y la gente se entusiasma con la vehemencia con la cual juega Central. La tiró Ávila, la jugó para Di María, Angelito Di María y el fútbol, va Di María contra la marca de Gutiérrez, Di María frenó, clavó las espuelas en el suelo, la jugó para Pizarro, Pizarro abrió para Andes, Andes para Pizarro, hace control de pelota Central en campo de Independiente, atrás deposita la pelota en Ávila, Ávila la toca por el medio, ubica libre al jugador Paul Fernández, pone el balón a disposición de Coronel. Coronel hace pactos de fútbol con Ávila. Ávila toca por el medio para Di María. Di María marcado por Pérez Cursi. La tiene Di María, lo marca Pérez, también Cursi. Entre los dos le roban la pelota. La va a sacar Malcorra. Malcorra la tiró hacia adelante. No había diablo alguno en las cercanías del área central. Allí en tranquilidad la tiene Obando para el equipo canalla, Pablo.
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0: Reparte juego, Marcone para Arias, Arias el centro, la sacó con golpe de cabeza hacia el otro lado, Bando, completa Coronel cuando lo tenía encima Baldo, va por la pelota Jiménez, cabeció Jiménez anticipando Malcorra, va Valenzuela, perdía Valenzuela, ganaba Coronel, la pelota le queda a Copetti, mete Copetti, perdió con Malcorra, jugó para Baldo, Matías Baldo por el medio, corta Ibarra, se prestan la pelota en este tramo, el balón le va a quedar a Valdés, Valdés la toca por el medio para lo Mónaco y la pelota, la jugó por la derecha, aparece libre en escena Maximiliano Gutiérrez, va el chileno Gutiérrez el centro, resta con pierna izquierda Ávila, cuando la pelota buscaba a Ábalos, ahí lateral para Central, es tanto el ritmo que se ha vuelto desprolijo, se presta mucho la pelota tanto Central como Independiente, Marcelo.
3: Sí señor, es así, hay un jugador caído del rojo de Avellaneda,
2: Valdés.
3: Bueno, hay mucho vértigo, se presta en el balón, hay imprecisiones en el traslado, en el pase corto, en el pase largo. Bueno, Independiente ahora trata de salir. Independiente espera muy atrás con mucha gente y Central vuelve a empezar todo el tiempo si no hay espacios. Y eso hace que el partido sea así, ¿no? sea de alguna manera enredado, problemático, salvo los pelotazos profundos en central por a espalda de los defensores que va a buscar Copetti.
0: Muy sentido en el círculo central está Valdés, Thiago.
2: Sí, un golpe en la cabeza, está siendo atendido por los médicos de Independiente, ahí se levantó, va a tener que salir por protocolo, se golpeó la cabeza Valdés, sale muy sentido.
0: Tenemos tiempito para uno, Pablo Berenzón.
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0: Lateral que va a ser Santiago Arias por la derecha. Lo van retirando del campo de juego a Sebastián Valdés, el número 36, el defensor de Independiente, exjugador de Central Córdoba de Santiago del Estero. Lateral que va a ser Arias, con las manos en el área está Ávalo, marcado celosamente por Ibarra. Atrás está también haciéndole el aguante Ávila, viene al centro buscando a Ábalos, gana Ibarra esta vez, la sacó bien Franco, la jugó para Pizarro, perdió Di María con lo Mónaco, revienta en defensa Ibarra, la suelta contra el medio, no llega Copetti, gana Marcone, completa lo Mónaco, la tiró para Ábalos, corre Gutiérrez, resta como puede Sander, va por la pelota Coronel, la bajó con el pecho, tres nueces de Adán en los hinchas que estaban detrás de Ledesma, salió bien Ledesma ahora con pierna derecha, la jugó para Coronel, Coronel para Copetti, Copetti solo, va Copetti por el gol, remató Copetti, tapó el arquero, tapó el arquero, tapó el arquero, tapó Rey, apareció Copetti, tras un enorme pase de Coronel a lo Gasparini, a lo Roberto Gasparini, jugó Coronel, lo dejó solo a Copetti, le faltó convicción a Copetti para marcar el primero, Turcato.
3: Pero estuvo bien, y es la forma de central hoy, es la forma. Ledesma, Coronel, Copetti de cara al arquero, corre mucho Copetti, gana siempre por el mismo lugar, por atrás del 6, por delante del 3.
2: Volvió Valdés.
0: Bien, otra vez los 11, el equipo de Avellaneda. Lucifer está contento, tenemos plantilla completa, dice. La jugó por el medio Pizarro, Pizarro jugó para Ávila, Ávila la cambió para Sandes, Sandes no llegará jamás a esa pelota. El balón pique se va por el costado, lo aplaude igualmente a Sandes, a Ávila por el esfuerzo y por la entrega. Lateral para Arias, hay salida para el equipo de Quintero.
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4: Preocupación en la selección argentina, semanas del Mundial, se desgarró Nahuel Molina.
0: Lateral que va a ser, muchas gracias, Miguel Lapaguesi. Lateral de Arias, busca la pelota Pérez Cursi, gana a Sandes. La pelota le cae en el botín derecho a lo Mónaco. Y lo Mónaco lo pone a correr a Valdés. Valdés comparte la pelota con Avaldo. Avaldo perseguido tenazmente por Coronel. Caía Avaldo. Vamos a ver lo que cobra Falcón Pérez. Le está indicando falta a Coronel.
2: Reclaman amarilla para Coronel los jugadores de Independiente.
0: Levanta los brazos Falcón Pérez, dice no pasó nada, fue una infracción nomás, una de las tantas. Hay tiro libre para Independiente.
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0: Acomoda para pegarle a la pelota Milton Valenzuela. 26-50, fútbol 680, LT3 y el orgullo de ser mensajeros de la pasión rosarina. Largo pelotazo de Valenzuela, sin problemas. En su alcoba, en su área chica, se queda con el balón Jeremías.
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0: Jiménez iba por la pelota, lo venía agarrando de atrás Valenzuela, pita la falta Falcón Pérez, que está encima de la jugada, hay que decirle al árbitro que está bien encima de lo que sucede en el campo de juego, Marcelo.
3: Sí, señor, sí, está bien, hasta acá el árbitro, bien.
0: Tiro libre para Central y la gente juega su partido. Que esta tarde ganamos, la saca Marcone, la recupera Ávila para Central, un rebote le queda a Copetti en el espejo retrovisor, la marca de lo Mónaco, iba por la pelota Pérez Cursi, insiste Gutiérrez, ni uno ni otro, el balón es propiedad de Ibarra, Ibarra habilitó a Di María, Di María dejó atrás a Marcone, Di María la jugó para Jiménez, era bárbara la intención, pero cortó Valdés, Valdés juega para Malcorra, Malcorra abrió para Baldo, Avaldo juega para Valdés, va a la carga Valdés, cae a Valdés con la marca de Obando, el partido continúa, la toca Pérez Cursi, la mandó para Maximiliano Gutiérrez, Gutiérrez contra Sandes, Gutiérrez contra Sandes, enganchó Gutiérrez, esquivó por ahora Sandes, la tocó hacia atrás para Arias, Arias por el medio para Malcorra, Malcorra y el balón, lo empujaba Jiménez, no hay falta, le encanta el cotejo a Falcón Pérez, la jugó para Di María, la cambió Di María, va a ganar lo Mónaco en defensa, le quedó corta la pelota a Di María que buscaba Paul Fernández, corta lo Mónaco, la toca por el medio para Marcone, Marcone reparte juego para Valenzuela, Valenzuela para Valdo, a Barlo por la calle izquierda, tocó a Baldo, Baldo jugó para Valenzuela, Valenzuela la tiró para Ábalos, Ábalos en el área, marcaba Ibarra, completa Ávila, le pega de punta hacia la mitad de la cancha, allí donde gana Valdés, anticipando a Copetti, el balón viene para el jugador Abaldo, Abaldo va por afuera, encara como Win, va Abaldo, puerta del área, Abaldo tocó hacia atrás para Pérez Cursi, le pegó al arco, contra el parante derecho, el tiro de Pérez, también Cursi, el balón se fue cerquita, esta fue buena para Independiente y un llamado de atención para Central, Turcato.
3: Sí, le está costando el partido a Di María, Di María cuando recibe no ha sido preciso, y es muy importante que él sea preciso en los pelotazos, siempre ha entregado a un rival en este momento del trámite, acá un derechazo que fue contra el palo derecho.
0: Va a salir Ledesma desde el arco, Pablo.
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0: La roba, lo Mónaco, la toca hacia atrás para Arias, Arias sobre la banda derecha, la tiró para Ábalos, la bajó de cabeza para Gutiérrez, cierra en defensa Ávila, mire Ávila, como Beckenbauer, le hizo un sombrerito a Gutiérrez, lo dejó en ridículo y la jugó para Ledesma, golpe de cabeza de Pérez Cursi después de la mala entrega de Ledesma, ahí saque de banda para Sande.
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0: Ávila cuando tenía encima a Ábalos, la jugó para Obando, Obando la cambió para Coronel, la baja Coronel de buen primer tiempo, Coronel caía, había infracción de Abaldo, lo tocaba desde atrás, tiro libre, es para Central, la gente se pone molesta y furiosa, Almirón a los saltitos pidiendo tarjeta amarilla, Turcato.
3: Y sí, porque antes lo amonestó a Pizarro por algo parecido, ¿no? Bueno.
2: Sergio.
0: Sí, diga.
2: Quinteros lo mandó a calentar a Fedorco.
0: Bueno, algo habrá visto de Valdés que no está en condiciones. Uno imagina, uno presume, Thiago.
2: Claro, por el golpe en la cabeza de Valdés en la acción anterior debe ser.
0: Jeremías, Ledesma, la puerta a su área, inicia la salida central, largo pelotazo buscando a Jiménez. Ahí va Valdés, Valdés dejó a Rey, que sale en su tablero. Sale Rey, el portero de Independiente con guante derecho, juega por la derecha para Arias.
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0: Ojo que se viene el diablo, Malcorra para Abaldo, centro, rebota en Coronel, va a buscar otra vez la pelota, Abaldo, Abaldo tiene a Malcorra, Malcorra para Abaldo, el 40 se la juega al 19, Abaldo y la pelota, la entregó para Marcone, dejó en el camino Ibarra, la tiró para Abaldo, Abaldo y jugada de gol, remató, tapó Ledesma, tapó Ledesma, tapó Ledesma, tapó Ledesma, Ledesma tapó, el arquero de Central evitó el primer gol de Independiente, había sido fantástica la entrega de Marcone, solo Abaldo y esta vez sí respondió Ledesma. Turcato.
3: Muy buen pase, muy buena individual de Marcones, verdad, la corta bien dependiendo otra vez.
0: Iba Gutiérrez, le pegó al arco contra el parante derecho. En este tramito de un minuto y Chirola se vino Independiente, que parece ser que saldrá a buscar el partido un poco más arriba y no estará tan cauteloso, Marcelo.
3: Dos errores de Ledesma en la entrega, ¿no? Uno tras de otro. Y un Di María que no está en su plenitud, claramente, ¿no? Le quedan largas, le quedan cortas las pelotas, pero hay que tener cuidado, Ledesma. Ha salido mal, las dos últimas salidas del arco central fueron a pies de jugadores de Independiente. En este tramo es más Independiente, es
0: Sergio,
3: cierto.
0: ¿Está sentido Coronel, Thiago?
2: A prestar la atención a la pierna izquierda de Coronel.
0: Bueno, ahí se pone de pie Coronel, un buen partido Coronel en lo que va de estos 32 minutos, ¿eh?
3: Sí, debe ser de lo mejor de Central, sí.
0: Va a salir el Ledesma para el canalla, Pablo.
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0: Dio bando para Ávila, Ávila cuando lo tiene encima, Gutiérrez le pega de punta contra el medio, la mandó a dividir, perdía Copetti, ganaba Valdés, la pelota le queda en el pecho a lo Mónaco, va Kevin lo Mónaco, cortita para Marcone y la pelota transita a la mitad de la cancha, el 23, la jugó para Gutiérrez, Maximiliano Gutiérrez va con la pelota pero a su campo, en la mitad de la cancha frena y va a cambiar la dirección, la jugó para Pérez Cursi, le robó la pelota Ibarra, enorme quite de Ibarra, jugó para Paul Fernández para Ibarra y la pelota por la derecha, pica Jiménez por la izquierda, Di María, va Ibarra, caía Ibarra, lo empujaba Pérez Cursi, comete falta, va a ser amonestado el jugador de Independiente, Thiago.
2: Amonestado el número 16, Mateo Pérez Cursi, es el primero en el rojo.
0: Tardó demasiado Ibarra de soltar la pelota, Marcelo.
3: No sé si fue falta, mirá lo que te digo. trasladó y después, bueno, se tiró la pileta amarilla para el hombre independiente.
0: Pide la pelota Di María, está dialogando Malcorra con Falcón Pérez, le está indicando, dice yo, fue un montón de tiempo, la gente me quiere acá, tiene que cobrar esto y esto, y esto no, le trata de explicar Malcorra a Falcón Pérez. Se suma al fogón ahora Marcone, enojadísimo, el número 23 de Independiente con el árbitro del partido. Tiro libre para Central, tomó la pelota para sí, para ejecutar esta infracción. Di María, ¿le pegará el 11 de Central, Thiago?
2: Ángel Di María enfrente de la pelota.
0: Di María le apuntará, uno imagina, a la cabeza de Obando, a la cabeza de Copetti, de Ávila o de Jiménez, que tiene buen juego aéreo. Va a tomar carrera Di María, por delante está Pizarro también mirando atentamente todo. Le va a pegar Di María, la suelta Di María, en el primer palo la saca con golpe de cabeza Gutiérrez. Le quedó a Paul Fernández, tardó demasiado Paul, fue al piso y ganó contra el mundo. Perdió Paul, está robando la pelota el jugador Arias. La va a sacar Arias con pierna derecha, la tiró contra el medio. Allí está marcando Coronel, la jugó para Jiménez. Jiménez se junta con Paul Fernández, se la devuelve a Jiménez. Levantó el balón, va a restar en defensa lo Mónaco, la va a sacar lo Mónaco. Va a perder con Copetti, ganaba el jugador de Independiente, la tiró hacia adelante Pérez Cursi, le quedó a Malcorra para Abaldo. Abaldo perdió contra la marca de Ávila. Ávila la cambió por el otro lado, no le llega a Di María, él cortó en el camino Arias, iba a la contra del diablo, la jugó para Maximiliano Gutiérrez, va por afuera el chileno, Gutiérrez contra la marca de Sande, viene al centro, arrastró, entra Ábalos, gol. Gol de Independiente Ábalos, el centro de Gutiérrez, no volvió muy bien que digamos Central, apareció Ábalos, venía forcejeando con el jugador Coronel, le ganó la posición y con toque corto derrotó a Ledesma a los 35, Ábalos, Independiente 1, Central 0.
3: Los errores impensados de Central, Ávila se la dio en un mal pase al jugador de Independiente, y bueno, y en la réplica Sande no aguantó al wing Juan Gutiérrez, que tiró el centro sobre la línea del área chica y la empujó Ábalos. Miraba yo si estaba adelantado Ábalos, para mí estaba detrás de la línea de la pelota claramente, y es gol válido Independiente.
2: Gol 32 para Gabriel Ábalos en su partido número 101 con la camiseta de Independiente.
0: ¿Repitieron la jugada por televisión, Miguel?
4: Sí, la repitieron y es correcto el tanto.
0: Bueno, muchas gracias, porque las perspectivas desde las cabinas no son muy de edificar nada en el ritmo de la jugada. A veces uno pierde la posición de los jugadores. Muchas gracias, la pagué. Sí. El partido otra vez está en juego, la tocaron hacia atrás, Copetti la tiene Coronel la juega para Di María, que ahora se pega una vuelta por el lado derecho, mala devolución de Jiménez, se la entregó al jugador a Valenzuela, la pelota rebota en Malcorra, la gente se empieza a fastidiar con Jiménez, Marcelo.
3: Bueno, ya hace 20 días que le vengo diciendo, pero bueno, la gente tarda en darse cuenta. Bueno, Jiménez muy impreciso, no puede jugar de 8 Jiménez, claramente, ¿no?
0: Traba Ibarra, mete Ibarra, la juega para Di María, Di María para Ibarra, Ibarra para Jiménez, cae Jiménez, no hay falta, dice el árbitro del partido, Falcón Pérez, lateral para Valenzuela, y el típico movete, canalla, movete, y han perdido la paciencia algunos hinchas, Turcato.
3: Bueno, lógico. Central no juega bien, como lo viene haciendo hace un par de partidos. Ahora tiene el resultado en contra y tiene la obligación de ir. Vamos a ver.
0: La toca Pizarro para Sandes. Sandes cruzó la mitad de la cancha, cruzó el Ecuador, frenó Sandes. Sandes por el medio para Paul Fernández, el estratega de Central en el medio. La jugó bien para Coronel, encara Coronel la tiró para Jiménez. Y Jiménez, Nico Petti, el balón deriva en el arquero Rey, la tiene el portero, lo ayuda a levantarse Jiménez, se enoja Rey, llega Falcón Pérez, algo le dice a Valdés, el partido es muy dialogado en este tramo del cotejo, desde el fondo sale Independiente Berenzón.
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0: De Malcorra para Abaldo contra Ibarra, Abaldo cae, el delantero de Independiente, falta de Ibarra, que fue al cruce, adelantó la pelota, rápido Abaldo, difícil de marcar en el uno contra uno, Marcelo.
3: Juega muy bien, Coronel lo ha controlado bastante bien, acá no estaba Coronel, Ibarra lo bajó.
0: Tiro libre para Independiente sobre un costado del arco defendido por Ledesma. Trabaja con la barrera y con los compañeros para que tomen las marcas respectivas. Independiente manda a los grandotes al área. Ahí llegan en junta. Llega Lumónaco y Valdés. Está Ábalos. Frente a pelota se encuentra Malcorra y también Abaldo. Le pegará Malcorra, uno imagina, Tiago.
2: Está Malcorra y Abaldo, exactamente.
0: Va a pegarle Malcorra, dos en el vallado. Está Di María y Pizarro formando el biombo uriazul. 39-03 de este primer tiempo, viene al centro, golpe de cabeza de Valdés, la pelota le quedó al arquero Ledesma, la captura, el heredero del arco de Carnevali.
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4: Ya están jugando por la Primera Nacional a Acassuso, Almirante Brown y Chacarita con Colegiales, ambos 0-0.
0: La juega Pizarro, está jugando también Central Córdoba contra el Porvenir, Miguel.
4: Ha comenzado el partido, Central Córdoba, El Porvenir en Buenos Aires, están empatando 0-0.
0: Muchas gracias, Miguel. La va a jugar Ávila, la suelta para que tenga la pelota y se la lleve adelante Sandes. Sandes se viene, se aproxima al área contraria, la juega Copetti, se lanzó la pelota y la perdió Copetti. Ahora el que la pierde Gutiérrez, se la entregó a Pizarro, va al trasandino, la tiene Vicente. Vicente juega para Ávila, Central totalmente volcado en campo contrario buscando el empate. El balón rebotaba en Gutiérrez, mano de Gutiérrez, le estaba indicando Ávila, usted no lo ve, árbitro. Hay tiro libre para Central, que con una pelota detenida manda todos sus efectivos contra el arco de Rey.
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0: Acomoda para pegarle, esta vez no fue Di María, sí Pizarro, Tiago Jiménez.
2: Esta vez es Vicente Pizarro el que se va a encargar del tiro libre.
0: Pizarro le va a pegar a la pelota, va a ejecutar el trasandino. En la barrera está Baldo, uno solo por Independiente. En el área está Copetti, en el centro sale Rey arriba. Rey capturó la pelota, se abrazó a ella, la tiene el goalkeeper de Independiente.
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0: Bien se podría decir el dedo del arco que alguna vez ocupó Santoro. Va con la pelota Copetti para Ibarra. Mala entrega de Ibarra, la dejó corta. La recuperó el otro volante central, el 23, Marcone. Marcone abrió por la derecha, ubica libre por ese lado Arias. Arias ante la atenta mirada de Pizarro. La juega para Gutiérrez. Gutiérrez se encara, la tiró para Ábalos. Se mete en el área Ábalos, la tiró por el medio. La va a sacar Obando en el área, en el punto de penal. La tiró hacia adelante para Pizarro. Pizarro y la pelota, la respuesta de central con Jiménez y la gente y el rumor de los hinchas, tratando de empujar al equipo hacia adelante. La tiene Di María, la marca Valenzuela, la jugó para Copetti, a espalda de Valdés, viene a cerrar por ese lado lo Mónaco, gira Copetti por el medio, mala entrega, la sacó Valenzuela, completa Malcorra para Baldo, Baldo cruzó al medio, va a Baldo, va a la marca ahora Coronel, frenó a Baldo, levantó la cabeza, la tiró a Baldo para Gutiérrez, Gutiérrez contra el lado izquierdo, a la altura del confín del terreno, la tiene Gutiérrez contra la marca Dobán. La jugada atrás para Valenzuela. Valenzuela se la entregó a Malcorra. La gente se fastidia con el jugador central que estaba al lado y no corrió. Vino el centro para Ábalos. Ábalos contra la marca de Ávila. Giró Ávila y se llevó la pelota de manera poco creíble. Las dudas que tiene Central en defensa, Marcelo.
3: No, y Ávila que te hace siempre una de más. Acá hizo otra de más. La bajó de pecho en el área chica con el jugador de Independiente en la espalda central. Ahí va, a ver, en esta.
0: Y va con Copetti para Jiménez. Jiménez por la calle derecha, la toca para Di María. El fútbol de central es Di María. Y Di María desairó la marca de Valenzuela, pero perdió con el cierre de Marcone. La robó Marcone. Marcone para Gutiérrez. Está muy en línea central. La pelota le queda Ibarra en el medio. Ibarra por la derecha. La juega para Di María. Angelito Di María frotando la lámpara. Di María y al centro rebota en Valenzuela. Le queda Malcorra. La levanta Malcorra para Baldo. Gana en la vuelta con golpe de cabeza Coronel. Había un jugador de Independiente. ¿Es Gutiérrez el que está en el suelo, Tiago?
2: Sí, es el chileno Maximiliano Gutiérrez. A prestar la atención que está muy dolorido. Pide atención médica el árbitro Falcón Pérez.
0: Nos da tiempo el partido, estimado Pablo Benson.
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0: Y si quiere, deme otra.
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2: Va. Sí. Se recuperó Gutiérrez, los médicos se quedaron en el banco.
0: Muchas gracias, Tiago. Hay un bote a tierra, lo hace rápidamente Falcón Pérez, se la alcanza Di María para Ibarra. Ibarra es perseguido por Malcorra. La suelta con pierna izquierda a la mitad de la cancha para Ávila. Ávila la cambió para Di María, aparece por la derecha, va Angelito Di María contra Baldo y contra Valenzuela, viene en el centro, en el camino, cabeceó Marcone, no le llega a el jugador Malcorra, le pegó Ibarra, muy lejos del arco. Vio la posibilidad y remató. Había que terminar la jugada. Eso dicen los manuales del fútbol. Saque de portería para el portero Rey.
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0: Va a salir el arquero Rey, que debería mejorar, entrar para el segundo tiempo para cambiar un poco la imagen del equipo, Turcato.
3: La imagen del equipo la de siempre. Pasa que va perdiendo. Di María muy bajo, la verdad que no acertó un pase, no metió un centro bueno, entonces eso es un problema para Central, seguro que entra Belli, seguro que juega doble 9, bueno, y es lo que hay, fíjate la calidad de variantes que tiene Independiente.
0: Abaldo por afuera, Abaldo propone un pierna, pelota de por medio frente a la marca de Coronel, la tocó para Malcorra, el 40 y la pelota fue por el medio para Marcone gira hacia atrás, va, abre el abanico y la toca para Valdés y la pelota jugó para Lo Mónaco frena ante la atenta mirada de Di María, la toca otra vez para Valdés juega por la derecha para Arias abre más aún la pelota para Gutiérrez, perdió frente a Pizarro y Pizarro juega para Copetti para Pizarro, volví y cometía falta el jugador Gutiérrez, el partido continúa, la jugó Paul Fernández, abrió para Sandes, le pegó al arco Sandes remató al arco, por un instante se creyó que era Giribet, la mandó muy arriba, saque de portería para Independiente.
2: Sergio,
0: sí.
2: Se van a jugar 2 minutos más.
0: Vamos hasta los 47, gracias Thiago Jiménez, está paradito, no se ha sentado nunca al mirón, Thiago.
2: No se ha sentado nunca al mirón, está como el loco, no le gusta ahora este tramo del partido de Central. Pide más profundidad y más rapidez a la hora de atacar.
0: Quintero un poquito más calmo parece a la distancia.
2: Quintero más tranquilo, pero quiere que jueguen lo más lejos posible del arco propio.
0: La buscaba, Ábalos pasaba de largo, Ávila cobra infracción. Falcón Pérez que se agachó, Ábalos no debía hacerlo con Ávila. Hay tiro libre para Central.
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0: Con la pelota, Obando, la toca para Fernández, ubica libre a Coronel. Coronel la tiró para Copetti, restan la vuelta a Lomonda con la puerta a su área, la ganó Ibarra, Di María, Di María contra Valenzuela, Di María contra Marcone, Di María se metió en el área, remató Di María. No diga gol, relator. ¡Golazo de Rosario Central! ¡Golazo, canalla! ¡Golazo, Uriazul! ¡Di María! En el tablero de ajedrez de Rodrigo Rey, ni la reina, ni el alfil, ni la torre pudieron evitar la conquista a los 47. Golazo de Di María y le dijo al diablo en susurros, jaque mate, Central ahora 1, Independiente 1, todos los caminos del amor platónico del fútbol conducen a Di María, no hay caso.
3: Acababa de decir que Di María estaba abajo, pero los genios son así. Tomó una pelota por la derecha, empezó a buscar su mejor perfil para adentro y sacó un zurdazo ante la mirada del arquero de Independiente que la vio pasar y la floja defensa de Milton Valenzuela. Golazo de Di María y terminó, Sergio.
2: Gol 19 para Ángel Di María en 71 partidos con la camiseta de Central.
0: Falcón Pérez miró la mitad de la cancha y dice, vi el gol de Di María, ahora podía descansar un rato. Di María. Y el estadio es una locura. El estadio es un pandemonium de gritos, de personas de pie, brazos hacia el cielo que quieren acariciar alguna nube. Di María le devolvió la vida Central sobre el epílogo del primer tiempo. Central se va al vestuario no perdiendo, sino empatando un partido gracias a la obra de Di María.
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3: Así son los genios, así son los jugadores superdotados. Yo decía, está flojo Di María, no había acertado un pase, no había metido un centro preciso. Todos los centros iban a la cabeza a los jugadores independientes. En el final del primer tiempo, jugando en la posición que siempre jugó, de wing derecho allá tirado contra la línea, empezó a apilar uno, dos jugadores independientes, buscó el perfil zurdo y la metió contra el palo derecho de Rey. Di María con poco Central, pero en un partido que realmente hubiese sido injusto que se hubiese ido ganando Independiente en los primeros 45 minutos, porque también llegó poco el equipo de Avellaneda. Empató Di María, 1-1.
2: Los números de Central en el primer tiempo, 6 remates, 3 fueron al arco, 1 terminó en el gol de Di María a los 46 minutos, un solo tiro de esquina y un amonestado el número 20, Vicente Pizarro. Por el lado de Independiente, 5 remates, 3 al arco, 1 terminó en el gol de Gabriel Ábalos a los 35 minutos del primer tiempo, y un solo amonestado tuvo el conjunto del rojo, que fue Mateo Pérez Curcio, el número 16, sin tiros de esquina en Independiente.
4: A las 5 de la tarde, Estudiantes de La Plata, Racing de Avellaneda, Sebastián Martínez será el árbitro, 19 horas River San Lorenzo, un clásico Sebastián Zunino, 21:30 Vélez, Gimnasia y Grima La Plata, Andrés Galiano Pablo.
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4: Por la Primera Nacional, Acassuso, Almirante Brón y Chacarita Colegiales están empatando 0-0, promediando la primera etapa. A las 4 de la tarde van a jugar Agropecuario con Atlanta, Güemes con Quilmes. A las 4:30 Godoy Cruz, Racing de Córdoba. También lo harán Chaco Forever, Ciudad Bolívar. A las 17 también por la Primera Nacional, Central Norte de Salta con Deportivo Madryn. Y a las 18, Colón, que quiere también recuperar parte de la punta, porque si gana será puntero con Morón. El equipo sabalero recibe a All Boys.
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4: Por la Primera B Metropolitana están empatando 15 minutos de la primera etapa, Argentino de Quilmes Dock Sud 0-0 y Arsenal en Sarandí ante Real Pilar 0-0. En España, Mallorca, Villarreal finalizaron 1-1. Ganó Valencia 1-0 al Athletic de Bilbao. Oviedo, Getafe 0-0. En un rato, Barcelona, Real Madrid. Si el Barça empata, con el empate será campeón de la Liga Española.
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4: En Inglaterra ganó el Arsenal 1-0 al West Ham. En Italia está ganando el Atalanta 1-0 al Milan de visitante. Ganó la Roma 3-2 al Parma. Recordamos ayer victoria del Inter. El Inter es el campeón del calcio italiano.
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4: Por la Primera División C, casi 25 minutos, el Por Porvenir, Central Córdoba 0-0, Sportivo Barracas, Muñiz, Luján, Cañuelas y Alén con Deportivo Paraguayo también empatan 0-0. El que gana es Lugano, lo está haciendo 1-0 sobre Puerto Nuevo. Recordamos que ayer Argentino Arenas 1-1, ganaba Arenas, gol de Soria, lo empató Andrada para Argentino. Argentino sigue en la zona baja del campeonato, al menos de su zona, complicado el tema del descenso, pero bueno, todavía falta mucho. El Salaíto empató 1-1, Facundo Fuente fue el árbitro. Y también ayer en Arroyo Seco, Leones Yupanqui empataron 0-0. Valentín Bocaccia expulsó a Denis Rodríguez y Acevedo en Leones y a Torres en Yupanqui. Recordamos que el próximo fin de semana se juega el clásico argentino, Central Córdoba en el Olaeta.
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4: 5 de la tarde, Estudiante para enfrentar a Racing con Muslera, Mesa, González, Pires, Tomás, Palacios y Benedetti, Piovi, Castro o Neves, la duda que todavía tiene el técnico Alexander Medina. A Mondaraín, Thiago Palacios completan el mediocampo, Farías y Carrillo los delanteros, Racing con Cambeses, Pardo, Sosa, Di Cesare y Martirena, Adrián Fernández o Forneris, Zuculini, Rojas, Solari o Agustín Pérez en el mediojuego, atacando con Egni o Maravilla Martínez y Saracho, Gustavo Costas, que está un poco complicado con el tema, no le va bien a Racing. Costas es el técnico racinguista.
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4: Recordamos que en el tenis internacional, en el Master de Roma, este domingo perdió Francisco Cerúndolo. El italiano Musetti le ganó 7-6, 6-4. Avanzaron también de ronda Prismik, Zverev, Ruud y Khachanov. Mañana lunes en ronda de 32, Thiago Agustín Tirante, el argentino ante Flavio Covelli, el italiano. Y el otro argentino, Mariano Navone, con el serbio Medvedjedovic. Recordamos que en el tenis femenino, Solana Sierra en el singles perdió con Coco Gauff, la norteamericana, en ronda de 32 y quedó ayer eliminada.
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4: A las 7 de la tarde, River San Lorenzo, Beltrán, Montiel, Martínez Cuarta, Rivero y Acuña. Mediojuego para Aníbal Moreno, Vera, Galván, Mesa o Zubiabre. Todavía tiene duda Coudet allí. Colidio y Driussi serán los atacantes del equipo del Chacho. San Lorenzo con Gil, Herrera, Romaña, Montenegro y Tripiquio. Insaurralde, Ratalino, De Ritis y Barrios, atacando Reali y Rodrigo Auxmendi. Gustavo Álvarez, el técnico de San Lorenzo, empatan en Arroyito, Central Independiente 1-1. Abrió la cuenta Ábalos para el Rojo. Di María empató cuando se moría la primera etapa para el Canalla. Usted lo está viviendo aquí en LT3. Nos vamos al Gigante.
0: Gracias, Miguel. De regreso al Gigante de Arroyito, se abrieron los aspersores acá abajo donde están la cabina, el lugar en el mundo donde va a atacar Central en el segundo tiempo, Marcelo. Esto de la picardía, de aprovechar una cancha rápida, un equipo Central que deberá tener mayor dinámica a la hora de jugar la pelota en los últimos metros. Le ha costado mucho a Central generar fútbol, si no es por Di María, y está muy limitado con eso.
3: Sí, le ha costado mucho a Central. Igual tuvo momentos buenos hasta la mitad del primer tiempo. Después, víctima de sus propios errores, el gol Independiente es un mal cruce de Ávila, mal cruce, una pelota perdida. Estaba viendo cómo se forma el arco iris con el sol y el chorro del aspersor, como le decís vos, ¿no?
0: Exactamente. Los grifos.
3: Claro, los grifos, sí, señor.
0: Vamos ahora a meternos con Marcelo Turcato, que lo tenemos aquí al lado, en el comentario del entretiempo. Tratará de explicar en palabras por qué empatan al cabo de los primeros 45 minutos Rosario Central e Independiente.
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3: Primero hay que decir que está bien, que el empate está bien, que si bien Independiente se encontró ganando, aprovechando un desajuste defensivo de Central, Central había tenido buenos momentos, buenos pasajes del partido. Es más, había hecho trabajar más a Rey que Independiente a Ledesma, es la verdad. Cuando Sergio me preguntaba antes del gol de Di María qué tendría que hacer Central en el segundo tiempo, y nada, porque Central juega habitualmente así. Juega de esta manera y después aparece esto que apareció. En un partido donde Ángel Di María no estaba preciso, fino, eficaz en los lanzamientos, cuando recibía de espalda empezaba a retroceder con su pierna izquierda y generalmente tenía dos o tres jugadores independientes sobre él, entonces no había claridad, no aportaba mucha claridad. La primera que encuentra ya tirado como win derecho, empata el partido. Hoy Central jugó 4-2-3-1, pero raro, yo le podría decir que jugó 4-2-2-2, ¿no es cierto? O sea, jugó con dos pilares, uno es Pizarro, el otro es Ibarra, que le ha costado el partido a Ibarra, pero fundamentalmente porque Independiente tiene gente que maneja bien la pelota en ese sector, y por delante jugaba Paul con Jiménez. Bueno, Jiménez tiene un gran despliegue físico, pero no aporta llegada, no llega, no es un jugador con llegada. Generalmente cuando recibe vuelve a empezar, recibe y se le da a Coronel. Por eso, recién me decía Thiago, fue un buen primer tiempo del Coronel, sí, porque de alguna manera anuló a Baldo, que es un jugador muy, muy interesante, y porque además pasó al ataque con mucha más claridad que el propio Jiménez, ¿no es cierto? O sea, en ese tándem que hacen Coronel Jiménez, ha estado mucho mejor Coronel. Central jugó a dividirla, como le habíamos dicho, la presencia solo de Copetti en ataque inquietó a Independiente, porque Copetti se dio cuenta, o Almirón se dio cuenta en la semana, que el problema de Independiente es entre el 6 y el 3. El 6 y el 3, que más vino el gol por ese lado, de ese lado, Independiente, por ahí le jugaba Copetti, iba el pelotazo al vacío entre el 6 y el 3 y ganaba. En líneas generales, es el central de siempre, es el central que, bueno, hoy no está Vélez, hoy no está Campaz, es el central que todo le cuesta, pero por ahí te consigue resultados. Y bueno, al final de los primeros 45 minutos lo empató Ángel Di María, que insisto, no estaba en su mejor tarde hasta que llegó esta obra de arte. O sea, esta jugada tan típica de Di María, que es recibir como extremo derecho y empezar a buscar para adentro ante un 3 Valenzuela, que ahora me explico por qué Ñuble lo dejó ir, le dio todas las ventajas. Y si a Di María le das una pequeña ventaja, te sacude. Sacudió un zurdazo contra el palo derecho de Rey para que el central empate el partido. Al final fue la última jugada del primer tiempo. O sea, es un gol, se puede decir, psicológico. En el fútbol suele definirse así. Quedan 45 minutos. Central lo tiene a Vélez en el banco, lo tiene a Marcos Rubén. Bueno, son los jugadores que por ahí uno entiende que si el partido se le hace cuesta arriba pueden entrar para buscar su eficiencia para definir o su efectividad para definir en los últimos metros de la cancha. Ledesma actuó poco, bien Coronel, la dupla central, salvo el error de Ávila, bien. Sandes, bueno, no cerró el centro del gol de Independiente, no pudo con Gutiérrez, se le fue el chileno, Sandes no llegó. El doble 5 de Central, Ibarra, renegó mucho, porque Independiente juega bien en esos espacios cortos. Pizarro, como siempre, no sobresale, tampoco desentona. No lo vi bien a Jiménez, esa es la realidad. Para mí no hizo un buen primer tiempo el paraguayo Jiménez. Paul Fernández armó un triángulo ahí con Pizarro e Ibarra. Jugador de rol, Paul, de experiencia. No tuvo un tránsito fácil tampoco Independiente por esa zona. Y adelante Copetti, que sí tuvo un buen primer tiempo, porque luchó solo contra todos y la mayoría de las veces ganó. Y por supuesto Ángel Di María, que venía flojo, pero al final se sacó un 10, porque la última jugada del primer tiempo la clavó para que Central vuelva a estar en partido. 1-1 contra un Independiente que juega bien al fútbol, pero que en la tarde de hoy realmente ha llegado muy poco a Ledesma.
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0: Golden. Están en la mitad de la cancha Falcón Pérez, Velati, Bonfay, Jovet, esperando por la salida de los equipos. Ahí está viniendo despacito los jugadores de Central. Encabeza la fila Ledesma, el aplauso de los hinchas. Ahí está tocando el césped y besando el césped y haciendo la señal de la cruz de Di María, el autor de un verdadero golazo en el cierre del primer tiempo. Parece ser que hay una variante en Central, Thiago, si hay un jugador listo para ingresar en la mitad de la cancha.
2: Sí, Sergio, Giovanni Cantizano, número 26, es el que se prepara para ingresar en Rosario Central.
0: Bien, Giovanni Cantizano, habrá que ver qué jugador va a salir en Central.
3: Me imagino que Jiménez.
0: ¿Se cree?
3: Sí, para mí sí.
0: No ha jugado. No lo veo Jiménez, tiene razón, Turcato. No lo veo Jiménez, qué observador que es. Acá está.
3: No acertó uno.
0: Coronel,

0: Marcelo?
1: Para mí juega por la zurda, por la izquierda Cantizano y Di María por derecha. Sí, puede ser socio en alguna jugada, pero en el esquema del partido van a estar opuestos, uno por derecha y uno por izquierda. Entiendo que es así.
0: Sí, sí, totalmente.
1: Para mí vuelve 4-2-3-1, claro. Di María, Paul Fernández y Cantizano y adelante Copetti solo.
0: Hay algunas cuestiones que seguramente Almirón ha visto en el primer tiempo y las intentará modificar, por eso la variante en el inicio del complemento. No se viene Independiente, está tardando más de la cuenta el equipo visitante, Diego.
2: Sí, ya están los suplentes, incluso el cuerpo técnico también, todavía los titulares no han salido a la cancha.
0: Ahí está los jugadores de Central. Tenemos tiempo, Pablo, por ahí en el fragor lo he interrumpido, pido disculpas.
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4: 32 ahí de la primera etapa, el Porvenir, sí. Central Córdoba, siguen empatando 0-0.
0: Muchas gracias, Miguel. Ahí sale Independiente, se va a confirmar con el cartel el cambio en Central. Ahí salen los jugadores del Diablo de Avellaneda, los mismos 11 están ingresando todos, ninguno se ha quedado a un costado. Van a regresar los mismos que terminaron el primer tiempo en el equipo de Quintero, Thiago.
2: Sí, los mismos 11 en el Rock.
0: Frente a la pelota está Copetti. Vamos a ver si el árbitro del partido da comienzo a este segundo tiempo. Recordamos la variante Cantizano, Giovanni Cantizano en lugar de Jiménez, que no las tuvo todas consigo en el primer tiempo. Va, vio el mismo partido que nosotros, que usted sobre todo, Turcato, que fue muy crítico con el mal desempeño del jugador nacido en Luque.
1: Sí, que también tenía que tomarlo a Baldo en la salida, ¿no? Hoy va a tener más libertad Baldo ahora, ¿eh?
0: Comenzó el segundo tiempo aquí en El Gigante.
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0: El Albacea de la pelota es Di María por la calle derecha, todavía en su campo, la juega para Ibarra, Ibarra para Di María, perseguido tenazmente por Valenzuela, la pone contra el piso Di María, intentó hacerle pasar la pelota entre las piernas al jugador Valenzuela, rebotaba en Malcorra, el balón se despide del campo de juego, saque de banda para Coronel, reposición para el Canalla.
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0: Iba Di María, falta de Valenzuela, quedó en el piso Di María. Qué mala costumbre tienen algunos jugadores centrales de jugar para atrás en situaciones comprometidas, Turcato.
1: Sí, siempre. Y Ávila tiene la costumbre de dársela a los de rojo en vez de los de azul y amarillo. Esta me parece que podría haber sido amarilla también, ¿eh?
0: Tiro libre para Central, le va a pegar Obando.
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0: Busca la pelota Copetti, se debatía contra Valdés, ganó Valdés, juega para Marcone, Marcone para lo Mónaco, lo persigue Copetti, la suelta lo Mónaco para Gutiérrez, Gutiérrez intentó ubicar por la derecha a su compañero Arias, el balón se le va por el costado a lo Mónaco, al jugador Gutiérrez, digo, lateral que va a ser por el sector izquierdo Sández, ahí saque de banda para Central, 1:45 de este segundo tiempo, somos Fútbol 680, somos LT3, el enorme orgullo de ser mensajeros de la pasión más Rosarina, busca la pelota en el medio, Pérez Cursi pierde con Ibarra, la juega bien Ibarra para Coronel, vaya Coronel hacia el área, vaya muchacho, vaya Coronel, tiene espacio, juega para Di María enganchó, tocó para Coronel, está habilitado, Coronel enganchó, es peligro, va Coronel, enganchó para la zurda, juega para Di María, rodeado por camisetas rojas, enganchó Di María, dejó en el camino a Malcorra, pero pierde, con Marcone, la tocó hacia atrás Coronel, Coronel para Ibarra, un volver a empezar para el equipo de Almirón, la tiene Ávila, abrió para Sande, va como Win, Sande contra la marca de área, viene al centro, a la luna, Blanca de Cal, la pelota superó a Copetti, la saca con alguna dificultad por ese lado, Valenzuela, completa Baldo, la jugó Valenzuela para Malcorra, Malcorra para Baldo, va con la pelota Matías Abaldo, la jugó para Malcorra, firme, quita la pelota Ibarra, enorme quita de Ibarra y falta de Malcorra, le tocó el pie de apoyo, hay tiro libre para el equipo de Almirón.
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1: Paul Fernández para Pizarro, Pizarro y la pelota, la suelta por izquierda para Ávila. Ávila se acerca a la mitad de la cancha, lo tiene contra la raya a Cantizano. Va con la pelota central, la toca hacia atrás para que la tenga Obando. Obando la manda para Coronel, la entregó mal Coronel, la robó Malcorra. Malcorra para Ábalos en la puerta del área, enorme quite de del jugador Obando. Obando in extremis evitó que Ávila, que Ábalos se metiera en el área de Ledesma. La tiene Pizarro en la contra, la jugó Pizarro para Di María. Di María va a encarar a Valenzuela. Di María contra Valenzuela, enganchó Di María, va por afuera, le muestra la pelota a Valenzuela. Llegará a línea de fondo, enganchó, pasó entre dos, marcó Marcone, le puso el cuerpo y robó Marcone. Va a salir el número 23 de Independiente.
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1: Quedó sentido Coronel por una falta de Malcorra, Tiago.
2: Está muy dolorido Manuel Coronel, por eso cobra tiro libre para central el árbitro Falcón Pérez.
1: Hay que reconocer que le han pegado como en bolsa Coronel en el partido. Ha ligado unas cuantas murras al cabo de este primer tiempo. Fue amonestado el número 40 de Independiente, Tiago.
2: Fue amonestado Ignacio Malcorra, es el segundo en Independiente. Recordamos, ya le habían sacado tarjeta amarilla a Pérez Cursi.
1: Muy cortado el arranque del segundo tiempo, Turcato.
3: Sí, muy cortado. Central repite esa arriesgar defensivamente, mostrar mucho la pelota, ser lento en la salida, recién salvó Bando, pero ya se había vuelto a equivocar en estos primeros minutos a la hora de salir del fondo.
1: En el día que anda cumpliendo años David Hewson, nos conocemos como Bono, el de YouTube, enorme músico. Hay tiro libre para Central, dialoga Coronel con Paul Fernández. Algo están diagramando, alguna estrategia. Le pegará la pelota a Paul Fernández. La jugó cortita para Di María. Di María contra Baldo. La tocó para Paul Fernández. La pisa Paul. Lo tiene encima Marcone. La tocó para Ibarra. Gira Ibarra. La suelta por el medio y ubica libre al jugador Ávila. La tocó para Sández. Sández para Cantizano. Hola Giovanni, ¿cómo te va? La juega Cantizano por el lado izquierdo. La tocó hacia atrás. El balón viene para Pizarro. Pizarro para Ibarra. Ibarra para Ávila. Ávila y la pelota metido central en campo contrario, la juega Pizarro, Pizarro para Sande, va con Wynn, intentó el centro, rebotó en la marca de lo Mónaco, el balón se va por el costado, lateral que hace rápidamente Giovanni Cantizano, la jugó para Ávila, Ávila y el centro, Ávila buscando a Copetti, entra Di María solo por afuera, la enganchó Di María enganchó, cayó Di María, el balón le va a quedar a Paul Fernández, tocó para Sande, Sande jugó para Cantizano, Cantizano en la puerta del área, enganchó Cantizano, amagó, va el chiquitín, va Cantizano, Cantizano jugó para Di María, Di María le pegó al arco. Arriba del travesaño el tiro de Angelito. Pla, pla, pla. Aplauden los hinchas. Ángel Di María tocó central, manejó la pelota. Le faltó la puntada final, Turcato.
3: No da seguridad tampoco la defensa Independiente. Aparecen los espacios. Bueno, acá salió sucia la jugada. Los últimos pases no fueron buenos. Primero el de Cantizano, le quedó muy exigida a Di María, que la tiró por arriba.
1: Va a salir el arquero Rey Pablo.
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1: Le va a pegar Rodrigo, la saca el 33, la manda contra la mitad de la cancha, salta y gana, Ibarra anticipando a Malcorra, golpe de cabeza Paul Fernández, no ubicó a Pizarro, roba a Pérez Cursi, lo pone a correr por la derecha a Santiago Arias, caía el colombiano, le había quedado corta la cancha, pedían falta, no marca Falcón Pérez, lateral para Agustín Sández, reposición para Central.
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4: En la primera C, cerca de los 40, el Porvenir, Central Córdoba 0-0, gana Paraguayo 2-1 Alén y gana Lugano 2-0 a Puerto Nuevo en la primera C.
1: Quedó corto el pase de Pizarro, la roba a lo Mónaco para Gutiérrez, mandó el centro Gutiérrez, cerró Ávila, la mandó al córner, el pase de lo Mónaco, llegó sobre línea de fondo Maximiliano Gutiérrez, traía peligro la jugada, evitó todo, Ávila la mandó al córner, ejecuta a Malcorra y a Baldo, van por aquel lado, Tiago.
2: Están a Baldo y Malcorra para hacer el primer tiro de esquina que tiene Independiente en el partido.
1: La estrategia del diablo, acomoda Malcorra. Le va a pegar con pierna izquierda o a Baldo. En el área están los grandotes, juntitos ahí. Lo Mónaco y Valdés va a pegarle a la pelota. Malcorra o a Baldo. Está merodeando el área chica Ábalos, hay que estar muy atento con el número 9. Viene el centro de Malcorra, cerrado, salió un puñetazo de Ledesma, evitó el peligro por un instante, la busca en la puerta del área Ávila, intentó cabecear Gastón, lo empujaban desde atrás, hay tiro libre para el canalla.
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1: En el centro anterior, cuando salió con un puñetazo, chocó con otro jugador y quedó sentido Ledesma, Tiago.
2: Sí, muy dolorido Ledesma y se levanta
3: el arquero. Siguen jugando y el referí está. Este partido es hermoso. El referí está allá y estos siguen jugando.
1: Ahí está Falcón Pérez, dice, soy el árbitro, o al menos creo que soy el árbitro. Seguían jugando sin él.
3: Seguían jugando, no hacía falta Falcón
1: Pérez. No, potreril todo. Juegan hasta que mamá lo llame a la merienda. Ahí está Falcón Pérez, dice, soy el árbitro, siendo el árbitro, tiene salvo razón. Que me informen otra cosa.
3: Tiene razón Falcón Pérez.
1: No, enojado el árbitro, tiene razón, seguían jugando, no le daban un cuarto de bolilla a la autoridad. La saca con pierna izquierda Ávila, el balón venía rumbo a Di María, vuelve y cierra con golpe de cabeza Valenzuela, la pone sobre el costado a resguardo, hay lateral para Coronel, hay saque de banda para Central.
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1: Iba Copetti, levantó la vista, iba a tirar un centro para él mismo, imposible eso, salvo que sea como el mago de la película del Gran Tuco, que eran dos. Va a salir Lo Mónaco, la suelta Lo Mónaco, largo pelotazo para Gutiérrez, resta con golpe de cabeza Gastón Ávila, la pone sobre el lateral, saque de banda para Arias.
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1: Va Gutiérrez, se venía el diablo, va de retro, dice Sandes, con el agua bendita en la mano y la saca, es para Di María, la pierde Di María, la recupera Valenzuela, Valenzuela la tiró por la derecha, corre por la pelota Ábalos, línea de fondo, centro Rastón, entra Malcorra, resta Obando en el área chica, la tiró para Cantizano, Cantizano contra Arias, bien Cantizano para Di María y la gente se pone de pie, encaró Di María para Copetti, Copetti pégale, remató Copetti, dio rebote el arquero Rey, insiste Copetti, la saca Lo Mónaco, quedó sentido Lo Mónaco, insiste Di María, Di María contra el área, Di María está Lo Mónaco en el piso, va Di María, jugó para Sandes, Sandes por afuera, va Sandes por el centro, está en el piso Lo Mónaco hace un rato, viene al centro de Sandes, la va a sacar a Babaldo, le pega hacia la tarde a Babaldo, y ahora sí para el partido Falcón Pérez, y va a...
2: Es el tobillo derecho donde está muy dolorido Kevin Lo Mónaco.
1: Va a preguntarle qué le sucede a... Lo Mónaco, algo pasó porque Copetti fue a pedirle disculpas y la seña es que fue sin querer.
2: Sí, fue Sergio, pero fue en la acción en la que Copetti iba a rematar.
1: Claro.
2: Ahí choca con Lo Mónaco y quedó muy dolorido en la zona del tobillo derecho.
1: El impulso, está explicándole Copetti al árbitro, no hubo intención. Ahí está Enzo Copetti hablando con el jugador que está sentado, que es Lo Mónaco, que quedó en el piso, y llega también Di María y Rey. Y Rey le dice, vio, siguió jugando usted un partido con el jugador nuestro en el piso, tienen razón aquellos que jugaban cuando usted estaba en el otro área, no tiene autoridad, parece decirle Rey. El partido se ha desvirtuado, Turcato,
3: Y no sé, ahora fíjate que le da la pelota Independiente, la pelota estaba en el aire, ¿no? Bueno, creo que reglamentariamente no es así, Copetti dice, escucha, si la digo. Pero bueno, se la da Independiente el árbitro. Fue bueno el ataque de Central, fue buena la réplica, La gente se queja porque el que atacaba era Central, estaba en el aire y creo que le iba a controlar a alguien de Central.
1: Hizo bote a tierra Falcón Pérez ante el rumor y el enojo de los hinchas de Central. La suelta Rey para Valenzuela. Valenzuela le pega fuerte para Malcorra. Lo corre Ibarra. Malcorra se va a llegar sobre línea de fondo. Viene al centro, rebota Ibarra. Enorme esfuerzo para mandar la pelota al córner. Hay córner para Independiente.
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1: Imágenes repetidas en el área de Central, acomoda, Malcorra en el bisel izquierdo, se acerca al fogón Abaldo, al área van Lo Mónaco, Valdés y Ábalos, toma marca Central, uno contra uno, está muy atento los defensores Central, para que...
2: Sergio,
1: no, sí.
2: Batea Abaldo.
1: le va a pegar a Baldo, viene el centro de Baldo, sale el arquero Ledesma, se molestaba con Copetti, insiste Valenzuela, la jugó para Baldo, resta en la vuelta.

0: Coronel, a Pizarro, no era Coronel, la tiró hacia adelante, golpe de cabeza de Valenzuela, iba por la pelota Malcorra, y Coronel le entró durísimo. Ah, Malcorra llega, le toca la cabeza, Falcón Pérez anda tranquilo, fue una falta que no es para castigar con ninguna dureza. Hay tiro libre para Independiente, Abaldo y Malcorra a un costado del área del arco de Ledesma, Thiago.
1: Abaldo y Malcorra para pegarle.
0: Abaldo con la derecha, Malcorra con la zurda, en el área se van acomodando Valdés, Ábalos, Pérez Gursi y también Marcone. Ábalos está dialogando con Falcón Pérez, ahí están los jugadores, en el área se formaron parejas. Seguramente esperarán por las lentas. Mira el centro de Malcorra. No pudo cabecear en el segundo palo Ávila. Viva Sández. Evitó que se haga de la pelota Gutiérrez y le sale una contra para el central. Corre Cantizano. Vaya pibe. Encara el Potreril. La juega para Copetti. Lo tiene Di María por el otro lado. El pase de Copetti. Cortina la bola. La saca Malcorra. Pero se la dio un contrario. Intentó un pase Ávila. Se prestan la pelota en este tramito del partido. La jugó Marcone. Marcone para Arias. Va a cruzar el equinoccio. La juega Arias, la tiró para Abaldo. Abaldo contra la marca del jugador Obando. Desairó Abaldo a Obando. La tocó para Malcorra. Malcorra para Valenzuela. El centro de Valenzuela. Pasado, no había jugador alguno, no andaba ni Bertoni, ni Bochini, por ahí dando vuelta, ahí saque lateral por izquierda para central.
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3: En la B Metropolitana, entre tiempo Argentino de Quilmes, Dock Sud empatan 0-0 y gana Real Pilar 1-0, Arsenal de Sarandí, gol de Riquelme.
0: Iba Giovanni Cantizano a buscar la pelota, marcaba firme Arias, el balón se le va por lateral al defensor de Independiente, saque de banda para Central, 15 de este segundo tiempo, 1-1 el partido.
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0: Falta sobre Pérez Cursi, pitó Falcón Pérez, está contando los pasos, acomoda para pegarle Malcorra, el encargado de cada pelota detenida del equipo de Quinteros. Al área van figuritas repetidas, hablo de Valdés y lo Mónaco y Ábalos, va a tomar carrera Malcorra. Algo le dice a Matías Abaldo, que lo tiene al ladito, al oído, se pone en la mano, en la boca, para que la televisión no descubra nada. Le va a pegar a Abaldo, la juega Malcorra, Malcorra para Abaldo, Abaldo para Malcorra, puerta del área, abrió por la derecha para Arias, prepara el centro de área, viene al centro de área, va a buscar la pelota el jugador Ábalos, ganó con golpe de cabeza, en el segundo palo la sacó el jugador de Central Ávila, nuevo centro, la pelota cruzó todo el área, cubre Pizarro, la pelota se va por línea de fondo, saque de portería para Central.
1: Sergio, sí. Recordemos que si esto continúa en empate habrá tiempo suplementario y de no sacarse diferencia allí terminará en penales el
0: exactamente
1: partido.
0: Ayer me desayuné con eso viendo el partido de Boca y de Huracán, el alargue, uno acostumbrado a los penales que se terminaba rápido la historia, Thiago.
1: Exactamente, ayer hubo alargue en el partido que se lo terminó quedando Huracán 3-2.
0: Lateral para Central, lo va a hacer efectivo Sandes, Pablo.
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0: El partido no fluye como en el primer tiempo, Marcelo.
4: No fluye, está muy equilibrado el partido, cada uno esperando el error del otro.
0: Exactamente, a eso juegan. Di María la jugó para Copetti, enorme pase Copetti en el área, Copetti contra lo Mónaco, lo saca del área con un empujoncito a lo Mónaco. Igualmente Copetti juega para Coronel, Coronel para Di María, Di María contra Marcone, le robó la pelota a Iván. Va Iván adelante, la lleva Marcone, Marcone la toca por el medio para Malcorra, levantó la cabeza, revisa la bitácora de juego, frena Malcorra, un rodeo, desairó la marca de Ibarra, ahora sí la suelta para Marcone, en posición de 10, campo contrario, con la pelota Marcone, Marcone para Malcorra, Malcorra para Marcone. Iván Marcone con la pelota, trata de ubicar un compañero libre, la tiró para donde no había jugador alguno de Independiente y le regala la contra a Giovanni Cantizano. Cantizano juega para Copetti, que dice apurate Cantizano, le gritan desde la platea, va con la pelota Copetti por afuera como win, viene el centro de Copetti, la busca Cantizano, la saca Valdés, el balón le cae a Pizarro, Pizarro para Paul Fernández, Fernández para Di María, merodea central el área de Independiente, un rodeo de Di María contra Valenzuela, desaidó dos en el camino, abrió bien por la derecha para Paul Fernández, marcó Valenzuela derrapando, la tiró sobre el lateral, lateral que va a ser Paul Fernández, había dos pelotas en el campo de juego, se fastidia Di María, saque de banda para central.
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0: Coronel Emanuel contra el jugador de Independiente Gutiérrez. La pelota rebotó en Coronel, se va afuera. Saque de banda para Valenzuela. El partido no levanta vuelo, Marcelo.
4: Y lo Mónaco tampoco, está lesionado.
0: Vamos a ver si puede continuar lo Mónaco.
1: Es en el tobillo lo de lo Mónaco.
0: Bueno, por ahí va a entrar, como vos bien decías, en el primer tiempo Fedorco, capaz que bueno, queda variante.
4: Bueno, recién esta jugada de lateral, donde sacan y se la dan a Coronel y Coronel se va con la pelota afuera, eso pinta lo que es Central. O sea, uh-huh. Central pierde ese tipo de pelotas, increíblemente las pierde, pero bueno, en este caso fue lejos del arco, en otros casos es cerca del arco. Fedorco fue alguna vez, creo que el 50% de su pase era de Newell y el otro 50% era de Chicago.
0: Exactamente, estuvo muy cerca
4: de Independiente era el otro. Uh-huh. El jugador vino de Chicago a Independiente, pero creo que el 50% era de Newell.
0: ¿Este partido se ha convertido en una cuestión de detalles? ¿El que lo gane va a ser por eso, Marcelo?
4: Claramente, ya lo es. Los dos goles que tuvimos fueron... si querés, errores propios que fueron capitalizados por Ábalos y por Di María, ¿no?
1: Sergio,
0: sí.
1: Efectivamente va a ingresar Juan Fedor con Independiente, se retiró Kevin Lomona con el carrito de emergencias.
0: Bueno, entró el número 13, Juan Fedorco, al campo de juego y se fue...
1: El 26, Kevin Lomona.
0: Kevin Lomónaco, lesionado.
4: De Carmen de Patagones, Juan Fedorco, Sol de Mazo, Douglas Hayes, Atlético San Jorge, Independiente Chivicol, Nueva Chicago, Independiente, Puebla de México.
0: Pierde una pieza fundamental en defensa, Marcelo. Lomónaco es un poco el emblema defensivo del equipo de Quinteros.
4: Puede ser, vamos a ver cómo anda Fedorco, que ha levantado mucho en los últimos...
1: Sergio,
0: sí.
1: Tiene 25 años Fedorco y mide 1,85 m.
0: La juega con pierna derecha Marcone para Gutiérrez, va Maximiliano, intentó dejar en el camino Bando, le puso el cuerpo, la tocó para Jeremías Ledesma, mala entrega Ledesma, el pase venía para Paul Fernández, la tiene en la mitad de la cancha Marcone para Juan Fedorco, el 13, la mandó para Arias la mandó a dividir buscando a Ábalos, ganaba Bando, la recupera Abaldo, iba Baldo, perdía Baldo, el balón es reconquistado por Pizarro, jugó Pizarro para Sande para Cantizano, vaya pibe, vaya, haga una travesura, vaya, está permitido, encaró Cantizano contra Fedorco, Cantizano se mete en el área, Cantizano lo frenó en un enorme quite, haciendo uso del último mandamiento del defensor, no pasarás, Valdés se mandó un quite de aquello, Turcato.
4: Sí, Cantizano fue al 3 contra 1, 1 contra 3, hizo pasar por el medio, la perdió.
0: La toca Pizarro, para Ávila, ubica libre en campo contrario a Sande se anima y encara, tiene terreno, lo dejan venir a Sande la jugó para Di María peligro en el área, la tiene Di María, giró, le va a pegar, enganchó Di María, le quedó para zurda, le va a pegar Di María, remató, lo tapó justo Valenzuela cuando Di María miraba de reojo el arco, trataba de ubicarla en la portería de Rey, insiste central con Ávila en campo contrario. La suelta Ávila para Di María se debate con Valenzuela, Di María y Valenzuela por el amor de la pelota, y la pelota va con Di María, taco para Coronel, y la pelota se va por línea de fondo, dice que no, para mí se fue, la va a sacar en defensa el jugador Gutiérrez, se viene Maximiliano, engancha, dejó en el camino a Pizarro, la toca para Abaldo se viene el platinado, juega para Malcorra para Marcone para Valenzuela y la pelota hace control de balón en el equipo de Independiente. Independiente iba para Ábalos, protegía Obando la salida de Ledesma.
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4: Juega por la derecha Baldo este segundo tiempo, ¿no? Eso no lo habíamos dicho, pero está estacionado allá por el lado Andes.
0: Y Gutiérrez por el otro lado, Marcelo. Han cambiado los extremos en Independiente. A Baldo y la pelota. Cambió la dirección de la pelota cuando lo marcaba Pizarro. La jugó para Malcorra. Malcorra en los suburbios del arco defendido por Ledesma. Tocó para Gutiérrez. Gutiérrez para Malcorra. Calle 10 para el 40. La tocó para Baldo. A Baldo para Malcorra. Se metió en el área. Malcorra por el medio. Entraba Ábalos para empujarla al gol. No le pudo entregar bien la pelota, Malcorra pisó el área, se pararon muchos corazones en la tribuna que está detrás del arco de Ledesma, Marcelo.
4: No puedo decir definió mal, porque podía haberle dado un guantazo, se le alcanzó a las manos a Ledesma.
0: Iba a la respuesta de central con Cantizano, tocó para Pizarro, Pizarro para Fernández, Fernández es Paul, toca por la derecha para Obando, Obando se la sirve a Di María, Di María contra Valenzuela, Di María jugó para la corrida de Coronel, Coronel intentó llevársela ante la atenta mirada de Valdés, el balón se le fue afuera, Coronel con las manos sale por izquierda, Independiente.
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0: Contame qué pasa en los bancos, Tiago.
1: Al Mirón le gusta central, pero quiere más profundidad, que lo busquen a Copetti.
0: La va a jugar Ávila, en defensa enganchó Gastón, falta de Ábalos, hay tiro libre para central, partido continúa, quedó bastante sentido, Ávila la toca Pizarro, están pergeñando algo, Quinteros y su asistente paradito, ahí al costado del campo de juego, Tiago.
1: Quinteros analiza alguna que otra variante, pero mientras tanto le pide que presione al equipo del rojo.
0: Pizarro para Coronel, Coronel no podía con Valdés, el balón sale disparado donde está Coronel nuevamente, Pizarro, la jugó para Ávila, Ávila para Pizarro. Pizarro, Pizarro hacia adelante, levantó la pelota Sández, la busca Cantizano, bájela Cantizano, que de arriba usted la altura no le da, va a ganar en defensa, la juega Marcone, Marcone para Arias, Arias por el medio para Pérez Cursi, iba con la pelota el número 16, Mateo Pérez Cursi, y la tocaban por el medio para Marcone, transita Arias con el balón, frena Marcone en la mitad de la cancha, por afuera la pide Arias, intentó juntarse con Abaldo, marca firme en el camino Pizarro, le queda Di María, Di María dejó parado como un poste a Valenzuela, encaró Di María, no puede con él Marcone, Di María contra el mundo, encara Di María otra vez en el camino Valenzuela, Di María remató, la pelota rebotó en el jugador Valdés que marcaba. Cositas de Di María que justifican el pago de una entrada, Turcato.
4: Sí, después le faltó final, le faltó resto físico, le faltaron piernas, pero se sacó a dos de encima con una clase increíble.
0: Está ahora sentido Marcone en la cercanía del arco de Rey, Tiago.
1: No, es Fedorco el que está. No, sí, Marcone, tiene razón, era Iván Marcone. Fedorco es el que le dice, vamos, vamos, que no es nada, se levanta Marcone.
0: Ahí está Marcone, botines naranjas, igual que los que usa Fedorco. Va a jugar la pelota Malcorra, Malcorra para Valenzuela, otra vez para Malcorra, Malcorra para Valenzuela, va como Wimby en el centro, entra Ábalos, venía disputando la pelota con Sández, cayó Ábalos y el partido continúa, la sacaron para Cantizano, Cantizano juega para su compañero Copetti, Copetti perdió la pelota, se la ganó Fedorco, Fedorco se viene campo contrario, encaró Fedorco, rebotó en Gastón Ávila, el balón se pierde por el costado, hay saque de banda para Independiente en el reducto de central.
1: Sergio, ¿sí? Y se sigue tomando el aductor izquierdo, Marcone, así que al prestarle atención.
0: Bueno, tenemos tiempo, Pablo Brenson.
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0: De Cantizano, es para Copetti, corta en el camino Marcone, el pase de Abaldo, no le acierta Arias, el partido se hace desprolijo con muchos errores, la saca Sández, completa Ávila, le pegó de primera contra el medio, el balón le cae a Marcone, Marcone desairó la marca de Paul Fernández, la tiró para Gutiérrez, corta Coronel, la juega Paul Fernández para Coronel, casi se cae Coronel desde el piso, intentó y lo logró, un pase para Paul Fernández entre las piernas de Gutiérrez, la tocan otra vez para Coronel, Coronel para Fernández, Fernández para Di María, en el espejo retrovisor la marca de Valenzuela, el balón rebota en la humanidad del número 3, saque de banda para Central, lo hacen rápidamente para la corrida de Coronel, va Coronel, y no llega Coronel, es contra el costado, una excursión ofensiva de Coronel, saque de banda para Independiente, le van a alcanzar la pelota Valenzuela.
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3: Comenzó el segundo tiempo, el Porvenir Central Córdoba por la primera C, 0-0, gana Paraguayo 2-1 Alén, gana Lugano 2-0 a Puerto Nuevo.
0: Muchas gracias, estimado Miguel Lapaguesi.
1: Sergio.
0: Garantía de información, sí.
1: Se preparan Montiel y Millán en Independiente.
0: Bueno, dos variantes en el equipo de Avellaneda. Montiel, que también ha jugado muchos partidos de titular. Hoy el lugar lo ocupó Malcorra y el otro es
1: Lautaro Millán, el 8.
0: El 8, el chileno. Va con la pelota Copetti, Copetti dejó en el camino a Valdés, se mete en el área Copetti, peligro Copetti, Copetti, Copetti, rebotó en Valdés, se va al córner. Y la gente lo aplaude a Copetti por el esfuerzo, por la enjundia, por las ganas que pone. A veces desprolijo, pero no hay que negar la voluntad y el compromiso que tiene Copetti con Central, Turcato.
4: No, arrastra, y se, él choca y bueno. No, arrastró la defensa entera. Para mí sale Malcorra y para mí sale Gutiérrez. Vamos a ver qué es lo que pasa.
0: Vamos a ver las variantes. En Independiente hay córner para Central, lo ejecuta ¿quién?
1: Ángel Di María.
0: Va Di María con pierna izquierda. Ajustó el compás. Diagrama un centro. Mira el centro de Di María. Arriba salió Rey con dudas. Un rebote en la pata le quedó Ibarra. Le pegó mal Ibarra. Le pegó al arco de media vuelta y no pudo acertarle Sandel. No pudo Agustín, que va hacia su campo maldiciendo. Y no quise acertar al arco. Le pegó con la pierna derecha. La tiró por arriba del travesaño. Qué oportunidad le había quedado cara a cara a Sandes con el arco de Independiente, Turcato.
4: A la derecha le quedó. Decime si no acerté los cambios.
1: Sí. Bueno. Se retira Ignacio Malcorra y con la 16 Mateo Pérez Cursi. Finalmente a la cancha Santiago Montiel, el número 7, y con la 8 el oriundo de Bahía Blanca, Lautaro Millán.
0: Ahí se va Malcorra, se va Pérez Cursi, ingresan Millán, el número 8, el volante chileno Lautaro, ingresa también en Independiente el 7 Montiel. Va a salir del arco Rodrigo Rey, 30 de este segundo tiempo. 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Golpe de cabeza de Pizarro, corría Copetti, marcaba Fedorco, la hundió en la tribuna. Hay lateral para Sandes, que presuroso viene a buscar la pelota. Lateral para el conjunto de Central. Recordemos que si hay empate hay 30 minutos de alargue. La va a jugar Ávila. Totalmente volcado en campo contrario, Cantizano iba con Copetti, Cantizano intentó para Paul Fernández, marcó Valdés, la pelota le queda a Montiel, ahí desde el hablábamos, la juega Santiago Montiel, la jugó para Valdo, Valdo quiso controlar la pelota, perdió el GPS, va a salir Central con Coronel, Coronel para Obando, Obando en defensa, Central inicia la salida con Ibarra y la gente empieza a jugar su partido, sabiendo que llegan minutos decisivos del cotejo. La jugó Ávila. Ávila para Sandes. Sandes contra la marca de Millán. La toca por el medio. En la mitad de la cancha, en el círculo central, anda Paul Fernández. Abrió por izquierda para Cantizano. Cantizano y la pelota. La jugó otra vez para Paul Fernández. Viene a presionarlo Millán. La tocó hacia atrás para Ávila. Gastón Ávila se viene. Campo contrario. La jugó para Paul Fernández. La entregó corta. La sacó Lautaro Millán. Iba por la pelota Marcone. La recupera otra vez Central. La tiene Pizarro. Pizarro toca por la derecha para Coronel, el Coronel se va a juntar con Di María, este se asocia con Pizarro, este la toca por el medio para Di María, la manda para Pizarro, la toca para Di María, cortó, firme en defensa Valenzuela, el balón le queda a Baldo, a Baldo hacia atrás para Valenzuela, la pelota se le va por el costado a Valenzuela, con menos recursos que Haití, hay lateral para Central en campo contrario.
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0: la juega Ibarra, Ibarra ubica a Ligo en la mitad de la cancha. Ávila, Ávila cambió para Sández. Sández totalmente volcado en territorio de Independiente. Sández y la pelota, están vedados los caminos hacia el arco de Rey, entonces tiene que volver para Ávila. Ávila ya instalado en el reducto de Independiente, la tiró para Paul Fernández en el área, enganchó Paul, la pelota le quedó larga y la va a sacar Marcone. Marcone para Montiel, giró Montiel, no puede con él Ibarra, pero el que puede muy bien con gran esfuerzo es Copetti. Copetti juega para Cantizano, Cantizano se viene contra el área, encaró Cantizano, lo están rodeando Millán y también Arias, le va a robar la pelota a Millán, le puso el cuerpo, ganó Millán, adelantó la pelota, están cobrando falta a Cantizano que lo venía agarrando a Lautaro Millán, tiro libre para Independiente.
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3: Está ganando el Barcelona, se está quedando con el título, Rafford y Torres, Barcelona 2, Real Madrid 0, lo curioso fue que hinchas del Barcelona apedrearon su propio micro por error antes del clásico con el Real Madrid, Sergio.
0: Un cuento gallego, amigo, ni más ni menos. Sí. Después no es sí. Culpa nuestra uno diga eso.
3: Pasa en Europa también.
0: En Europa pasa. Hay tiro libre para Fedorco, hay salida para Independiente.
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0: Con la pelota Abaldo, Abaldo se viene, la tira contra el área, pica y la captura. El portero Ledesma que rápidamente, con una de bowling, lo pone a jugar a Pizarro. Pizarro toca para Cantizano, Cantizano para Pizarro, lo acompaña Copete, adelantó Cantizano contra Marcone, un rebote. La saca Fedorco, Fedorco para Millán, gira Millán, Millán toca para Arias, un rebote en la marca del jugador Fernández. En la mitad del terreno hay saque lateral para Independiente.
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0: El partido entró en un tramo de incertidumbre, Marcelo.
4: El gol gana, estamos en el tramo del gol gana, Central le cuesta mucho generar fútbol. Acierta las réplicas, pero después en la última puntada no hay claridad, no tiene claridad.
0: Arias metió un pelotazo contra el reducto de Central, sin problemas, atrapó la pelota Ledesma, la juega para Obando, Obando para Ibarra, Ibarra para Paul Fernández, la mandó para Sández, adelantó la pelota y la perdió con Millán, con el jugador Arias, la va a tocar Millán, ahora sí para Arias, Arias y el balón, la pone bajo la suela, se debate contra Sández, traba Cantizano, los dos le hicieron un sándwich a Arias, pita el árbitro del partido, Falcón y también Pérez, marcan falta para Independiente.
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0: El que está sentido es Millán, el número 8, Thiago.
1: Millán por la derecha y también estaba sentido el chileno Gutiérrez, ahí ya se levantaron los dos.
0: Es Gutiérrez ahí va, que se pone de pie, ahí está el chileno, hay tiro libre para Independiente, cruzando el campo contrario por el sector derecho, le va a pegar a la pelota el jugador Fedorco, la mandará contra el reducto de Ledesma, por ahí anda Montiel, le pega fuerte Fedorco, va a saltar Ábalos, no pudo cabecear tampoco Bando. El balón derivó donde está Coronel, la entregó corta Coronel, se la entregó a Baldo. A Baldo para Valenzuela, viene al centro, más que un centro, fue un barrio. El balón se va por el otro lado y la rescató Aria, mandó un nuevo centro al área, la busca Ábalos en el área, la saca Obando, atento. Le queda Millán, Millán jugó para Gutiérrez, rechaza como puede Ávila, completa Paul Fernández. Le queda Cantizano, marcaba Marcone, lo dejó en el camino, dejó gateando como Garfield. Va con la pelota Cantizano, va el pibe, va el atrevido Potreril, Cantizano hizo un ademán, marcó cerrando Arias, el balón se va afuera, debería ser más vertical Cantizano.
4: No tenía pase, levantó la cabeza y no tenía quien dársela, venía solo contra cuatro de Independiente.
1: Sergio,
0: sí.
1: Se preparan Soto y Verón en Central.
0: Soto y...
1: Elías Verón.
0: Bien, vamos a ver las variantes. ¿Es Pizarro el que se va, uno de ellos?
1: Uno de ellos es Vicente Pizarro.
0: Bueno, ingresa Elías Verón, el número 42. ¿Y el otro cambio?
1: Agustín Sández, puesto
0: bueno,
1: por puesto.
0: Bueno, me sorprendió lo de Verón. Lo mandará...
4: De 8 hoy, ¿no?
0: Puede ser.
4: Paró de 8 acá, mira.
0: Ha mostrado buenas condiciones en los partidos que le ha tocado jugar al pibe, Lateral que va a ser por el lado izquierdo Soto, el reemplazante de Sández. La pide Verón, atrevido el potreril muchacho. La pata venía para Copetti contra Fedorco. lo empujó Copetti. Copetti es su juego, eso de la fricción, del roce. Le puede salir bien, le puede salir mal. Cosas de Copetti. Hay salida para Independiente, Marcelo.
4: Sí, los fulls de Copetti no se discuten, todos son clarísimos. Full, tremendo full de Copetti.
0: Tiro libre para Rey, 37 de este segundo tiempo. 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Más rosarina va a salir desde el arco Rey.
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0: Le pegará la pelota a Rey, va Rodrigo, le entró el 33, se anuncia el arribo de la pelota contra el campo central, gana Paul Fernández, anticipando al jugador Millán, la pelota, después de un rebote le queda nuevamente a Paul Fernández, la juega para Ibarra, lo trata de obstaculizar, Montiel, sale bien Ibarra, Ibarra para Copetti, Copetti también gambeteó a Montiel, la cambió por la derecha para Coronel, lo acompaña Di María, va para Angelito Di María para Coronel, Coronel intentó un pase para Verón, la pelota rebota en Valenzuela, lateral que hace el propio Coronel, Coronel para Obando, Obando y la pelota juega por el medio para Ibarra, Ibarra la cambió por izquierda para Soto, intenta central ser amplio, con la pelota Soto viene al centro buscando a Copetti, resta Fedorco firme, la retiró a la pelota del área, la mandó hacia adelante, la reconquista otra vez Ibarra, la cambió para Di María, aparece por la derecha en su hábitat, encara Angelito, contra la marca de Valenzuela, juega para Coronel, bien Coronel, se mete del área, viene al centro Coronel, pasado, la pelota le queda a Cantizano, ¡oh!

0: de Rosario Central, gol auriazul, gol canalla, Giovanni Cantizano, Purrete, Potreril, la jugada que armó Coronel, algunos recordaron a Bóveda gambeteando en el área, dejando rivales en el camino, un buscapié, entró por el segundo palo Cantizano y le bajó el arco a Rey a los 39, había olor a azufre del área Independiente, a Cantizano poco le importó. El canalla armó en el gigante su versión de la Divina Comedia, con su alegoría llena de gritos y abrazos. ¡Ey! ¡Ey! Sandro Botticelli, si tenés ganas, claro, ilustrame este festejo. Central 2, Cantizano, Independiente 1.
1: Una gran jugada construida por la derecha por Central. Di María la empieza, la termina Coronel, el centro atrás, pasa toda el área mayor y Cantizano ahora sí le acertó al medio del arco, golazo de Central.
2: Primer gol para Giovanni Cantizano en su partido número 14 con la camiseta de Central.
0: Sí, diga, Pablo, sí.
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0: La buscaba Ibarra, lo empujaba Montiel, llega Falcón Pérez, marca la falta. Y el estadio gigante de Arroyito tiene su momento. Ahí están los hinchas, las banderas, el aliento. Todos en un grito único. El gol de Cantizano despertó un estadio. Hay tiro libre para Wando, hay tiro libre para Central y se va Di María.
2: Se va Di María muy ovacionado a la cancha número 2, Carlos Quintana. Y la otra variante, se retira el número 22, Enzo Copetti, e ingresa el 9, Alejo Belli.
1: Bueno, aguantar un defensor más, se va Di María. Entra Quintana para rechazar de cabeza lo que se supone va a ser Independiente, centros y 9 por 9, Belli por Copetti.
0: Ahí está Vélez, el aplauso de los hinchas por Di María. Ahí, salida para el conjunto de Central. Lo acompaña Falcón Pérez Obando. Dice, muchacho, hágalo ahí, no me haga renegar. Hay tiro libre para Central sobre 41. Le va a pegar a la pelota Obando. El gol de Cantizano despertó la tarde. Le va a entrar a la pelota Obando. Le pegará el número 46. Ahí va Ignacio. La jugó hacia adelante. Se la regaló a Valenzuela. Y Valenzuela se la saca de encima. Él corre por la pelota. El jugador Ábalos perdía con Quintana. En la primera la sacó Quintana. La va a tocar Millán, que regresaba y se quedaba con el esférico. La jugó para Fedorco, Fedorco para Valenzuela. Digo para Valenzuela, no, es Valdés. Ahora sí, de Valdés para Valenzuela, de Valenzuela para Montiel. Montiel, mala entrega para Baldo. La está robando Coronel, de enorme partido. Iba Coronel haciendo un surco por la derecha. Viene el centro de Coronel, golpe de cabeza del jugador que cerraba, que era Fedorco. La pelota quedó viva en el área. Insiste Central, la toca Paul Fernández. La juega para Cantizano, va Giovanni, abrió por izquierda para Soto, Soto y la pelota, lo ve por el medio y le alcanza la pelota a Gastón Ávila. Ávila la suelta para Obando, hace control de balón Central, hace atrás para Quintana, va Quintana, va el veterano de grandes luchas, la juega Quintana, Quintana para Ávila, Ávila la va a sacar campo contrario. Le pega fuerte Ávila para la corrida de Verón, la bajó Verón, le ganó a Valenzuela, Verón por afuera, va el atrevido de Verón, Verón le propone un pierna a pierna, pelota por medio frente a Valenzuela, rebota en Valenzuela y la pelota se va afuera y la gente lo mima, Verón, ahí lateral para Coronel, no tiene mucho apuro, Coronel, 43 van a ser de uno, vaya a saber el descuento que dará el árbitro del partido, saque de banda para Coronel, hay salida para Central, va a ejecutar Coronel con las manos, en el área se muestra y la pide Alejo Belli, el balón viene para Ibarra, Ibarra se debate contra Marcone, Ibarra contra Marcone por el amor de la pelota, la jugó para Coronel, perdía con Valenzuela, el balón se le va por el costado, hay lateral para Central, cuando se vienen dos variantes en Independiente, Thiago.
3: No lo tenemos, Sergio.
0: Bueno. Vamos ahí, el cambio.
4: Ah, este es el 3x3, este es el pie de Juan Central el que entra, ¿eh?
0: Claro.
2: Entra exactamente con la número 22, Facundo Zavala. Se retira el 3, Milton Valenzuela. Y la otra variante a la cancha, el número 34 que tiene Independiente, Tempone. Y se retira el jugador, ya confirmamos.
0: Gutiérrez, se fue Gutiérrez, no Tempone.
2: Maximiliano Gutiérrez.
0: Bien, muchas gracias, Teguito. Lateral que va a ser Coronel. El Coronel para Ibarra. Va a llegar a la línea de fondo. Lo marca Facundo Zavala. Ibarra hace rebotar la pelota en Zavala. Gana un lateral para Central, lejos del arco de Jeremías Ledesma. En una situación ideal en este tramo del partido. Y los hinchas a espaldas de Rodrigo Rey gritan y gritan. Lateral que va a ser Coronel. La busca Ibarra. La pelota le va a quedar a Verón. Verón para Coronel. Enganchó Coronel. Va Coronel. Está endemoniado Coronel. Coronel para Vélez. Vélez para Verón. Verón para Vélez. Vélez en el área. Un rodeo. La pelota le quedó atrás a Vélez. La sacó Fedorco. La recupera Montiel, la juega para Baldo, le erró Montiel a su compañero. Lateral para Central. ¿Qué partido hizo Coronel, Turcato? Diga algo,
4: gran
0: Turcato.
4: Partido, sí, gran partido, el mejor. Coronel, el mejor de Central, sin dudarlo, el mejor de todos.
0: El tributo y el legado del Negro González está en orden, se puede decir. La pelota viene para Ibarra. Ibarra con el balón. Ibarra contra Marcone, rebota. La pelota en Ibarra, está marcando el asistente del árbitro del partido, Jael Falcón Pérez. El balón viene para Ávalo. La pelota le va a quedar a Paul Fernández. Había una falta sobre Ávalo, está cobrando Falcón Pérez. Tiro libre para Independiente.
2: ¿Sergio?
0: Sí.
2: 5 minutos más se van a jugar.
0: Vamos hasta los 50. Cuenta de este segundo tiempo. Hay tiro libre para Independiente. Viene a buscar la pelota Rodrigo Rey. Le dice a su compañero, vayan todos a la carga, Barracas. Le va a pegar Rey. Gana Central 2-1 sobre el 45 y Chirola. Vamos hasta los 50. Le va a entrar la pelota al portero. Tensión en el gigante Arroyito. Le pegó la pelota Rodrigo Rey. Va a buscar el balón Fedorco. La cabeció contra el área. Un rebote iba Millán. La saca en defensa Quintana. Le queda Marcón en la mitad de la cancha, donde hay Sol aún, la jugó para Zavala. Viene el centro de Zavala, va a rechazar Ávila, golpe de cabeza, no, la pelota lo superó a Soto, rebotó en Soto, está marcando el asistente de Falcón Pérez. Hay córner, córner para Independiente. Le pega Montiel, Thiago.
2: Le pega Santiago Montiel, el número 7.
0: Le va a pegar Montiel. Piden por Trocero. Piden también por Rodrigo Sá, el defensor. Le va a pegar a la pelota. Viene al centro de Montiel. Entraba Ávalo. La sacó Ávila en esta. Cabeció bien. Insiste Abaldo. Abaldo para Montiel. Fue con gran esfuerzo Ávila. Y se gana el aplauso de los hinchas. Lateral que hace Abaldo. Abaldo jugó para Millán. Pierde Millán y le queda la contra. Paco Petit. Y se la terminan bien, va Cantizano y se la terminan bien, va Cantizano y se la terminan bien, va Belli por el otro lado, Cantizano desbordó al jugador de Independiente, centro, Verón, gol, gol, gol de Central, gol canalla, gol Auriazul. Corrió Cantizano, iban con él los fantasmas de Ezequiel González, de Carlos David Nazareno Vinconti, los fantasmas de Gasparini, de Vacas, de Palma y de tanto crad de la historia canalla. Se metió en el área, levantó la vista, lo vio a Verón entrar por el medio y le dio un pase gol. Y Verón, sin rivales a la vista, solo tuvo que empujarla para decretar el tercer gol del equipo auriazul. Elías Verón, el pibe de Potrero, apareció para facturar y se dio la gran alegría de debutar en la red en primera. Verón, el estadio y la alegría es canalla. A los 47, Central sumó 3, Independiente se quedó en 1.
4: Fue una gran jugada de Cantizano acá, ¿eh? Acá eligió bien, hizo bien la individual. Se sacó la última marca, tiró el centro atrás y Verón la metió en el arco. Un momento tremendo para este pibe.
2: Primer gol para Verón en apenas su tercer partido con la camiseta de Central. Y después fue amonestado por Falcón Pérez por sacarse la camiseta en el festejo.
0: 48-10, se termina el partido. Acomoda para pegarle Jeremías Ledesma. Gana Central 3-1. Un resultado impensado, Marcelo, en en el tránsito del segundo tiempo, en la mitad del segundo tiempo, digamos.
4: Sí, pero bueno, era aprovechar y Central lo aprovechó bien. Y en esta réplica, en este contragolpe, aseguró el 3-1. Inobjetable ahora la victoria del Central, porque Independiente, si vos te pones a sacar cuenta, no le pateó a Ledesma, no le ha pateado.
0: Tampoco ha hecho demasiado para la causa de ganar el partido Independiente.
4: No.
0: La jugó Ibarra para Coronel. Coronel la jugó para Vélez. Con un botín, dos números más grandes llegaba Vélez. El balón cae donde está Rodrigo Rey. 49. 1B, 49 de 50. La saca Rey. Y la gente es un grito solo en el gigante. Iba por la pelota Verón, el autor del tercero. La recupera Zavala. Encaró Zavala. La mandó Zavala hacia adelante. Donde llega Tempone. Resta Quintana. Insiste Abaldo. Pica la pelota, protege Ávila con el pecho, se la alcanza Jeremías. Jeremías Ledesma, que recoge la pelota con el perdón del término. Y va a poner en juego a Central, que gana 3-1, le pegará la pelota a Ledesma. Acomoda, mira lejos a su compañero. Le dice Falcón Pérez, saque, saque. Le pegó la pelota a Ledesma. La pelota va en rumbo a Vélez. Perdía a Vélez. Ganaba en defensa Fedorco. Fedorco y el balón nuevo, pelotazo largo. Va Ábalos y se disputa la pelota con Quintana. Gana Quintana. La pita Yael, pita Falcón, pita Pérez, se terminó el partido en el gigante de Arroyito. Central va rumbo a los cuartos en un cotejo emotivo que lo destrabó en el final con picos altos de rendimiento. Dígase Coronel, dígase Di María, dígase Ibarra, dígase Cantizano. Central consuma una victoria que necesitaba en esta parte del torneo, en esto de los mata-mata, del pan y queso, donde el que gana sigue, el que pierde se va a su casa. Central hizo 3, Independiente se quedó en 1 y la gente disfruta de esta victoria del equipo de Almirón.
5: Terminó el partido, relató Sergio Alcázar. Comentó Marcelo Turcato.
4: Inobjetable victoria de Central. Trabajó con paciencia en un partido recontra trabado que se iba a definir así. Y en los últimos tramos, Central, tanto en el primer tiempo como en el segundo tiempo, desea una victoria inobjetable que lo pone entre los 8 mejores del torneo Apertura 2026.
2: Los números de Central en el partido: 11 remates, 6 al arco, 3 terminaron en gol. Di María a los 46 del primer tiempo, Cantizano a los 38 de la segunda parte y Elías Verón a los 46 del segundo tiempo también. 2 tiros de esquina y 2 amonestados en Central. Vicente Pizarro, el número 20, y el 42 Elías Verón. Por el lado Independiente, 6 remates, 4 fueron al arco, 1 fue el gol de Gabriel Ábalos a los 35 de la primera parte. 3 tiros de esquina y 2 amonestados, el número 16 Mateo Pérez Cursi y el 40 Ignacio Malcorra.
6: Central ya está en cuartos de final, espera por Estudiantes de La Plata o por Racing el próximo miércoles. ¿Qué dirá Grindetti ahora? ¿Qué dirá el presidente de Independiente?
0: Vas a uno a saber, querido Miguel,
4: Dirigió bien el árbitro, tranquilo. Es más, los jugadores ayudaron, no hubo incidentes, no hubo...
6: Está hablando Ábalos, ¿quieren escuchar la palabra de Ábalos, jugador de Independiente?
7: Mucho en el primer tiempo, ¿sentís que fue un punto de inflexión ese gol de Di María justo en la última jugada?
8: Sí, habíamos hecho un buen partido en el primer tiempo, encuentran el empate. En el segundo tiempo ellos fueron más protagonistas y bueno, creo que el partido que ganaron ellos se nos hizo súper difícil a nosotros en todo el partido, así que nada, nos vamos muy tristes.
7: Va a ser un momento para hacer balance, pero ¿qué sentís que le faltó tanto en el semestre como en el partido hoy para ir por más?
8: No, el semestre dentro de todo clasificamos entre los 8, que era el primer objetivo. Después era pasar esta fase también, se nos dificultó hoy el partido, tuvimos desatenciones por momentos, si bien estábamos en ventaja, pero bueno, hay que seguir trabajando.
7: Gracias.
6: La palabra de Ábalos.
0: Gracias, Miguel. Escuchábamos al delantero de Independiente dando su opinión de lo que vio del cotejo.
9: Uno puede coincidir o no, pero creo que tampoco hizo mucho por la causa Independiente. Encontró un gol y después muy poco.
10: No construyó. Tiene
6: la
10: buenos
6: palabra
10: jugadores.
6: De Di María, por favor.
10: Dale, vamos.
11: ¿Cómo lo viste vos desde adentro, Ángel?
12: Bueno, no lo empaté, lo empatamos. Creo que el equipo hizo un gran trabajo. Demostramos que jugamos al fútbol, que hacemos las cosas muy bien, que estamos trabajando muy bien, que nosotros demostramos dentro de la cancha. Lamentablemente hay gente que habla de más al pedo y termina involucrando a los jugadores, que no tenemos nada que ver. La verdad, con muchos de los chicos durante el partido de Independiente, creo que las cosas externas quedan afuera. Entre nosotros estuvo todo bien, se vio hasta el final, así que eso es lo más lindo del fútbol.
11: ¿Qué tuvieron hoy para ganarlo, teniendo en cuenta que aparecieron dos pibitos para definir el partido?
12: Bueno, recién me mataste, me dijiste que era el papá. Creo que nada, la verdad que estaba muy feliz porque los chicos se vienen adaptando muy bien, vienen jugando muy bien. Canti había jugado la otra vez, después quedó afuera, volvió otra vez a jugar y terminó demostrando que tiene para poder estar con esta camiseta. Él y también, así que nada, estamos muy felices por ello, porque el equipo va, porque Central va y porque estamos en un carnaval muy lindo.
11: ¿Tiene combustible hasta el final?
12: Y vamos recargando. A veces cuesta, pero se va recargando. Estamos jugando muy seguido, pero creo que cuando juegas de local y con la gente y todo, te da para poder pelear por mucho.
11: Gracias, Fide, disfrútalo.
12: Muchas gracias a todos.
6: La palabra de Ángel Di María, Marcelo, Sergio. Cantizano mide 1,68 m y Verón mide 1,73 m. Esto quiere decir que la pelota pasa por abajo y los que saben jugar siempre son los que tienen altura baja en el fútbol, ¿no? Sigue siendo sí. A lo largo de la historia, desde Maradona, Pelé, Messi y todos.
9: Pelé era alto, sido... era,
6: no, no, no, Pelé med... no, no, Pelé medía solamente 1,73 m, era un jugador bajo. Sí, 1,73 medía. Los grandotes en la defensa.
9: No, sí, totalmente. Coincido con usted. Los grandotes en la defensa y en el resto los que saben jugar. Esa sería la ecuación, Miguel.
6: Claro que sí.
9: Vamos a ver si...
10: Mario Kempes.
6: Bueno, hay casos, sí, hay casos. Bueno, pero bueno. Hay casos, pero generalmente los habilidosos son los bajos en el fútbol, ¿eh?
9: Hay un par de jugadores de Central, uno puede ver desde acá, de la cabina, que están ahí en la zona de la nota. Verón es uno de ellos, Coronel el otro. ¿Nos avisás si hay posibilidad de escucharlo, Miguel?
6: Bueno, les aviso, en este momento están reiterando los goles, en este momento el gol de Di María. Me parece que con los goles se va a terminar esta transmisión que estamos apreciando desde los estudios de LT3. Así que bueno, pero cualquier cosita yo les digo. Está perdiendo. Dale, Central Córdoba, gana el Porvenir 1-0, lamentablemente.
9: ¿Sí? Oh, qué mala noticia del Charrúa, que no puede levantar, ¿eh? Levantar.
6: Viene de dos victorias consecutivas, ¿no? Había levantado bastante, pero esta derrota previa, ¿no es cierto? Previa al clásico que se juega el próximo fin de semana. No se sabe todavía si sábado o domingo, dependerá de Central.
9: Bien, Miguel, cualquier cosa nos avisás, si hay algún jugador o si ya la transmisión dio por terminada la faena. Aplauden a Angelito Di María de pie, los hinchas que están en la zona del túnel, que ahora se quedan, los hinchas hoy se quedan un rato más. La tarde fue hermosa, otoñal, fría, pero muy linda, y creo que la alegría por ver a su equipo de fútbol ganar de esta manera deja que todo fluya, que el tiempo sea una excusa nada más y quedarse un rato más. Seguramente es una decisión que han tomado los hinchas, que van viendo a los jugadores que quedan todavía en el campo de juego retirarse del césped del gigante de Arroyito. Hablando del césped, tuvo muy buenas condiciones. Hoy la pelota corrió bien, no como en otras oportunidades que uno hacía una crítica del campo de juego. Hoy respondió con creces, Marcelo.
10: Sin duda, acá estoy viendo salir la prensa, hubo prensa partidaria acá, una seriedad. Bueno, estuvo bien el piso, estuvo bien, acompañó, como vos bien

0: producir jóvenes. O sea, Central necesita un recambio. Este chico Verón ya lo habíamos apuntado, Sergio, en el partido anterior, que jugó de 4. Bueno, hoy Cantizano, que le habíamos criticado que tenía que largar un poquito más la pelota, lo hizo y jugó un buen partido también. Pero la figura excluyente, acertaste, me parece, para mí, estoy convencido que fue Coronel en una gran tarde, tanto en defensa como en ataque, el número 4 de Central. Corrigió bien Almirón en el entretiempo, lo sacó a Jiménez, que no había estado a la altura, y Central lo termina ganando frente a un Independiente que al final del partido se mostró desorganizado, ¿no? Desprolijo, con algunos errores en las puntas interesantes, más en la punta izquierda, donde jugaba Valenzuela, no estuvo a la altura. Y después con jugadores claves, yo creo que la salida de Malcorra también lo apagó un poco más a Independiente, ¿no? Porque el partido, creo que cuando salió Malcorra estaba 1-1, creo. Y después, bueno, Central se lo gana por empuje, por ganas, por temperamento y porque en definitiva cuando sincronizan bien los que manejan bien la pelota, Central te gana. Le ganó hoy como gana Central, ¿no? O sea, en el balance general vos decís, ¿cómo estuvimos? Bueno, la defensa estuvo bien, el medio estuvo bien, hubo un error defensivo como todos los partidos, el arquero no la tocó, Di María no estaba bien pero hizo un golazo y después empezó a estar bien. Aparecieron los pibes, Copetti se sacrificó mucho, gran partido también para mí, de Paul Fernández, para mí, en el medio de la cancha frente a un Independiente que dejó jugar, te deja jugar Independiente. Y bueno, eso en definitiva lo terminó favoreciendo a Rosario Central, que gana este partido 3-1 y ahora espera, Miguel, el ganador de Estudiantes Racing, ¿no?
1: Que ya están jugando y están empatando 0-0, comenzó hace un ratito, 7 minutos, Marcelo, 0-0 Estudiantes de La Plata con Racing, claro. Si el canalla enfrenta al pincha será en condición de visitante, con Racing será en condición de local.
0: Perfecto, seguramente el martes, ¿no? Seguramente. Pero el martes pasado mañana.
1: No. Bueno. El miércoles, ¿eh? Se empieza a jugar el miércoles. Para el martes, Belgrano Unión y Argentinos, claro, con Huracán. Todavía no está confirmado el horario, la hora de ningún
0: Boca
1: encuentro.
0: Afuera, Independiente afuera. Si pierde River con San Lorenzo, River afuera.
2: Bueno. Sí, exactamente. Estos mata y mata que de sorpresa siempre traen. Está bien que así sea, porque el fútbol no es una regla que se cumple siempre, ¿eh? Y que los que andan bien van a seguir andando bien. Eso ha pasado.
0: Yo escuchaba recién, antes, cuando Miguel Lapagesi daba la tabla de España, y escuchaba la diferencia que le saca a Barcelona. Un torneo todo contra todo. No tenés chance ahí, porque le sacó no sé cuándo, como 10 puntos le sacó,
1: sí,
0: al Real Madrid.
1: 10.
0: Claro, al Real Madrid. Imaginá, sí, los otros. Entonces, yo estoy a favor de este tipo de definiciones. Son de alguna manera injustas, si querés, porque, por ejemplo, quedó afuera Boca, que fue primero en su zona o estuvo en los primeros lugares. Central el año pasado quedó afuera también, había sido el mejor equipo de la temporada, pero por lo menos le dan posibilidad a los
2: más Independiente Rivadavia, que era el cuco del torneo de fútbol argentino, claro, que estaba en la tabla general, que tenía más puntos, quedó afuera con Unión, que venía a los tumbos. Esto también es lo anímico,
1: que entró con lo justo,
2: mental,
1: ¿no? Porque además Unión, Sergio, entró con lo justo, entró en el
2: último
1: escalón. Independiente de Mendoza había clasificado un par de fechas antes, así que bueno, el fútbol da este tipo de sorpresas. Argentino, que también anda a los tumbos, enfrentó a un Lanús que viene de ser campeón de una Copa Internacional, que es un equipo sólido con mucha experiencia, y lo terminó ganando 2-0 Argentinos, la victoria de Huracán. Bueno, realmente da muchas sorpresas, y este tipo de torneo de esta manera, me parece a mí, que tiene eso de emocionante, ¿no?
2: Sí,
1: Central,
2: sí,
1: le tocó perder. Le tocó perder también en esta.
2: Central fue un fiel reflejo de eso, Miguel, el año pasado, con Haaland iba puntero arriba de todos los torneos y no pudo pasar esta instancia. Es decir, ¿cómo te levantes? Esto de un partido único es cómo te levantes y cómo uno se prepara para el día. Podés ser un gran equipo, pero ese día los planetas no se alinearon y terminás perdiendo y

0: y todos se terminan preguntando cómo perdió, y bueno, y pasa en esto de que es más democrático este torneo, que le permite a todos ganar cuando las condiciones no están dadas. Bueno, vamos a descargar el juego con Pablo Berenson y seguimos aquí en la cabina 18. En un ratito se viene el comentario final de Marcelo Turcato. Thiago Jiménez, que seguramente saldrá de la zona de prensa con las palabras de Quinteros y de Jorge Almirón en este rato que queda aún de Fútbol 680 en NT3.
1: Está ganando Chacarita en la Primera Nacional con gol de Sanabria. Chacarita vence 1-0 a Colegiales. Gana Godoy Cruz. Pino los goles. 2 de Pino. Godoy Cruz 2. Racing de Córdoba 0. Y otro marcador abierto. Central Norte de Salta. Deportivo Madryn 1-1. Ganaba Central Norte. Gol de Mora Beck. Ortiz marcó el empate para el Deportivo Madryn. A las 18 se viene Colón de Santa Fe con All Boys. En la B Metro está ganando Doc Sud, promediando largamente el segundo tiempo con gol de Mesa. Doc Sud le gana a Argentino de Quilmes 2-0 y gana Real Pilar. Está dando la sorpresa en Sarandí. Le gana Arsenal, que quería tomar otra vez la punta del campeonato, pero no puede por ahora. El puntero es Dálmine. Bueno, Arsenal está perdiendo. Le gana Real Pilar. Gol de Riquelme. 1-0, Pablo.
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1: Comenzó el segundo tiempo, Barcelona con gol de Rashford y Torres, vence al Real Madrid 2-0 y se quedará con esta liga en España. Lo curioso, el dato gracioso si se quiere, que no es tan gracioso porque cuando hay violencia no es gracia, realmente es así. Los hinchas del Barcelona esperaban el micro del Real Madrid, lo confundieron y apedrearon, lamentablemente, apedrearon el micro de sus propios jugadores. Realmente, como decía Sergio, un chiste de gallegos es este, ¿no? Pero bueno, ese tipo de cosas es lamentable, Miguel, en todos lados, sí.
0: Los jugadores de Barcelona llegando y que tus hinchas te apedrean. Claro. Digo, hay algo que nadie nos contó, dirían los jugadores arriba del micro. Es decir, que una cosa inaudita, incomprensible, y que quedará como un meme, estará durante largo tiempo como un meme provocado o autoinfligido por los mismos hinchas de Barcelona.
1: Sí, sí, a pesar de este dato curioso, también tiene que ver, vamos a suponer que era el micro del Real Madrid, ¿no? Hablamos de la violencia, a veces nos quejamos, hablamos de nuestro continente, que suceden hechos de violencia en el fútbol, y esto también pasa en Europa, ¿no? Imagínate que un piedrazo puede herir hasta mortal a cualquier ser humano.
0: Coincido con vos, pero lo que hizo particularmente gracioso es lo que vos contabas, Miguel, situación que vivieron, que mal vivieron los jugadores de Barcelona arriba del colectivo, siendo agredido por los hinchas del club, que aparte iban a salir campeón. Es incomprensible por dónde se lo mira, amigo.
1: Todo punto de vista. Estudiantes, Racing siguen empatando 0-0, Sergio. A 5 del final, el Porvenir le gana Central Córdoba 1-0 por la Primera C. Gana Luján 2-1 a Cañuelas. Gana Len 4-2 al Deportivo Paraguayo. Y otro marcador que también ya se está terminando el encuentro en la Primera C. Lugano supera 2-0 a Puerto Nuevo. Fue postergado Sportivo Barracas con Muñiz. Vende Pablo Berenzón.
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1: ¿Tenemos el contacto con Thiago?
3: Muchachos, aquí estamos a la espera de la palabra primero de Gustavo Quintero, el técnico de Independiente. Luego lo hará Jorge Almirón por parte de Central.
4: No tenés eso, Jotelo.
1: No se escucha.
3: A ver ahí, Miguel.
1: A ver, probamos. A ver que si a vos sí te escucho, pero no estamos escuchando al entrenador.
3: Pero todavía no ha llegado por eso. Primero va a hablar Gustavo Quinteros, el técnico de Independiente, luego lo hará Jorge Almirón por parte de Central.
1: Escuché una voz de fondo y pensé que estaba hablando el entrenador. Perfecto, está muy claro entonces, dale.
3: Todavía la espera, así que cuando estén ya llamamos.
1: Seguimos desde aquí, desde la cancha, por supuesto.
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1: Por el torneo federal, Guillermo Brón le ganó a Villamitre 1-0, Alvarado superó a Santa Marina de Tandil 3-0, está ganando Atenas de Río Cuarto 1-0, Argentino de Monte Maíz y Huracán Las Heras vence 1-0 al Deportivo Rincón.
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1: Están empatando 0-0 Defensores Belgrano de Villa Ramallo y 9 de Julio Rafaela, y otro 0-0 en el torneo federal. Sportivo Belgrano de San Francisco y Sportivo Las Parejas igualan 0-0 en el turismo carretera. Esta tarde, la categoría más importante, 25 vueltas o 50 minutos máximo, la ganó Mariano Werner con Ford, detrás Rossi y Lambiris.
0: 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Muchachos.
1: Adelante, Tiago.
0: Sí, dale.
3: Está Gustavo Quintero, el técnico Independiente. Escuchamos la palabra del entrenador de Rojo.
5: Gustavo, tenés la palabra.
6: Sí, buenas tardes. Quiero saludar a todos. Lamentar esta situación, el partido, pero bueno, por respeto a nuestros periodistas partidarios que no fueron acreditados, no me siento cómodo en hacer la conferencia. Y buenas tardes.
3: Bueno, ahí Gustavo Quintero.
7: Bueno, muy bien, son decisiones, diría Miguel Russos. Tendría que explicar por qué Independiente perdió 3-1, Quintero. Pero bueno, se ve que le gusta contarles a la gente que él quiere contarles. Pero bueno, muy bien. Breve la conferencia del entrenador Rojo.
0: Demasiado breve,
7: Quizás también uno...
0: Aparte, no tendría ni que haber venido. A lo mejor vino para que no le hagan la multa, ¿no?
7: Uno presume, intuye.
0: Desafiante una vez más.
7: Que no debe tener tampoco muchos argumentos para explicar lo que hizo su equipo en el campo de juego.
0: La verdad.
7: Reitero, se encontró con un gol en el primer tiempo de Ábalos. Después hizo muy poco por la causa. No jugó bien Independiente. No jugó para nada bien Independiente. Y después el Central sobre el final. Decantaba solo Marcelo. Faltaba que Central acertara en alguna jugada o una incursión ofensiva para que iba a desnivelar el marcador. Eso se veía venir. Independiente tuvo muy flojo partido.
0: Horrible. Bueno, sí. La verdad que le ganó bien Central. Espero que Quintero no diga que perdió porque no estaban los periodistas partidarios, ¿no? Porque ya esas excusas en el fútbol he escuchado un montón.
1: ¿Jugarán los periodistas partidarios el partido este? ¿Lo tenían que jugar ellos? ¿Tenían que venir a Rosario para entrar a la cancha? No se explica realmente. Parece a mí que roza la payasada eso, ¿no?
0: Tal cual. Me parece que son decisiones de las instituciones. Independiente puede hacer lo mismo mañana con el que se le ocurra. Yo creo que... Lo que dijo Di María hay que tener en cuenta, se dicen muchas, dijo pelotudeces Di María, pero entre los jugadores no pasa nada, el partido fue re limpio, los jugadores estuvieron a la altura, los 22 jugadores y los cambios que entraron también, se jugó al fútbol, lo que pasa es que acá se ponen en juego circunstancias externas que no tienen que suceder en el fútbol, porque no deja de ser un deporte, después los intereses, si vos querés presionar, yo acá le decía... Había prensa independiente acá, claramente, o prensa de medios de Buenos Aires que son independientes porque vos te das cuenta en la cara de cuando uno es hincha de fútbol. Nosotros hemos dejado de ser hincha hace muchos años y lo advertimos eso, pero a ver, tampoco está mal eso, lo que está mal es generar este tipo de rispideces. Lo que debió decir Quinteros es eso, que está muy bien que lo diga, pero también... que lo que dijo Grindetti es pésimo, porque pone en tela de juicio el sistema futbolístico. Entiende que todo se arregla, Grindetti. O lo mandó Quinteros a Grindetti a decir esa estupidez que dijo. Porque me extraña, más siendo un tipo que fue intendente de Lanús, jefe de gabinete de Jorge Macri en la Ciudad de Buenos Aires, un tipo de la política, no puede decir esas barbaridades. De igual manera,
8: Quintero tiene todo el derecho de decir lo que quiera, pero bueno, tendrá que explicarle al quien quiera por qué Independiente perdió hoy sin atenuante frente a Central acá en el Gigante.
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1: Siguen empatando Estudiantes Racing 0-0, 21 minutos de la primera etapa, se termina en la cancha de Chacarita, gana el Funebrero 1-0 a Colegiales por la Primera Nacional, gana Güemes, gol de Sotelo 1-0 a Quilmes también por la Primera Nacional, el empate entre Central Norte y Deportivo Madryn 1-1 y en la cancha de Herli, el Porvenir le sigue ganando, se está terminando el encuentro, 90 minutos, el Porve con un tanto en el segundo tiempo le gana 1-0 a Central Córdoba de Rosario en la previa del Clásico Chico de la Ciudad ante Argentino el próximo fin de semana.
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1: 11 minutos del segundo tiempo, Barcelona casi campeón le está ganando al Real Madrid 2-0.
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1: Ganó el líder del fútbol inglés, el Arsenal de visitante superó al West Ham 1-0, el West Ham está peleando el descenso.
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1: El West Ham lo está peleando con el Tottenham, ya descendieron el Burnley y el Wolverhampton, ya descendieron de categoría. Bueno, son 13 descendidos, resta uno y la van a pelear ahí el Tottenham con el West Ham.
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1: En la primera C, otro gol de Lugano, Lugano le gana 3-0 a Puerto Nuevo, volvemos al Gigante allí con todos nuestros compañeros.
0: Regresamos a la cabina 18, sigue habiendo algunos hinchas que se resisten a retirarse del estadio, han sido muchas las emociones vividas de esta enorme victoria de Central frente a Independiente, este paso a los cuartos de final, a la espera de que si se jugará acá o en La Plata. Dependerá del resultado si gana Estudiantes o Racing en este torneo que, como bien decía también Miguel Lapagesi, nos sabe de regalarnos sorpresas y de mantenernos atentos. Sí, que es democrático.
9: Muchachos,
0: vamos a la parte baja. Diego, dale, te escuchamos.
9: Está Jorge Almirón, el técnico de Central, lo escuchamos.
10: De lo que fue el triunfo, los altos, los bajos que ha tenido el equipo. Y la segunda, sí, reconforta, como a veces los cambios no surten efecto, en este caso sí, y con chicos de inferiores, que Central lo haya ganado con goles de Cantizano, Durón, más allá de lo que hizo Ángel.
11: Bueno, obviamente estamos muy contentos, es un gran esfuerzo, fue un partido muy duro, tiene buen equipo. Son finales, son partidos finales, es que cada detalle es el más importante, el equipo estuvo muy atento a todo, fue muy parejo, creo que en el primer tiempo estaba muy acelerado el equipo, creo que teníamos un poquito más de paciencia, a veces es difícil jugar con la impaciencia de la gente porque quieren llegar en tres toques y eso a veces hace que no tengamos precisión, pero en el segundo tiempo ya el equipo se tranquilizó, creo que jugó mejor, encontró mejor los espacios, y bueno, obviamente los cambios fueron buenos, el gol de Ángel con golazo también termina en el primer tiempo un partido empatado y poder replantear varias cosas. Y bueno, en el segundo tiempo ya, creo que fue todo nuestro, tuvimos mucha posesión, tuvimos 14 remates, una diferencia, creo que lo ganamos de manera clara. Y bueno, la inclusión de los chicos, obviamente todo tiene que estar preparado, yo siempre se lo digo, eso, que hay que estar preparado, pero bueno, no es fácil entrar en esta cancha y jugar así como lo hicieron, y encima tener que definir en el momento importante del partido, habla de una gran personalidad, y yo estoy muy contento por eso, porque son grandes chicos y entrenan todos los días muy bien.
12: Porque acá me formando para el Estadio 3, bueno, más que nada, en función de lo que decía también Cristian en la pregunta anterior, ¿qué le hablaste, qué le dijiste a Cantillano, que te quedaste casi dos minutos antes que ingresar Independiente en el entretiempo y no te le despegaste de él prácticamente hasta que ingresó? O sea, reforzaste seguramente conceptos que habías dado en el entretiempo, pero y eso sí seguramente pudo haber influido tanto en el buen funcionamiento que tuvo el chico con gol mediante y cambio de partido.
11: Le digo lo que cualquier entrenador le dice, cualquier compañero que está en el vestuario. Uno puede intentar motivar al jugador, pero los jugadores van tomando decisiones sobre la marcha después, entonces toda improvisación. Una jugada que antes del gol que había eludido dos o tres jugadores que bueno, intentó, por eso yo creo que fue lo más importante. Me gustaba eso, bueno, obviamente el gol, pero eso me gustó, creo que por ahí va el tema, porque es un jugador que es desequilibrante y cuando la tiene ahí no tiene que dudar, ir para adelante e intentarlo. Y bueno, eso, que llegó el premio de gol, obviamente hacer un gol en esta cancha con la como estaba el estadio, era una final, ¿no? Entonces, muy contento por ellos, son chicos muy queribles en el plantel, y bueno, está rodeado de hombres que apoyan todos los días y se entrenan fuerte, así que hoy el equipo, más del triunfo, creo que también fue muy merecido, y físicamente el equipo se vio muy bien, creo, se vio avasallante el segundo tiempo y terminaron muy bien el partido.
12: Jorge, ¿cómo estás acá? En vivo para Rosario Deportes. Quería consultarte si hoy, sobre todo en el segundo tiempo, se vio lo mejor en cuanto a juego, porque además destrabaron contra un rival durísimo, ¿no? De tu ciclo, y si el equipo también mostró personalidad para revertirlo por ahí hasta en el peor momento.
11: Sí, bueno, sí, creo que el segundo tiempo fue mejor, fue más claro. Pero también el primer tiempo hice un trabajo enorme. A veces cuando no te salen las cosas bien, estás impreciso, el rival también juega y te hace un doble esfuerzo porque perdés pelotas fáciles. Te quedás abierto y tenés que correr muchísimo, es un desgaste enorme. Segundo tiempo creo que estuvimos más tranquilos con la pelota. Encontramos mejor los espacios, atacamos mejor, tuvimos un poco más de paciencia y bueno, pues, así llegó el triunfo. Pero bueno, todos los 90 minutos son importantes, así que les tocó hoy trabajar en el momento difícil del partido, tienen que correr, redoblar esfuerzos porque quedan mal parados y lo hicieron todo. Así que es válido, todos los 90 minutos de esfuerzo del equipo fueron muy buenos.
13: Jorge, acá, Ariel Porcine, estamos en vivo para Pressing Deportivo. ¿Crees que con la disposición táctica en el primer tiempo quedó despoblada el sector izquierdo, más allá de que estaba por momentos Pizarro? ¿Crees que poblaste allí la mitad de la cancha y quedó quizás en lugar de Campaz algo despoblado y por allí sufrió en el primer tiempo central?
11: Sí, era normal, no estaba, naturalmente no estaba Hamilton y bueno, no, por el armado del equipo, para también estar atento a que Marcone maneja un poco el trámite de juego, los extremos ellos son buenos, la lateral ataca bien, entonces Ángel arrancaba de extremo izquierdo y se descompensaba, entonces no queríamos que él volviera con el lateral. Pizarro tiene que estar en una zona un poco más baja, hacer el sacrificio para que Ángel pueda jugar más liberado. Entonces de esta manera se trabajó, defendió un poquito más cerca y bueno, después de sacar tarjeta amarilla quedó un poco condicionado ahí Pizarro. Sí, queda descompensado en eso porque no normal que Ángel no corra hacia atrás, es nuestra arma y necesita moverse libre y los demás, en función de cómo se mueve Ángel, se van acomodando. Por ahí en algún momento queda un poco desacomodado, pero más bien fue por las pérdidas fáciles que hubo. Perdió muchas pelotas por correr, había espacios para tratar de atacar un poco más pausado y escalonado para atacar, pero queríamos atacar directo y eso quedaba espacios muy largos y ellos juegan bien con espacio, entonces me hicieron correr mucho.
14: Hola, Jorge, tranquilidad para Info Canalla. Bueno, que me hables un poco el ataque central, de sobre todo de Copetti, que jugó el titular por sobre Vélez, si a Alejo le pasó algo. También que me cuentes cómo está Marco Rubén, la situación de él después de aquella situación del clásico, si Alejo está bien, por eso Rubén tiene algo que ver con eso. Y también el partido que hizo Copetti, mucho picar al espacio, que me cuentes un poco de la delantera del central. Gracias.
15: Bueno, Copetti hizo un partidazo. Ya tocaba jugar a Copetti, jugar un muy buen partido, hacer gol, y le tocó jugar a Alejo, jugó un muy buen partido Alejo, hizo gol también. O sea, ahí le tocó jugar con doble nueve. Yo creí que hoy el doble nueve podría exigir mucho más, y doble nueve y más Ángel son tres menos para correr mucho. Pensé que no. O sea, teníamos que hacer duelos en toda la cancha, que también es una alternativa, pero tenemos que, es muy físico. Entonces, Alejo no tocó arrancar hoy, entró el segundo tiempo, como fue muchas veces Copetti que entró, hizo un buen partido, entró Alejo y hizo lo suyo. Tenemos partido, pasamos a la siguiente fase y en poco tiempo hay que recuperarse bien y le tocará jugar a uno, a otro. Los centrales también están preparados para jugar, le tocó jugar a los dos chicos y le hicieron bien. Ahora recién se incorporó Marco, que venía con mucho tiempo de recuperación de la lesión, se había puesto bien, se volvió a resentir, tardó un poco más y bueno, hoy se fue al banco suplente. No está diciendo, no ha hecho fútbol, pero Marco tiene mucha experiencia. Entonces, hoy el partido tal vez no se dio para que entrara porque había que correr mucho. Pero bueno, se va poniendo bien y las suplentes son el banco suplente, es importante. En algún momento se va a dar para que pueda estar.
16: Jorge, un partido con todos los condimentos. Al comienzo tuvieron esa dificultad quizás para poder definir en los metros finales, pero también estuvieron un poco más concentrados en defensa, después se destrabó el partido y tuvieron ese broche de oro al final.
15: Sí, bueno, pues hay que trabajar los partidos. Hay muchos nervios, con mucha responsabilidad, entonces nos pone fácil jugar esta cancha. Los chicos hicieron un gran esfuerzo y había que trabajar los partidos. El segundo tiempo ya con espacio, porque también por demolición fuimos ganando el partido. Creo que el segundo tiempo fue muy bueno. El primer tiempo fue mucho desgaste. A veces quedaba mal lo que explicaba recién, quedaba muy largo. Y el segundo tiempo ya tuvimos un poco más de paciencia y por demolición lo ganamos. El segundo tiempo se estacionó Ángel más por derecha y se llegaba un poco más atrás. Canti entró bien y ya teníamos la sala de extremo abierto y no tenía juego por el medio, pues ya Paul se fue con Marcone, ya había duelos, ya había Barra con Malcorra, se notaba ya los duelos, ¿no? Entonces estuvo más parejo y los espacios para los laterales empezaron a entrar y atacar los laterales diagonales entraron muy bien, creo que fue clave eso. Y después con los cambios al final del partido, bueno, que entre los chicos que hagan goles y el equipo termine siendo fuerte, se dio fuerte al final, eso es muy bueno para decir. Sí.
14: Muchas gracias.
15: Gracias.
1: Tiago, te escuchamos.
17: Hasta ahí entonces la palabra de Jorge Almirón, el técnico de Rosario Central.
0: Bien, escuchábamos al entrenador de Central. Estuvo tomando nota Marcelo Turcato para en un ratito ya elaborar lo que será el comentario final de esta victoria importante de Central, que derrotó 3-1 a Independiente y pasó a los cuartos de final de la Liga.
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1: El Porvenir le ganó Central Córdoba 1-0, gol de Müller, una derrota que duele en Central Córdoba, porque todavía ahora estaba cerquita de meterse, si ganaba se metía en zona clasificatoria, bueno, estaba fuera y seguirá fuera todavía de zona clasificatoria. En las puertas del clásico, porque el próximo fin de semana en el Olaeta, en condición de visitante, jugará Central Córdoba ante Argentino, que Argentino también no viene bien, está en zona complicada, en zona baja de su tabla de posiciones. Argentino ayer empató 1-1 con Victoriano Arenas.
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1: Siguen empatando Estudiantes, Racing 0-0 a las 19, River San Lorenzo, River con Beltrán, Montiel, Martínez Cuarta, Rivero y Acuña, Aníbal Moreno, Vera Galván, Mesa, Osubiabre, Colidio y Driussi, San Lorenzo con Gil, Herrera, Romaña, Montenegro y Tripiquio, Insaurralde, Ratalino, Derritis, Barrios, El Perrito, Reali y Rodrigo Ausmendi. Gustavo Álvarez, el técnico de San Lorenzo, va a dirigir Sebastián Zunino.
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1: Bueno, y ya que está, damos la formación de Vélez y Gimnasia con un condimento especial. Mucha familia tripera en este partido, ¿eh? En Vélez, los técnicos, Guillermo Barros Esqueloto y Gustavo Barros Esqueloto. Ellos, triperos de corazón, triperos de toda la vida, ¿no? Se han criado en Gimnasia. Enfrente su equipo, Gimnasia y Lima La Plata. Y enfrente también estará uno de sus sobrinos, hijo de uno y sobrino del otro. Así que Vélez formará con Montero, Joaquín García, Mamana, Magallán y Elías Gómez, Robertone, Baez, Andrada, Valdés, Lanzini, Monzón, el equipo de Guillermo, Insfrán será el arquero de Gimnasia, Conti, Gianpaoli, Enzo Martínez, Steinbach, Max Miramón, Torrejón, Nacho Fernández, Agustín Ausmendi y Marcelo Torres, Ariel Pereira, el técnico de Gimnasia. No se sabe si va a jugar el Barros Esqueloto, el futbolista.
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1: Ganó Chacarita, Sanabria, Meléndez, los goles. Chacarita le ganó 2-0 a Colegiales, le empataron a Güemes, empató Quilmes, ahora Güemes en Santiago del Estero y Quilmes igualan 1-1. 1-1 Central Norte Deportivo Madryn a las 18 en 20 minutos, 23 minutos aproximadamente. Colón, que quiere retomar la punta del campeonato, enfrenta a All Boys en Santa Fe.
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1: Por la B Metropolitana, ya son finales. Dock Sud de visitante le ganó 2-0 a Argentino de Quilmes y ganó Arsenal de Sarandí 2-1 a Real Pilar. Ahora hay dos punteros en la B Metro, Dálmine, que ganó ayer 2-0 a Ituzaingó, y Arsenal con 31.
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1: Cerquita, cerquita del título, el Barcelona vence 2-0 al Real Madrid.
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1: En Italia, 90 minutos, gana el Atalanta de visitante al Milan 3-1.
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1: Son todos finales en la primera C, los finales de este domingo. El Porvenir le ganó a Central de Córdoba 1-0, Luján superó 2-1 a Cañuelas, Alem venció 4-2 al Deportivo Paraguayo y Lugano superó 3-0 a Puerto Nuevo. Por la primera división C, ganó Atenas de Río Cuarto en el torneo argentino, el torneo federal, perdón, 1-0 a Argentino de Monte Maíz, eso quería decir, y Olimpo de Bahía Blanca la acaba de ganar, lo venció 1-0 a Germinal de Rawson.
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1: Y Sportivo Belgrano ahora le gana 2-0 Sportivo Las Parejas. Y Douglas Head de Pergamino, Atlético Escobar 1-1. Sol de América vence 1-0 a Boca Unidos de Corrientes. Y otro encuentro del torneo federal es el empate parcial de San Martín de Formosa y Sarmiento La Banda 1-1. Siguen empatando casi 40 minutos de la primera etapa. Estudiantes Racing 0-0. Volvemos al gigante.
0: Gracias, Miguel. Muy completo el tablero informativo. Aquí se van ya retirando los pocos hinchas que quedan en el gigante de Arroyito. Se está poniendo todo en orden. Van a dejar el tema de la publicidad, de la estática. Están sacando todos los que están trabajando en ese quehacer para dejar en condiciones el estadio. En este atardecer de este día domingo muy, muy otoñal. Vamos a meternos ahora con Marcelo Turcato en lo que será el comentario final. Fue anotando cosas, como dije hace un ratito, lo que dijo Di María, lo que expresó Jorge Almirón. No hubo posibilidad de escuchar a Quinteros porque abortó la conferencia de prensa en solidaridad con los periodistas partidarios. Vaya uno a saber si fue una excusa nada más para no explicar por qué jugó tan mal su equipo en este partido mata-mata contra Central. Paramos la rotativa por un rato, nos metemos en Fútbol 680, en LT3, en el comentario final, para que la audiencia de la radio entienda por qué Central le ganó 3-1 Independiente. Y llega el comentario con el líder, con Marcelo Turcato.
18: El comentario final del partido de Marcelo Turcato.
19: Yo no voy a dejar pasar por alto lo que dijo Quintero, porque tengo una posición tomada y quiero defenderla en cuanto a la prensa partidaria. Esa percepción sobre si la prensa partidaria es nociva es un tema de debate constante, especialmente en contextos de alta polarización como la política, ¿no? Como está la Argentina. Pero yo puedo argumentar sobre sus impactos negativos. Se cuestiona la calidad informativa, yo la cuestiono, cuando el periodismo adopta una postura partidaria. Porque puede llegar un sesgo mediático donde se seleccionan y se cubren las noticias para favorecer una ideología, en este caso una camiseta, en lugar de informar con objetividad. Yo estudié periodismo en los años 80, 70, para ser objetivo, o lo más objetivo posible. Y si hablamos de la política, hay figuras políticas que han criticado fuertemente a los medios, sugiriendo que la falta de veracidad que tienen los medios partidarios, no digo de Independiente, todos los medios partidarios. Y en política te puedo decir TN, te puedo decir C5N, te puedo decir que hay argumentos sobre el rol desde otro punto de vista. La prensa partidaria o la prensa militante busca reflejar la realidad desde la perspectiva de sectores específicos. Entrenadores, dirigentes, jugadores, bueno, y ofrecen una visión alternativa a lo que ofrecemos nosotros los medios masivos. Hay libertad de expresión, el debate sobre la prensa oficialista frente a la opositora es intensa, así que lo que dijo el señor Quinteros lo respeto totalmente, pero no comparto la prensa partidaria. En absoluto, están prohibidos los hinchas visitantes y los prensa partidaria del fútbol son hinchas y la prensa partidaria política son militantes. Entonces, la prensa partidaria, si yo fuera presidente de AFA, no entra más a la cancha. Le doy una platea y que vayan a la hinchada, porque si están prohibidos los visitantes, no pueden ir. Acá hubo prensa hoy, hubo prensa de Buenos Aires, ¿no es cierto? Pero nadie gritó, nadie se fue del lugar, nadie gritó, nadie bosquejó ser hinchas como nos pasó, sí, en otros partidos, donde energúmenos se acreditan acá cuando los clubes restringen las acreditaciones para dársela a tipos que trabajan a favor no se sabe de quién. Fútbol, inobjetable victoria de Central, inobjetable victoria del equipo de Arroyito. Lo dijo Almirón, en un partido equilibrado frente a un gran rival como es Independiente, con grandísimos jugadores, un central que queda en desventaja por volver a equivocarse, por un mal pase de Ávila, y la velocidad de definición y de precisión, ese buen pase que tienen algunos jugadores Independientes, queda en desventaja en el minuto 36, con ese gol de Ábalos, totalmente habilitado. Se recuperó Central. Se recuperó con el milagro de Di María. Di María no estaba bien, no estaba fino, no estaba preciso, estaba contrariado, pero se fue a jugar donde a él le gusta jugar, a la derecha, y empezó a enganchar para adentro y sacudió, pisando el área mayor, como un 7, si usted quiere, y empató el partido. A partir de ahí, el segundo tiempo fue otro. Fue un Central que jugó mucho mejor el segundo tiempo que Independiente. Un Central que en el primer tiempo había armado en la zona media como un triángulo, Ibarra, Paul Fernández y Pizarro, Jiménez a uno de los costados. Bueno, después cambió y volvió a lo normal. A Paul, a Pizarro, a Di María a la derecha, a Cantizano que entró por Jiménez. Jiménez, lo vuelvo a decir porque lo digo siempre, cuando va de 8 de entrada no rinde. Jiménez necesita expresarse físicamente y para eso tiene que jugar de 4. Pero claro, ¿cómo va a jugar de 4 Jiménez si el mejor de Central fue el 4? En realidad el 32, Coronel. Grandísimo partido de Coronel. En defensa, en ataque, sorprendiendo, tirando diagonales, metiendo 2 centros de gol. Bueno, la verdad que lo de Coronel fue lo mejor de Rosario Central, lejos. Lo mejor de un Central que ni siquiera tuvo la necesidad de preocuparse porque Ledesma no trabajó nada. Independiente no llegó. Independiente no preocupó a la defensa de Central. De igual manera, Obando, Ávila, Sandes cumplen, Coronel el mejor de todos. Ibarra y Pizarro en ese doble cinco, en ese doble rol, en ese equilibrio que intentan meter en la mitad de la cancha, estuvieron a la altura. Pero para mí también fue un gran partido de Paul Fernández. Si vos le das espacios a Paul Fernández, el tipo juega. Independiente dio espacio porque con Marcón en esa es el único que marca Marcone. Independiente jugaba de arranque 4-1-4-1, el 1 que era Marcone es el único que marca, entonces había espacios para Paul, había espacio para el propio Jiménez que no lo supo aprovechar. Y el segundo tiempo el cambio era Cantado. Ahora, yo nunca hubiese pensado que iba a entrar Cantizano, porque también vengo criticándolo seguido a Cantizano porque tiene que desprenderse más del balón, y hoy lo hizo. Pero bueno, entró Cantizano a jugar el sistema que siempre juega Central, a Di María a la derecha, Cantizano se disfrazó de Campaz, salió Jiménez que no pegó una, y el equipo equilibró. Fue Copetti, dividía, empujaba a los agarrones, pero con la paciencia que tienen los grandes, Central gana el partido en el último tramo, en los últimos 5 minutos del partido, o en los últimos 7, o en los últimos 10, porque en una jugada brillante por derecha, que involucra a Di María, que involucra a Coronel, Central construye un ataque formidable, un centro al punto del penal, y esta vez Cantizano no lo erró, el otro día le pegó al travesaño, esta vez sacudió la red y le dio el 2-1 a Central, que empezó a jugar con la desesperación del rival, el partido se acababa, y en otra réplica de Cantizano, se llevó 2 jugadores a la rastra, el pase al medio, entraba Verón, entraba Vélez, pero llegó antes el pibe Verón para marcar su primer gol en primera, también lo hizo Cantizano, su primer gol en primera, y esto para mí es doble mérito del entrenador. La verdad que Central hoy trabajó con paciencia el partido, fue un justo ganador, muy justo ganador, ante un Independiente que tiene muy buenos jugadores, excelentes jugadores, pero que hoy verdaderamente no estuvo a la altura. Ganó Central, a esperar ahora el resultado final de Estudiantes y Racing. Veremos si juegan en Arroyito o en La Plata, pero a disfrutar, ¿eh? La verdad que fue una muy buena victoria del equipo canalla frente a un equipo de Independiente que tendrá que seguir trabajando, tendrá que seguir mejorando, tiene los elementos necesarios para hacerlo, pero hoy verdaderamente desentonó a la hora de la verdad. Ganó Central, ganó con justicia en el Gigante por 3-1, con un gran partido de Coronel, con un enorme partido para mí también de Paul Fernández, con lo que aporta Di María en los momentos claves y con los pibitos Cantizano y Verón que le dieron esta satisfacción al equipo de Arroyito, que está entre los mejores 8 del fútbol argentino.
18: Comentó Marcelo Turcato.
7: Bien, después de la palabra de Marcelo, quiero también poner en valor el gran trabajo de Thiago Jiménez, que debe andar ya en la zona de la conferencia, ya retirándose. Un abrazo enorme para Thiago, que siempre nos acompaña de la mejor manera. En los controles estuvo toda la tarde Mariano Yola, Miguel.
1: Toda la tarde Mariano Yola.
7: Bueno. Aquí el enorme trabajo también de José María Baños, que nos permitió estar de la mejor manera, salir de la mejor manera en esta transmisión.
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1: Y a propósito de Mariano Yola, se cortó sí. La transmisión, tenemos un cortecito. Bueno, a propósito de Mariano Yola, le vamos a pedir que vaya preparando los goles de Central. Tenemos el contacto otra vez, adelante.
7: Sí, sí, gracias, se nos cortó justo, sí. Hablábamos de Baño y justo se cortó. ¿Qué le parece, chicos, a vos, Miguel, voy a decir de tu trabajo, es redundar en algo que todos sabemos, maestro.
1: Muy amable.
7: Extraordinario su trabajo brindando la información de todo lo que sucede con el fútbol y con los demás deportes. Pablo Berenson, es un gusto, uno más que uno va sumando en esto de las transmisiones de fútbol. Gracias por el aguante, por la compañía y gracias por brindarle calidad a esta transmisión de fútbol del ET3.
2: Gracias a usted, el honor es mío.
7: No, por favor, sabe, y es verdad que me marcaba alerta en el celular, alerta por la voz, antes que usted saliera al aire. ¿Te parece, Miguel, sí. Que te dejo con Pablo para lo que será el cierre, la información que debe quedar dando vuelta? Tenemos los goles.
1: Y también tenemos Sergio, sí. Tenemos que destacar el gran trabajo de Lautaro Acosta.
7: Impresionante, no quiero olvidarme de Lata, que es un todoterreno, sí. Que nos fue acomodando las notas, que fue acomodando también de toda la previa. Y una extensa previa que tuvimos hoy del Gigante de Arroyito, tenés razón, mala mía, como siempre, impecable trabajo de Lautaro Acosta, el soporte anónimo, aquel que no está, pero que hace posible todo esto. Miguel, te dejo con Pablo para el cierre, para contarle a la audiencia lo que sucede del partido de Estudiantes y Racing.
1: Y vamos a escuchar los goles. ¿Sí? Y vamos a escuchar los goles también.
7: Bueno, listo. Gracias, Miguel, por el aguante y gracias por el gran trabajo.
1: Estamos para eso. Un abrazo muy grande para vos, para Marcelo, para Thiago y para toda la gente para toda la gente que estuvo trabajando allí en el Gigante. Abrazo grande y hasta un próximo encuentro.
7: Bien, se ha hecho una costumbre, Turcato, esta cabina, Central ganando y la radio.
20: Bueno, un gusto como siempre. Gracias a todos los compañeros por acompañarnos en esta tarde de fútbol.
7: Baños, gracias por todo, ¿eh? Estar atrás, pulgar arriba, y eso es señal de que todo ha sido estado en orden y ha sido correcto. Gracias a todos los chicos que han formado parte de esta transmisión. Nosotros nos retiramos de la cabina 16 del Gigante de Arroyito con esta victoria de Central 3-1 contra Independiente. Como siempre decimos, esperamos haber sido dignos. Chau.
1: Un abrazo muy grande. A ver si lo tenemos a Thiago enganchadito todavía. ¿Me escuchás, Thiago?
21: Miguel, sí. ¿Querés que lo escuchemos a Giovanni Cantizano?
1: Pero por supuesto.
21: Ahí lo. Ya en breve lo vamos a escuchar. Justo está en contacto con otro colega.
1: Bien, bien. Ahí arrimate tranquilo, así lo escuchamos. Tenemos unos minutitos todavía. No. A ver, Tiago, a ver, contanos algo.
21: Todavía no está, está dialogando con otro colega, tiene el auricular y está escuchando justamente una pregunta, así que ya en breve cuando... Bien. Cuando empiece a responder lo ponemos para escucharlo. Está saliendo, mientras tanto te cuento, Miguel, ya el Falcón Pérez, el árbitro, no va a hablar con ningún medio y le aclaran los colegas.
1: Está bien.
21: Hoy se está retirando de un auto particular junto a todos sus asistentes.
1: Está bien, hizo muy bien, tuvo una destacada actuación, ¿eh? No tuvo nada que ver en esta gran victoria de Central. Terminó la primera etapa, Estudiante Racing 0-0, Tiago.
21: Muy bien. El que todavía no vimos ahí es Ángel Di María, Miguel, así que si llega a salir también vamos a ver si dialoga con la prensa o no. Hace un ratito salió Marco Rubén, habló con algunos colegas.
1: A ver si está arrimando Tiago Jiménez al futbolista todavía, de Rosario Central.
21: Todavía no habla Cantizano.
1: Bueno.
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1: ¿Estamos, Tiago?
21: Todavía no, Miguel. Ahí está terminando de escuchar. Se ve que es la pregunta del colega. Bueno, y también se está yendo, ahí se suba su auto particular, ya es Falcón Pérez, para retirarse con los asistentes.
1: A ver si te podés arrimar y le arrimás vos el...
21: Es que todavía no está hablando Cantizano, Miguel.
1: Bueno, ya estamos cerquita del cierre, ¿sabes? Nos quedan todavía tres minutitos.
21: Ahí se está retirando también la vicepresidenta Carolina Cristinciano, dialogando con algunos colegas, saludando.
1: Bueno, imaginamos la cara de alegría, ¿no?
21: Sí, por supuesto.
1: De todos los dirigentes de Central, ¿no? Raro lo que pasó con el técnico independiente, Tiago, ¿eh?
21: Sí, bueno, no quiso declarar, se acercó simplemente, contó el motivo porque no iba a declarar y se retiró el Victoria nuevamente, Gustavo Quintero.
1: Una tontería realmente, una tontería fue lo que ha sucedido con el técnico de Independiente, ¿no? No dar explicaciones de la derrota en definitiva, ¿qué tendrá que ver? ¿Qué tendrán que ver los periodistas
21: partidarios? Ahora sí, dale. Está hablando, ahí me voy a arrimar al candidato.
1: Dale.
21: Una tremenda poder hacer este gol, la verdad, muy contento, venimos trabajando para esto y una alegría tremenda.
4: El partido pasado con Tigre te quedó una jugada similar a la del gol, llegando por el segundo palo y no quiso entrar. ¿Es algo que te pide el Mirón?
21: Sí, bueno, uno siempre trata de llegar al área, de poder llegar ahí al gol. El partido pasado no se dio este y nada, una alegría tremenda.
4: En un equipo que tiene muchísimos jugadores grandes, muchísimas figuras, vos, Elías, hoy le tocó jugar y demostrar que también están a la altura y Miguel está dando los minutos, ¿no?
21: Sí, obviamente, bueno. Tanto con Elías como con otro compañero también. Tratamos de siempre esperar nuestra oportunidad de sumar desde donde toque y nada, una alegría tremenda que se nos haya dado hoy.
4: Están punteros en Libertadores, cuarto de final del torneo. ¿Para qué estás, etcétera?
21: Estamos para pelear todo, lo venimos preparando, venimos entrenando para esto, así que nada, contentos por estar donde estamos. Chico, un segundito, soñaban con esto, con Elías en inferiores, los dos jugaron juntos hoy, los dos convirtiendo. Sí, una alegría tremenda, terrible poder hacer esto de gol, tanto para mí como para Lía, la verdad, increíble, soñado y nada, contento y a festejar. ¿Qué te pidió Jorge? Porque te tuvo varios minutos ahí hablando antes de ingresar para entrar en un partido tan decisivo como este.
5: Sí, que no descuida el lateral, que controle la subida de él y nada, después cuando tenga la pelota que trate de encarar y ir para adelante.
21: Gracias, Gio. Hasta ahí Giovanni Cantizano, la palabra de uno de los goleadores que tuvo la tarde para Rosario Central.
1: Muy bien, excelente tu trabajo, Tiago. Te mandamos un abrazo muy grande. Y bueno, lo decía Sergio, Marcelo, excelente tu laburo allí en zona de vestuarios. Ha ganado Central y ha pasado de fase. Te mandamos un abrazo grande.
21: Gracias, Miguel. Un verdadero placer. Se hizo esperar Cantizano, pero al final ahí te terminó hablando. Así que, bueno, abrazo grande para vos y para todos los que están en la radio. Será hasta la próxima.
1: Muy bien, lo has logrado. Relató este partido que ganó Central Sergio Alcázar. Lo comentó Marcelo Turcato en vestuarios, Tiago Jiménez. La locución comercial de Pablo Berenson, Mariana Oyola, operando controles. Lautaro Acosta en toda la producción. La voz informativa, quien les habla, mi nombre es Miguel Eugenio Lapaguesi, les dejo un abrazo muy grande para todos. Cierra mi compañero, mi coequiper de tantos años, Pablo Berenson.
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0: Muy buenas noches, muy frías noches, chicos. ¿Cómo andan todos? No sé si empecé con todas las pilas. Muy buenas noches.
1: Pero
0: contentísimo
1: buenas
0: de estar acá en la Argentina. ¿Se nos escucha perfecto, pero Héctor? Mira qué bueno.
1: Qué bueno.
0: Bueno, estamos aquí en LT3, esta radio que llega a tantos, pero tantos lugares, tantos lugares. Hoy, Lili, en el comienzo yo creo que me va a dar algo.
1: Ay.
0: ¿Te acuerdas que antes se decía, por ejemplo?
1: Me va a dar un sansoponcio.
0: No, o un patatuf.
1: Un que... patatuf, me va a dar un patatuf.
0: Sí, me va a dar un patatuf, chicos.
1: ¿Cómo sería un patatuf?
0: ¿Qué es un patatuf?
1: ¿Estará en el diccionario un patatuf?
0: Sí,
1: otra palabra parecida que no tenía ningún significado, era un programa, Telecataplum.
0: ¿Cómo?
1: Un cataplasma.
0: ¿Pero significaba algo?
1: Creo que no significaba nada. ¿Y te acordás del cataplasma?
0: Mirá la música que nos pone este hijo de puta, escucha.
1: Ay, no, a
0: nos
1: ver,
0: pone como,
1: ¿qué nos pone?
0: Como si viniéramos del pasado, escucha.
1: Y bueno, todos venimos de un
0: mirá,
1: pasado.
0: Bueno, no, pero ellos se creen, ¿me entendés? La nueva generación, que nacieron ayer. Nacieron ayer.
1: Ay,
0: y le cortaron el cordón.
1: Escuchá.